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1: Hay artistas que no solo escriben canciones, narran capítulos en la vida de millones de personas. Brillante compositor, pianista excepcional y dueño de una sensibilidad única, Alejandro Lerner ha construido una magnífica trayectoria que atraviesa varias generaciones. Desde su ingreso al mundo del rock a mediados de los 70 y sus primeros pasos en Solo por Oro, supo desarrollar un estilo personal que plasmaría en su debut junto a La Magia en 1982 y que marcaría el inicio de una carrera prolífica y en constante movimiento. A lo largo de las décadas, su música ha cruzado fronteras y ha acompañado historias de amor, desencuentro, momentos de superación y emociones profundas, convirtiéndose en la banda sonora de miles de almas. Porque si hay un don divino que habita en él, es su capacidad natural de emocionar. Más allá de los incontables premios y reconocimientos y de su extraordinaria vigencia, aún conserva ese rasgo veraz e intransferible que distingue a los grandes artistas: la cercanía con su público. Ese que acude a sus conciertos en busca de una simple melodía que lo ayude a seguir caminando. Solo unos pocos elegidos tienen la capacidad innata de tocar el nervio popular y hacerse carne con su obra como sutiles artesanos de la canción. Él es uno de ellos. Señoras, señores, con ustedes, Alejandro Lerner.

0: ¿Dónde naciste?
1: En la pequeña Compañía de María, el 8 de junio de 1957, en el barrio de Palermo.
0: Mira, ¿eras el primero de la
1: El
0: familia?
1: segundo.
0: El segundo.
1: Mi hija,
0: Tu hija.
1: ya empezamos
0: Sí.
1: con la terapia. Mi hermana tiene 2 años más,
0: Ajá.
1: Silvia Judith, y vengo yo.
0: ¿Y venís de una familia de clase media,
1: Una familia
0: clase
1: de clase media
0: trabajadora?
1: intelectual,
0: Ah.
1: intelectuales con una rama viene por el lado de la ciencia y la metafísica, la otra rama viene por el lado de quizás más ideológica de izquierda, pero intelectual. Del lado de mi papá, mi padre fue presidente de la Sociedad de Hipnosis creo que de Latinoamérica, en los 60. Mi padre trabajaba con la cámara Kinlan, que era una cámara para medir los niveles de energía de los distintos chakras. Te estoy hablando de cuando yo era chico, hacía yoga,
0: Qué avanzado, ¿no?
1: muy avanzado. Y se fue muy joven, se fue cuando yo tenía 21. Y mi madre fue la creadora del gabinete psicopedagógico del Nacional Buenos Aires. O sea, una mujer también muy adelantada a su época, que fue echada del colegio en la época de los militares, reincorporada a pedido de los alumnos, ¿no?, al colegio, y luego se dedicó a la psicología y a trabajar con mujeres durante el resto de su vida.
0: O sea, una familia como era los 60, los 70, en donde la educación pública, ¿sos una consecuencia de la
1: Sí,
0: educación
1: yo
0: pública?
1: terminé el Nicolás Avellaneda, soy bachiller en letras, de una experiencia de escuela secundaria del Estado espectacular. O sea, mi primaria fue una escuela inglesa a 2 cuadras de casa, pero la secundaria fue toda en una escuela del Estado.
0: Una escuela inglesa en la primaria. ¿Y por qué te llevaron una persona casi de izquierda que estaba con hipnosis, una
1: No.
0: mujer que pensaba en otras cosas, a un colegio inglés?
1: La parte más izquierda era la del hermano de mi mamá, mi tío Gregorio, que terminó sus días exilado en Brasil, y otro tío que fue un padrino mío también terminó sus días exilado en Barcelona. Esa era la rama de psicoanalistas, médicos psicoanalistas que se tuvieron que ir del país en la época del proceso. La rama de mi padre, sobre todo, era completamente más ligado a la filosofía, a la búsqueda del desarrollo espiritual, el desarrollo de la conciencia. Me regalaba libros de Krishnamurti, me regalaba uno de los primeros libros que yo leí que tiene que ver con el yo soy y es un libro de Joseph Brenner que se llama La vida impersonal. Y como yo creo en que el universo es una inteligencia que tiene un sentido del humor extraordinaria, una de las últimas ediciones de La vida impersonal, el prefacio lo escribí yo.
0: No.
1: Sí, me pidió la editorial que yo escriba el prefacio.
0: ¿Te llega de casualidad o sabían esta historia?
1: Puede ser un poco de las dos cosas, ¿no?
0: Mirá. ¿Y tenés una formación, digamos que, de creencias? ¿Era una familia que tenía algún tipo de creencia religiosa?
1: No, no, no, no.
0: ¿Más bien
1: Al
0: agnósticos?
1: contrario, más bien investigadores del budismo del hinduismo, más como investigador que como la creencia religiosa, o más bien la que está relacionada con la fe y con la conexión, tiene más que ver con Dios como universo, como una inteligencia universal. Y que en mi caso particular y en mi experiencia, Dios tiene que estar adentro. Si no
0: Okay.
1: está adentro, es muy difícil que lo encuentres afuera.
0: ¿Crees que sos artista por haber tenido esa formación o crees que otras cosas te estimularon para empezar a ser artista, más allá del que te vas a convertir?
1: Todavía.
0: No, no, el que te vas a convertir a partir de ahora, sino entendiendo quién vas a ser después de
1: Sí,
0: chico.
1: primero tengo que llegar a
0: Claro, o
1: casa.
0: sea, y recién ahí tocas el piano.
1: Claro. No, yo creo que el alma viene con información y la conciencia personal de ese ser que uno reconoce que es a partir que nace y que va creciendo, ya viene con algún tipo de información que uno tiene que tener la posibilidad de conectar o no conectar.
0: Entiendo entonces lo que decís, que vos creés que venimos un poco preseteados.
1: Tenemos muchos presets que tienen que ver con nuestra genética, tiene que ver
0: ¿El
1: con
0: ambiente después dispara?
1: sí, también son disparadores, pero hay un desarrollo de conciencia que está en forma de información
0: Okay.
1: genética y que forma digamos, un mundo subjetivo que hay gente que lo conecta y dice, esto es. A mí me pasó, por ejemplo, con los Beatles, me pasó con Almendra, me pasó con el rock argentino, me pasó con. Después, por supuesto, se fue profundizando, pero desde muy chiquito a mí se me despertó de que lo mío era la música, era ser artista, yo era dibujante. Mi papá, un pintor espectacular. O sea, mi viejo podría haber sido un gran pintor, pero lo eligió como alternativa. Mi hermana lo es. Mi hermana es una increíble artística, pero como alternativa a su trabajo de psicóloga, ¿no?
0: Mirá, hemos hablado muchas veces, la primera vez que hablamos de este tema, y no veo representado en tus primeros trabajos este tipo de filosofía o de charla. Entendiendo tus primeros trabajos, los que tengo acceso cuando empezás a ser conocido, o cuando escribís para otro, cuando empezás a sacar tu primer disco.
1: Bueno,
0: No es el tema que elegiste de entrada.
1: pero también eso tiene que ver con lo que te resonó a vos, con qué parte de mi repertorio y de esa
0: Puede ser,
1: edad y de
0: claro.
1: ese momento en que vos y yo compartimos histórico de tu vida personal, la mía y de la vida nacional, resonaban otras cosas. Pero yo tenía temas, por ejemplo, como Largo es el camino para ver, largos puentes rotos entre el hoy y hasta el ayer, varias fotos viejas y una vaga sensación de antigua felicidad adolescente. Miedo a la verdad, miedo a la muerte, busco magia, busco libertad.
0: Okay.
1: Otro tema era, habla el alma que hay en mí, la que mira desde adentro, la que sabe cuándo miento, cuándo sufro y cuándo soy feliz. Habla el cuerpo que hay en mí, el que sufre los errores, el que bajará escalones si no creo en lo que soy. ¿No? Había preguntas que
0: Sí,
1: tenían que
0: está
1: ver
0: muy
1: con
0: bien.
1: una identidad más profunda, pero después estaba el neurótico social, ¿no? El joven conejo, nena
0: Claro.
1: neurótica, mediodías con amor. Estaba el pibe que se enojaba, digamos, con el medio.
0: ¿Eras de enojarte o tal vez
1: Era un.
0: cierto budismo era
1: No,
0: parte de tu
1: no.
0: vida?
1: Yo fui rebelde. Vos me conociste rebelde. Yo nací rebelde con Alejandro Lerner y la magia y incluso hasta con los estereotipos en los que me querían poner,
0: Sí,
1: ¿no? Porque el rock también es un estereotipo
0: sin duda.
1: cuando para ser rockero tenés que ser de tal manera. Y yo no creí en eso.
0: Sobre todo en esa época, ¿no? En donde
1: Sí.
0: había una necesidad de encasillar todo.
1: Bueno, veníamos de la dictadura,
0: Claro, por eso.
1: veníamos de que los diferentes eran los malos, y los malos eran muy malos. Entonces, para sentirse agrupado, para sentirse como parte de un clan, teníamos que ser un poquito muy parecidos. Y después estamos los que tenemos una búsqueda personal, no una búsqueda de tribu, sino el que le puede gustar de la misma manera Almendra, Elton John, Prokofiev, Bill Evans, Keith Jarrett, James Taylor, Sandra Mianovich, Color Humano, Aquelarre. Yo pasé por todo eso en mi vida y sigo pasando por todo eso en mi vida, ¿no?
0: De entrada, empezás a componer para otro, te conocemos porque lo que componías para otro se popularizó muy rápido, se
1: Pero
0: volvieron
1: no porque
0: hits.
1: compuse para otro. O sea, en mi caso particular, la anécdota desde mi punto de vista es que después de las primeras bandas del rock argentino
0: Sí.
1: de los 70 y pico, yo empecé en el 74
0: ¿Soluna
1: participando.
0: es de esa época?
1: Sí, primero viene León con la banda de Los Caballos Cansados, donde
0: Claro.
1: yo hago mi irrupción en un estudio de grabación. Después Porchetto me convoca para Reino de Mundt.
0: Claro.
1: La banda se separa, él graba dos discos, yo grabo con él. Ahí me convoca a Santa Olalla para ser parte de Soluna. Soluna se separa.
0: Ahí pareces más un músico,
1: Soy el
0: el
1: pianista de
0: pianista de la
1: rock
0: banda, claro.
1: esa es la época donde quizás entre vos y entre muchos, pensaban que yo iba para el lado de ser como un Charlie, ¿no? Porque sí. Era como un pianista de rock, tocaba Hammond, tocaba el piano, podía tocar sintetizadores. En una época los trabajos ya no eran de rock, estaba prohibido el rock. Entonces los trabajos eran ser el pianista de una obra de teatro, tocar en un hotel, en fiesta de casamientos.
0: ¿Hiciste eso?
1: Uf. Pero ¿sabés qué? La diferencia es
0: que... tenías 19 años.
1: Sí, pero siempre lo hice con felicidad. Nunca sentí que lo que estaba haciendo no era lo que me correspondía, sino que tenía como una sensación intuitiva de que para llegar a cualquiera de los lados que creo que iba a llegar, tenía que pasar por lugares donde también había que aprender a trabajar. Y esa es la gran diferencia entre otros artistas de rock y yo. Yo tuve que aprender a trabajar de músico y de músico. Por ejemplo, me llamaban para asistir a un hombre que hacía música electrónica contemporánea. Y yo le decía que sí. Entonces terminábamos trabajando en una obra de Molière para el Teatro Cervantes, yo haciendo música electrónica contemporánea. Después, esos trabajos me llevaban a otro lado. Hugo Midón hacía una obra que llamaba Cantando sobre la Mesa y necesitaba un pianista que en algún momento se tenía que poner un traje de pato y salir a bailar al agua, pato, pato, pato, con Víctor Laplace y con otra gente. Al poco tiempo me llaman para ser el segundo pianista de una obra de Pepito Cibrián que llamaba Aquí no podemos hacerlo. Hasta ese entonces, la única canción mía grabada fue grabada por Soluna, que llamaba Detrás de un vidrio roto, donde yo no cantaba, porque Gustavo no me dejaba cantar. Yo no era el cantante, yo era el pianista nada más. Y ese era un grupo vocal.
0: Sí, claro, totalmente, de armonía.
1: Así que eso fue como un pequeño atisbo de que yo podía ser un creador de canciones, ¿no? Cuando yo iba al teatro, que en este momento no me acuerdo cuál era, la sala Lola Membrives, yo había un piano de cola o de cuarto de cola al que yo nunca había accedido. Yo nunca había tocado en un piano así. Tenía mi piano vertical, tenía mi piano Fender Rhodes, que lo tuve hasta hace muy poco. Y
0: cuando ¿Lo vendiste?
1: Se lo tuve que vender a la persona que compró el pie. Casi en forma obligatoria, porque era como, esto tiene que estar.
0: Wow.
1: Y lo lloré hasta el día de hoy. Wow. Pero después te voy a contar una anécdota muy mágica que pasó este año. Yo llegaba un rato antes porque me quería sentar en el piano, no había nadie, la sala vacía. Y en un momento que estoy cantando mil veces oro y mil más, llega Sandra Mianovic con un bolsito.
0: También dice, una nena.
1: Claro. Y yo también, ¿no?
0: Sí, claro, claro.
1: Somos completamente sincrónicos, ¿no? Y Sandra me dice, qué lindo, Ale, eso que estás cantando, ¿qué es? Y le digo, es un tema mío. ¿Y tenés más? Y digo, sí, tengo más. Largo es el camino, no me quedan más disfraces. Entonces nos juntamos a que yo le mostré canciones, terminé siendo el director musical de Sandra a través de ese encuentro. Y Sandra, en el transcurso de esos dos años, graba un disco del cual la mitad eran canciones mías.
0: Claro.
1: La verdadera historia de Superman. Y bueno, Mil veces lloro, cuatro estrofas, otro que llamaba a conversar con un amigo. Esas canciones en la carrera de Sandra han tenido muchísimo éxito.
0: Fundacionales.
1: Y eso me dispara. O sea, no porque yo lo tenía planificado.
0: Ahora, conociendo gran parte de la historia de la música, por lo menos creo que contemporánea argentina, vos sos el primero que realmente trabaja como músico, que piensa que tiene una carrera de música. Vos no estabas haciendo una carrera para vos ser...
1: estrella de rock.
0: Estrella rock. No estabas haciendo la carrera para ser un solista. Vos eras un tipo que le gustaba hacer música, que le gustaba estar en una obra de teatro, tocar música, hacer música para otros. Y es raro porque en esa época no había muchos sacando los que otro tipo de música. No recuerdo muchos músicos formados de esa forma.
1: Claro, porque yo nunca pensé...
0: Pero ¿dónde mamaste eso? Porque no era lo que se usaba.
1: Mamé porque mis, todo mi entorno era súper profesional.
0: Okay.
1: Entonces me dijeron, ok, la música. Vos querés la música, no querés ser psicólogo, psicoanalista, psiquiatra.
0: Okay.
1: Querés ser músico. Tenés talento para tocar el piano, pero tenés que ser un músico serio, tenés que ser un músico profesional. Y donde salía un trabajo para que yo pueda trabajar y ganarme un mango, me eduqué en ese universo,
0: claro.
1: En que lo hacía porque era la forma que yo me ganaba la libertad de haber elegido una identidad completamente distinta a ningún mandato familiar.
0: ¿Y dudaste en un momento, 20, 20 y pico? Porque supongo que habrás ganado tu primer dinero de Sadaic bastante joven.
1: Sí.
0: Y eso te habrá dado como cierta estabilidad, como decir, ok, acá hay un trabajo, acá se puede comer caliente, que no le pasaba a todo el mundo.
1: Bueno, la primera guita que yo ganaba en Sadaic me la gastaba en un sándwich de pavita.
0: No ganabas, ¿no?, tanta plata entonces.
1: No era tanto.
0: O era muy caro el sándwich de pavita, no, o no, no ganabas tanta plata.
1: Y aparte quedaba al lado de Sadaic, había un lugar donde hacían unos sándwiches que se caía toda la mayonesa. Pero
0: que el tipo sabía que cobraban.
1: Claro, claro. Cuando yo iba y pedía el sándwich era porque había cobrado en ventanilla, ¿no? Y vos sabés que a lo largo de mi vida, yo cuando puedo pido pavita, un sándwich de pavita, es la forma donde yo honro que mi primer premio por mi trabajo o por componer era un sándwich de pavita. Entonces en el rider de mis shows...
0: ¿Al día de hoy lo estoy haciendo?
1: Sí, hay o sándwich de pavita o sándwich de pechuga de pollo, no puede faltar. Pero eso es lo único que pido, no pido ninguna otra huevada.
0: No memes, ¿no?, de un solo color.
1: No, alfombra, ni sábana, ni cortina, no. Entonces, por otro lado, como yo de chiquito fui el pianista de alguien, ya sea dentro de la música popular o dentro del rock, vi y aprendí cosas desde estar atrás que me sirvieron para, de alguna manera intuitiva, decir esto quiero ser y esto no quiero ser.
0: Okay.
1: Entonces, yo sentí que los que tomaban la decisión de ser una estrella de rock, muchos de ellos, sobre todo pensá que vivimos en la época de Hendrix, de Jim Morrison, de Janis Joplin, donde todos se morían a los 27 años, o mamacás por comer, sí, claro, un sándwich o por sobredosis. Y me parecía que esa entrega que ellos hacían para convertirse en una estrella de rock
0: era mucho.
1: Era un sacrificio que yo sentía que no era para mí.
0: ¿Y cuando sacás tu primer disco te das cuenta que a lo mejor tenés una carrera de solista? ¿O cuando vos haces esto, yo me acuerdo de ir a ver obras tuyas, gritar en las obras se va a acabar la dictadura militar?
1: Sí.
0: Claro, era eso, me recuerdo de toda esa etapa.
1: Éramos voceros de eso, ¿no? Cada uno desde su lenguaje. Te voy a contar una anécdota no muy, muy conocida. Yo tenía mi banda que llamaba Solo por Oro, ¿no? Que, claro, se llamaba Solo por Oro porque éramos siete y nunca íbamos a ganar un mango. Cuando tocábamos en un pub y repartíamos, no había ni para el sándwich de pavita. Entonces, irónicamente, que era algo que era mi lenguaje natural, la banda se llamaba Solo por Oro. Consigo un productor que nos lleva a un estudio de grabación. Y grabábamos temas que duraban 15 minutos, solo de flauta, solo de guitarra, solo de sintetizador. Eran eternos, los temas eran irradiables, ¿no? Y en un momento, este productor, que era un gordo bien pillo, me dice, che, nene, vos no tenés unas canciones también, porque creo que me contaron que vos tenés una canción, cuatro estrofas, ¿puede ser? Le digo, sí, sí. Y dice, ¿no tenés ganas de grabar esto también?
0: Tenemos cinta.
1: Y bueno, viste, yo quería grabar Solo por Oro, viste.
0: Entonces, vos eras Génesis, era Floyd.
1: Claro, me siento a tocar el piano con los ojos cerrados, a grabar cuatro estrofas, y cuando vuelvo al control room, el productor, este señor que nos estaba grabando el disco de jazz, se abre la camisa, se tira de los pelos y grita, ¡huelo plata!
0: Ok.
1: Esa fue...
0: ¿Que vos no la olías?
1: Yo no. Yo no olía plata.
0: El hit a veces se percibe. ¿Viste? A veces cuando estás haciendo algo...
1: Eso es falso.
0: ¿No vos crees?
1: Eso es falso.
0: Ay, me pareció que he estado en momentos en donde la chispa ocurrió y creo que todos dicen, acá hay algo.
1: Eso es otra cosa. Pero vos sos un hombre de radio, sos un hombre de los medios. Un buen tema, si en el caminito que pasa por los medios y las radios y algo... que puede ser un golpe de suerte, una propaganda, un programa de televisión, no se convierte en un hit. Puede ser un gran tema, puede ser un tema memorable, puede ser un himno por lo que representa, pero si la gente y todo lo que implica en esa época, sobre todo, que alguien te pase por la radio, también teníamos la oportunidad de que el repertorio se transmita boca en boca, que era lo único que teníamos en esa época. No había radios tan marcadas en los estilos.
0: No, había cuento muchos conductores como Badía o gente que ayudaba y Badía, tenía uno o dos programas.
1: Badía era un milagro para nosotros porque Badía era un hombre que se peinaba el pelo con spray, pero era el más rockero en su actitud de darle el escenario a Luis Alberto Spinetta, al Negro Rada, a mí, a Chico Novarro, a una mezcla. O sea, Juan Alberto...
0: Estaba a las 11 de la noche en una
1: radio. Y aparte tenía una cuestión pulcra con el sonido y que el artista esté cómodo. Entonces, haberlo tenido a un Juan Alberto Badía para muchos de nosotros ha sido realmente muy valioso y muy inolvidable, ¿no? Y aparte después tenerlo como amigo personal y yo estuve masajeándole los pies cuando él se fue, por ejemplo, que me pasó con él y con Cacho Castaña, ¿no? Y cuando se fue Juan, a mí se me tocó, cuando se llevaban el cajón, ser el que inicie Let It Be. Lo miré a Pedro y empecé, When I Find Myself, porque no se podía ir en silencio. Un hombre que nos había abierto las puertas de la música, no se podía despedir en silencio y terminamos todos cantándole Let It Be, porque era la viuda de los Beatles, lo decíamos.
0: Creo que lo mencioné tomando un tipo que dio oportunidades, ¿no? Que hizo que muchos músicos pudieran sonar, ¿no? Porque a lo mejor uno piensa ahora en la... Bueno, había FM, decís, no, un carajo FM, había dos FM. Cuando él entra a FMR, empieza a sonar música en castellano.
1: Estamos hablando de que era la música comercial o la música progresiva, ¿no? No había radios de música progresiva. No había.
0: Recién a lo mejor FMR o Rock and Pop lo va a poner mucho más adelante.
1: Pero eso fue
0: mucho
1: una década más tarde. Claro. Yo en esa época, vos te debes acordar, había un programa que llamaba Música en Libertad.
0: Sí, claro.
1: Música en Libertad eran unos chicos y chicas muy lindos que cantaban y hacían, no cantaban, hacían playback de los 40 principales, de los hits del momento, y hacían una coreografía, hacían que cantaban, después venía otro y hacían...
0: ¿Fernando Bravo no conducía eso? Si no era él, era uno de esos.
1: El rubio, ¿cómo se llamaba?
0: Leonardo Simons.
1: El Leonardo Simons. En un momento yo tenía una banda con Moro y con Alfredo Tot. Queríamos formar un conjunto, como hoy día.
0: ¿Grabaron? ¿Llegaron a grabar?
1: No. Las bandas se desarmaban en los ensayos. No llegábamos a grabar nada. Y no había elementos para documentar tampoco. No había grabadores ni nada. De pronto me llama un manager del lado más comercial de la vida y me dice, nene, tengo un artista que necesita una banda, ¿querés tocar? Y le digo, sí, se llama Raúl Padovani.
0: Totalmente.
1: Y yo estaba con Moro y con Alfredo, que habían ya pasado los gatos, se estaban cagando de hambre, y les digo, muchachos, me salió la posibilidad de ir a hacer una Carnavales a Salta. Y entonces ensayamos los temas y había un guitarrista que era el director musical y lo que había que hacer musicalmente era chun, chun, chun, chun, chun, chun, chun, chun, chun. Y yo, como tenía 17 años, empezaba clink, clink, clink, lo que vos me escuchaste, ¿no? Plan, plan, plan. Y el director musical me miraba y me decía, nene, progresivo o no, me decía. Y también tengo mucho que agradecerle a Raúl que las primeras giras las hice por él, ¿no? Tengo una anécdota que me acuerdo que Moro y Alfredo, ellos venían de época que se tomaba ácido.
0: Claro.
1: Entonces, yo tenía 16 años y en una época estábamos en un hotel en Salta con 40 grados de calor y estaban repuestos y me dice, nene, conseguinos algo de comer. Y yo me metí a lo que era la cocina del hotel, que estaban todos durmiendo la siesta, y conseguí unos bols de era matambre con ensalada rusa, pero sin cubiertos. Entonces al rato éramos tres tipos en calzoncillo comiendo eso,
0: No,
1: ¿no?
0: tres tipos,
1: O
0: no.
1: sea,
0: Moro, Tonti, vos.
1: claro, pero imagínate lo que era para mí. ¿Cómo no me va a marcar para siempre esas anécdotas cuando lo que me pasaba era legendario? ¿Entendés? Era muy fuerte todo eso para mí. Y luego, bueno, todo lo que hablamos después, Sandra y todo lo que vino
0: Ok,
1: después.
0: digamos, ese es el learner fundacional. Eso te hace productor, te hace ver cómo se funciona arriba de un escenario. Ver de atrás muchas veces es lo que vos decís. Observo lo que está sucediendo. Me gusta trabajar así, no me gusta trabajar así.
1: Por ejemplo, conocí líderes hasta que conocí a Santa Olalla. Santa Olalla, ensayar a las 9 de la mañana la banda, a las 3 de la tarde las voces, llegar a horario, un tipo que te dice, quiero que me hagas este arpegio, así, así, así, y esto no, este dedo no, así, así, y te lo tenés que aprender de memoria.
0: ¿Qué?
1: Yo
0: ¿Época de
1: dije,
0: arcoíris? ¿De propósito arcoíris de él?
1: claro, porque él se escapa de la hermandad, que era con Dana, que era
0: Claro.
1: su líder espiritual, y forma
0: ¿Qué época, no?
1: Soluna, con el batero de Arcoíris, que era Drupi, y todos chicos y chicas nuevos, ¿no? Un matrimonio que era Oscar Amante con Mónica Campis, que termina siendo la esposa de Gustavo. Y Gustavo es un muchacho que desde la adolescencia no había ni tomado, ni fumado, ni tenido relaciones, ni nada. Y cuando entra en Soluna, cuando él forma Soluna, él se abre a todo eso. Entonces es una época de un Gustavo Santaolalla de rock and roll. Y yo también veía todo eso, ¿no?
0: ¿Siempre fuiste sano? ¿Siempre intentaste, fuiste lo más sano que pudiste?
1: Todas las veces que quise probar algo, nunca fue a límites de mi salud. Digamos,
0: Okay.
1: digo, está bien, me gusta, no, no me gusta, lo que hace esto no me gusta, no es para mí. Lo otro puede ser un buen aperitivo, pero también hay que administrarlo, digamos.
0: ¿Pero dirías que podrías decir que tuviste una vida prolija?
1: Sí.
0: ¿Eras feliz en la época en que no eras learner, digamos? ¿Lo recordás como una época feliz?
1: Sí.
0: ¿Lo recordás como una época entretenida
1: Sí.
0: o frustrante? Es decir, voy a remar toda la vida.
1: No, yo siempre fui más bien contento.
0: ¿Siempre?
1: Sí. Tuve mis tragedias, tuve mis dramas,
0: Sí,
1: tuve
0: claro,
1: mi,
0: claro.
1: como digo, a veces que con la edad uno le va poniendo a ciertas palabras encuentra el sentimiento relacionado. Sé lo que es que te traicionen, sé lo que es estar solo, sé lo que es estar enamorado, lo que es estar acompañado, sé lo que es el éxito en distintas dimensiones de éxito, sé lo que es ganar, sé lo que es perder, pero creo que yo siempre fui, hasta el día de hoy, una persona entusiasmada. Entusiasmo, tengo entendido que tiene que ver con sentir a Dios adentro, sentir ese motorcito que te empuja, que no tenés muy identificado de qué se
0: Es la
1: trata.
0: segunda vez que me nombras a Dios y me dijiste que tenés una formación agnóstica.
1: No tiene nada que ver, porque para mí Dios es una frecuencia vibratoria, es científico, no es religioso. La religión tiene que ver con caminos culturales que la humanidad fue desarrollando o para tapar o para explicar algo que no tiene management, no va por ningún camino en particular.
0: Ok, y entonces, ¿a qué le definís a tu Dios interno? ¿A tu espiritualidad? ¿Al cosmos que de alguna forma vive con vos?
1: No, yo creo que cuanto científicamente lo que creo que cuanto más mi corazón se abre y mi cerebro, mi mente o mi conciencia escucha la información que le manda mi corazón, y más me siento como parte de algo más grande, más cerca de Dios estoy. Cuanto más veo la gente que se separa por religiones, partidos políticos, equipos de fútbol, colores de piel, estratos económicos o sociales, creo que todo eso nos va separando de esa sensación de pertenecer a una inteligencia divina, ¿no?
0: ¿Y educás así a tus hijos?
1: No, no, yo solamente los dejo que ellos encuentren sus respuestas. Mi hija está estudiando
0: Geología.
1: cristianismo.
0: Ah, ¿en serio?
1: Y mi hijo quiere que le cuente la parte judía de mi familia. Mi madre, que se crió en Santiago del Estero, era profesora de catecismo. Y yo tengo una rama de Lerner, que era el hermano de mi papá, que se enamoró de una mujer cristiana, que, y tengo primas hermanas monjas. Entonces, para mí es cultural lo de la religión, no es lo que yo siento que es Dios para mí.
0: ¿Y sentís eso cuando cantás? Yo muchas veces envidio al músico cuando está en lugares donde todo el mundo está cantando una canción que habrás compuesto en total soledad, sin pensar que... y a veces veo la conexión, ¿no? ¿Viste? La ves la conexión. Cuando será muy loco para vos ver a alguien delante tuyo con los ojos cerrados, los brazos abiertos, cantando una estrofa tuya. Me imagino que...
1: ¿Vos sentiste amor alguna vez?
0: Sí, claro.
1: El amor es Dios. Es lo que es Dios para mí.
0: Ok.
1: Esa frecuencia, porque el odio es una frecuencia vibratoria, ¿verdad? Es una frecuencia. Cuando vos lo sentís, estás vibrando en una ecuación, en una ecuación. El miedo es una ecuación, una frecuencia vibratoria. Como decía Tesla, algún día todos vamos a estar hablando en niveles de energía, vibración y frecuencia.
0: Música es eso, ¿no?
1: Y la música son sonidos que están vibrando, sumado a algo que es muy importante, que es tu intención cuando vos cantás, cuando cerrás los ojos, tu intención en lo que vos querés dar. Eso también tiene una frecuencia. Vos, como persona, tu ecuación entre todos tus chakras y todo, vos sos una nota, o son varias notas musicales. A veces resuenan con las mías, otras veces desafinan, o con otros afinas enseguida, con otros te repele, porque nosotros no estamos educados para reconocer eso, a ver cómo vibrás. Hay gente, vos entras a una casa o decís, acá no vibro con este lugar. En otras te sacás los zapatos, ¿entendés? Te sentás a comer descalzo. Pero yo creo profundamente en eso. Creo que cuanto más abierto es tu corazón, cuanto más lo que se llama, lo aprendí después, la coherencia entre cómo vibra tu cerebro o tu mente o tu conciencia con tu corazón y con el resto de todo lo que vos emanás, más cerca estás de esa unidad que le podemos decir inteligencia universal, inteligencia divina, Dios. Las palabras no importan en realidad, es lo que vos sentís. Me gustaría que en esta charla que estamos teniendo yo te pueda explicar algo que descubrí últimamente. Todo lo que uno hace, la persona con la que uno elige, el auto que uno se compra, la comida que uno elige, el viaje que uno elige, es por lo que te hace sentir, ¿verdad? Vos tenés un proyecto. ¿Por qué llevas adelante el proyecto? Seguramente tiene objetivos profesionales, económicos, ideológicos, pero lo más sintético es lo que sentís con tu proyecto. Si te sentís que te aburre, ese proyecto no va a funcionar. El auto que te compras es por lo que te hace sentir. La casa que te gustaría tener es por lo que te hace sentir cuando te compras la casa. La persona que amás es porque te hace sentir. Y yo creo que, en mi caso particular, lo que estoy aprendiendo es no perder un segundo de no estar, digamos, de alguna manera consciente de lo que estoy sintiendo, de lo que siento, porque lo que siento después se va y sentís otra cosa. Porque hay tanta información que llega en tu mirada, en tus palabras, en nuestro diálogo. Hay tanta información que si vos sos brillante, sos una persona muy inteligente, que aparte que para mí has tenido una madurez de claridad. Aprendiste un montón de cosas que quizás eran limitantes en una época y en la otra época las fuiste vos disolviendo con tu trabajo, ¿no? Yo estoy para aprender, estoy para crecer, por eso siempre fui divertido, siempre me pareció que lo que vivía era algo que me daba más entusiasmo que fastidio. Cuando me enojé, épocas que sí, estuve enojado, al poco...
0: ¿Cuándo fue eso?
1: Ponele, Vamos a poner un tema en particular. Cuando yo compuse Mediodías con Amor, sí. Mediodías con Amor hablaba de una persona que hoy todavía está viva, y yo de alguna manera a los 17 años o 16 años escribí una versión irónica, ácida y hasta en cierta medida irrespetuosa por algo que yo ponía en ella, que no sé si era del todo de ella, posiblemente tenía que ver con mi madre también, con otras cosas. Uh-huh. Pero cuando fui creciendo dije, ¿realmente tan boludo sos de tener que faltar al respeto a una mujer? ¿Le podés faltar al respeto a una mujer? ¿Porque no te gusta como eso? ¿Porque no te gusta lo que hace?
0: Pero no te permitís entender que cuando uno es pendejo hace pendejadas.
1: Claro,
0: ¿no?
1: Pero lo entendí cuando maduré. Lo entendí y no reniego.
0: Te lo da la madurez.
1: Pero no reniego de haberlo hecho. Lo que me pasa es que yo hoy no haría eso. No, claro. No podría ni cerca hacer eso.
0: Bueno, es un poco lo que me acabas de decir. Yo también a veces siento eso diciendo, yo ya no quiero ser ese que fui, pero no sé si puedo renegar de quién fui. ¿No?
1: Eso es otra cosa. Al contrario, yo te estoy diciendo, eso fue parte de un camino.
0: Okay.
1: Y que amo ese chico rebelde, irreverente, porque yo fui irreverente con los managers, fui irreverente con las compañías discográficas.
0: Pero te alegra más ser quien sos ahora.
1: No, soy esa persona que ha crecido, que ha madurado, bueno, que pasó del rock a conocer a Armando Manzanero, a Alan Parsons, a viajar a Cuba, a irme solo a Cuba para ver qué es Cuba, qué es un país comunista. Y a mí lo único que me importó es ir y vivir con la gente. Viví 10 días en familias de pueblitos de Cuba y ahí entendí lo que era Cuba para mí. ¿Entendés? Me pasó que yo llegué a La Habana y me quedé a dormir en la casa de una familia y la primera noche me dicen, Alejandro, ¿te gusta el pollo con frijoles? Le digo, sí, por supuesto. Y me traen pata. Y yo como pechuga porque me gusta la pechuga y la pavita. Y le digo, como buen pelotudo, le digo, discúlpame, ¿no tenés pechuga? Y el señor me dice, Alejandro, nosotros no tenemos pechuga porque la pechuga se la llevan para los hoteles. Y a nosotros nos dan alita y nos dan pata. Perfecto, le digo, dame alita, pata, gracias. Comimos, nos divertimos. Después me alquilé un meari de plástico. Y me fui a atravesar la isla por las montañas y me quedé a vivir en distintas ciudades. En una ciudad que llegué, fui a un lugar que llamaba el Mejunje, que era una casa vieja con gradas y un lugar en el medio, y entraban chicos y chicas a cantar. Yo solo en la grada y un chico empezó a cantar todo a pulmón.
0: ¡No!
1: Sí. Empecé a llorar y una chica que estaba al lado mío me dice, ¿qué te pasa?
0: Me encanta el tema.
1: Me dice, ese tema es mío. No puede ser. Y bueno, y se armó un lindo quilombito en ese momento. Cuando vuelvo de Cuba,
0: que te pase eso.
1: Por eso, la vida es mágica todo el tiempo, pero hay que ver a dónde querés mirar, ¿no? A qué le querés prestar atención. Cuando llego de vuelta a La Habana para despedirme, paso por esta casa de familia y me traen un tupper con una pechuga de pollo para despedirme. Y así me fui. Entonces yo tengo esa visión de lo que es la gente de Cuba. La política no me interesa para nada. La política es un negocio que no me gusta. No me gusta lo que le pasa a la gente cuando tiene que administrar un poder que no les pertenece. Y no me gusta a la gente. No me importa de qué partido es. Pues ya vi que no es una cuestión de partido o de ideología, porque la ideología es marketing. ¿Entendés? No creo en que esas ideologías hayan... se ve que en esas personas la ideología es una excusa y el poder es lo que esa ansiedad de poder es lo que los lleva adelante. Eso es mi visión.
0: Ahora, cuando componés ahora, ¿no? Con esta visión que estás contando, con esta necesidad que tenés de decir, no puedo desperdiciar el tiempo, o siento lo que pasa, venga como venga, y tengo que entender y vivir el presente. Entiendo esto más un poco.
1: A veces.
0: Pero digo, sin disfrutar esto no tiene sentido. ¿Crees que tenés como una obligación? Me siento que tendrás como una obligación más fuerte al momento de componer, porque entiendo que no das en una obra tuya cualquier cosa, incluso que podría traer reacciones que no te gusten. No sé si me estoy expresando bien.
1: Sí, pero creo que lo que vos me querés decir tiene mucho que ver con la obra en función del otro.
0: Sí.
1: Y no es así.
0: No
1: siempre compones en función del otro. Creo que componer todo el tiempo en función del otro, primero que el otro, ¿quién es? el otro que le gusta el heavy metal, el otro que te odia, el otro que te idealiza, el otro que le hubiera gustado que toques jazz, ¿cuál es el otro? Entonces, el otro es muy difícil de complacer. Entonces, para...
0: Bueno, tal vez es también el otro que no le quiere decir cosas feas, es el otro...
1: Es que si vos te metés en hay una frase, te voy a contar una anécdota. Yo me había peleado con el presidente mundial de Universal.
0: Ok.
1: Entre varias gentes con las que me he peleado.
0: Mal enemigo para la industria de la música,
1: sin,
0: ¿no?
1: Vivo bárbaro. Pero una cuestión de huevos que yo sentí que había que poner y los puse. Y en un momento que estaba muy enojado, que hice mi disco Enojado, que es un disco que te recomiendo porque es quizás uno de los mejores discos que hice con los mejores músicos con los que he podido tocar, con Dominic Milner, con Vinny Colaiuta, con qué sé yo, y mezclado por Alan Parsons y Humberto Gatico. O sea, más arriba de lo que yo pude acceder no hay. Iba caminando estaba viviendo en Los Ángeles, fueron muchos meses de estar en Los Ángeles. Fue la época que yo tenía el pelo largo, estaba un poco más gordo, tenía una pluma acá.
0: No es cierto.
1: Usaba mi sombrero, casi me meten preso en Los Ángeles por andar así y correr en un aeropuerto. Me cruzaron con un patrullero y me cruzan y el tipo se bajó como en las películas agarrando el revólver y el otro dice, no te muevas, contra la pared. Y en ese momento salía mi mamá y mi suegra porque las íbamos a buscar con un ramo de flores cada una y ven a su hijo con la pared, con el sombrero, el pelo largo, diciéndole, está todo bien, mamá. Y un patrullero cruzado con dos oficiales de sheriff de Los Ángeles. Y el tipo me dice, ¿usted estuvo preso últimamente? No. ¿Y estuvo en una comisaría? No. ¿Y por qué corre? Y le digo, porque viene mi mamá. Y entonces la iba a buscar. Bueno, esto es una pelotudez así. Yo iba... En esa época que iba...
0: Igual que te detengan por el sombrero y la pluma tenían un poco de razón. Ahí estaba bien.
1: Yo estaba corriendo en un aeropuerto.
0: Solo hablaba de buen gusto, Alejandro.
1: De mala suerte. Iba caminando y paso por la puerta de una iglesia. Paso por una puerta de una iglesia donde hay un parque enfrente. Y en algunas iglesias hay un cuadrito con una máxima. Y la máxima que estaba escrita decía... El camino al fracaso es tratar de complacer a todo el mundo.
0: Ok.
1: Entonces, dije, thank you. Y eso es. Cuando vos componés, primero que es un desafío contra vos mismo. Y porque si sos un verdadero artista, primero tenés una necesidad o de documentar algo que te está pasando o simplemente de gozar del viaje de un hecho creativo que no sabes a dónde te va a llevar. Lo que va a pasar con la canción no lo podés prever. No sabés a quién le va la canción, ni siquiera si va a estar grabada hoy día en un disco o en algo. Entonces, creo que hoy día para mí, y trato de que sea así siempre, es ser honesto con ese momentum donde vos te sentás a crear. Eso es el líbido. El líbido está en el momento creativo. Lo que viene después... Es miles de es cuan, ¿cómo se dice? Es cuántico.
0: Cuántico. Cuando los temas que conocemos que has compuesto para otros artistas, ¿lo hiciste componiendo para los otros artistas o eran temas que tenían y le decías, por ejemplo, a Luis Miguel, tengo estos temas y lo hacemos? ¿Así era? No, no, no es que decías, ¿qué necesitas? ¿Qué haces? No, no, no ha sido un Gershwin que componía on demand un poco.
1: ¿Qué posibilidades hay que vos compongas un tema para Luis Miguel y que te llame Luis Miguel para que se lo muestres?
0: No.
1: 0,1.
0: Sí. Bueno, pero ya sos un compositor conocido, a lo mejor.
1: Igual, ¿sabes cuántos compositores conocidos les gustaría que lo hayan llamado? Pero son cosas que tienen que ver con un destino que yo no... Quizás yo lo soñé, pero a mí me gustaba... Hay una banda que me gusta que era Tower of Power, Blood, Sweat and Tears... me gustaba el R&B, me gustaba la música funk,
0: me gustaban los vientos,
1: me gustaba esos ritmos que para nosotros es lo que es tener groove, es esas guitarras que son un mute de gente que lo sabe hacer bien. Los amigos míos con los que yo me crié tocaban bien eso. Y cuando yo componía instrumental y componía ese tipo de cosas, era lindo, lo hacía bien. En un momento decidí que quería componer canciones en esa onda y de pronto... La persona que era el manager de Luis Miguel era una persona que yo conocía de casualidad hace muchos años de mis primeros viajes a México.
0: Mira.
1: Y que era fan mío. Y en su, digamos, íntima convicción era unir a Alejandro Lerner con Luis Miguel en ese momentum donde él trabajaba. Y entonces me llama por teléfono y me dice, Alex, tengo la invitación de Luis Miguel para que vayas a su casa de Acapulco para mostrarle canciones. Y me llevé cassettes, un montón de cassettes con un montón de cosas raras que yo tenía.
0: Te ponías, escuchaban play sí. Mientras tomabas.
1: Y después no me dijeron, sí, está así. No, nada, no te dicen nada. Te dicen, gracias, ¿querés tomar algo? Todo bien, me fui a mi casa, pasó un tiempo y recibí el mismo llamado de mi amigo diciéndome...
0: El 8, el 4.
1: No, habían elegido mi canción para lanzar mundialmente el disco.
0: Claro.
1: O sea...
0: Claro, pues fue el corte del disco.
1: Y así pasó con Carlos Santana. O sea, eso era en una época, hasta que yo me fui a vivir a Los Ángeles, después de haber estado, eso fue por el año 92, 10 años de carrera como intérprete, donde yo ya era muy popular, y decidí ir a laburar de songwriter a una ciudad donde somos todos anónimos, donde no te conoce nadie, y a meterme en un ombligo de una industria donde yo no tenía...
0: ¿Solo o en pareja? ¿Cuánto?
1: Solo. Me fui a vivir al Magic Hotel, me mandé a imprimir unas tarjetas que decían Alejandro Lerner, songwriter. Ya había metido el tema de Luis Miguel y eso fue como claro. Mi empuje. Y a partir de eso terminé firmando como songwriter para una empresa americana de publishing, que fue Universal, durante 10 años casi. Entonces, en esos 10 años... más todo lo que el destino o el universo atrajo, se sumó una persona que falleció hace poco, que era Jorge Calandrelli, que me decía, Gino Vanelli quiere que le hagas una letra en castellano y después quiere que vayas a su casa a trabajar con él. Humberto Gatica lo voy a saludar y abre la puerta a Carole King y ella me dice, ¿por qué no componemos una canción? Porque ellos tienen una mentalidad de industria, que saben que todo empieza y termina con una canción. Si no hubiera canciones, no habría radios, no había management, no había nada. No había show business.
0: ¿Cuál es tu zanahoria ahora? ¿Qué te mueve? ¿Seguir cantando? ¿Podrías no grabar nunca más temas nuevos y con ese cancionero vivir los próximos 15 años de tour tranquilamente?
1: ¿Qué me mueve? Me mueve lo desconocido. Lo que no sé qué va a pasar el día de mañana.

0: En el fondo le ponemos un número a la popularidad, a la venta de discos, pero en realidad lo que queremos es que nos mimen, que nos quieran, que nos acepten.
1: ¿Y te sentís querido? ¿Te sentís?
0: Sí, yo me siento uno de la gente. Yo no, por eso no soy un artista de rock. Porque yo soy uno de la gente.
1: No, también sos un artista de rock.
0: Sí,
1: No sos el
0: sí.
1: estereotipo del
0: No soy
1: rock.
0: una estrella de rock, soy
1: No.
0: un artista popular. Y me
1: Sos una
0: encanta
1: estrella.
0: ser un artista popular, porque cuando yo toco con Mercedes Sosa o cuando es la música popular, amo la música popular de mi país. Y aparte porque, como te conté, yo trabajé con artistas populares que no eran rockeros y aprendí a respetarlos a pesar de que esa no era mi cultura, no era mi música, pero eran igualmente respetables. Yo aprendí a respetar y el respeto es una frecuencia que hoy día yo no me la puedo sacar de encima, yo no puedo no respetar. Por eso cuando yo voy y toco con Animal y me saco sangre de los dedos, es porque les tengo una profunda admiración y amor y ellos me respetan y cuando yo hago algo y pongo un video, Andrés Jiménez es el primero que pone corazoncitos y me aplaude y lo mismo con un montón de amigos que yo tengo y tengo la gran satisfacción de tener anécdotas con Richard Coleman, con gente completamente diversa, de la cual en algún momento pensé que no me iban a dar pelota,
1: Mira.
0: porque yo tuve éxitos que son de música popular. Y entonces aprendí también a reírme con ellos, con Juanse. Bueno, si hay
1: Con
0: alguien con
1: Juan
0: quien
1: no.
0: me divierto es con Juanse, con Papo. Papo me ha dicho las frases más terapéuticas de mi vida. Papo. Papo era increíblemente más sensible de lo que él
1: Mira.
0: mostraba y brillante con su inteligencia. Un día me dijo: a mí me gusta tocar con vos porque no tenés disfraz, pues sos vos. Y a Botafogo le dijo: este tipo tiene más rock and roll que todos nosotros juntos. Y Botafogo me lo dice a mí todo el tiempo y me hace bien. Pero el respeto, quizás a vos con la madurez te ha pasado algo similar. El respeto es algo que es parte de mi ADN y se ha ido profundizando con la vida. Por eso hoy no puedo cantar una canción que hable mal de alguien. Si tengo que hablar mal de alguien, se lo digo en la cara, ¿viste? Como me ha pasado. Pero no hago eso que hacía cuando era chiquito.
1: ¿Cuál era el plan B?
0: No había y no lo hay.
1: Y no lo hay. Te respeto, Alejandro. Siempre te respeté.
0: Igualmente,
1: Siempre,
0: igual,
1: siempre
0: igual. Y
1: sentidos.
0: me gusta eso. En algún momento pensé que no, pero
1: ¿Por qué?
0: por los mismos prejuicios que uno cree que no lo van a querer, pero como me di cuenta que vos también hiciste un camino hacia la madurez y a la profesionalización y hacia convertirte en un empresario, yo sin quererlo, porque yo no quería ser un empresario de mi carrera, pero un día me di cuenta que tenía que aprender de contratos, porque si no me iban a romper el culo, tenía que aprender de liquidaciones, tenía que tener un contador, tenía que tener un abogado. Después conocí a la mujer de mi vida, a mi esposa, a Marcela.
1: ¿Tu actual mujer?
0: Sí, fuimos papá. Y creo que te lo dije en tu programa también. Ser papá es el título más importante, el logro y el éxito más grande lejos de toda mi carrera. Porque yo puedo haber hecho 500 canciones, pero con Marcela hicimos dos hijos que son mis mejores obras y que tienen un camino que me enseña todo el tiempo. Porque yo aprendo a ser el papá de esos chicos que se van mutando diariamente, ¿no? El mismo chico que un día a los 5 años yo lo reté por algo que fue injusto y cuando me di cuenta que lo estaba retando por algo que era injusto, le dije: tenés razón y te pido disculpas, me equivoqué. Y él me miró a los 5 años y me dijo: papá, todos tenemos razón a veces. Entonces, yo me llamo learner. Learner es aprendiz, el que aprende. Y yo estoy para aprender. Y ese camino de aprendizaje lo sigo viviendo como si tuviera 16, ¿entendés? Soy ese rockero que está mirando de atrás o ese chico jovencito que mira de atrás lo que va a pasar. Sigo teniendo esa energía.

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5: Había una vez, en una ciudad vibrante y llena de humo llamada Chicago, una pequeña casita donde los sueños emanaban perfume a guitarra eléctrica y las voces parecían salir del alma. Allí, en el 2120 de South Michigan Avenue, nació en diciembre de 1950 una leyenda que cambiaría el curso de la música para siempre, la del sello Chess Records, el vientre materno y universal del blues. Todo comenzaría con los hermanos Leonard Chess y Phil Chess, dos inmigrantes polacos, amantes de la música, que habían viajado desde Europa a Estados Unidos con más preguntas que respuestas después de la Segunda Guerra Mundial y que montaron en Illinois una humilde compañía discográfica a la que llamaron Chess. Al principio no sabían exactamente qué buscaban, pero sí podían reconocer algo poderoso cuando lo escuchaban. Y lo encontraron en los bares del sur de Chicago, donde el blues no solo era música, sino una forma de vida. Una noche, entre humo, risas y fichas de póker, escucharon a un hombre cantar como si estuviera exorcizando todos y cada uno de sus demonios. Ese señor, de bigote fino y frente sudorosa, se llamaba Muddy Waters. Dueño de una voz profunda y de un estilo con la fuerza de una tormenta, Muddy había llegado desde Mississippi con la intención de hacerse un lugar en la escena musical de Chicago, donde ayudaría nada menos que a electrificar el blues. Los hermanos Chess supieron en ese instante que frente a ellos había algo especial, y sin perder tiempo los llevaron a su estudio, dando inicio a la época dorada de Chess Records. Poco a poco, el pequeño sello se fue llenando de talento y empezaron a aparecer artistas con vivencias difíciles y manos gastadas, pero con una inmensa pasión. Entre ellos caería un joven de Missouri que no solo tocaba la guitarra, sino que le hacía saltar, reír y correr a su antojo. Su nombre era Chuck Berry y con su figura el blues lograría mezclarse con algo más veloz y novedoso que partiría al mundo en dos, el rock and roll. En cuanto a sus atributos, el estudio de Chess era un lugar mágico. No lucía elegante ni perfecto, pero tenía algo único: autenticidad. Allí, los músicos grababan juntos, mirándose a los ojos, transpiraban juntos y sentían nota a nota. No había filtros, no había máscaras. Y un día, con una valija marrón y una Biblia bajo el brazo, golpearía la puerta de la pequeña compañía un tipo alto, de mirada intensa y tono cavernoso, capaz de relatar viñetas de la vida como si fuesen películas. Su documento lo presentaba como Chester Burnett, pero para todos sería conocido como Howling Wolf. Dueño de una estampa de miedo, cuando cantaba parecía que las paredes podían venirse abajo y prontamente su estilo y sus composiciones viscerales volverían al blues más salvaje y profundo que nunca. Pero para contar la historia completa no podemos olvidarnos de Willie Dixon o la genial Etta James, quien llegó a Chicago desde Los Ángeles con una maleta roída y una mezcla de fuerza y dulzura que demostró que la emoción también podía ser delicada. Con los años, Chess se transformó en mucho más que un sello. Fue un hogar para la música negra en una época difícil, donde no siempre era escuchada o respetada. Inevitablemente, en los 70, todo comenzaría a cambiar y el rock tomaría para siempre el centro de la escena. En 1969, los hermanos venderían la compañía General Recorded Tape por 7 millones de dólares, bajando la persiana a la fábrica de sueños y cerrando para siempre una de las etapas más gloriosas de la música popular.
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7: Son, es algo traído de afuera, cuando realmente existe que salga la luna llena y uno de tus hijos se ponga a aullar, no lo sé yo, no lo sabes vos,
8: no,
7: Nico.
8: Para nada.
7: Es que lo sabes, el que todo lo estudia, el que todo lo que investiga, lo que todo termina registrando, que es Felipe Piña. ¿Qué tal, Felipe? ¿Cómo andás?
9: ¿Cómo andás, querido? ¿Qué decís? ¿Cómo te va?
7: Muy bien, ¿vos?
9: Bien, por suerte.
7: Qué bueno. Bueno, estábamos viendo esto de la ley del. La ley, además se llama así, ley del lobizón.
9: No, la ley no dice ley del lobizón.
7: Ah, mira.
9: Dice. No, no sé. Inclusive en la ley, curiosamente, no se menciona la palabra lobizón, ¿no?
7: Ah, bueno.
9: Habla de séptimo hijo varón, la ley original, que es la ley de Perón de 1973, que es un decreto, el decreto 838, después modificado en el año 2009 por Cristina, donde agrega la séptima hija mujer también, ¿no?
7: Ah, eso empieza con la época de los todes.
9: Exactamente. Okay. Pero fíjate que vos decías las tradiciones, ¿no? Por un lado está la tradición fundamentalmente rusa, donde el zar apadrinaba al séptimo hijo varón consecutivo, porque el tema era que era consecutivo, ¿no? No importaba si era de padres diferentes, ponele, pero que la madre tuviera 7 hijos varones seguidos. Eso era considerado un mal augurio y por lo tanto eso era un estigma para ese chico, que empezaban las leyendas de que podía tener algún maleficio. Y particularmente en nuestro país, por tradiciones que tenían que ver con tradiciones del litoral, ahí se habla del Luisón o del Lobisón, que era un chico que en las noches de luna llena deambulaba en los cementerios en busca de cadáveres para alimentarse.
7: Pero tipo, un mito, no. Era un loquito de la época que sí realmente existió y comía cadáveres, era necrófago.
9: No, era totalmente mitológico. Y además había una idea también de fomentar la natalidad, que la gente no se asustara y tuviera 7, 8, 10, 10,
7: mirá qué loco.
9: Todo lo que quiera. Entonces, el primero que lo hizo fue Fiero Alcorta, el presidente Fiero Alcorta en 1907, que empieza a padrinar sin una ley, digamos, por una cuestión de costumbre, que se va haciendo un poco así medio interrumpidamente, hasta que Perón en la tercera presidencia, no en las primeras, sino en la tercera presidencia, saca esta ley de padrinazgo que consistía en bancarle al chico toda la educación hasta la universidad, una medalla de oro y
7: tenía
9: asistencia al bautismo.
7: Tenía varias ventajas ser apadrinado. Sí. Creí que era un hecho totalmente administrativo, burocrático. Va una, ok, sos mi padrino, no va nunca a tu cumpleaños y listo, pero no...
9: Claro, no va nunca de plano, ni tampoco iba al bautismo, ¿no?
7: Claro.
9: Iba el edecán militar.
7: Ah, iba, ni siquiera iba el presidente, iba un representante del presidente. ¿Hubo casos de presidentes que se atendieron? ¿Sabés eso?
9: Sí, hubo algún presidente. Ilia estuvo en algunos bautismos. Ilia recibía a los chicos en la Casa Rosada. Pero bueno, Perón tuvo apenas un año en el gobierno, ¿no? Creo que, aparte, era una época muy compleja. No daba para andar recibiendo lobisones. Pero la cosa tenía que ver con esto. Por un lado, fomentar la natalidad, que la gente no diga, bueno, no tengo más hijos por las dudas.
7: Claro.
9: Y por otra parte, la idea de sacar el estigma, porque ese chico iba a sufrir bullying, iba a tener un montón de cosas por esta idea bastante arraigada del séptimo hijo varón. Fíjate que justamente, no casualmente, en el año 74-75, Leonardo Fabio saca su famosa película Nazareno, Cruz y el Lobo,
7: sí,
9: que habla de un lobisom. Una hermosa película, ¿te acordás? Con una música hermosa, ¿te acordás?
7: Sí, me acuerdo a un clásico de la filmografía de Fabio y de la Argentina. Y habla sobre
9: claro,
7: eso,
9: Juan
7: sobre
9: José,
7: un...
9: Claro, un lobisom. Juan José Camero era el actor. Sí. Con una música de Luis María Serra, hermosa. Bueno, muy Fabio. Y habla del lobisón, exactamente.
7: Sí. Hay un lobisón argentino, ¿no? Veo que hay un lobisón. Veo cuando buscamos imágenes, está el lobisón argentino. Sí. O sea.
9: Sí.
7: Bastante desagradable, por cierto.
9: Sí. Muy de la tradición guaraní. Muy sí, de la cultura cierto, guaraní. ¿No? Donde en algunos casos, por ejemplo, en Paraguay, se llamaba el lobisón. Pero el lobisón era porque, según algunas culturas, adoptaba un poco la forma del lobo, ¿no? Como una cosa más perruna, ¿viste?
7: Y siempre eso con tiene que ver con el número 7. Bueno, el número 7 y la brujería parece que tienen algo ahí que no se pueden desprender, ¿no?
9: Sí.
7: Y además,
9: sí.
7: Creo que no era muy común tampoco, sí, las familias numerosas, pero 7 ya es como demasiado numeroso, ¿no?
9: No, y sobre todo seguidos, ¿viste? Sin que nazca una nena en el medio, digamos, ¿no? Esa era la cosa. La medida, si nacía, por ejemplo, 5 varones y una nena, se interrumpía la cadena del posible lobisón. Tenía que ser 7 consecutivos o que el papá sea otro papá, ¿no? Digamos, no importaba. Pero si la mamá tenía 7 seguidos o 7 nenas seguidas, porque ahí estaba la cuestión de la bruja, ¿no? Por eso se agrega... era una tradición muy muy de Rusia, muy de la, de la del folclore ruso, la séptima hija o el séptimo hijo, en el caso de las chicas una bruja y en el caso de varón un lobisón, ¿no?
7: Sí, conocí pocos lobisones, conocí muchas brujas, ¿eh?
9: Bueno, sí.
7: Bueno. Para hacer un repaso estadístico nada más. Ahora lo van a dar de baja, pero está bien, me imagino que sigue siendo eso, sigue existiendo como en la ley del lobisón, sigue siendo que el Estado, vamos a poner el nombre del poder del presidente, le da esta beca por siempre o que tiene un dinero.
9: Sí. Hay más o menos, creo que hay unos 10.000 casos que se sirven, 11.000 y pico. 11.000 casos a lo largo de la historia, ¿no?
7: ¿De 1907?
9: De 1973, porque ahí tenemos registro de la ley. Lo otro fue más esporádico de acuerdo al presidente, ¿no? Pero, por ejemplo, la dictadura no interrumpió esta tradición, ¿no? Videla padrinó varios.
7: Videla tenía chicos, muchas cosas, pero en esto la verdad que un tipazo. O sea, un sorete.
9: Sí.
7: Imagínate, el diciendo, ahora no diciendo, ¿quién es tu padrino? No importa. Claro. Deja, olvídate.
9: El pibe tiene 6 hermanos, un quilombo en la casa y el padrino Videla.
7: El problema mínimo era que sea lobisón, claro. El problema es que venga el padrino a la casa, claro. Y revisé y miraba y decía...
9: Ahí viene el padrino. Tremendo.
7: Bueno, lo van a dar de baja, me parece que está bien. Igual, qué loco cuando el Estado interviene en un mito, como diciendo, bueno, esto no trae un problema, la gente no quiere tener más pibes después del séptimo. ¿Cómo saca una ley, la verdad que novedosa, divertida, creativa? Sí. Bueno, él es el padrino y con eso se anula. Porque si es el presidente, con eso se anula. Claro. ¿No? Y que la gente diga, sí, es cierto, se anula.
9: Claro, yo creo que también eso también bajó en la creencia popular que el hecho de que el presidente te apadrine, te saca de algo, ¿no? Pero claro, sí tenía esta ventaja, bueno, una ventaja económica que lo corría un poco al pibe, que eran verdaderamente estigmatizados. Esto hay varios casos de chicos séptimos hijos que eran mal vistos, maltratados.
7: Qué cosa
9: sí,
7: rara.
9: Claro, sí, muy fuerte.
7: Felipe, cambiando
9: y
7: un poco.
9: Había de... mucho radio.
7: No, decime.
9: Sí, perdón.
7: No, decime, ¿había mucho?
9: No, que había mucho. Mucho radioteatro con el tema. ¿Te acordás de la época del radioteatro?
7: Sí, claro.
9: Bueno, no nos acordamos nosotros, pero era muy fuerte en los años 30 y 40.
7: Sí, me imagino en un radioteatro a las 9 de la noche y el tipo escuchando... Y todos muertos de miedo, cerrando la ventana diciendo, mamita, ¿no? Felipe, cambiando de tema, Feria del Libro, ¿estás presentando algo? ¿Estás participando?
9: Sí, sí. Sí, te mandé el libro, no sé si te llegó.
7: Sí, me llegó y lo hemos mostrado también, sí.
9: Bueno, buenísimo. Sí, el 1 de mayo a las 4 de la tarde estaré por ahí.
7: Ok, ¿estás presentando? Contémosle a la gente, ¿estás presentando?
9: 76, un libro que habla de la dictadura, pero también un poquito de la previa, que me parece importante, qué pasaba antes, cómo llegamos a ese momento, ¿no? Así que, bueno, y hablo un poco de todo, del año, ¿no? Qué pasaba con la política, con la economía, también con la música, con, bueno, qué... ¿Qué fue ese año 76?
7: Claro, todo el 76, perfecto. ¿Y lo estás presentando entonces cuándo?
9: Exactamente. El primero de mayo a las 4 de la tarde en la sala José Hernández, donde supimos estar alguna vez juntos.
7: Es cierto.
9: ¿Te acordás qué quilombo que fue eso?
7: Sí, tremendo. Era un lugar enorme. Era como un gran Rex en la Feria del Libro, nada más que para vos.
9: Exactamente, para ver, todo buenísimo.
7: Todo muy bueno. Bueno, Felipe, un gusto verte. Gracias por aclararnos la ley del lobizón, vale. Que no se llamaba ley del lobizón.
9: Exactamente, un abrazo muy grande.
7: Un abrazo para vos, cuídate.
9: Chao, querido.
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3: Es sabido que la gran Biblia de la música está llena de canciones que hoy son consideradas clásicos absolutos, pero que en algún momento estuvieron a punto de no ser publicadas. ¿Eh? Sí, problemas entre compañeros, dudas de las compañías o inseguridades de los propios artistas casi provocaron que un buen puñado de composiciones muy famosas quedaran guardadas en un cajón para siempre. Pasando en limpio, muchas veces detrás de un gran éxito existe un trasfondo inesperado. Y uno de esos casos tan famosos es el de Bohemian Rhapsody de Queen. Sí, así como escuchaste. La fábula dice que cuando Freddie Mercury presentó la canción a la discográfica, varios ejecutivos pensaron que era demasiado larga para sonar en la radio y la vieron como un pelotazo. Es verdad que el tema duraba casi 6 minutos y mezclaba rock, ópera y balada de una forma completamente inusual para la época, pero alguien debía poner freno a semejante herejía. Mientras unos sugerían editarla y cortarla, la banda insistió en mantenerla intacta y luego de acaloradas discusiones finalmente sería publicada como single el 31 de octubre de 1975 y se convertiría en uno de los mayores sucesos de la historia del rock. Otro hitazo que estuvo a punto de no ver la luz fue el mismísimo Imagine de John Lennon. Aunque hoy es considerado un himno mundial, Lennon dudaba sobre cómo la pieza sería recibida por su fuerte mensaje político y pacifista, desconfiando de su excesiva carga idealista. A pesar de eso, el ex integrante de los Beatles decidió grabarla y lanzarla como single en 1971, consiguiendo con el tiempo el estatus de ser una de las obras más representativas de su carrera solista. También es muy conocida la leyenda de Sweet Child of Mine de Guns N' Roses, el famoso riff de guitarra creado por Slash que había comenzado casi como una broma durante un ensayo. A decir verdad, el guitarrista pensaba que el sonido era ridículo y no lo tomaba en serio, ya que entendía como un ejercicio solamente para calentar las manos que hacía en los ensayos. Sin embargo, el resto empezó a improvisar sobre esa melodía y terminó naciendo una de las canciones más exitosas de los años 80. Incluso después de pasarla por el estudio, varios miembros de la banda dudaban de incluirla en Appetite for Destruction. Finalmente, sería publicada y alcanzaría el número uno en los Estados Unidos. Otro ejemplo impactante es Billie Jean, de Michael Jackson. Durante la producción del álbum Thriller, ciertos ejecutivos de la discográfica creían que la introducción era demasiado larga y que el tema no funcionaría como sencillo. En contraposición, Jackson lo defendió con firmeza porque estaba convencido de su potencial artístico y comercial. Y tenía razón. Billie Jean no solo fue un éxito enorme en todo el mundo, sino que también ayudó a convertir Thriller en el álbum más vendido de todos los tiempos. Y, para el final también, la joya de la abuela. Por más loco que hoy suene, Yesterday, el clásico de los Beatles de 1965, estuvo muy cerca de quedar descartada, ya que Paul McCartney pensaba que quizás había copiado inconscientemente la melodía de otra canción. Durante semanas se la mostró a distintos músicos preguntando si reconocían la melodía, pero como nadie le encontró similitudes claras, la registró inmediatamente sin saber lo que Yesterday significaría en su vida y en la nuestra. Aún con sus matices, estas simpáticas viñetas demuestran que algunas de las piezas más legendarias pueden atravesar momentos de duda antes de llegar al público y que muchas veces esa pequeña consagración depende de la perseverancia, la tozudez, la visión y la confianza de los artistas sobre su propia obra.

0: Ricardo Soler, que es responsable del operativo del Parque de Nieve Los Puquios, ahí en Puente del Inca, que es de ese lugar de las cuevas que estábamos viendo. Hola, gracias Eduardo por comunicarte con... ¡Ah, qué buen lugar donde estás!
1: ¡Uy, qué lindo!
2: ¿Cómo estás, Mario? Buen día.
0: ¿Cómo andas? ¿Bien?
2: Todo bien acá, che, capeando el temporal.
0: Hay un temporal, ¿no? Recibieron un montón de nieve inesperada.
2: Sí, bueno, ya lo veníamos viendo formarse hace casi 15 días atrás. Se lo denominó la nevada Godzilla porque la verdad que ha dejado acumulaciones de nieve récord en la zona, en toda la cordillera central. Pasamos en 7 días de parecer Córdoba a parecer el Polo Norte. Wow. Y esas son las cosas que tiene la naturaleza y son las cosas que tiene la montaña también, ¿no?
0: Hasta ahora no estaba siendo un buen invierno, digamos, para lo que eran las vacaciones, porque eso, les faltaba nieve a todos, ¿no?
2: Sí, faltaba nieve, faltaba que se despertara el señor invierno. Nosotros, por suerte, tenemos un sistema de fabricación de nieve que nos permitió trabajar con algunas pistas los primeros 15 días de las vacaciones, así que ahora muy agradecidos de que San Pedro colaboró y, bueno, nos tiró un poco de más, pero bueno, todo es bienvenido. Ahora... el desafío es ponerse operativo lo más rápido posible. Para eso estamos pidiéndole a todas las autoridades, ¿no?, nacionales, provinciales, municipales, que se pongan las pilas, limpien la ruta y nos den una mano a despejar toneladas y toneladas y toneladas de nieve para poder recibir a los turistas, ¿no?, y que puedan disfrutar de lo que queda del invierno.
0: ¿En este momento están cerrados?
2: En este momento la ruta está cerrada desde Uspallata. Uspallata está a unos 70 kilómetros más abajo de donde estamos nosotros ahora. Vialidad Nacional empezó a hacer una traza sanitaria, que se llama, como para que pase un vehículo esta mañana, y va a demandar varios días. El tema es que tenemos un segundo frente, un poco más pequeño, ingresando el jueves a la noche, que va a volver a dejar varios centímetros de nieve, no tan violento, digamos, como esta primera tanda de 7 días, que acá nos dejó una nevada récord de más de 2.5 metros de nieve. Me voy a dar vuelta y para que veas esa lucecita que ves atrás mío, ese es el edificio donde vivimos, es el segundo piso. Nosotros estamos entrando por el segundo piso. Así que bueno,
0: claro, y no hay pala,
2: para que la gente
0: y no hay pala que puedan
2: no hay pala que alcance. Mira, los últimos 3 días lo único que hemos hecho fue dedicarnos a despejar la nieve de los techos para que no se derrumben, digamos, el lugar donde vivimos, y despejar todos los accesos alrededor del edificio donde estamos y un corredor hacia la ruta por si hay que salir con alguna autoevacuación. Por suerte contamos con 2 vehículos orugados que pueden transitar por cualquier lado, entonces
0: hay un montón de leña. En ese caso que saben, por experiencia, saben por dónde ir, ¿no? Si tuviesen que evacuar, Dios no lo permita, así pueden disfrutar del invierno y todo eso. Van con los orugados y entienden por dónde tienen que ir, más o menos. Esto es un riesgo,
2: sí,
0: ¿no?
2: Sí, sí, nosotros... Este es mi invierno número 41 acá arriba, así que conocemos muy bien la zona. Estamos acá en Los Puquios con nuestro equipo de 13 compañeros de trabajo de los más antiguos. Y sí, tenemos ya tenemos protocolos y bueno, las autoridades de la zona también tienen protocolos de evacuación, así que de hecho nosotros colaboramos con ellos muchas veces cuando se necesita una mano en algún tipo de evento de este tipo.
0: Bueno, por el momento te quedas ahí, te quedas con tus compañeros y ¿qué hacen? ¿Comen? ¿Palean nieve? ¿Comen?
2: Sí, la mitad del día o más lo dedicas a palear nieve, terminás todo mojado obviamente y ya después te guardás. Normalmente a la tarde-noche es cuando intensifica la nevada y ahí sí, como la casa de Gran Hermano. Alguno cocina, otro lava los platos, otro limpia los baños y así, ¿viste? Vamos, la vamos llevando.
0: Bueno, pero veo que tienen buena conexión de internet.
2: Y sí, la otra tarea es destapar permanentemente las antenas de este proveedor satelital, que no vamos a dar la marca.
0: Eso le cambió todo, ¿no? Tener proveedores satelitales de ese nivel les cambió un montón, ¿no?
2: Y sí, porque antes ni un postnet podías usar para cobrar en boletería los tickets, y eso nos cambió la ecuación un montón, gracias a Dios, porque la antena más cerca de celulares está en Penitentes, que está a unos 6 kilómetros más abajo, en una quebrada, y no llega, y con con 2G a veces, ¿no? Así que el tema satelital nos cambió.
0: Claro. Contame algo de los Puquios. Está ahí en el puente del Inca.
2: Los Puquios es un parque de nieve, es como un centro de esquí más pequeño, con todos los servicios. Tenemos dos actividades muy marcadas, muy diferentes. Una es un gran estadio de trineos y culipatín, con dos cintas transportadoras que te suben hasta arriba y te bajás un millón de veces divirtiéndote en familia. Ajá. Y después tenemos todo lo que es pistas de esquí, snowboard, escuela de esquí, alquiler de equipos, playa de estacionamiento, gastronomía, enfermería, bueno, todos los servicios de apoyo a la actividad, ¿no es cierto?
0: Y uno sube y baja, sube durante la mañana y baja la tarde. Sí.
2: Exactamente, es más que nada un destino por el día y poco alojamiento en la zona. Somos, como decimos, una fábrica de esquiadores porque... somos bastante más económicos, digamos, que un centro de esquí, entonces, sobre todo, mucha gente de Mendoza viene y hace sus primeros pasos acá y después, bueno, se dedica a esquiar en otros lugares, pero atendemos mucha gente por el día, mucho tráfico por el día, porque estamos en la vereda de la Ruta Nacional 7 a 20 kilómetros del Paso Internacional, así que es una ruta que tiene muchísimo tráfico, ¿no?
0: Eduardo Soler, muchas gracias por esta comunicación. Nos alegramos que estén bien. Descubrimos con una cámara, los descubrimos un día. Estábamos buscando cámaras de la República Argentina y vimos cómo estaban de tapados de nieve. Dijimos, uy, qué buen lugar. Y aquí estamos ahora.
2: Bueno, gracias por difundir lo que hacemos, Mario. Cuesta un montón acá en la frontera y en montaña. Es un esfuerzo triple. Llevar a cabo cualquier emprendimiento, cualquier negocio, y bueno, acá estamos hace muchas décadas, así que bueno, gracias por destaparnos y sacarnos a la luz, y los esperamos a todos.
0: Esto de Nico de TVNOS y de acá mi compañero, que los descubrió, si algún día va...
2: Grande Nico, gracias.
0: un corderito, algo, lo invita. Sí. Él paga el resto, pero...
2: No, los invitamos a visitarnos, y acá los vamos a atender como los dioses.
0: Vamos a ir a los Puquios, seguro, ya me tentó, lo que se ve precioso.
1: Ah, hermoso.
0: Así que está a nivel nacional, se está escuchando todo esto, te mando un abrazo grande, saludos a todos ahí.
2: Bueno, muchas gracias, y estamos muy cerquita de la entrada del Parque Aconcagua también, del Puente del Inca, que es una atracción natural, hay muchas cosas para hacer acá en la zona, así que vengan a visitarnos.
0: Vamos a ir por allá, te mandamos un abrazo grande.
2: Gracias, que estén bien.
0: Gracias, chao. Que te vaya bárbaro. Me encantó el lugar, mira el lugar que descubriste. Mira el lugar que...
3: A lo largo de la historia, y aunque suene un poco a novela de ficción, existieron en la música distintos casos de artistas que desaparecieron en circunstancias, digamos, misteriosas. Gente que de la noche a la mañana se esfumó de cara al viento y a cielo abierto. Y, a la altura del mejor guión hollywoodense, generaron teorías, investigaciones y leyendas que todavía hoy despiertan curiosidad en aquellos incansables cazadores de fantasmas. Pero, a ver, si bien algunas desapariciones nunca fueron resueltas completamente, otras quedaron rodeadas de rumores y especulaciones que aumentaron el mito alrededor de los involucrados. Uno de los casos más famosos es el de Richie Edwards, guitarrista y compositor de la banda galesa Manic Street Preachers. Fundador del grupo junto al cantante James Bradfield, Edwards era conocido por su personalidad intensa y desprejuiciada y por escribir letras oscuras y profundas. Las crónicas dicen que el 1 de febrero de 1995, el bueno de Richie desapareció sospechosamente poco antes de un viaje promocional a Estados Unidos. Su automóvil fue encontrado cerca del puente Severn, un lugar tristemente asociado a suicidios, pero jamás apareció un cuerpo ni pruebas concretas.

Un automóvil tomó la ruta y desapareció para siempre. Nunca se supo si tuvo un accidente, si decidió ocultarse voluntariamente, si cayó a un barranco o si murió poco después de irse. Décadas más tarde, sus grabaciones serían redescubiertas y Connie Converse pasaría a ser considerada una figura de culto dentro de la música folk independiente norteamericana. Pero esto no termina acá. La desaparición de Jim Sullivan también alimentó numerosas teorías. Jimmy, como le decían sus amigos, era un discreto músico de corte rockero que también se evaporó en el aire y que solo publicó un álbum llamado UFO, un detalle que luego contribuiría a las especulaciones posteriores sobre su caso. Se dice que una tarde de 1975, mientras viajaba solo por el sudoeste de Estados Unidos, abandonó su auto en el estacionamiento de un motel de Nuevo México y se desvaneció. Aunque sus pertenencias quedaron allí, Sullivan nunca volvería a ser visto. Algunas personas imaginaron teorías relacionadas con extraterrestres debido al título de su disco, aunque probablemente su situación tuvo causas mucho más terrenales. Aún así, el misterio continúa sin resolverse. Y quizás uno de los más recordados y célebres sea el extraño caso de Glenn Miller, uno de los músicos más populares de la era del swing. Durante la Segunda Guerra Mundial dirigía una banda militar que entretenía a las tropas aliadas, por lo que en diciembre de 1944 abordó con ese fin un pequeño avión rumbo a Francia, pero la aeronave se esfumó sobre el Canal de la Mancha y nunca fue encontrada. Con el tiempo surgieron otras teorías sobre fallas mecánicas, mal clima e incluso conspiraciones militares. Lo real y cierto es que jamás se determinó con exactitud qué pasó con Miller. Estos expedientes no solo muestran cómo la figura de los músicos suele quedar envuelta en mitos cuando existen finales inciertos, sino que estas enigmáticas desapariciones siguen generando una morbosa fascinación al combinar fama, arte y preguntas sin respuesta.

Hablar del art punk es como abrir una puerta a un mundo lleno de recortes de revistas, graffiti, mentes creativas y guitarras ligeramente desafinadas. Todo con un propósito brillante y calculado. Pero, ¿qué fue el art punk? Si tuviéramos que definirlo de manera más sencilla, podríamos decir que el art punk fue el momento exacto en que el rock decidió ir por un rato a la escuela de arte. ¿Para estudiar y chupar conocimientos? No, para cuestionar todo lo que ahí enseñaban. Tomando un punto de partida de referencia, estamos en condiciones de afirmar que esta escena surgió a mediados de los años 70, principalmente en ciudades como Nueva York y Londres, de la mano de jóvenes que sentían que el punk tradicional era cool y recreativo, pero que se podía ir un paso más allá. Ahora, ¿qué lo hacía especial? A diferencia del punk más callejero, los artistas del art punk, como Television, Talking Heads, The Fall, Gang of Four o Wire, tenían una sensibilidad distinta. No solo querían gritar contra el sistema, querían experimentar con la estructura de las canciones, con las letras más introspectivas y con una estética visual elocuente y muy cuidada. Era gente que veía un concierto no solo como un set convencional de música, sino como una performance. Pensemos un minuto en David Byrne. Sobre el escenario, no buscaba ser el tipo más rudo del barrio. Al contrario, con su actitud nerviosa y sus camisas bien abotonadas, demostraba que ser raro podía ser una forma de rebeldía sumamente sofisticada. Podía ser intelectual y arriesgado sin perder esa energía cruda y honesta que definió de alguna forma la comunidad de las crestas y los alfileres. Es decir, transitar la música con el corazón en el ruido y la mente en la vanguardia. Y quizá lo más cálido y rescatable de aquella movida haya sido su democratización de la creatividad. El art punk, básicamente, te decía que no necesitabas ser un virtuoso del conservatorio para expresar una idea compleja. Si portabas un concepto interesante, una cámara de video barata o un sintetizador de segunda mano, ya poseías lo vital para ser un artista. Además, esta corriente se encargó de eliminar las barreras entre la alta cultura y la cultura popular. Bandas como The Raincoats, Devo o Perry Ubu jugaban con ritmos asimétricos y sonidos disonantes que perturbaría a cualquier oído prejuicioso, recordando que la belleza también existe en lo imperfecto y en lo inesperado, por más roto que esto sea. Hoy en día, cuando escuchás a grupos que mezclan géneros, que cuidan sus videos musicales como si fueran cortos o que utilizan la ironía en sus letras, estás escuchando el eco del art punk. Un movimiento que nos dio permiso para ser curiosos, para experimentar sin miedo al ridículo y para entender que el arte no pertenece a los museos sino a cualquiera que tenga algo que decir. Como un abrazo perfecto entre el caos y la inteligencia. El Lilith Fair fue

mucho más que un festival. Fue una declaración cultural que marcó y llenó de preguntas a la industria musical en los años 90. Si hacemos historia, podemos decir que la iniciativa nació en 1997 de la mano de la cantautora canadiense Sarah McLachlan, quien tras comprobar que un concierto con varias artistas femeninas podía llenar estadios, decidió crear una gira compuesta casi exclusivamente por mujeres y salir a conquistar distintas audiencias en América del Norte. El nombre del festival hacía referencia a Lilith, figura mitológica asociada con la independencia femenina, que sirvió como motor para esa idea de autonomía y autogestión que fue el corazón principal del proyecto. Es por eso que en una época en la que muchos promotores dudaban de que varias mujeres pudieran encabezar un mismo cartel exitoso, Lilith Fair rompió los esquemas y demostró lo contrario. Había un público que estaba listo y preparado. La primera edición se realizó en el verano de 1997, donde la troupe recorrió ciudades de Estados Unidos y Canadá, generando un suceso inmediato. En menos de 3 meses, más de 1 millón de personas asistieron a los conciertos y al festival, que recaudaría decenas de millones de dólares, convirtiéndose sus 3 ediciones originales, las otras fueron en el 98 y el 99, en una de las giras más lucrativas de Norteamérica. Por sus escenarios pasarían nombres consagrados y emergentes como Sheryl Crow, Alanis Morissette, Natalie Merchant, Tracy Chapman, Erykah Badu, Jewel y Fiona Apple, además de grupos liderados por cantantes y solistas de estilos que iban del punk y el rock alternativo al folk, el pop y el R&B. Y esa diversidad sería clave para atraer a una audiencia amplia y multigeneracional en un final de década dominado por los perfiles masculinos. Pero Lilith Fair no fue solo música. Cada fecha incluía espacios para organizaciones benéficas y causas sociales, especialmente aquellas vinculadas a los derechos de las mujeres, la educación y la salud, y parte de la recaudación se destinaba a fundaciones locales en cada pueblo. De esta manera, el Festi combinaba entretenimiento y diversión con compromiso y conciencia social. En términos culturales, el evento ayudó a visibilizar el talento femenino en una industria dominada mayoritariamente por hombres, que en ese momento eran los que parecían adueñarse de los grandes titulares. Como si esto fuera poco, Lilith Fair generó oportunidades para caras nuevas y abrió las conversaciones sobre representación, equidad y diversidad en la música, ya que para muchas jóvenes de la época, ver estadios completos encabezados por féminas fue sin dudas una experiencia transformadora. Aunque en 2010 Sarah McLachlan intentó relanzarlo nuevamente, el contexto musical había cambiado y la convocatoria no alcanzó el mismo impacto que en los 90, cuando tuvo su instante extendido de gloria. Hoy, casi 3 décadas después de su realización, Lilith Fair sigue siendo recordado como un hito en la historia de los festivales, demostrando que el talento no tiene género y que el público responde cuando se le ofrece calidad y diversidad. En definitiva, más que una serie de conciertos, se trató de un movimiento cultural que dejó huella en la música norteamericana y abrió el camino para las nuevas generaciones.

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0: sé dónde viene.
1: ¿Dónde está?
2: ¡Ey, ey, ey! ¿Vieron esa apertura nueva?
1: ¡Fue increíble!
0: ¡Nos sorprendió!
2: ¡Fue una locura!
1: ¡Acá sí. más lejos!
2: Sí. ¡Muy buenos días! ¡Días! ¡Caray! Vamos a chequearlo.
3: A ver. Más o menos.
2: Primera desmentida del programa.
3: Sí. Fake news.
4: Fake.
2: Es de noche.
0: O sea, está re oscuro.
2: Realmente estamos en vivo. Son las 10.05 de la mañana, 16 claro. grados en la capital federal, pero... ¡Muy buenas noches! Cos sí. Stream, territorio separatista de la Ciudad de Buenos Aires, Argentina, capital mundial de la atención social. Finalmente sucedió, es viernes, damas y caballeros, sí. lo hemos logrado. Estoy muy orgulloso de ustedes, una semana más, una semana menos. Aunque en realidad, estas hermanas.
0: Yo quiero.
3: ¿Dónde están las hermanitas?
2: Ya hinché las pelotas.
1: No, es muy rápido.
2: ¿Qué tanto corrí? Ya no soy un tipo tan joven.
3: No,
2: una sí. vez a la semana te voy a hacer la apertura acá, como un viejito. Como un viejito cansado. Solo. Porque se sienta tan cerca del borde el viejito. Sí. Se va a caer, viejito, cuidado.
1: Viejito se va a caer.
4: Cuidado, viejito.
2: En realidad, lo que quería decir, antes de convertirme en un estúpido, es que la semana termina mañana, sábado 1 de agosto, 21 horas, aquí mismo en el Teatro Vorterix. ¿Y qué? En vivo.
4: Sí.
2: Mirá lo que es eso. Sí. Y también el domingo 16 de agosto, ahí tiene el QR. Creo que para mañana quedan como 10 entradas.
3: Sí. Sí. Ajá. No me gusta que las han sacado la banda de Sold Out.
1: No, la extraño.
3: No me gusta nada.
2: Pero hoy se Sold Outea de vuelta.
3: Ah, bueno.
4: En vivo.
2: Che, se viene un tormentón.
3: Sí. Para mí tenemos que cortar a las 11.
2: De la concha de la lora.
1: Me gusta la viejito Cam.
2: Se viene el vaginón de Karina.
1: ¿Qué?
5: El vaginón de Karina.
1: Qué rápido, tengo.
2: Estos días así de...
0: Hace meses está esperando.
2: Estos días...
1: ¡Que vuelva!
5: ¡Oh, shit! ¡Oh, shit! ¡The fuck, man! ¡Oh, what! ¡What a shit, bro!
4: Ahí va.
1: El viejito a la placita, dicen.
2: Dale, me saca por un amigo el viejito, ¿ves? Que no tiene nadie. Acá esto tendría que ser una imagen de... Pobrecito. De campa. Parque les ama.
0: Ahí va. Parte 3.
2: Parte 3. Ahora más solo. Estamos en vivo en @portrixoficial. Póngale like, pulgar hacia arriba.
1: Liker.
2: A esta emisión que usted está viendo. También estamos en la 92.1 frecuencia modulada estereofónica. Toque bocina.
1: Honk.
2: Y busque refugio porque se viene el tormentón. Y ahora sí, sin más, damas y caballeros. Muy buenos días, Anacleto Papulka.
1: Muy buenas noches, habitantes de Portilox. Si digo lo que opino de este día, me acusan de racista.
2: ¡Opa! ¿Quieren más? Todos quieren más. Muy buenos días, Navaja Cray.
4: Muy buenos días, gente. Yo voy a decir lo que opino de este día. Ojalá que llueva y me encanta. Y que llueva sobre mí como Madonna.
2: También nos acompaña la nave chaqueña. Muy buenos días, Damián Cook.
3: Buenas noches. Vengo durmiendo increíble hace 4 días. Creo que por eso está así este club. O tiempo, no sé cómo se llama.
2: Y por supuesto, lo mejor detrás de cámara, el equipo IKE junto al Team Vorterix. Lo mejor de ambos mundos al servicio de sus caprichos y de su entretenimiento. Ahí está todo nuestro team.
3: Mirá.
1: Mirá, se hace la corbata.
3: Se hace la corbatita, el nudito de la corbatita, el nudo de la corbatita.
2: ¡Hola, bueno. Pepe!
1: ¡Hola, Pepe!
2: Ahí va. 11:40:41:96:60 para escuchar su hermosa voz en este hermoso programa. Por última vez en la semana. Y hasta mañana, cuando venga el gran anuncio. No sé por qué hice comillas, hay un gran anuncio, de verdad. damas y caballeros, esto termina mal. Y que supremos, supremas, vivos, vivas, diferidos, diferidas, si son tan amables, hay que estacionar la Ferrari.
3: A parque.
2: Un poquitito más de Magazine Champagne antes de terminar la semana.
3: ¿Cuándo anuncian los nominados a cosas y nos nominan a algo?
1: Ay, qué ganas de que nos nominen a algo.
5: Me parece que es momento.
2: Me gusta además porque sos bastante amplio con lo que pedís. Sí. Es como que anuncien algo en lo que nos nominan.
3: Que nos nominen a algo.
1: A cosas.
2: ¿Se harán este año los Martín Fierro del stream?
1: Mira, yo estaba pensando, Olga quedó muy traumadito.
3: Sí. Y capaz que no lo quiero organizar más.
2: Gastaron un montón de guis.
3: Hagamos uno nosotros, pero solo entre nosotros.
2: Claro.
1: ¿Lo organizamos con Clank?
3: Sí.
5: Lo puedo organizar Clank.
1: Clank que lo haga.
5: Y lo organiza Clank.
3: Estaría bueno.
5: Y gana todo Clank.
1: Ay, que gane que nos nominen a cosas.
3: Oh, ir ahí a un lugar.
1: A un lugar.
3: Ir a un lugar con
1: ponerse,
3: ropa.
1: Y ponerse algo.
2: Es como que digan que tengo ganas de que sea Navidad. No es, ¿eh? Todavía es julio, chicos.
3: Pero
2: ni siquiera es agosto.
3: Parpadeas y de repente es
1: pero
3: noviembre.
1: Somos venezolanos nosotros.
2: Claro.
3: Sí.
2: Adelante en la entrega de premios.
3: Adelante en la entrega de premios ya. Che, no me gustó que me acusaron de electrocutar a Guille, ¿eh? Porque claro, yo no vengo dos días y de repente me encuentro con una acusación.
2: No te acusamos, no te acusamos, estábamos viendo a ver qué onda. Para mí, yo viendo de vuelta las imágenes, para mí no fuiste vos. Pero bueno,
3: porque recibí mensajes acusatorios, muchos mensajes acusatorios.
2: Sí.
3: Culpable, culpable.
1: Eso
3: culpable.
1: Es por tu mecanismo de defensa, que es reírte.
3: Pero es que yo pensé que se le cayó el celu a él, porque yo a él no lo veo por navaja. Entonces yo escucho tuk. Y pensé que se le cayó el teléfono.
2: Se me había caído el teléfono.
3: Sí, porque te electrocutaste.
2: Claro, porque quedó pegado el micrófono. Él. Claro.
3: Pero pensé que fue una cosa más torpe, entonces río pensando que se mandó una de las suyas.
2: Claro, un típico gag.
1: Más no.
3: Y cuando después veo la rep, digo, uy.
1: Era un atípico gag.
5: Era un atípico gag.
3: Atípico
5: el de casi morir.
2: Oye, nuestro querido Speed, ¿cómo le va, Speed? Hoy es día de ver gota.
1: Hola,
2: en el zócalo.
1: Hola, Speed.
2: Mostrame un poco de la esquina. Mirá,
1: no, bueno.
2: De verdad, es.
1: Mac prendió las luces.
2: Es de noche.
3: Sí, nunca vimos el Mac.
2: Es de noche, es verdad. Prendió las luces al McDonald's. Le agradecemos el delicioso desayuno de cada mañana o la cena que ha sido hoy.
3: Pero ya está empezando a caer agua, ¿no?
2: Para usted sí. Que siempre decía, Guille, aquí no tiene que estar a la noche. Si el dictador no va a la noche viene al dictador.
3: Wow. Wow.
2: Mira lo que es esto. Hoy es un late night.
3: Sí.
2: Hoy hay que hacerlo todo como un late night. Hoy viene Lucho Mellera.
3: Sí,
2: damas y caballeros. Y ahí vamos a la tanda.
1: Late night.
3: Le podemos mostrar a él el video de Oh Shit, porque a él le gusta mucho el basketball. Y quizás no lo vio.
1: El What a Shit, bro.
3: Sí,
1: le podemos mostrar eso.
2: ¿Vos qué tan amigo sos de Lucho Mellera?
3: Lo conozco hace mucho. No, o sea, no hablamos bien nada, lo conozco hace mucho tiempo. Sí, hace mucho. De hecho, quise traer un prop hoy. Quise traer nuestro primer intercambio de mensajes por Taringa. Y casi me mato, porque entré a Taringa y no existe más. Entrás y hay tipo dos lápidas que dicen RIP 2004, 2000 algo y 2023, 2024. Y no puedes entrar a ver los mensajes, nada.
2: Empezaron como taringueros.
3: Él subió a Taringa un video que era ayuden a este taringuero a cumplir su sueño. Y era él en una ciudad emergente, si no me equivoco, haciendo su show. Y se actualizaban cambiando lo que dicen las lápidas. Y le mandó un mensaje y dije, che, muy bueno, soy Chaco, no sé qué. Me dijo, avisame que estás en Capital, te invito. Corte A, pum, Netflix.
2: Mirá qué increíble cómo empieza esa relación taringuera. Y hoy los dos, grandes estrellas.
1: Dos estrellas enormes. Lo amo, Lucho.
3: Es un capo, es un
2: 11-40-41-96-60. En este momento les preguntaría qué van a hacer el Finduc, pero ya lo sé. Vamos a estar aquí mismo en el Teatro Vorterix.
5: La pregunta es qué vamos a hacer el Finduc después.
1: El otro.
5: Del Teatro Vorterix, además de descansar.
1: Después.
5: O sea, después, además de descansar, o previamente a descansar.
1: Para mí que...
5: Se la van a recontra.
3: Voy a estar en México, boludo. Voy a estar en México comiendo picante hasta que el culo me arda.
1: Lindo.
5: No, me refiero igual al sábado de la noche.
3: Ah, después del teatro.
1: Claro.
3: Olvídate.
2: Ah, claro, el sábado de la noche en la pera.
1: Acá.
2: Y yo estoy grande para
3: estamos
2: la grandes. Pera.
1: Bueno, vos sos viejito, pero.
2: Yo
1: igual.
2: Soy viejito. Ustedes vayan y diviértanse.
3: Yo vivo cerca.
2: Pero ¿a qué hora nos echan acá, por ejemplo, del teatro? ¿A qué hora sí hasta que desarman? ¿Qué sé yo?
5: Habría que ver. Yo me quedo en la casita, nos quedamos en la casita, ahí disfrutando, bailando.
6: Chicos, vamos a la radio. Tenemos el mega VIP en la radio.
2: Sí, claro. Y lo hacemos en vivo.
3: Subimos acá y prendemos.
2: Prendemos. 12 de la noche prendemos. Sí. Después del teatro prendemos y.
3: Contamos nuestra experiencia.
2: Como no podemos parar. Como ves, Lali que hace un river y de repente después la ves en una fiesta más tarde y siguen cantando y siguen festejando.
5: El karaoke.
2: Karaoke.
5: Lali, no te cansás de cantar.
1: Pará, Lali.
2: Pará, Lali.
3: Nosotros entrenamos.
5: Como Conan O'Brien, can't stop.
1: Can't stop. Dale, can't stop.
2: Impactante.
4: Oh. Ahí va.
3: Pará.
2: Impactante.
4: Ahí va.
2: Hoy voy a hacer toda la rutina.
5: No.
2: Porque después me tildan de slacker y me electrocuta. Así que hoy voy a hacer toda la rutina de pe a pa. Vamos a hablar de la situación de Marruecos, ¿eh?
5: ¿Qué?
2: De lo que está pasando en Marruecos.
1: Wow, impactante.
2: Pero antes.
3: No vi el piripipí hoy.
2: Impactante.
3: No tengo opinión porque no vi el piripipí.
2: Un capo interpreta a Wonderwall.
5: No, vamos no, a pará, con pará, eso. Pará, vamos pará, a pará, con... pará.
2: ¿Qué?
5: No,
1: ¿lo
5: no
1: vieron ustedes
5: esto
1: también?
5: Pará, no podemos regalar esto así.
3: Vamos a
2: pará,
3: ver.
2: Pará, pará, pará.
5: No, no, no,
3: pará, pará, la gente pará, que ponga like si vamos pará, a mostrar pará, ese videazo.
5: Pará.
2: Pero ustedes me dicen que hay mucha expectativa por el capo que interpreta a Wonderwall comiendo papas fritas.
1: Sí, es el video del año.
5: Por favor.
3: No, pongan like porque no sabía que vamos a empezar tan
5: pará,
3: fuerte.
1: Pará. Impactante.
5: Pará,
3: me sorprendió,
5: mirá,
3: ¿eh?
5: Mirá, esta semana apareció Slacker y estamos terminando súper arriba.
1: Yo creo que él es la definición like de Slacker, este hombre.
3: 731.
2: No, ni nacimos.
3: Ni nacimos.
2: La verdad que da vergüenza.
5: No podemos regalar.
2: La gente está durmiendo.
3: Sí, por eso. No.
5: No podemos regalar.
7: Ya se largó a llover, ¿eh?
3: Se largó a llover.
2: Está confirmado, ya está lloviendo en la ciudad de Buenos Aires y está lloviendo copiosamente, ¿eh?
5: Durísimo.
3: Ah, perdón, antes de ir a las papas les quiero contar algo. Ayer me pasó algo que por primera vez en mucho tiempo tuve mucha bronca con la gente que manda mensajes en Instagram.
1: ¿Por primera
3: que responde
1: vez?
3: Historia. No, suele pasar que uno dice...
2: En
3: que
2: el DM.
3: En el DM. Pero ayer realmente fue como... constante, porque subí, vieron que ahora estaba como de moda este trend que decía mini-me y yo actual.
1: Ah, sí, que
3: y la gente ponía una foto de bebé y una foto actual.
2: Sí. Cada tanto aparece, sí.
3: Cada tanto aparece, claro. Sí. Yo tomo eso y subo una foto actual y una foto IA, mía, con la perra, que dice abajo del 95, en el cual estoy yo con el pelo muy largo y con la perra, con Minerva. Insisto, dice 95. Dice abajo. Ahí le estoy mandando al grupo... para poder reflejarla, para que vean y ustedes me ayuden a razonar si realmente la gente está en una o si, no sé.
2: O sea, a vos te entró la balubi.
3: No, porque chicos, es realmente ilógico.
1: La gente está en
3: ahí
1: una.
3: Mandé al grupo la fotografía para que la podamos ver en pantalla. Cuando yo publico esto, obviamente, jajajajaja, no se dan una idea, la cantidad de gente que me respondió. Uy, Damián, pero qué viejo que estabas antes. Uy, no puedo creer. Che, pero eras Benjamin Button. No sabía que tenías un pasado. Ustedes entienden que la gente
2: Yo me lo creería.
3: Pero ¿cómo va a tener 31 años?
2: Yo veo esto y digo, che, Cook tenía el pelo largo.
3: ¿Cómo va a tener 31 años la perra?
1: ¿Y por qué Cook tendría ese pelo en el 95?
3: No, pero nací en el 95.
2: No, pero bueno, quiero decir, si no miro 95, si no veo que es 1995... Yo me lo creo.
1: Pero la trola de abajo, ¿quién es?
2: Pero
1: ¿qué es esa foto?
5: Es que abajo, se la pongo a los dos.
2: Es más indignante.
1: La de arriba me chupa
3: sí,
1: huevo,
3: es
1: ¿qué?
3: Verdad, es verdad. Pero escuchá.
5: Vos estás pidiéndole a la
2: Minerva
5: gente...
2: con cara de decir, ¿está rico eso?
3: tengo justificaciones que es, les digo que vengo durmiendo demasiado bien. Me vengo durmiendo a las 11 de la noche y me despierto a las 6 de la mañana. Me desperté a las 6:30 la otra vez y empecé a ver y me apareció esto lo publiqué a las 7 de la mañana. 7 de la mañana publiqué esto.
5: Para arrancar el día.
3: Para arrancar el día bien, bien arriba. Pero realmente no se dieron una idea la cantidad de gente que me respondió y que llegó un punto en que estaba a punto de decir como, dale, chicos, o sea, no podamos pretender que no nos rompa el orto la IA si vemos esto y pensamos que por el perro guiate, no puede tener 31 años. Pero porque no existen perros de 31 años.
1: No, no existe.
3: Salvo algún que otro chihuahua
5: estás
3: feo.
5: Estás pidiendo un montón de personas que lean el SEP 91.
3: Claro, me respondían, no puedo creer que en el 95 estabas así. Esa era la respuesta.
5: ¿Qué?
1: ¿Cuántos años piensan que tenés?
2: Para mí, la gente cree, está la sensación de que el año 1995 es más cercano de lo que uno cree.
1: Ah.
2: 1995 fue ayer.
5: 31 años.
1: No, y lo otro también. Lo otro también que dice el chat es que capaz te están boludeando, Cook.
3: No, te juro por Dios que no, ¿eh?
1: ¿No?
3: Porque
2: no se ponen
3: no
2: de acuerdo. Tato, vamos al DM de
1: pero
2: no,
1: viste que
2: no,
1: siempre la juro, gente pone no el sistema fácil.
3: A mí hay algo de
1: sí, es un flash mob de DM.
3: Hay algo de ver los perfiles que te responden que no y te das cuenta que es de verdad.
1: Claro,
3: sí. Te das cuenta que es en serio. Gente tipo preocupada. No, che, no sabía. A vos sí te pegó bien el. ¿Cómo es cuando dicen esto? El glow up.
1: Glow up.
3: No. Había gente respondiendo de verdad, porque a muchos les respondía, che, pero mirá que ta. Ay, no, cómo no me di cuenta.
1: Che, Dami, qué loco que en el 95 Minerva era así.
3: ¿Viste?
5: Una locura,
3: está muy bien, se mantiene bien.
1: Se mantiene bárbara.
5: No dijiste nada, al contrario.
3: Yo me afeité y soy otro.
2: Sí.
1: Pero no, el pelo.
3: Realmente lo que nos va a pasar por arriba de la inteligencia artificial, chicos.
1: Ya está pasando.
3: No, pero fuertísimo. No nos damos una idea.
1: Y
2: impactante. Un capo interpreta Wonderwall.
5: Ahora sí.
2: comiendo papas fritas. Pará, me lo guardo, me lo guardo.
4: Sí, sí, pará.
2: Me lo guardo.
3: Estoy viendo los likes.
4: ¿Cuánto estamos de like?
3: Estoy viendo.
2: No, falta.
4: 100, falta.
2: Falta para ver al capo.
4: Si vamos a cambiar vidas. Ahí está, este es otro capo.
3: Este es otro capo.
4: Haciendo Wonderwall de otra manera.
3: La otra vez subió una story comiendo un flancito en lo de Jesús.
1: ¿En serio?
2: Está siempre por el barrio, Levin. De hecho, el infarto lo tiene, lo tuvo en mi oficina.
4: Mirá.
2: Le salvaron, por eso voy yo ahí, por las dudas. Porque los mozos te salvan la vida.
4: ¿Saben? CPR.
3: Necesitamos 400 likes más, por favor.
4: 400
3: y
4: más.
3: Y van a ver el mejor video del año.
4: Y atentos.
3: Que me parece, de hecho, una picardía.
4: Vidas serán cambiadas.
3: Empezar tan arriba.
2: ¿Se acuerdan del mundial?
1: Sí.
3: Bueno, estuve.
1: Ayer vi videos del mundial.
2: Yo no.
3: Estuve armando el resumen del julio y. Dios mío.
1: Sí. Gente en la calle, en el mundial. Ah, Times Square haciendo el fuego del indio.
3: ¿Lloraste?
2: Estás usando medio mal internet.
1: Sí, no lloré. Estoy usando mal internet. Estoy usando muy mal internet esta semana.
2: Y me gusta.
1: Y me gusta.
3: Yo estuve armando el resumen de julio y entré. Tuve dos días consecutivos de eso, de partido festejo y reacción, porque como no puedo poner videos de la FIFA,
1: claro,
3: uso mucha reacción. Lloré todo.
1: ¿En serio?
3: Sí, en y todos. Sí.
1: Igual.
3: En todos.
4: Qué cerca que estaba, Eran los penales,
1: Queríamos la cuarta.
3: Terrible.
2: A mí me dicen que salió un tráiler de una película de Street Fighter o algo así. Porque me dicen que me parezco a Blanca de Street Fighter.
4: Blanca, bueno, en la bestia.
2: Sí. Ya nunca un Ken, ya nunca un Ryu. No,
4: pero Blanca. Es verde.
2: Blanca, el monstruo verde. Rojo. Muy parecido a vos.
4: No encuentro un solo punto en común.
3: No sé,
4: realmente.
3: Descubrámoslo.
4: Realmente.
2: Lo estamos buscando. A ver el trailer.
4: Hay uno que literalmente se llama Guille.
2: Sí, por eso. Sí. Podría haber sido yo.
1: ¿Cuál es Blanca?
4: Blanca es ¿no es el monstruo verde?
2: Sí,
4: con su pelo rojo.
2: Dicen, se parece.
3: No tiene poderes
2: eléctricos.
3: Se parece
2: eléctricos. A Guille si fuese Hulk.
4: Sí, porque tiene poderes eléctricos.
1: Ah, era un chiste con eso. Ahora lo vemos y es Guille.
3: Sí, es literalmente él.
4: Igual el mundo del cine sabe.
1: Mirá, vos.
2: ¿Mirá? Ahí está.
4: Ah, idéntico.
2: Ahí
4: claro.
2: Estoy yo.
3: Sos igual, y sos mirá, igual.
1: Ahí estás igual. Soy.
4: Está calcado.
2: Siempre.
7: Ok.
4: Pará. ¿Vos viste lo que yo vi?
3: ¡No!
4: ¡Sí, no!
1: ¿Qué?
2: Che,
4: tiene razón.
1: Sí, sí, se parece.
4: Es igual.
1: Mirá, hace esa cara. Para el otro lado.
3: Para el otro lado.
1: Y, no. Da un besito.
3: Che, ¿cómo está? Ojo con los relámpagos y los truenos.
1: Sí, ojo, por favor. Che, ¿estás igual?
3: Che, boludo.
4: ¿Sabés que hay algo?
1: Estás igual a Blanca.
4: Hay algo.
2: ¿Me robaron? Cuidado con la IA.
4: ¡Nos robaron!
3: Sí, impresionante.
4: Esto no es boludo. Street Fighter. ¡Es Street Fighter!
1: Es Guiche. Sí, es Jason Momoa.
3: Igual, boludo, igual.
4: Igual el mundo del cine sabe que toda película de Street Fighter tiene que hacerse sobre una montaña de cocaína.
1: Sí.
3: Claro.
4: Es una regla implícita.
2: Van Damme, que hizo la de los 90, dijo, no me acuerdo de haber hecho esa película.
4: Exactamente. No hay nadie limpio en esa película. Están todos los planos, todo el tiempo, todas las escenas.
3: Ponelo a pleno ahí, así la gente saca captura y después lo hace verde y lo transforma en...
1: Quieto, quieto. Lindo.
3: Ahí va, perfecto.
2: Ahí va.
3: Hacíamos a la tanda con eso.
2: Che, impactante.
1: Impactante, ¿eh?
2: Impactante.
1: Impactante.
2: Un capo ¿qué? Interpreta a Wonderwall.
4: No, pará.
3: Es muy fuerte.
1: Así que no, todavía.
3: 1.400 likes. Necesitamos
4: chicos, necesitamos 600.
3: Ah, ¿cuánto?
4: 600. Y yo estaba pensando en llegar a 2.000.
2: Sí, de verdad que sí.
3: ¿Y por qué? O sea, podemos batir el récord de llegar a los 2.000 likes antes que...
4: Antes que nunca.
1: Antes que nadie.
4: Antes que nunca.
3: Podemos.
1: Impactante.
2: Me vi Supergirl.
4: Yo también.
2: Y tenías razón, Navaja de Hot.
4: Es Hot, ¿viste?
2: Es Hot Supergirl. Cuando se pone el traje,
4: sí,
2: es Hot.
4: Es super Hot. Tiene unos ángulos.
2: Sí, re te tardas.
4: Le crecen las tetas cuando se pone el traje.
2: Claro. No le dio miedo hacer tetón a Supergirl.
4: Estoy casi seguro de que le crecen las tetas cuando se pone el traje.
2: Con el sol amarillo.
3: Pero capaz es porque es medio
4: apretadito. No, porque el sol es amarillo. Eso a los kriptonianos les
3: hace crecer las tetuches. Este programa me vuelvo loco.
1: Vamos este programa.
4: Ahí va. Podemos pedir más likes.
1: Nunca hablan igual. Como que se quedan los dos así.
3: ¿Y por qué es impresionante?
4: Porque no, mirá, la simetría es total.
1: Son trolín y
3: papá. Pongan like, por favor. Queremos like, 500 sí. likes más. Solo 500.
2: 15.
3: Solo 500. No, lo que vamos a hacer mañana en el teatro es a no hablar loco.
1: Va a ser importante.
2: Ah, sí, eso les voy a pedir.
4: Sí.
2: No sean tan buenos hoy. Yo sé que ustedes son muy buenos en lo que hacen. No sean tan encantadores, porque mañana los necesito sobresalientes.
1: Y pero no.
3: Vamos a estar, pero excelsos.
2: Estén a media máquina. No sean tan buenos hoy. Ya viene hoy Lucho Mellera. Ya él hace el programa. Una vez que llega Lucho, él hace el programa. Hace el set, su nuevo espectáculo lo va a estrenar acá, en Ike.
4: Perfecto. Termina con un poco de crowd work.
2: Sí.
1: Lucho, por supuesto.
3: Mira, la gente pregunta qué nos vamos a poner mañana.
1: Ah.
2: Nada. Esa va a ser la primera sorpresa.
3: Sí, nuestro pene. Y
2: ¿vieron alguna vez alguna persona desnuda sobre el escenario?
1: No, nunca había nadie desnudo.
2: Es bastante incómodo.
1: ¿Ver a alguien desnudo en el escenario? ¿Dónde?
2: He visto. Y en obras de teatro que me invitaron, gente que me invitaba y era como.
1: Pero así
2: pito, bolas.
1: Ah, eso, papoy.
2: Pito, bolas.
1: Papoy.
2: Todo.
3: Mirá.
2: Y rato largo. Y haciendo cosas en poses extrañas. Claro. Ano.
4: Bueno, ahí sí.
2: He visto el ano a compañeros.
1: Ano.
4: Yo también.
2: Así empieza.
1: Ano.
4: Eso sí.
1: Danger.
2: Así nos podríamos vestir.
3: Esto
2: ¿ves?
3: Nos re podríamos vestir así.
4: Y pero mañana no deberíamos usar otro tipo de ropa que no sea la corriente.
1: Claro, debería saberse que.
4: Yo debería ponerme otra cosa.
2: Justo la tengo en la barra.
3: Claro. Se me achicó.
4: Esta semana no lo mandé.
1: Paleta la voy a cantar con el ano.
3: Ah, mirá.
1: Estoy practicando hace un montón de tiempo para que quede bien el lip sync.
3: Oye, porque tiene que ser clave.
1: Porque si no, pues chiconía.
3: Sí. Y no podemos permitirnos eso. Me dio mucha gracia que saltó el copyright claramente el martes. O el lunes, ya no recuerdo qué día, y hay como 3 minutos de programa que somos nosotros dos con el pene en el micrófono, claro. En silencio absoluto.
4: Pero mejor, así dejamos el espacio para que cada uno rellene.
1: No. Oh, programón.
4: Y sí, ahí va.
3: Me vuelve loco.
1: Impactante.
3: Sí, no, increíble, boludo. Hay que tener mucho cuidado con el cojo.
2: Digo, ¿de qué habló el presidente anoche en la cadena nacional? ¿No tuviste que venir acá esta
6: vez? Sí.
2: ¿Sí?
6: Sí que duró 20 minutos.
2: Ok.
6: ¿13?
3: Bueno, por ahí.
6: Ahí José te va a informar.
3: 300 likes. Después podemos ver un poco de eso. Si
1: impactante.
2: El novelón patrio con Rosalía me tiene preocupado.
3: Ten cuidado que hay unos truenos, dice a vos que te gusta la electricidad.
2: No,
3: ten cuidado.
1: Bueno, ya está.
4: Bueno, para la Rosalía.
2: Video número 14. Video número 14.
3: El loco.
2: No la recibieron con mucho amor a Rosalía.
4: No.
3: ¿Ya está en el país?
2: Claro. Está en el país, mirá.
4: A ver, tengo entendido.
2: Una sola persona.
3: ¿Esa Rosalía?
2: No, no.
7: Sí, voy a ir al del 4 de agosto.
2: La fue a buscar al hotel.
4: ¿Qué te pareció con toda esta controversia, con lo que dijo? ¿Pensaste en devolver la entrada? ¿Sos incondicional?
7: Incondicional, de acá hasta la muerte. ¿Pueden matar a alguien, Rosalía, que yo la voy a defender?
3: No, bueno, para.
4: Bueno, está bien.
1: ¿Quieren matar?
4: Un confidente, entonces. Sí. Bueno.
7: Por eso estoy acá hoy. La única que vino, la única loca, voy a estar acá hasta que salga.
1: ¿Estás sola?
3: Ver, capaz no se sabía.
4: Yo personalmente tengo que admitir, no conozco demasiado
1: Anacleta, sos vos, sí.
4: La obra de Rosalía. Canta algo para que nosotros la podamos por lo menos conocer.
7: Claro. No me hagas cantar, ¿no?
4: Dale, un poquitito.
7: Para cantar, pero puedo recomendarle que escuche una canción.
4: ¿Cuál?
2: Yeah, yeah. ¿Sabes?
4: Qué bien que entré.
2: Mañana nosotros tenemos la casita de Ike.
4: Sí, la casita.
2: Que es increíble la cantidad de gente, de invitados que van a estar mañana sobre el escenario en la casita.
4: Sí, señor.
2: Y hay muchos amigos. De bien le está yendo a la casita de Rosalía.
3: ¿Qué? ¿Decís?
2: Se bajó Moria Kazán de la casita.
4: No.
2: Y no sé si viene mañana y qué.
4: Uy, me vuelvo loco si viene Moria.
3: ¿Está chequeado?
2: No creo que venga. Pero.
1: Bueno.
3: Memoria.
2: Pero. Podemos.
1: Estoy haciendo lo que pediste.
2: Pongan el video.
3: Media máquina, estamos media máquina.
2: No, están bien. ¿Ves?
4: Estamos para abajo. Justo.
8: Y la dinámica es invitar a distintas figuras del país
4: a cantar.
8: Para que formen parte de ese momento. Y bueno, la gran duda es: ¿qué famosos se animan a estar hoy en el escenario con ella? Porque claro. Tienen el hate.
9: Claro. Una de las grandes figuras que convocó para el próximo martes, y dicen, ¿por qué el martes? Porque es una de las noches libres que tiene esta figura, es la señora Moria Kazán. ¿Qué le dijo Moria Kazán a la invitación?
2: Me encantaría hacer la botonera ese, pero cualquier cosa.
9: Le escribí hace un rato a Moria Kazán.
1: ¿Qué te dijo?
8: Aparte, Moria, que ha participado
3: en el contexto,
8: ¿no? Que son contemporáneas, que la ha bancado a Rosalía. Extraña que.
9: Bueno, primero Moria me aclara que ella labura de lunes a lunes. Cuando no tiene televisión, tiene teatro y a veces tiene las dos cosas el mismo día. Y me pone, porque es un día de descanso mío y lo priorizo porque si no, voy a, si no voy, hay cámaras y tengo que hacer notas.
1: Qué aburrido.
9: Soy educada,
2: no, yo estoy mirando abajo las imágenes del hotel.
3: ¿Entraron alguna vez?
2: Nunca.
3: Una vez entré abajo, tipo hasta abajo nada más.
1: Al lobby.
2: Al lobby.
3: Tremendo.
1: Increíble, ¿no?
3: Mucho caballo.
2: Sí.
1: Siempre quise estar ahí.
2: ¿Mucho caballo?
3: Sí. Como escultura de caballo.
2: Sueño total. Ahí hemos visto a Madonna, a los Guns N' Roses. Rose.
3: Sí.
2: Y los demás.
1: Y
2: el resto. Los Stones, no sé si estuvieron ahí.
3: Podemos hacer un blogcito ahí. En el balconcito ese.
2: Podemos alquilar la habitación y salir también.
3: También.
1: Impactante.
3: Necesitamos 200 likes más.
2: Pará.
3: 200 likes más, chicos.
2: Entonces voy con.
3: Déjenlo ver el video.
2: Es 1.8. Voy con el video 20. Milei cerró el Coro Nacional de Niños y Nelson Castro.
1: ¿Qué cerraba?
2: Le salió Nelson Castro.
3: Sí, está muy a pedo.
2: Nelson Castro le salió al cruce fuerte y le dijo: "Señor presidente, usted será recordado por muchas cosas, pero especialmente por cerrar
10: el Coro Nacional de Niños".
1: Impactante.
11: Qué muestra de ignorancia del secretario de
1: esa pashmina, Guille, sos vos.
11: De Sandra Petovelo. De Javier Milei y de Diego Santilli, voy agregando la lista. Qué ignorantes. Esto no se hace así. Se pueden modificar las cosas. El tema presupuestario, el sueldo de todo, el sueldo de un senador.
3: Claro.
11: Con la tarea de formación, exigencia y demás.
2: Se puso
11: indignante.
1: Sí.
11: Le digo al presidente, usted prometió otra cosa, ¿eh? Presidente, usted prometió otra cosa. Esto se lo va a facturar, no la elección, se lo va a facturar el recuerdo. Usted pasará a la historia como quien disolvió el Coro Nacional de Niños, más allá de las estructuras que vengan,
2: Sí.
1: ¡Lo amo!
3: Pará, hay algo triste, que es que el epitafio. Justamente los niños se enteraron que se habían cerrado porque no podían entrar al edificio ensayado.
2: Claro.
3: Y fueron hasta ahí.
2: ¡No!
3: Y no pudieron entrar, de verdad. Lo contó hoy la persona que estaba a cargo.
1: Había
3: solo dos adultos y tipo como 60 niños.
2: No le toquen el coro a Nelson.
1: No le toquen los niños a Nelson.
3: 100 likes más, por favor.
2: Es raro decir así. 11:40:41:96:60. Estamos vivos y en vivo. A pesar de que cada vez que miro a la ventana está Cthulhu ahí.
1: ¿Y qué noche?
2: Es tremendo.
3: ¿Y qué Cthulhu?
2: Está muy la niebla la cosa. Hola.
12: Buen día, mesa.
3: Buen día, animal.
12: Buen día, y que quiero. Buen día, Lucho, bienvenido.
2: Todavía no llego.
12: Nada, se está por caer el mundo. Y está buenísimo.
2: Sí, él está contento.
12: La vida total, hoy tengo que hacer cosas y si llueve se me cancela. ¿Quedo mal?
2: No.
12: Me chupa la verga.
2: El único que no puede suspender es Lucho Mellera.
3: Sí, claro.
2: Todo el resto de ustedes suspenda todo.
3: Sí,
2: no.
3: Cancelen
2: acá entre
3: todo.
2: Nosotros, que no escuche Lucho. No está para salir a ningún lado.
1: No.
2: Yo con esta lluvia.
6: Yo saqué, me quedo. Digo.
1: Remolón.
2: Me quedo en la camuca.
3: Abrías los ojos, veías esto y era: no voy al colegio. Hoy no voy al colegio.
2: No hay colegio.
3: No hay colegio.
1: No hay colegio. Tipo, literalmente vacaciones de invierno ahora.
3: Ah,
1: creo.
6: Sí.
1: No,
6: ahora no hay clases, literalmente.
1: Claro.
3: Claro. Clases. Bueno, hola a todos los niños que están viendo esto.
2: ¿Qué espectáculo fuiste a ver con Pipo en las vacaciones de invierno?
13: Fui todos antes de las vacaciones para no juntarme con la chusma.
2: Ah, ¿lo llevaste de vacaciones de invierno antes de las vacaciones de invierno?
13: Exacto.
2: ¿Y ahora qué hacen?
13: Ahora está en la casa de la mamá, rascándose la bola seguramente.
1: No,
3: bien.
2: Como un capo.
13: Fui a ver Willy Wonka.
2: Con Rada. Claro.
13: Sí, que lo más. Nada, está muy buena.
3: ¿Viste cuando vuela?
13: Sí, tremendo. Sí, la vi toda. Está muy buena, pero lo que más nos divirtió fue ir a Banchero después a comer pizza.
1: Claro. Rico.
13: Hicimos pija comiendo pizza.
1: Bueno.
13: Y después le llevé a ver Toy Story 5.
3: No la vi todavía.
1: ¿Y le gustó?
2: ¿Viste a Woody?
13: Sí, está buena.
2: ¿Le chupo un huevo todo?
13: No. Le divierte más ir al parque a jugar a la pelota, la verdad.
3: Claro.
1: Sí.
13: Es más fácil.
2: Salió bien.
13: Ir a comer.
2: Salió bien.
3: Austero como el papá.
2: Le gusta la pizza y el fútbol. Como a papá.
3: Como debe ser. Sí, Pablo Mir sigue lesionadísimo, ¿vieron?
2: Sí,
1: está con la pelota. No
3: está con la pelotita, pero no puede apoyar la pata.
2: Mañana, ¿cómo va a ser su coreo?
3: No sé. Eso es lo que me estoy preguntando.
2: Es verdad, no, pero perdón.
1: Su típica coreo.
2: Nos está faltando. Pablo Mir como integrante. Sí. Vamos a hacer toda la coreo y Pablo va a fallar.
4: Y el final, cuando él, cuando lo tiramos para arriba, que da tres vueltas con la peli esa de Kirsten
3: Pablo
4: Dance.
3: Mir. No, y las telas, aparte, que están todas colgadas.
4: Cuando sube con la tela para arriba y baja, tipo Natalia Oreiro en El Deseo.
14: ¿Natalia Oreiro?
4: Natalia Oreiro.
14: Yo quiero telas. Yo fui a telas.
4: ¿Vos fuiste a tela?
14: Obvio, obvio que fui a tela.
4: Obvio que hiciste tela. Obvio que hiciste.
14: Muy bien,
4: tela.
14: Los quiero, ya me conocen.
4: Obvio que hiciste tela. La telita.
3: Sí, sí. Me da una gracia cuando suben historias haciendo tela. Y
14: no,
3: como,
14: no.
3: Tensa.
14: ¿Y el pole dance? ¿Y
3: no, sí, sí, sí. Sí. Sí. Ese es fuerte, ese fuerte.
14: No me puedo calentar del todo porque es muy tieso lo que estás haciendo. Necesitas un poquito más de gracia.
3: Te vas a lastimar.
14: Nena.
2: Yo puedo. Tenemos que hablar también
3: de...
14: Kevin.
2: Como equipo, tenemos que hablar del pánico escénico que noté en la cara de José.
4: Sí.
2: Ayer, cuando en la reunión del teatro dijimos, y en esa parte entras vos, José, sí, con las medias de red, y José de repente se acaloró.
3: Sí,
2: se
3: acaloró. Sí,
2: el calor todo. Del pánico,
4: sí,
2: de Dios.
4: Sí, sí, sí.
2: Pepe.
4: Empezaba a balbucear.
14: Hola, Pepe.
2: La gente quiere que, quiere que verte en el show. Quiere verte en el show.
14: Como un gato siamés.
3: Claro. Sí. Su cola, bueno, arden el risco.
14: ¿La gente quiere verme en el show realmente?
2: Sí.
3: A ver, que la gente en el chat diga, ¿sí queremos ver a José?
14: Claro,
3: o no,
14: vamos a una encuesta. Y bueno,
3: o puedo dar una poll, una encuesta.
14: ¿Supero no, no o no el pánico? ¿Cómo se dice pánico?
2: Son malísimas y me tapan la mitad del chat. Odio las encuestas.
14: El hombre que odia las encuestas.
2: Charrémoslo entre nosotros y vemos.
14: Sí, sí, queremos, sí, sí, queremos, sí, sí. Y todas, sí, sí, Viva Entre Ríos, sí.
2: No va a querer, José.
14: Sí, más vale, sí, queremos. Pero sí.
3: Pongan like si quieren ver a José en el show.
14: Solo quiero que sea José el show, sí.
3: Solo por eso voy.
14: Se rompió el chat también. Sí.
2: Sí,
14: el tema es que no importa qué quiere la gente, que importa qué te pasa a vos con esto.
3: Sí, bueno, vemos.
14: Ignorá a los tipos que hay en la mesa.
3: Y en el chat. Y al todo alrededor.
14: Y en el mundo.
4: Y en el planeta. Y en el gobierno. Y en.
14: Bueno, veremos. Upa. Veremos, veremos.
2: Mirá, se estresa.
14: Es que
3: se
14: sí.
3: Estresa,
14: sí,
3: se estresa.
2: Se estresa de verdad.
4: Sí, suda la gota
14: calor,
4: gorda.
2: Pero, perdón, en este momento te están viendo 7.000 personas.
4: Claro.
2: En el teatro va a ser 1.500.
14: Es verdad, es verdad.
2: Es mucho menos.
3: Sí,
14: sí, es cierto. Me pasa que no sé si encajo realmente como para sí, ingresar. No quiero forzar mi presencia en el escenario.
3: No, no lo forzarías para
2: forzada,
3: nada.
2: José,
14: ¿cómo?
2: Para
14: me
2: nada.
14: Sentiría muy mal. ¿Sí qué?
2: Así que, que la gente va a decir ¡buh!
14: No, va a decir
2: A la salida, todos los críticos de teatro yendo rápido al teléfono, forzadísimo lo de José la Figueroa.
4: Realmente.
2: Paren las rotativas.
14: No, mirá si salgo, no sé, el LAM
2: tengo
14: al
2: la
14: otro día.
4: El Letterboxd. Le voy a poner 4 estrellas.
14: En el LAM
4: estrellas
14: del streaming nacional.
4: Eran 5, pero esa José Figueroa estuvo
14: muy forzada. Y ahora los estás convenciendo de que te griten ¡forzada! ¡Forzada!
4: Sí, ahora no esperamos menos.
14: La
4: ahora
14: forzadita.
4: Entra Pepe y es tipo,
14: forceps. Sí.
2: Y la forzadita.
3: No,
2: la
3: forzadita.
14: No, a mí me pasa que me pongo muy mal con las cosas muy improvisadas y ella es un experto claramente en el rubro. Entonces, ayer cuando yo pensé que iba a estar tranquila cumpliendo mi rol de productora ahí con un handy, hablando con Daro, tuki tuki atrás como loca, coordinando todo, y ella dice, bueno, acá entra José,
2: sí,
14: hace tal cosa, qué sé yo, y...
2: Pero mirá lo que soy una red. Soy una red de contención. Vamos a hacer ejercicios ahora. El ejercicio de que uno se tira para atrás
14: Sí.
2: Y el otro lo ataja para entrar.
14: Dale,
2: dice,
14: conducinos un poco, porque si no yo no me voy a animar.
2: Olvídate.
3: No, va a estar todo bien.
14: Forzado.
3: Forzado.
15: Olé, olé, olé, olé. Jotze. Jotze.
16: Por 1500. Hola, chicos. No queremos ver a José en el show. Queremos ver a José.
3: Sí, con su bajo y su media de red.
2: Con su bajo. Como tú, sí, es tardas.
14: Claro. Estamos trabajando en eso.
2: Estamos en más de 2.000 likes.
3: Sí.
2: Y me parece que es momento de impactante, ¿sí? Impactante.
4: Suba el volumen.
3: Suba el volumen.
2: Un capo interpreta Wonderwall comiendo... Unos nachos, me informan que. No, unas papas fritas.
3: No, son las papas fritas.
4: Son
3: las
4: papas fritas
3: tipo de tubo.
14: Son papas.
4: No, cambien ahora.
14: Son papas.
4: Son papas.
14: Son papas.
4: Son papas.
3: ¿Qué pasa, la concha de tu madre? Son papas, boludo.
4: Son papas, boludo.
14: No se aforro.
3: Los nachos son triangular y las papas son
2: papas. Perdón,
14: no está bueno. ¿Quién hace la grilla, vos o yo?
3: Este caso te lo mandé yo.
14: ¿Para qué nos vamos a pelear todo con todo?
4: Pará.
14: ¡Forzado!
2: Se suspende el teatro. Se suspende el teatro.
3: Los nachos son triangulares de mañana.
2: Yo les dije que este video del capo comiendo papas.
3: Son papas de tubo.
2: Haciendo Wonderwall nos iba a separar como equipo.
14: Era, no sabía que iba a ser esto.
2: Era esto.
14: Dale.
3: No, cuando lo veamos nos va a unir.
2: Pará, porque está muy lindo el día de lluvia. Es el... meteorológicamente es perfecto el momento y el horario para ver este video.
14: Sí. Impactante.
2: Y es
14: impactante.
2: Ahora.
3: Y también... Bueno, nada, nada.
14: ¿Qué?
3: No, después.
14: ¿Qué? Ah, bueno.
3: Impactante.
14: Forzado.
2: A ver...

0: ¿Sabes qué? Ahora sí lo escuché. ¿Podrá ser que mañana Cook hace una canción del Cuarteto de Nos? ¿Con papa frita?
1: Yendo a la papa de Damián.
2: Se puede. Pasa que bueno, debería comer.
1: Con sanguchito de mía.
2: Tubos. Pasa que no hace crunch.
1: Le pones papas adentro.
0: Hay que buscarlo.
1: Que sos pelotuda.
2: Imagínate.
0: Es difícil, ¿eh?
2: Sí, se puede.
3: Hay que buscar la papitura.
0: Sí, estuvo muy bien.
1: Dice
0: no tanto, navaja, no tanto.
3: Ok, bueno.
0: De guardá para la mañana.
1: Che, a la gente le enojó impactante.
0: ¿Cómo que le enojó?
1: No le gustó tanto.
0: ¿Cómo que no le gustó impactante?
3: ¿Cómo no le gustó?
0: Dicen, impactante.
1: Eso es usar mal internet. Les quiero sacar el like. No. Me arrepiento de haber puesto like.
0: No, perdón.
1: Estoy a punto de sacar el like.
0: No lo vieron como lo vimos nosotros. Porque a la primera, tal vez no sacás el tema, pero yo ponelo de vuelta.
2: Es verdad que te cuesta.
3: Today is gonna be the day.
0: Silencio.
1: Devuelvan las entradas. ¿Y ahora cómo?
2: Escuchá.
1: Clarísimo.
2: Muy bueno, boludo.
1: Arte.
2: Me convenció mucho más en esta segunda, ¿eh?
3: A un Gallagher.
1: No,
2: ahora cambia.
0: Yo siento que de chiquito hacía esto, seguramente. ¿Viste que uno de niño?
2: Sí, yo el himno.
0: Es un idiota.
1: Me pongo el sombrero.
0: Te dan papas fritas y estás solo.
2: Sí.
1: Chicos,
2: sí.
1: Yo con las galletitas esas que se llaman como la banda que cantó con Dua Lipa.
0: ¿Turf?
1: Oye, mi amor. Ah.
2: ¿Maná?
1: Claro.
3: ¡Qué difícil!
1: La banda que cantó con Dua Lipa.
2: Aparte era solo el cantante, no
3: qué
2: era la banda.
3: ¡Qué difícil, boludo!
1: ¡Vaya, boludo!
3: ¡Qué
0: forzado, ¿no, José?
1: Pero era forzado. Eso sí que es forzado.
4: ¡Ay, para, hija de re mi puta!
1: ¿No hacen esta?
2: ¿Eh? Sí, bueno. Sí, pero es grande.
3: Sí, eso sí.
2: Yo con las tortitas black, mis galletas favoritas, que tienen crema arriba, esas es así como un castor. Y le sacás toda la crema con las dos paletas.
3: Bueno, pero es como con las merenguetas.
2: Merengadas.
3: Claro, sí, eso.
2: Las odio.
3: Que le sacás, yo le saco una tapita, me como primero una tapita y después hago doble la mitad de la otra galletita.
2: Hacia mí, a mí el relleno de las merengadas me parece terrible.
1: Ay, el chat está muy gracioso.
2: Sí, están sacados.
3: Sí. Se rompió.
2: Perdón,
3: con...
2: ¿estamos para una paranormal o qué?
3: ¿Para qué?
2: Para una paranormal.
0: Da miedo.
1: ¿Paraguayo?
2: Da miedo. Está oscuro.
0: Me da
2: y a la
0: miedo.
2: Gente, a la gente le gusta lo paranormal y capaz esto levanta el...
0: Ahí va.
2: La baja.
0: Puede ser que... ¿Explico? Claro, vos después del impactante video de las papas fritas...
2: Sí.
0: Te jugás a todo nada. Damián Cook se juega a todo nada.
2: Y...
0: A la audiencia del programa del día de hoy.
2: Sí.
0: Mirá que dos veces no puedo fallar, ¿eh?
2: Pero es que esta es
0: misteriosa. No puedo fallar, ¿eh? Impactante 2.
2: Es misteriosa esta.
0: Okay. ¿Qué pasó?
2: Pasó esto.
0: ¿Qué pasó con la vela?
2: En Luzu, que le mandamos un beso. Estaban festejando un cumple.
0: Enorme. Nuestros mejores amigos.
2: Sí. Estaban festejando un cumpleaños.
0: Sí.
2: Y pusieron una vela que se cayó. Entonces uno, como la quiere corregir, se vuelve a caer. Y cuando la están por corregir...
0: Mírelo usted mismo.
1: ¿Qué pasó?
2: Puedo hablar.
0: Mírelo usted mismo.
3: Ahí la corrigen.
5: Toda torcida,
2: vos. Toda torcida, dice. Como que ya se dan cuenta, de que está toda torcida. Saludan, es un cumpleaños normal.
0: ¡No!
3: ¿Qué pasó ahí?
2: ¿Cómo, boludo? Te digo que me llamó la atención, ¿eh?
3: Soy yo con el video de Leila Yali.
1: Obviamente pensado,
2: ¿verdad? Y no se dan cuenta, aparte, Johnny Franchella.
3: No, sí, es el fantasma de toda esa gente que no murió porque es Luz.
1: Para que solo puedo pensar ahora que es un pito.
2: Mira, gente, sorpresa total en el chat, ¿eh?
1: ¿Qué pito flaco, navaja?
0: Como la vela de Luz.
2: Mira, me dio algo, me da miedo.
0: Me da miedo.
1: Me da miedo.
0: Bien jugado, Damián, tenías razón.
3: Me da mucho miedo.
1: ¿Pero se dan cuenta en el momento? ¿Se dan
2: cuenta? No.
3: Cero. ¿Siguen de largo?
0: Todavía no lo saben ellos.
2: Se viralizó este video en Twitter y ahí es como que saltó. ¿Qué se campa ahí? Y ahí es como que saltó un poco, pero en ese momento no te das cuenta.
1: Ella justo se da vuelta y vuelve. Y está para arriba.
0: Ahí va.
1: Sí, es que sí, tal cual.
0: Ahí va.
1: Esto es para hacer amarres, chicas.
2: Che, qué
0: fuerte.
2: ¿Esto
0: es para hacer amarres?
1: Claro.
0: Me estás jodiendo.
1: Claro.
2: Ahora explica todo.
0: No es para despedir a su
1: No, tira. No, no.
0: Eso es súper hot igual. A mí no me afecta eso. Sí. Justo esa escena a todo el mundo lo asusta y a mí me
1: estresa. Y a vos te hace la vela así.
0: Sí. Sí, sí, sí. Soy la vela de Luzu.
2: Che, muy misterioso,
5: No me gusta. 40 41 96 60.
2: ¿Viste un fantasma alguna vez?
5: ¿Viste un fantasma? ¿O qué te pone la vela como Luzu?
1: Son las dos opciones.
0: Hoy tengo la vela como Luzu.
6: Un día mesa, buen día a todos.
2: Bueno,
6: tengo un consumo problemático de que hoy puedo verlos en vivo. Muchas gracias. Muchas gracias a todos. Y ansiosísima de mañana. Para verlos.
5: Claro, pero claro.
1: Sí, nena.
0: Sí, amiga.
1: Amo a la gente.
5: Me encantó. Claro que sí. Como canción. Me encantó. Como arrancó el día.
2: Sí, bien sí, arriba, bien arriba.
1: Está bueno cantar las cosas en vez de hacerlas.
7: Buen día, Bortilox. Bueno,
2: buen día.
7: ¿Querían dibujos feos? Bueno, ese lo hice en un tiempito muerto que tenía en el laburo. Viéndolos en diferido. Ah, claro, no soy team diferido. Solamente me tocó.
5: Bien.
7: Me tocó, bueno, tener que verlos a la noche. Pero bueno, ¿y qué?
2: ¿Y podemos ver el dibujo?
1: Me gustó la voz
2: ¿Y el
1: de
2: dibujo?
5: No lo mandó. No lo mandó.
0: Está imaginando cosas de nuevo. Bueno.
5: Y ya se armó un poquito, se está picando un poco entre los que van al primero y los que van al 16.
2: Sí.
5: La guerra de fechas.
1: Civil War.
5: Y ya lo ve.
1: Vivo diferido.
2: El que no salta va al 16.
5: Sí. El que no salta va al 16. Sí, pará, sí. Che, va a estar bueno.
1: Tienen que unificar en el que no salta, no mira y qué.
0: Ah,
1: y ahí somos todos juntos. Eso, ¿eh? Y ahí somos todos juntos. Ayer practiqué un poco de mi columna y alguna cosita que quizás puedo llegar a cantar en vivo.
0: ¡Opa!
1: Estuve en un loop de una hora y media con los auriculares tipo. Sí. Y en un punto me di cuenta que tenía la ventana abierta, por lo cual los vecinos de la historia.
5: Claro.
1: Un show hermoso vieron. Precioso. Bien, un brote psicótico.
2: No se enojaron.
5: Y
1: no,
5: gratis.
1: No. Yo creo que vieron el recorte.
2: Obvio que vieron el recorte.
1: Ahora me
2: sí.
1: saludan como un poquito tipo, hola.
0: No, la para mí no, para mí son jodidos nomás. Porque gritar es así,
2: no,
0: como
2: boludo,
0: gritar.
2: Pero dijeron que la conocían, Anacleta, le dijeron.
5: La verdad que la conocía.
2: La conocía, obvio que estaba
0: verdad.
2: Viendo.
0: Sí. O sea,
5: mismo,
0: de
5: si vos misma subiste algo de eso.
1: No,
2: ven el programa quizás.
1: Puede ser.
2: Ah, es verdad que lo
1: son adorables.
2: Sí.
1: Pero también a mí me gusta mucho estar callada.
0: Le mandamos un beso. Igual no griten nunca más así.
1: No, por favor, qué miedo.
0: Porque es un miedo y está re raro.
2: Qué fuerte.
5: Nosotros tenemos un teatro.
0: ¿Dónde?
2: Acá abajo.
5: Acá abajo. De hecho, vamos a estar
2: no,
5: ahí.
2: No, literal.
5: Haremos dos teatros.
1: Acá.
5: Pero ahora nos está faltando la serie.
2: Tenemos que hacer una serie de qué?
5: La serie...
0: ¿Tipo Stranger Things?
5: Tengo el tráiler acá. Hay que copiar la serie de Luzu.
2: Bueno, no tiene que
5: contar Disney. El tráiler de la serie de Luzu.
0: ¿Y de qué trata? ¿Es paranormal?
5: Es medio...
2: Ahora poco. Deberían sumar un paranormal.
8: Silencio, estamos haciendo piezas de marketing.
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24: En Disney Plus.
25: ¿Dónde más si no?
5: Nosotros somos como
1: amigos.
5: La imagen de gente, de niños en del
2: vidrio en la
5: del restaurante, del restaurante y ellos están comiendo bebé.
1: Y nosotros no somos así. Es nuestra
0: Disney
1: serie.
0: Plus.
1: Se ve súper divertido. Aparte, yo pensé que iban a ser Mommy Martín y no.
2: Claro, no. Eso es lo que vienen diciendo hace mucho, que no es tipo un reality.
1: No.
0: Yo también. No usan sus nombres como Alberto y Jorge. Me pone un poco, me da...
5: Te trago un toque.
0: Sí, me trago un poco.
2: Bueno.
0: No, igual buenísimo.
5: Claro, pero ahora, Nico Quieto se llama Juan Carlos.
0: Claro, entonces me parece como decís, chocante.
5: Juan Carlos.
1: Sí.
0: Especialmente cuando lo ves en el contexto de llamarse
5: también
0: Nico.
5: También pensé que iba a ver un tráiler y que iban a mostrarme pedazo de la serie.
2: No
5: que
2: spot.
5: Me iban a contar.
2: Era un
5: a
2: spot.
5: A mí ni la filmaron.
2: No,
5: esto, acordate, no sé, no está. ¿Y la serie de Luzu?
0: No la hicimos. Queríamos hacer el trailer de que íbamos a hacer una serie y eso fue divertido. Y después como que dijimos, qué paja.
3: Igual, qué paja.
1: Forzado, dice la gente.
10: Banco.
2: Sí, se hizo de día.
1: Se cae
2: el
1: cielo. No, es de día, pero sigue lloviendo porque yo estaba justo...
2: No, bueno, para mí...
1: ¿Vieron cuando las nubes hacen, tipo, pasan rápido?
2: Rapidísimo. Sí,
10: como el cantante de Maná.
1: Claro. Como el cantante de la banda que cantó con Dua Lipa. Sí, claro. Querrás decir.
2: Sí.
1: Qué hija de puta.
2: Muy bien, 2500 likes. Me gusta.
0: Ahí va.
2: Me gusta.
1: Impactante.
2: Pongan más o no viene Lucho, ¿eh? Ya empezaba a amenazar.
0: Es muy bueno, Cuca.
2: Es un genio.
0: Pero ¿por qué le hacen caso a él y a nosotros no nos dan ni bola?
1: Porque es seguro cuando habla de eso. Cuando manguea está, es muy seguro de sí mismo.
2: Sí, porque la gente sabe que es un pequeño coqueteo que tenemos entre nosotros.
0: Con razón la vela se saca fotos desnudo en la cama.
2: Hombre, no está ahí desnudo.
1: Con razón la vela.
0: Se te ve desnudo. O sea, no, se te imagina.
2: No puedo dormir.
0: O sea, veo el hombrito.
2: No puedo dormir nunca con remera porque siento que me asfixia.
0: Y está bien.
2: Eso es como toda mi vida.
1: Esto es como lo del porno del chavo. Y también cada una semana. Duermo desnudo.
2: Igual duermo totalmente desnudo, eso es verdad. No lo voy a negar.
1: Te dicen, besame.
2: Pongan like, ¿eh?
11: Quédense tranquilos que esta vez lo censuré, pero nada, hay que ir practicando.

0: plato con tres media luna.
1: Sí.
2: No. Y aparte señaló, tipo, dale una Anacleta.
1: Nunca lo olvidaré.
0: Ahora te llevo baitando en un ratito. O pásenle si quieres. Pasale, pasale. Pasale, si está lloviendo no importa nada. Hoy es como un día libre.
1: Hola.
2: Hola.
3: 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Ruda. Ruda match.
2: Caña con.
0: Es verdad.
4: ¿Por qué es la voz del árbol de Floricienta?
0: No sé. No sé, no sé, pero hay que hacerle caso.
4: La mamá muerta de Floricienta de repente.
0: Es verdad que hay que tomar caña con ruda, muchachos. Nos pueden mandar de regalo.
2: Me encantaría, tendríamos que tomar
0: un
2: shotsazo.
0: Y porque eso es como los primeros de agosto tomás eso y se va lo malo.
4: ¿Solo los primeros de agosto?
0: Sí,
2: sí. Ok.
0: Creo. No, o quizás es durante unos días,
1: todos
0: no me acuerdo.
1: En el escenario tomamos caña con ruda.
0: Sí. Caña con ruda time. Me
1: claro.
0: gusta.
1: No, y también. Se toca un poco con el Notifederal eso.
0: Es que sí.
1: ¿O no?
0: Sí.
1: Es un Notifederal.
0: Se rosa, ¿en serio?
1: Es un Notifederal.
2: ¿Express?
1: Sí. Notifederal Express.
0: Ah, les puedo contar una cosita, un mini, ni siquiera spoiler. Tiene que ver con mañana. Pero buscando algo de Notifederal para el día de mañana, me di cuenta que nosotros pusimos en pantalla un pene.
1: ¿Qué?
0: Pusimos un pene en pantalla y hasta el día de hoy eso está ahí. En el programa.
1: ¿El ¿Qué? Pene está ahí?
0: El ¿acá? Pene, el pene y los huevos están al aire.
1: ¿El pene está
0: en un clip
1: nosotros?
0: Y sigue ahí.
2: ¿En cuál?
0: Bueno, no, lo van a descubrir mañana.
1: Mañana lo
2: vas a contar.
0: Porque me di cuenta mientras la grababa y dije,
1: vamos a ver en el escenario un pito y unas bolas entonces.
0: Vamos a hacer un pito y una bola, pero es rápido.
1: Entonces why not.
0: Pero sucede. Y no nos dimos cuenta ni ese día al aire, ni hasta ayer que vi.
2: ¿Y si sucede conmigo? Estoy ¿YouTube pensando. Tampoco se dio cuenta?
0: No, hay forma que lo saquen. No hay forma que lo saquen.
2: ¡Huevito!
0: Pero nada, mañana se enterarán.
2: Bueno, notifera.
1: Así que notifera. En Mar del Plata buscan una camioneta blanca.
0: ¿Una Hilux?
1: Una Hilux, justamente, que rompió una canchita de fútbol haciendo rally.
0: ¿Cuál anda Mar
1: del Plata? No tengo ni idea.
0: A ver.
1: Elegido de José.
5: Bueno, acá tenés al vivo de la Hilux blanca.
1: Se metió borracho y empezó a...
5: ¿A vos te parece?
0: No, se le hizo verga.
5: La cancha de los chicos, loco, venir a hacer esto.
2: No.
5: ¿A vos te parece?
2: No me parece.
5: Por favor, que tenga datos de la Hilux blanca, que me acaban de decir los vecinos ahí al frente. ¿Qué
2: más
5: me dice?
2: Bostero que...
1: Esto es pura maldad.
0: Es mucha maldad.
5: Esto no se hace, loco. Yo me mato cortando el pasto, arreglando la cancha.
2: Ay, no.
0: Y con lo que cuesta tener el pasto trompo, bien.
2: Mucha plata, mucho tiempo.
1: Somero y los amigos, sí, cuando entran al colegio y hacen mierda todo.
4: Sí. Cárcel y
2: bala.
0: Terrible.
4: Bala. Los dos, en ese orden. Tal vez en otro orden.
0: Bueno. Ajusticiamos demasiado al hombre de la Hilux.
2: Elegimos la batalla, ¿no?
0: Te rica la bienulita.
1: Hoy es Lucho Mellera.
0: Sí.
1: Se aclaró, así que.
0: Mirá, dijiste Lucho.
1: Ahora Lucho tiene que salir de la casa.
2: Sí, como no los ojos de Lucho hasta ahora el día.
0: No tiene excusa alguna.
1: Claro.
0: No tiene excusa alguna. El chat está hoy, pero ocurrió.
1: Sí, nosotros estamos. La verdad, el espectáculo.
2: ¿A vos te molesta?
1: Hoy son ustedes.
0: Sí. Están muy ocurrente. Para mí es porque es Lucho y son todos de la comedia.
1: Claro.
6: Entonces porque vienen... están contentos. Porque
0: sí.
6: Pues es viernes, porque muchos de ellos mañana vienen a la función. Y ellos no tienen que laburar para
2: no
6: mañana la función. Nosotros
2: solo
6: sí.
2: Tienen que tocar nuestros botones
6: solo
2: así.
6: Claro,
2: a ver qué pasa si hago
0: mal.
6: Llegar, disfrutar, gritar.
0: ¿Cómo
6: un
0: se van a escabiar, eh?
6: Un forzadito, escabiarse.
2: Dosifiquen, chicos.
0: Sí. Hablo de nosotros igual.
7: Vuelvo a nuevo.
1: Ignorante boliche.
0: Teboliche.
1: Venga preparado para el teboliche, eh.
0: Sí, va a tener que bailar.
2: Voy a hacer unas coreos y las vamos a hacer todos juntos.
1: Ahí está, mira, vaya practicando las coreos, ¿eh?
0: Hay una medium en el chat que dice que efectivamente los fantasmas mueven cosas, ¿eh?
2: ¿Qué carajo?
1: ¿Qué?
0: No, ojo. Porque después nos reímos, pero...
2: No, obvio, pero... es verdad igual, pero...
0: ¿Quién sabe cuántas veces algo se movió en el fondo nuestro y no nos dimos cuenta, por ejemplo? Así como vimos un pito en pantalla y no nos dimos cuenta, ¿quién sabe cuántas veces se movió
1: el otro? El pito todavía no me consta, ¿eh?
6: ¿En un Oso Federal vimos el pito?
0: Sí.
6: Ok.
0: Pero,
1: en un video
0: pero,
1: se vio un pito.
0: Pero...
1: Se recontra vio.
0: Sí, cae loco,
2: bueno.
0: O sea. No.
2: Dije.
0: Sí. Tremendo.
6: De carne en sangre.
0: No, estaba dormidito.
6: Ah.
0: Pero bueno, huevo largo.

0: Se está saliendo el sol.
1: Está raro, este día, está raro. Sí, sí, no sé cómo sentirme, la verdad.
0: Dios mío, Dios mío.
2: Hola, Ekeros.
1: Hola.
2: ¿Cómo están?
1: Muy bien.
2: Estoy re manija del sábado, no aguanto más.
1: Nosotros también.
2: Los sigo desde Cemento, los amo.
0: Nunca
2: estoy muy
0: ahí.
2: Feliz de verlos. Los amo, los amo, los
3: más,
2: amo.
3: Más, te amo más.
1: Me gusta además porque en el público también vamos a ver representado a cada facción.
0: Sí.
1: Por ejemplo, van a estar las Anaclets.
0: Sí. Van a estar ahí
1: practicando, ¿no? Haciendo sus coreos. Y el
3: diciendo
1: resto,
3: papoy.
1: Y el resto es igual.
0: Y el resto son los chavos.
1: El resto es muy parecido.
3: Y diciendo,
1: fumando y escabeando. No, bueno, unos crooks.
3: Bueno,
0: están preparados con su provincia.
3: La micha rescatada, chupame la concha.
0: Pará.
3: Pelotuda de mierda. ¿Qué mierda te pasa, boludita de mierda, la concha de tu madre?
1: ¿Qué pasó? Pará.
0: ¿Qué pasó?
4: No lo vi. ¿A quién hay que darle?
0: ¿Qué me pasa?
4: Yo estoy, ¿eh?
3: Sí. Me está poniendo.
0: Es demasiado bien.
3: Me hace enojar.
0: No, pará.
4: ¿A quién hay que darle?
0: Pará. La gente pide Radio Minion en vivo, ¿eh? Uno. La gente, uno.
1: Uno, sí. Croc.
5: A ver, ¿quién dirige la batuta?
1: Pa, pa, pa.
5: Si es la José o la Yuki, hija de puta. Puta.
3: Y.
4: La clave fue terminar con el I. Eso fue importante.
0: No, qué fiesta va a ser mañana.
1: Damas y caballeros, ha salido el sol. Miren lo que es esto.
4: ¡Soy Vega, carajo!
1: Sí,
4: ¡qué fuerte! ¡Soy todo lo que quise!
1: ¡Contra Vega!
4: ¡Sí, carajo! ¡Sí, carajo!
3: Tengo como dos dumplings en la cabeza.
4: ¡Sí, carajo!
1: ¡Sos chulí!
3: ¡Ah!
4: ¡Sos chulí!
3: ¡Sos chulí!
0: ¡Estoy re fuertecito!
1: ¡Qué fuertecito está re contra fuertecito!
4: ¡Sí, Damián Riu!
0: No, no, aparte estoy ahí como...
1: No, no, está medio trabado, está medio como papoteado.
0: No puedo moverme.
1: Está re loco de la creatina.
3: Sí.
1: Ya quiere cagar a trompadas a alguien. No puede
0: a uno
1: más.
0: Del chat.
3: Dami,
0: uno
3: qué
0: del
3: loco
0: chat.
3: Que eras así en el 95.
0: Sí, sí,
4: Darío
0: sí.
4: Darío Palomino.
0: Sí. Me pegó bien el glow up, ¿eh?
4: Qué fuerte.
1: Damas y caballeros, 10:59 en la República Argentina. Estamos en vivo en @portrixoficial. Póngale like al video que está viendo.
3: Like.
1: Y ya regresamos.

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9: Sí, señores, bienvenidos de vuelta. Miren la magia que tengo acá. Tengo la sanguchera de la línea Harry Potter por Yelmo, que me acompaña en todos lados. Cada vez la cargo más.
10: ¿Ah, sí?
9: Cada
10: ¿sí?
9: vez le pongo más sí. fetas.
11: Más fetas, quiero, cantan todas
9: estoy
11: historias.
9: Enloquecido, a ver si sí. me deja el H de Hogwarts perfecto.
11: Sí. Hay veces que subís una historia y digo, no va a cerrar esa sanguchera.
10: A veces cierra y cierra.
9: Me vuelvo loco y digo, siempre cierra.
11: Siempre cierra.
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10: Flipendo, Harry.
9: Minuto llega nuestro amigo personal, Lucho Mellera, que además es Iquero viejo.
10: Sí, Iquero viejo. El primer Iquero.
9: Es verdad. El primer Iquero famoso.
10: El único. No tenemos más, pero bueno, es una gran...
11: Garabal también comparte que mira mucho las columnas. La otra vez compartió una historia de Navaja, sí, que estaba al día con las columnas. Yo les digo que recibo muy buenos comentarios de este programa.
9: La verdad que hay comentarios. Ayer en Furia Bebé hablaron de mi electrocusación. Mirá.
10: Ay, ¿lo dijeron
11: bueno
10: así?
11: Está bueno.
9: La verdad que
11: electrocusación.
9: Sí.
11: Que, permítanme pedir unos likes, que estamos ahí al borde de los 3.000, lo cual es, la verdad, un numerazo para hacer las 11:07 de la mañana.
9: Estamos más, Damián.
11: Pongan like. 200 para así superamos la barrera de los 3.000. La trampa de los 3.000 likes.
10: Qué lindo día para escuchar música. Yo tenía una playlist que se llama Chubasco y Nostalgia.
11: Uy.
10: Para caminar.
9: Linda playlist.
12: Para
10: Chubasco y Nostalgia. Toda melancólica.
11: Fuerte, ¿no? A mí cuando llueve me gusta mucho escuchar The Doors.
10: Che.
11: Mira. Sí, como medio un disco, ahí medio un loop, no sé, algo.
13: Qué
11: lindo.
13: A mí, yo, bueno.
11: Esto, ¿ves? Vos vas caminando. Ahora porque se aclaró, pero si estaba un poquito más oscuro, te ponen los auriculares, escuchás esto así. Y decís,
10: O de Smiths también.
9: La señora está cruzado por la mitad. ¿No?
11: Sí, hizo lo que quiso.
12: Me está sacando.
9: Está
12: me
9: peligroso.
12: Parece
9: lo que hizo está peligroso.
12: Cada vez, lluvia.
11: Cada vez que tengo algún tipo de. Ni siquiera entre que yo no me peleo jamás en la calle, pero por ahí de repente o te chocas con alguien, me acuerdo automáticamente de Navaja. Hoy estaba llegando acá a la radio, doblo en una esquina y se cruza una señora con un monopatín de niño que lo traía tipo arrastrado al monopatín, se ve que había dejado a la nena en el colegio. Me vio que yo estaba por doblar y simplemente decidió como chocarme y no cambiar su ritmo. Y dije como, Navaja te mataría. Sí. Lo primero que pensé.
9: No. Así empezó, chicos, ustedes se olvidan, pero así empezó la semana. El lunes estábamos furiosos. Sí. Descansados y furiosos.
11: Descansados
9: y furiosos. Y ahora estamos cansados y no tan furiosos.
10: No. Pero
9: estamos medio chill.
2: Más mega jolly, te diría. ¿Cómo lo describiría así? Jolly.
11: Jolly.
2: Jolly.
11: Estoy muy chill.
2: Estoy muy jolly. Yo días como este me
11: pero
2: pongo
11: si yo también
2: jazz.
11: Soy peatón. Se pelean con el chat ahora todo. Uno me pone tiene prioridad el peatón. Pero yo soy peatón también.
2: Eres,
11: no manejo,
2: eres
11: hermano.
2: El peatón.
11: Claro.
2: Boludo.
11: La señora venía con el monopatín
2: el
11: en la mano.
2: El con el monopatín. Más
11: idiota.
2: Peatón.
11: Me gusta. Ah, tenemos que hacer un solo día de pelearnos con gente del chat. Y en un solo día bloqueamos
10: a chicos. ¿Estás hablando de mi vida?
9: Chicos, es un camino de vida.
11: Sí, sí,
9: una vez que acknowledge... aparecen todavía más.
10: Sí, sí, porque aparte se dan cuenta.
11: Ustedes son conscientes que somos de los únicos que le damos tanta relevancia a un chat en el programa, ¿no?
10: Sí, absolutamente.
11: Pero lejos. Ni hablar de que aparezcan en pantalla, digo que cuando...
10: Atrás mío.
11: Atrás de Anacleta.
9: Ya no existe más.
11: Ya no existe.
9: En ningún canal. Lo primero que dijeron es, bueno, la gente que nos ve tal vez no debería hablar.
10: No, y cuando llega por primera vez alguien de la tele y lo ves que está viendo el chat así...
2: Claro, sí, llegan y es tipo...
10: Me encanta eso.
2: Esto es alguien de la tele. Esto es alguien de la tele llegando en stream. Dale. Hola, ¿qué tal? ¿Todo bien?
11: Hola.
2: ¿Qué
11: ¿cómo
2: tal?
11: Va?
10: ¿Todo bien?
9: Está muy bien logrado.
10: Sí.
2: Haceme una pregunta.
9: ¿Cómo llegaste?
11: ¿Cómo fue el laburo en ese último? Nada, en la última ficción que hiciste que estuvo buenísimo. Las chicas solo quieren chirolas.
2: Estuvo muy bien. Trabajamos bien. La verdad, mis compañeros del. ¿Qué dice ahí? Es raro ese.
11: Ay, te da una pena,
10: boludo.
11: ¿Se acuerdan, Paulina, la primera vez que fue al ex canal?
10: Sí.
11: Lo primero que dijo fue: ¿ustedes hacen el programa? Sí, y ahí, en el ex canal, acá tenemos uno y otro ahí, pero en el ex canal
9: no
11: teníamos.
9: Hablando del chat. Sí. Ah.
10: En el ex canal nos ponían unos cosos acá en la cara, aparte. Y vos tenías que estar así.
11: Mirá qué loca esa cara, Anacleta.
10: Viste, mirá qué loca esta cara.
9: Sí, es medio loca esa cara, Anacleta.
10: Es súper loca esta cara.
11: Cambia por completo tu cara de siempre.
9: Me hace acordar a
11: es medio
9: algún
11: creepy.
9: Personaje.
11: No, mire.
10: ¿No te gusta esto?
11: No.
10: Hola, Cook.
9: No,
10: hola,
9: no. No.
11: ¿Sabés a qué? El laberinto del fauno.
9: Ah, tiene...
10: Tapa, ñu, tapa, ñu.
11: Bienvenido, Lucho Medera.
10: Vamos con esto esta mañana.
9: Ahí va.
10: Oy.
9: Ahí va.
2: Me hace acordar a Conor McGregor un poco.
11: Sí, tremendo.
9: 11-40-41-96-60. Así lo...
11: Así quiere que lo veas
9: así
11: Nolan.
9: Así quiere que lo veas Nolan.
11: Sí, no vi todavía esa película.
10: Yo tampoco.
2: ¿La Odisea?
11: Está, el IMAX tiene todo vendido hasta el... Miré, la última función que aparece es el 12 de agosto. Entro, queda solo una butaca delante de todo.
10: El 12 de agosto voy a la tangente a ver a Lula Rosenthal.
11: A Lula da Silva.
10: Su disco. ¿Eh? Una amiga increíble, muy talentosa.
11: Y le mandamos este beso.
10: ¡Mua! Un beso. Ahora que sigue por
11: Dios mío.
2: Al menos en Luzu los fantasmas no se ven.
11: Bueno. ¿Hacemos un programa?
10: ¿Y si arrancamos? Muy buenos días, Costa
9: Rica.
2: Impresionante.
9: Sí. La verdad que sí.
10: ¿Territorio?
9: Impactante.
2: Ah, eso.
9: Viviana Canosa desmintió estar viéndose con Jorge Rial entre arbustos.
2: ¿Qué?
11: ¿Con Mati Botero? Hace mucho que no me lo cruzo a Rial, ¿eh?
8: Me contó la señora que está en Casa María que le mando un beso que tentada. Yo estaba armando un mate en la cocina y me dijo, ¿vio lo que dijo ayer Ventura? Y yo, ¿qué dijo? No tengo bien el cuento, pero como que Jorge y yo teníamos encuentros detrás de árboles o algo así.
10: Hot.
8: Primero que yo no tengo contacto casi con la naturaleza.
2: Mira,
8: y segundo
2: la
8: que si tengo que tener algo con alguien detrás de un árbol.
11: O Majul.
8: No tengo el cuento contado al toque, pero es muy de migré. Te mando
2: pero
8: un beso.
2: Yo ahí que tengo que ver.
9: El ship es total.
10: No.
9: Igual la cantidad de guita que deben ganar Canosa y Rial para estar juntos todos los días ahí.
2: Sí,
9: o
2: ¿no?
9: O se aman. Yo no puedo, no pueden amar.
11: ¿Ya
9: son
11: se pelearon,
9: muy
11: no?
9: Son muy malos, para mí se hacen malos para amar.
2: Se hacen maldades, se ponen la patita ahí en el pasillo.
10: Como el Lindsay.
2: Pero
10: Stevie
2: no es un poco amar eso también, de alguna forma enroscada y súper rara entre ellos dos.
10: Amar y odiar.
2: Es como...
10: Es lo mismo.
11: Pero no tiene nada que ver con
9: bronca, dice la
2: gente. Y claro, es como te inventé un rumor. Ah, sí, me inventaste un rumor. ¿Con quién me inventaste?
10: Viviana Carnosa.
2: Una pareja que está sin los
9: arbustos. ¿Alguna vez hicieron el amor con alguien?
2: Sí.
10: ¿Qué odiamos?
9: ¿Qué? Un hate fuck. Un buen hate fuck. Un auténtico hate fuck.
10: Déjame pensar.
11: No.
10: Creo que no.
2: Sí.
11: Sí, y mira
9: y
11: para abajo.
9: Y ahí empieza la canción. Yo es un hate
10: fuck. Cuando
2: y qué musical, me gusta.
9: No, mañana cuando empecemos a cantar cada 5 minutos, la gente le va a encantar.
11: Le va a encantar.
2: Y el ne, entre paréntesis, reprise.
10: Vas a agarrarme los Midachi, Axel.
2: ¿Eh? Ah, sí.
11: ¿Por qué?
10: Porque sí.
11: Ah, ¿y por qué estás de acuerdo?
2: Porque hay una imitación.
10: Imitaban
2: en su momento, yo lo recuerdo. De hecho, veo todos los días el cartel de los Midachi que dice la despedida, es la decimotercera despedida de los Midachi.
11: Ahora hay otro. Hay
2: como
11: otro
2: los chalchaleros. Sí. Ellos le hacían chiste a los chalchaleros de que se despedían todo el tiempo.
11: Es verdad.
2: Así que ahora le podemos hacer chistes a Midachi con que se despide todo el tiempo.
10: Amén.
2: Igual tengo ganas de ir.
10: Yo también. Vamos.
2: Vamos.
10: Vamos
2: a ver a Midachi. Sí,
9: para mí no funciona como... No va a ser lo que estamos imaginando.
11: Y puede que no.
2: Chicos, yo ya vi a Midachi como 4 o 5 veces.
9: Podemos llegar a recontra drogar y al segundo cuadro estás tipo...
11: A ver quién sube al escenario.
9: No.
11: Con la tota.
2: No suelen subir mucha gente.
11: Espero que no.
2: No.
11: Un ataque de pánico.
2: No, yo los banco.
10: Ni el
2: banco.
11: Sí, hay que ir.
2: Banco.
11: Hay que ir.
9: ¿Qué opinan de la separación de... De Luke Ra y la Joaquín?
10: Que es falsa.
11: No estoy tan al tanto, me informan.
10: Que es falsa, obvio.
11: ¿Quién?
10: Empezaron a subir indirectas entre ellos.
9: Bien, por supuesto.
10: Para News, Noticiero Bainerea, donde entras para informarte y salís más desinformada.
11: Ojo, vos también sabés o no. Los dos están medio al tanto.
9: Yo estoy completamente al tanto, pero mi información es completamente diferente a la que ella tiene.
10: No, es que están subiendo los dos indirectas. De tipo, cuando te separás y ya sos libre y no sé qué, lo hará. Y ella también, pero es una cosa muy lavada, muy obvia.
9: Pero
10: y que
9: no
10: se
9: estuvo,
10: nota que...
9: ¿No estuvo llorando desconsoladamente en un programa? Yo la vi, ¿eh? Me parece que vos no viste esto, hija.
10: Me perdí esa parte.
9: Me parece que ya...
11: Vos decís que es marketing.
9: Tan enterada de lo que pasa. Estuvo llorando ella diciendo, yo me quería casar con un cuartetero de 25 años.
10: Same,
9: tal vez no era la mejor idea.
2: Claro.
9: O sea, quiero decir, Diablo.
11: Chanfles.
9: O sea, tenés 25 años. ¿Sos Luke Ra?
10: Es como. Estoy re desactualicé.
9: Pero el pito solo te deja. No
2: va,
9: te deja amar.
2: El pito va
9: el
2: así.
9: El pito va.
2: Va como para adelante, como la mona.
9: El pito se abre camino.
10: Dos.
2: Pero es como cuando la gente se sorprendía por el cantante de Maroon 5 fue infiel a su esposa.
10: Sí.
2: Viene cantando desde el disco 1. Soy infiel.
11: Es un
2: soy
11: temazo
2: un tipo
11: ese,
2: más
10: soy
2: infiel.
10: Infiel.
2: ¿Qué tipo de qué te sorprendes?
10: Ok, me voy a poner al día.
9: Pongamos el día, Anacleta.
10: Ay,
9: no
10: está
9: en las novelas del corazón.
10: Qué vergüenza.
11: A ver.
10: Hermano, lo que
9: quiero
10: lo
9: esas gafas.
10: Especial.
9: ¿Qué? Quiero esas gafas.
10: Pausa.
9: Pará.
10: Evita.
9: Un
10: hermosa
9: Evita. Quiero esas gafas.
10: Y esas tetas.
11: Sí, es que a Guille no le van a quedar bien esas tetas.
10: No, ¿cómo que no le quedan hermosas?
11: Y es que usa mucho saquito tan grande. Le va a tapar.
9: Si tuviese esas tetas, me taparía más.
10: No te
9: destapás,
10: ¿no?
9: Sí.
2: Tiene roto el cierre.
10: Pero no sé cómo te va a quedar.
11: Che, buenas gafas, ¿eh?
10: Grandes gafas. Está, aparte, fucking iconic. Si tenés el corazón roto, caer con un look que nadie nunca se va a olvidar. Como cuando la Rainy, después de decirle a Homero Pettinato que
11: una
10: tenía una
11: rata,
10: le dijo rata, sí. Que le iba a pisar con una silla de ruedas, apareció en pija en los Martín Fierro.
11: Sí.
10: Hay que hacer eso.
11: Tetitas.
10: A ver ahora un poquito más.
11: Parece que la nariz es un botoncito.
12: Lo que lo vuelve especial es que uno es sensible y eso.
10: Ay, te quiero.
12: Y la agarro y aprovecho esta situación para decir, dentro del humor y todos los chistes que hacemos, primero... Que te podemos seguir diciendo Luke Ra, obvio.
11: Pausa.
12: Yo para mí. Canta.
11: Esto sí lo sé, porque hay uno ahí detrás de cámara que le dicen Lucra porque en teoría es parecido a Lucra. Entonces en un momento alguien lo llama y ella dice, ay, justo ese nombre ahora que me separé. Entonces ahí es cuando ella dice, te vamos a seguir diciendo Lucra. Ojo, mirá cómo sé.
9: Mirá cómo sabemos todos.
10: Dicen que me va a hacer llorar, a ver, quiero ver su nombre. Me gustó el Lele, me parece que
13: le gustó que le dijeran su nombre una vez, pobre.
14: No me gustaba tanto al final.
12: Segundo que sí, la verdad sí, me separé.
9: Esto no lo había visto.
12: Yo una vez hice... Me enamoré de una persona que tenía todo y era muy difícil hacerle un regalo especial. Entonces sentí que el regalo más caro que podía hacerle era una carta de amor. No. Y en esta situación en la que no era tan fácil entendernos, nuestros idiomas de amor estaban hablando distinto, releí esa carta de amor que escribí y decía que... Yo lo elegía ver de la manera lo que lo estaba viendo y quererlo como lo quería, incluso si todo, incluso si nada, incluso si un día no me elegía a mí. Porque el amor es libre y el otro es libre de no elegirte más y eso no lo hace una mala persona. Yo sé que hay mucha gente que también disfrutó conmigo encontrar el amor. Yo nunca había vivido un amor así. Me enamoré perdidamente. Él sigue siendo totalmente el amor de mi vida.
9: La concha
12: y
9: de la loca.
12: Por eso realmente quiero que sea feliz, independientemente de que esa felicidad ya no sea yo. Y lo dejo ir con el mismo amor que lo vi llegar. Y también me gustaría aclarar que no es culpa de nadie más que de nuestras infidencias, que no hay terceros en discordia, no, nunca tuvimos celos, tuvimos la relación más sana del mundo. Saca. Tal vez por eso me cuesta.
9: Sí, pone mal.
11: Qué feo cuando se termina algo y decís, tengo que dejar ir.
9: No, y con la culpa que debe estar culeando Luke Ra en este momento.
2: Tremendo.
9: No te la sacás más.
11: Le mandamos un beso enorme.
9: Un beso enorme a la Juaki. ¿Por qué no viene la Juaki un día acá?
10: Sí.
9: Y la hacemos reír.
10: Sí. Poeta contemporánea, lee los libros de Lana del Rey. Es nuestra Lana del Rey. Ella.
2: Y no le preguntamos nada sobre esto.
10: Hoy,
11: sí.
10: Hoy paleta en menor, en acordes menores.
9: Claro.
11: Pero como medio lento.
13: Quiero paleta.
9: Lloran las paletas.
10: La paleta mega. Nick dibujando una paleta con una.
11: Pasa que nos ha dado contenido, paleta. Mamma mía. Mamma mía, sacaron de acá y ya no salgo más.
9: La verdad.
10: Pero no vimos el video que nos llevó a ver el video.
9: Sí, bueno, veamos a ver cuál es el video. Claro, el que nos trajo a todos es bien José.
11: Bien José.
10: Bueno.
11: Genia José.
9: ¿Cuál?
11: Genia a ver.
9: José.
15: Genia de un vínculo antes de Lucra, ya lo contó el tema de.
16: Me manda un mensaje Tuli, me dice: hablen de la ley de tierras. Eso es más importante.
15: Ay, qué santa.
10: ¿Qué bueno, muy bien, muy
9: bien. Tenés qué santa, dice.
10: Es cuca como yo. Yo la quiero.
16: Así en la vida. No sé qué me pasó.
10: Y está bien, porque.
16: Hoy me crucé con Romina Uri.
10: No seas panqueque, viste que vos tenés que tener.
16: Escalona.
10: Yo te digo una cosa.
16: O saqué a feudal encima, venís vos.
11: Bien.
10: Me habla Tuli y dice que hablen de las leyes de tierra. Mejor es buenísimo ese.
9: ¿Quieren seguir sufriendo?
10: Sí.
9: Sí. ¿Quieren seguir viendo gente con el corazón roto llorando?
10: Sí.
9: Menos mal, porque no tenía otra cosa.
2: Ah, buenísimo.
9: El llanto del ex de Fátima Flores.
10: El anterior.
9: ¿Cómo se llama?
11: Él.
10: Fátimo Flores.
9: ¿Cómo se llama?
10: Norberto.
9: Ahí el querísimo vivo. Norberto, a quien le hemos visto el pene también.
2: Sí. Claro. Y no acá en vivo.
10: No. Una vez.
9: Para mí ahora le terminó de caer la ficha.
10: Tardó, ¿eh?
9: De que ella no va a volver. No, sí. Tardó.
10: A veces tardan. Las mujeres tardan. Hacen el duelo en relación. Sí.
16: There's no sunshine when she's gone.
9: Departamento a nombre de ella.
10: No. Sos pelotudo, Norberto.
2: ¡Oh, Norberto!
9: Estoy decepcionado.
2: ¡Norberto! Evadí de otra forma.
10: Soy tan vulnerable a su amor.
14: Lo que pasa es que ella, cuando nosotros volvimos de Perú, ella fue a su casa como lo más natural
10: viejo,
14: del mundo,
10: Norberto.
14: Y se encontró que su casa no estaba más.
2: Barba.
14: Que su mamá se había ido con una persona, que su padre se había ido con otra persona, su hermana se había ido con el padre, y ella no tenía dónde vivir. Bueno, en virtud de todas esas cosas que pasó Fátima, cuando nosotros compramos la primera casa, que fue ese departamento,
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9: la concha de la lora.
10: No.
11: Che, me mal. O sea, capaz.
14: Yo se lo puse a nombre de ella.
10: No, Norberto, no.
9: No, no, Norberto.
10: Ay, Norberto, me hace mierda,
9: mira, no,
16: no, y esto es lo que te decepciona hoy.
17: Y sí, porque es un departamento, Ángel. Sí. ¿Sabes lo que está?
16: Me parece que hay un montón de cosas del vínculo de ustedes que no, no.
10: Tiene la mirada de los mil Norbertos.
16: No conocíamos, sí, por lo menos. Como esta, la verdad, yo esta nunca la había escuchado.
11: Che, terrible. ¿Qué hace?
10: Claro, cuando hay un hombre llorando, todos, no, no, no. Cuando estaba la Joaquín llorando, bala, sí, bala, bala, bala, bala, no, bala.
9: Bueno, pero quiero decir, vos viste.
11: Pero el creo que nos duele el departamento. Creo que nos duele el departamento.
9: Claro, el departamento.
11: Tipo, no, me da pena.
9: Es un derpa. La cara tosca y masculina de Norberto es como ver, yo, es como ver llorar a tu
11: padre.
9: Papá. Es como ver llorar a tu
11: es
9: papá.
11: Tremendo.
10: Sí, me conmueve igual, Norberto.
11: ¿Qué hace él de su vida? ¿Se sabe?
10: Norberto.
9: Él es productor teatral. Él fue un poco el que. Eran la pareja. Él era productor, okay, y ella, okay, era la artista.
11: Ok.
9: Toda esta música me hace sentir que tengo 11 años y la chica de la que también gusto no me quiere. No, por feo, sí, y boludo.
10: Sí. Feo
9: y boludo.
17: Sí, amigo. Totalmente.
9: Y mal desarrollado.
17: Totalmente.
9: Con grano.
17: Totalmente.
11: Tardás mucho.
9: Esto es para vos, Norberto. Para levántate, vos, Joaquín. Anda. Y para todos los que tengan un dolor en el corazón. ¡Se sale, amigo! Miércoles de llorar.
11: Hoy es viernes. Entonces,
9: no, lo voy a hacer la semana que viene.
11: Me recontra arzaste el cerebro.
9: Estoy, no se asusten. Es viernes. No, y no es de llorar. Y no es llorar. Pero el miércoles haremos un gran programa de llorar.
11: Sí. Con Tude Kudai, escuchemos el miércoles. Tude Kudai, esa me mataba.
10: No, Kudai.
11: Tude Kudai es la que pusieron, la que escuchaba cuando una chica me dijo que no quería ser mi pareja. Cuando tenía tipo 12.
10: Y le pediste, ¿puedes ser mi pareja?
11: No, por Messenger. Por Messenger. Y me dijo que no y escuchaba Tude Kudai así. Ay, mientras no jugaba la Play 1.
10: Terrible.
11: Triste. Qué triste.
9: Tremendo.
10: Kudai.
11: Pepsi Man.
9: Sí, claro.
11: Y Crash.
9: No, ¿no te apareció una novia del pasado, Cook, que se haya arrepentido?
11: No.
9: Y te diga, Damián, intentémoslo de vuelta.
11: Ah, no.
10: Ahora una sí
9: Antonella Rocuso.
11: No. Terrible. Y aparte el video era nada que ver, porque el video era que le sacaban el hijo.
9: ¿Qué?
11: No tenía nada que ver con una. O sea, sí tenía que ver con una pareja, pero en realidad lo que a él le afectaba al emo, Mac emo de Kudai, era que le sacaban el hijo. Y era tipo, bueno, tenés muchos piercings, hermano.
10: Sí, si tenés demasiados piercings como para que te deje a tu hijo.
11: Sí,
10: sacá de uno.
11: Sí. Eso es raro.
17: Se va a tragar la teta.
10: Yo creo que les conté que ponía el reproductor de la gigante para los CDs en la ducha. Y me sentaba ahí a llorar.
16: A llorar.
11: Sí, qué bien, los reproductores de CD. La puta madre.
9: Esto es urgente de posta, damas y caballeros. 11 y 26 minutos en la República Argentina. ¿Qué? Y la información nos lleva
11: ¿A dónde,
9: amigos? ¿A dónde?
11: Opa. Me encanta
9: el dibujo. Estás... El dibujo.
11: No, el dibujo del chabón. Con los caigas de fondo.
9: Esto me encanta.
10: ¡Uy, el matador! ¡Te están dibujando, matador!
11: Sí.
9: Mirá.
11: ¡No!
17: Mira exactamente como me he visto yo.
11: No, me muero.
17: Ahí va.
11: Hoy día para escuchar los
17: che, increíble, amigo.
10: Estoy empezando a pensar que no es tan urgente, posta.
17: ¿Cómo no va a ser urgente, amigo?
10: Es súper urgente.
9: Hicieron un dibujazo de navaja.
17: Está muy bien. Amigo, es súper urgente, boludo.
16: A mí me pareció urgente posta, navaja.
10: Lo es.
17: Para mí es re urgente.
11: Lo es.
17: ¿Y sí?
11: Lo es.
9: Si Feynman con problemas técnicos. Esta ¿qué? Fue una ardua discusión. José lo quería pasar. Yo le dije, para mí no pasa nada en el video.
11: Pasa un poco.
9: Yo les voy a contar la situación.
11: Pasa un poco.
9: Aparece un chat que tal vez es el WhatsApp de Feynman.
11: No, es claramente el chat de la producción de América. Que de hecho para mí lo divertido puede ser pausar a ver qué más encontramos. Porque lo que llama la atención es la imagen que aparece. Que aparece una imagen de Trump y Netanyahu en un chat. Pero hay muchos chats alrededor. Y eso que está, no sé qué video vamos a ver. Pero el video que a mí me había aparecido ayer era vertical. Y esto es la tele, es horizontal. Se debe ver mucha más información.
9: A ver.
11: Ohio, okay.
18: Y sabemos que a 70 niveles educativos más bajos peor inserción del mercado laboral, tanto en la
11: página de Facebook. Freeman dice, dale, no podemos poner WhatsApp. No, pará, ¿qué hace todo? Dale.
9: Dale, guarda el trabajo. Aparece la foto de él chupándose una pija.
10: Manolito.
9: Cada vez es peor.
10: Mafalda comiéndole el orto a Manolito.
11: Las vueltas que dan para guardar una foto es impresionante.
9: Mafalda comiéndole el orto a Feynman. Manolito
10: comiéndole el orto a Manolito. Ay, no, este no era.
9: No, oh no. Otro. No, otro.
10: Feynman así.
9: No. Feynman como diciendo, ah, está muy
10: Mafalda
9: bien.
10: Mafalda comiendo el orto a Mafalda.
9: No, no, muy bien. Está bien. Está bien. Perfecto.
10: A Pablo Rossi.
9: Hacemos loco. Pablo Rossi comiendo el orto a Manolito.
11: Pero. Peligrosísimo eso, ¿eh?
9: Sí, muy peligroso.
11: ¿Sabes lo que
9: hemos
11: traído el WhatsApp en
9: sí.
10: La gota gorda.
11: No sé qué canal era, A24.
9: Sí, la gota gorda. Video 9.
10: A Pep.
9: A una piba le regalan drogas. No sé qué es. Impactante.
19: Los hombres les encanta drogarte.
8: ¿Comprabas o en general conseguías a través de otros?
19: Yo conseguía.
8: Conseguías.
19: Eso también es el peligro de ser mujer, ser joven y ser
10: hermosa,
19: atractiva, perdón que lo diga, sí, pero me considero una persona atractiva.
9: ¿Y crees drogas?
19: Y conseguí.
8: Pero lo pasas.
9: Vale, me parece que la chica esta está contando una historia de recuperación. Nunca, o sea, un manto de piedad.
19: Me encanta, porque es como que te lo regalan.
11: Y claro.
19: Lo
11: cambio.
19: No, muchos sí, por ahí esperan que después, pero yo.
11: Sí, no, ya está, okay. Me lo regalaste, hasta luego.
19: Yo me hacía la boluda, ¿eh?
10: Claro. MD.
9: Los
10: fácil.
9: Problemas de las
19: chicas
9: links.
19: Por ahí a veces se sienten en deuda y después terminan
10: claro.
19: Entregando. Yo no. O sea, yo si me gustás.
10: Qué
19: obvio,
10: verbo
19: estamos,
10: entregar, chicos.
19: No lo voy a hacer porque me desdroga.
11: Ok.
9: Para, el video empieza diciendo a los hombres les encanta drogarte.
10: Sí.
9: ¿Qué
10: sí?
9: Sí.
11: No sé. Quizás deberíamos saber cuál es el programa.
10: Carmen de la Nada.
19: A Carmen les encanta drogarte.
9: ¿Qué? Guárdalo.
8: ¿Qué es esta caja
9: negra? Guárdalo. A ver, sí. ¿Cómo es?
19: ¿Pagaste? Les encanta drogarte.
11: Bueno, podemos pedirle a la gente que mañana nos traiga regalos, ¿eh? Digo, ya que hablamos de regalos.
10: Para.
9: Al Supremo le encanta.
11: Al drogarte. Supremo le encanta los regalos.
10: Me encanta drogarme.
9: Cosita Nostra, ofrendas. Videos 16 y 17. Dame un poquito de Cosita Nostra, niños mafiosos, que ya la verdad es cualquier niño haciendo cualquier
11: sí,
9: cosa.
11: Sí, sí.
9: No les voy a mentir, no necesariamente son tan mafiosos.
10: No, pero
9: son simplemente
10: pero,
9: niños a veces.
10: Pensé en reframearlo, me duele el útero.
9: Puede ser. A ver.
20: Hola gente, buenas tardes, ¿cómo van? ¿Bien?
10: ¿Se acuerdan de él?
20: Voy a hacer sí. Cosita casera. Hola, buenas tardes.
9: ¿Qué no, no tiene padres.
11: No, va solo, es mi pobre angelito.
9: Sí.
11: Tiene camarógrafo.
20: Para
11: tomar
20: con papi, insisto para pizza artificial, la dica mozzarella, y para masita.
10: Lavadura.
11: Me está picando el útero.
10: ¿Viste? ¡Morocito!
11: No, le pasó de nardita lepe.
20: Hasta que espume.
9: Esto es imágenes de los Shock Lender de Nietzsche. No hay ninguna supervisión de ningún tipo.
11: De nada. Tiene un calefón ahí atrás. No llega él a ese botón.
10: Salsita lista. Salsita lista.
20: La pizza,
10: subito las
20: setas
10: y no se pega. Ay, Dios mío.
20: Ponemos a la salsita un copito
9: del lomo. ¿Cómo puede ser?
11: Qué locura los niños que saben hacer cosas.
10: No, el carisma. Un copito, dice, en vez de poquito. Me cae re mal, dice. No, pará.
11: No, el chat está medio hostil. Como que no hay.
9: Sí, no perdona nada. El chat está como que ahora llega, te trae la pizza y dice: sos pelotudo, pibe, esto es un asco. Esta es la peor pizza.
11: ¿Qué tienes, 4 años?
9: Esta es la peor pizza que comí en mi vida, pelotudito.
11: Yo soy medio como el chat. Yo me quedé pensando, como, ¿cómo se golpeó con el carrito con tal cosa?
9: Me quedé pensando. Dale, boludo. Pibe.
10: ¿No tenés motricidad?
9: Tenés una góndola re grande. Yo por eso no puedo ser padre, boludo.
10: No,
9: chiquitito y
11: podés
9: se golpea.
11: Ser padre,
9: claro, me da bronca. No, no puedo.
11: Sí,
9: no.
10: Ya padre.
9: Nada
10: padre.
9: Que me ponga más nervioso, que también lo vimos en el video, que ver a un niño así agarrar una botella de coca gigante.
11: Sí, no.
9: No podés, no sabés, no podés servir. No podés, es más pesada que vos la botella.
11: La vas
9: No, pero yo quiero probar. A ver, tarado, dale.
11: A ver, la voy a servir después de batirla.
10: Creo
11: un montón.
10: Que ahí
11: no va a pasar
10: sí
11: nada.
10: Me deja de dar ternura cuando tiran la coca.
11: Y sí,
10: pasa
11: algo cuando, y cuando se ensucia.
9: A los pibes les encanta drogarte. Mi hijo me tiró la droga.
10: La droga me tiró a mi hijo.
9: 41-96-60. Y hay otro video de Cosita Nostra.
10: Sí, este me encanta. Este es un niño que invitó a su mamá a cenar con sus ahorros.
9: No, es un genio. Está carísimo esto.
10: Míralo, míralo.
0: 20 mil.
10: ¿Llegás?
9: Mira, está aquí que rompimos. Está el pibe.
10: Es la primera vez que tiene un que rompimos.
11: Upa.
10: Mira.
21: ¡Epa!
9: ¡Epa!
10: ¡Epa! ¡Epa!
9: ¡Qué picante el pibe! ¡Epa!
0: Ah, no, pero para ponerle.
9: Traeme a Freud.
0: Ponele 20 y ponele 2000.
10: Déjale propina, dice.
11: Ponele 20 y déjale 2000.
9: Le hace el uruguayo a la madre.
10: Sí. Pero no quiere él. No quiere.
0: Pero no seas mala, hay que ponerle, porque ella te atendió bien, hay que poner. No, no.
9: Mirá, está aprendiendo las vicisitudes de
0: dale,
9: la propina.
0: Ahí, dale. ¿Qué? Poné
11: 22. Qué feo.
9: No le convence.
11: Qué feo ver cómo tu plata se va, ¿eh?
9: Sí.
11: Qué feo. Más cuando tenés esa edad.
10: 3 años.
11: Sí, claro. No sé si tiene 13.
10: No, entre 3 y 25.
9: Pero sabés la cantidad de...
10: Nunca entiendo cuántos años tienen los nenes.
9: En un taller clandestino no haces esa guita.
10: No.
9: No. En un día no la haces, ¿eh?
10: No.
9: No.
0: Dale.
10: Ay, lo amo.
0: Pobrecita, ella trabaja para eso. Tenés que ser caballero. Muy bien.
11: Encima un fajo así de 1000 tiene.
10: Dejen de decir bala.
11: Cómo dolió ese,
9: le
11: hermano.
9: Le costó, ¿eh?
11: Y son dos luquitas que...
9: Hay que... Cuando se está yendo, también hay mucho niño... No que deja propina, pero agarrador de propina.
11: Sí. Yo me choreaba todas las propinas.
9: Sí. No,
11: me choreaba todas las propinas y los, bueno, obvio, los cositos de mayonesa y de aderezos, los todos. Orejitos. Mi familia un día me dijo basta.
9: Sí,
11: de verdad,
9: sí.
11: La heladera estaba repleta. Y bueno, soy así.
9: ¿Usted fue un niño ladrón, Lucho Mellera?
11: Bienvenido, Lucho.
22: Hey, ¿se escucha esto?
10: Sí,
22: ahí va. Ahí está. ¿Todo bien, muchachos?
11: Bien.
9: Muchísimas gracias por venir.
22: En vivo, ¿no?
10: No, nunca.
22: ¿Puede ser que no? Ustedes sí, ya, sí, ya nos habíamos...
23: Sí. Nos hemos visto por ahí.
22: Demasiado.
11: Demasiado, muchas veces, sí.
22: muy contento de estar acá. Creo que es el único programa que veo del streaming. No.
10: Listo. Gracias, Lucho Mellera, por venir.
11: Gracias, Lucho
22: Mellera. Ya está, me voy, ¿no?
11: En el chat, ¿no? La gente estaba extasiada esperándote.
22: Hola, gente.
11: Muy extasiada.
22: Me gusta mucho, sobre todo el top 5, porque hacen que yo no tenga que ver otras cosas.
9: Claro.
22: Con eso ya estoy, como que hacen la tarea por mí.
10: ¿Lees Twitter? ¿Tenés Twitter?
22: Lo tengo, pero no estoy muy al día. Soy muy mal consumidor de redes sociales.
10: Bien. Es algo mejor. Bueno.
22: Sí, supongo que sí. Lo que pasa es que a veces me arroban y me meten en alguna dinámica que no quiero y ahí sí me saltan. Sí. Todo
9: hay un tironeo también con recortes de Lucho Mellera, ¿no?
11: Sí.
9: Como hay utilización política
22: claro.
9: De Lucho Mellera, como sí. Lucho Mellera dejó pedaleando en el aire a un comunista.
22: Claro.
9: Chico, no sé. Según si el chabón...
23: Lo suba,
9: tampoco...
23: sí. Claro, lo suba.
22: Según quien lo
23: popular.
22: Suba, soy facho o comunista.
11: Surdísimo. Y usan el mismo clip aparte.
22: El mismo, pero depende del título que le ponga abajo, yo me transformo en un color diferente.
11: Y es muy gracioso después bajar y ver a la gente como, no, porque en otro él dice tal cosa,
22: claro,
11: no, porque en otro dice tal cosa.
22: Sí, o que sí, es un boludo, es un capo, no, soy las dos cosas.
11: Ese.
22: Sobre todo boludo. No.
23: ¿No ves redes sociales?
22: Poco, y lo que veo, mi timeline, si los puedo mostrar, es por lo general es cosas de básquet o de humor.
9: Perfecto.
22: No tengo nada de actualidad. Twitter
9: tengo
22: no me gusta
9: de
22: para
9: las
22: nada.
9: Dos para vos.
11: Sí.
22: ¿Sí?
9: Uy, tenemos tal vez el mejor video
11: busquen
9: de básquet.
11: Busquen Oh Shit, por favor.
9: Ah, tenemos Oh Shit.
11: Lo
9: tenemos
11: de Chaco,
9: ahí,
11: de
9: video número 0 para Lucho, para recibirlo
11: ¿cuál
9: como
11: es
9: se
11: ese?
9: Merece. Nuestro video favorito de básquet. Es
11: este. Sí.
10: ¿Lo pediste de verdad?
9: Sí,
10: lo
9: pedí.
10: Bueno.
11: Oriundo de mis tierras. De mis tierras.
10: Me gusta que le mostremos.
9: Están haciendo.
11: Lo dicen que esperemos.
9: Esta es
10: se
9: la
10: está
9: señal
10: renderizando.
9: Que ya mismo sale.
11: Se tiene que renderizar.
9: Mientras tanto, contanos de vos. ¿Estuviste a punto de suspender hoy
22: cuando llovió? Cuando llovió. ¿Sabes qué?
9: Yo lo dije en secreto acá sí. En el programa, pero digo, cancelaría.
22: No estuve a punto de suspender, pero dije, qué garrón que justo hoy
9: claro.
22: tenía que esto. Ir a algún lado. Porque una de las grandes excusas por las cuales me dedico a la comedia es para
1: no hacer nada.
22: No tener que hacer nada en los días de lluvia. Claro. Yo en realidad todos los días tengo que hacer mucho. Hago más de lo que digo que hago en realidad. Uh-huh. Trabajo demasiado. Me lo hizo saber mi psicóloga.
1: Mirá.
22: Trabajo demasiado. Yo creía que no, porque me gusta lo que hago. Claro. Como les pasa a ustedes seguramente. Sí,
3: sí. No parece trabajar.
22: Exactamente.
1: Exactamente.
22: Pero vaya que lo es.
3: Vaya
22: porque
3: que es
22: estás todo el tiempo trabajando cuando tu trabajo te gusta, sí. Bueno, pero todo el tiempo estás en. Tengo ahí un pedazo del cerebro que está haciendo
1: las
22: lo que 24 tiene que
1: horas.
22: Ver.
1: Perdón, sí, cuando laburás medio estás... de pensar, es las 24 horas.
22: Sí, y de pensar cómo hacer, y si algo no está funcionando, tengo que ver cómo hacer para cambiarlo. Y por más que no esté sentado frente a una hoja en blanco, como tengo que hacer a veces,
1: sí.
22: Tengo que estar pensando a ver cómo resolver. No es solo pensar chistes. Uh-huh. Desde que empecé a subir contenido también, tengo que pensar maneras originales de poder mantenerme vigente también, claro, en ese aspecto, y no solo en el escenario. Es una movida hermosa, la mejor, para mí es la mejor del mundo, a mí la que más me cierra, uh-huh, pero estoy trabajando mucho. No sé a qué. Ah, esto. Y de que cuando dejé la oficina, hace ya como 17 años.
4: ¿De qué era la oficina?
22: Nosotros trabajamos de lo mismo en,
4: claro,
22: un momento, en telemarketing.
4: Me acordaba que teníamos
22: un pasado en común.
4: La misma empresa.
22: Sí. Pero
4: qué
22: después laburé.
4: Graciosa esa.
22: Sí, es para ser el dueño, sí. Y después laburé en agencias de publicidad. Y cuando empecé a laburar esto, dije, qué bueno que lo que me voy a poner yo como posibilidad es cuando llueve no hacer nada. Entonces dejo para otro día el salir. Y hoy no me quedó otra, pero muy contento.
4: Bien, igual bien, te bien. Digo, no sé si es el mejor. Porque justo tal vez ese día tenga que hacer algo y llueve.
22: Es un garrón.
4: No estás mirando todo el tiempo el pronóstico del tiempo. Mañana tengo que laburar. No
22: confío en el pronóstico. No me parece. No,
1: haces bien.
22: No quiero. Sí. Entre otras cosas que me identifico con él. No quiero hundirle o desmerecer la carrera de esta gente, pero siento que no es tan necesario. Probablemente llueva. Pero jugátela.
4: ¿Cuánto? ¿Cómo?
22: ¿Cuánto?
4: Feynman dice que en realidad de lo que trabajan es explicar por qué llovió.
22: Claro, claro.
4: Su trabajo es
3: chistazo,
4: eso. Ayer llovió y ahora les voy a explicar por qué. Claro. ¿Se los podría haber avisado antes? No es mi trabajo. Yeah.
22: Y me enteré esto de el porcentaje de lluvias. No es que hay un 20% de probabilidades de que llueva. Es en el 20% del territorio
1: en teoría,
22: va a llover.
3: Ah,
22: no te dicen en dónde.
3: ¿Cuántos años tenías cuando te enteraste?
1: Yo pensé que era tipo, hay 20% de chance.
22: Claro. Es que eso es lo que te dicen. Y cuando uno escucha eso, cree eso.
1: Claro.
22: Es lo que te dicen. No
1: es
22: eso.
1: O sea, es el 20% del territorio.
22: Exactamente.
1: O nunca nos enseñaron a leer bien los datos.
3: Bueno.
22: A leer bien.
3: Pero eso es fake news.
1: A leer.
4: Nunca nos enseñaron. Tengo el video para vos. Mostrémosle nuestro video de básquet favorito.
1: Este viene de Chaco, ¿eh?
21: Ataca Veloso a la esquina para Martínez. Martínez, un pase extra para el profe Figueredo. El. ¡Oh, shit! ¡Oh, shit the fuck, man!
22: ¡Shit the fuck!
21: ¡Oh, what! ¡What a sí, bro! ¡Oh, shit! No, lo que me acaba de regalar Borja Valdés.
3: ¡What a shit, bro!
21: ¡What a shit, bro! ¡Oh, shit!
22: Como un nene que recién aprendió, tipo, tiene una botonera de cuatro malas palabras y las aprieta random.
4: ¡Oh, shit! ¡Oh, shit! ¡Oh, shit!
3: ¡What a shit!
22: ¡Fuck that shit! Dice o shit the fuck.
1: ¡What a shit! Dice en un momento.
22: ¡What a shit! Y shit the fuck, que es como...
21: Martínez.
22: Es un pase extraño que tiene el chabón. ¡Shit that fuck!
21: Oh shit! Oh shit the fuck, man!
3: Shit the fuck!
21: What a sí, bro!
1: What a shit, bro! Bro,
21: lo que me acaba de regalar Borja.
22: En su defensa, puntazo.
1: Sí. Justificado.
22: Dificilísimo lo que hizo esa criatura.
1: Sí,
22: ¿no?
1: Sí. Es sorpresivo.
4: De la NBA, ¿de qué sos? ¿Hincha de qué?
22: De la NBA.
4: De la NBA
22: en
4: general.
22: Eso es lo que me gusta del básquet, que podés ser tibio y nadie te molesta.
4: Claro.
22: Yo quiero que gane el básquet. Yo quiero que cuando va ganando, la mejor final de la historia para mí fue cuando el Curry, el Golden State, que había ganado 73 partidos de 82 durante la temporada, eran implacables, llegan a la final contra el Cleveland de LeBron, esta música
4: te enloquece,
22: se me mueve,
1: gallina de piel,
22: y cuando va ganando 3-1 en la final, Golden State contra Cleveland, LeBron dice fuck that shit, dice.
3: What a shit.
1: Bro.
22: Y 3-2, 3-3 y nunca se había remontado un 3-1. Y a mí no me importaba quién ganaba, estaba ganando el básquet.
1: Claro.
22: Una final que ya estaba definida, fue a un séptimo partido y LeBron dio vuelta a ese partido, a ese equipo imbatible y fue como, sí, no me importa, no, no tengo ninguna camiseta tatuada en el alma del básquet. De San Antonio, tal vez, por Ginóbili, pero claro. No importa.
4: No, por eso te decía, claro.
10: Gana el básquet, gana mi básquet.
1: No estás involucrado básquet, emocionalmente, claro, más que en la percepción de la belleza.
22: Claro, es como ver Space Jam.
1: Exactamente.
22: Querés que esté divertido.
4: Sí, claro. No, no, pero pará, no es como ver Space Jam. Yo quería que gane Box Bunny, ¿no? Los extraterrestres.
22: En un momento los extraterrestres.
4: ¿Vos estás a favor del básquet? Pero los iban a encarcelar en un circo interplanetario.
22: Imagínate.
4: Y si se lo merecían, se lo merecían. Algo
1: pero los monsters eran más grandes.
4: Eran malos.
1: Tenían un plan.
4: Robaron sus poderes.
22: Creo que no la entendí. La tengo que ver de vuelta.
11: ¿Pero jugás? ¿Estás jugando o no tanto?
22: Ahora no. No,
4: perdón, Tuiti.
22: Hace bastante que no estoy jugando porque me rompí el tendón de Aquiles y ahora recién se me está arreglando.
11: Uy.
22: Pero me estoy por mudar y me puse un arito en la terraza.
10: Sí.
22: Se me cumplió el sueño de todo.
10: Te pusiste un arito. ¿Qué
1: vas a decir en los pezones? Tipo,
4: me puse un arito en el pezón.
1: En el glande.
10: ¿Sos bueno jugando al básquet?
22: No. O sea, si no jugás al básquet.
11: Pero, pará, jugaste un partido hace un tiempo medio.
22: Jugué con la Generación Dorada.
11: Por eso, sí.
22: Jugué con Ginóbili, con Roberto.
10: Sí.
11: No, no, ahí fue streameado eso.
22: Sí, claro, sí, claro. Sí. Me invitaron a jugar con ellos. Jugué años en un club, pero no me destacaba. Estaba claro. Siempre mitad de tabla estaba en el equipo. Entonces, si juego con gente que jugó un poquito, parece que jugó bien. Pero si juego con gente que jugó, pues soy comediante.
4: ¿Y no fuiste ahí Madison Square Garden a ver unos Knicks, algo así? Buena.
22: Bueno, sí.
4: Side court, ¿cómo se llama?
22: Sí,
4: Jack Nicholson.
22: Timothée Chalamet.
4: Sí, y Coso, Spike Lee. Y Lucho Mellera.
10: Sí. Dream Plan Rotation.
22: Un par atrás de ellos estaba, porque ahí tenés que.
4: Eso no debe estar bueno. Eso debe estar bueno.
22: Olvídate. Pisé un poquito la cancha. Digo, voy al baño, permiso. Y
1: ¿Resbala? ¿Está muy encerada?
22: Traba,
1: claro. Y sí.
22: Te resbalás, te rompes
1: todo. Yo siento que me mataría.
22: No, está la zapatillita de goma. ¿No viste el ruido?
1: Sí.
22: El ruido en el básquet, escuchar el de las zapatillas es insoportable.
1: Sí.
22: Ver un partido.
1: Como la propaganda de Nike. La famosa propaganda de Nike que está parodiada en Scary Movie 2.
22: Eso.
4: Entonces, vos trabajás todo el día.
22: Ponele.
4: Lucho Meyer es un adicto al trabajo, no puede parar.
10: Can't
4: por ejemplo, him. Por ejemplo, tiene el show perfectamente armado, pero si siente que tiene un enganche que no le encuentra la vuelta, le arruina la vida.
22: Sí, olvídate.
4: Procesos, digo.
22: Tirame un verbo.
4: Procesos. Yo digo palabras procesos. Acá y la gente agarra. Procesos.
10: Ojo con los procesos.
4: Ponele, es un día. Yo soy
1: puedes
4: tu,
1: hablar desde la dictadura.
4: Soy tu psicóloga.
1: Proceso creativo, lo
4: soy
1: que quieras.
4: Soy tu psicóloga. Es un día que no llueve.
10: ¡Qué barbuda!
4: ¿Qué hiciste? ¿Qué haces hoy? ¿A qué hora te levantás?
22: A las 8 y 10 tengo la alarma.
4: Bien.
22: Yo también. 8 y 10 es mi número, porque siento... No me levanté a las 8, pero tampoco me levanté...
4: A las 10. 8 y 20 claro. Es una locura.
22: Tuve mucho tiempo de mi vida en que no me podía levantar con un dígito. Tenía que ser mínimo 10.
4: Bien.
22: Pero porque fueron años de sufrir, de madrugar, que yo la paso mal. Soy como las personas nocturnas que le dicen.
4: Sí, claro.
22: Y lo tuve que ir cambiando de a poco. Hoy, enorgullecidamente, puedo decir que un 8 y 10 me hace feliz.
10: Procesos.
4: ¿A qué hora empezás a ser un ser funcional y no...?
22: Al toque. Ese también es mi problema. Me despierto como si no hubiera dormido.
4: ¿Cómo es eso?
22: Me acuesto tipo 12, 1, ponele.
11: Ah, bueno.
22: Y me despierto como si ya estuviera como ahora.
10: Alerta. Claro.
22: O sea, con fiaca, me cuesta levantarme por ahí de la cama, pero ya estoy, ya te puedo hablar igual que ahora.
10: ¿Agarrás el celu rápido o tenés esas cosas?
22: Intento
10: de...
22: que no, sí, pero a veces te llama.
1: Sí, sí.
22: Es un mal de la sociedad.
11: Pero ponele, digo, si no estás tanto en redes, agarrás ese celu que es, pero para uno WhatsApp responder unas cosas.
22: Sí,
11: okay.
22: Necesito que todo esté resuelto. Mm. Como ese es la trampa que me hago a mí mismo. Yo necesito tener todo ya resuelto para no tener nada que hacer.
11: Y nunca terminas de resolver.
22: Nunca termino, entonces siempre tengo algo que hacer. Pero mi zanahoria ahí adelante es: si yo lo resuelvo ahora,
10: claro.
22: Tacho de la lista de tus.
4: ¿Escribís los chistes? ¿Los escribís?
22: Sí, me escribo ideas y después las pruebo en el escenario, en los lugares que puedo meter algo.
4: Sí. ¿Y todos los días escribís chistes?
22: No, ojalá.
4: ¿Vivís un poco buscando situaciones, observaciones?
22: No, vivís. No, se tornaría insoportable para
1: existir.
22: Mí y para mi entorno.
4: Claro. Sí. O sea, tenés un momento, estás en pareja vos.
22: Estoy en pareja.
5: tenés un momento donde estás sentado y estás sentado con tu mujer y, sí. y no estás pensando
22: sobre todo
5: qué sería,
22: dice,
5: gracioso.
22: Esto anótalo.
21: Mirá,
5: porque ¿y es buena dándose cuenta o buena. Te tira cualquiera?
22: Es la mejor crítica de todos.
21: No, aparte se conocen, no sé.
22: Nos conocemos, sí. Estamos como hace como 10 años.
5: ¿Ella a qué se dedica?
22: Ella nada que ver, diseñadora industrial, labura en un banco, nada que ver. Pero ella es muy buena criticando comedia, para bien, o sea, consume comedia.
5: Sí.
22: Y me dice que cuando yo soy más gracioso es cuando estoy enojado. Entonces, cuando estoy enojado...
5: ahí te dice, nota.
22: No me doy cuenta yo de que estoy siendo gracioso. Y ella me lo hace notar. Este está bueno.
5: Ese está bueno.
22: Pero,
5: sí,
22: claro. Pero,
6: déjame atravesar, qué angustia. Anótalo, anótalo.
5: Y tenés un equipo en redes y eso para los contenidos y demás.
22: O sea, tengo un chico que
5: un filmmaker.
22: Fede, que es que edita. El que edita. Agus, que es mi mejor amigo de toda la vida, que es el que filma. Justo se juntaron nuestras carreras, viajo con él a todo el mundo.
5: Okay.
22: Pero yo soy el que mira, me miro a mí mismo, que ya no me causó gracia hace rato. Me tengo que mirar, agarrar los momentos que son pasibles de ser llevados a la pantalla. Le doy los crudos a Fede. Sonó fuego.
6: Sí. Bueno.
22: Y él se mejor que le tiro de unirlos y subtitularlos perfectamente, sin falta de ortografía y con chistes en los subtítulos.
5: Ahora, ¿qué te es duele increíble. Más? ¿Cuando vos no te sentís gracioso o cuando la gente con la que trabajás dice, esto no estuvo tan bueno?
22: No, la gente con la que trabajo son muy buena onda. Si bien me conocen, siempre dicen, no, esto estuvo bueno, estuvo bien. Yo soy el duro conmigo
5: claro.
22: mismo. Y a veces me nada, verte a vos mismo, es fuerte.
6: Es necesario
21: y
6: horrible.
21: Sí.
22: Eso, como...
21: Pero bueno, también lo que tiene, al menos de lo que se sube en redes, que obviamente para no quemar material y demás, que es el intercambio con la gente, claro. tiene algo que es
5: crowdwork.
21: Que recambia crowdwork. Todo el tiempo.
22: Claro, porque la gente
21: no te aburre
22: piensa,
21: tanto.
22: Exactamente. La gente piensa que es eso lo que yo hago en el escenario, que es nada más hablar con la
21: claro,
22: gente.
21: Claro, no.
22: Y eso, mi show actual dura 2 horas y media.
21: Sí, es una locura.
5: ¿Qué? ¿En serio?
22: Eso.
5: ¿En
22: serio? Y la gente cuando termina el show no me dice estuvo bueno, me dice, che, no tomás agua.
5: Sí. Claro, y para no ir a mejor.
21: Hidratate, Lucho.
6: ¿Dos horas y media?
22: Sí.
5: ¿Qué porcentaje es la rutina?
22: 1:40 de rutina, 50 minutos de impro. 45 de impro.
6: Es un montón.
21: Perdón, ¿es lo que decís, por ejemplo, en el Movistar, en el último?
22: Sí.
21: Okay.
22: Sí.
5: Y,
22: sí.
5: por ejemplo, de toda la parte de la impro, ¿siempre te llevas algo o está la búsqueda de llevarte
22: Hay
5: algo
22: veces,
5: que pase a la rutina?
22: No debería, necesariamente. Debería, pero siento que... Mal, ¿eh? Mal de mi parte. Siento que es hacer un poquito de trampa. Pero no lo es.
6: No lo es.
5: O sea,
6: no,
5: que estás robando, pero vos estás
22: me
5: creando la situación cómica.
22: Sí, lo sé. Pero ¿sabés lo que le saca? El factor velocidad le estoy sacando. Si un chiste se te ocurre en el momento, puede llegar a rozar el 10 y si lo traes guionado, por ahí no llega al 7.
5: Sí, claro.
22: Porque 100%. La gente valora el riesgo y valora también el...
21: La rapidez.
22: Ser testigos de la creación.
6: Y la reacción genuina al propio chiste.
22: Claro.
6: Sí,
22: claro. Sí. Y me causa gracia muchas veces a mí.
6: Claro.
22: Yo me doy cuenta que estoy diciendo algo y me río. Y es como, soy un boludo, se me ocurrió a mí. Pero porque quienes visitan el humor, los hablo de ustedes, y me incluyo también, los que hacemos comedia de una u otra manera en la vida cotidiana o frente a la cámara, somos conscientes de que muchas veces los chistes que decimos no fueron tan culpa nuestra. Somos como una especie de medium que recibe esa conexión y simplemente la pone en palabras. Pero el chiste medio que aparece. No es que vos decís, voy a generar como un ingeniero un chiste.
5: A veces haces un chiste y decís, la verdad que todo lo que tenía alrededor me provocó decir eso.
22: Exactamente. No lo digan ustedes.
5: Yo a veces... Esto entre nosotros. A veces.
21: No hay nadie mirando.
5: A veces, cuando estoy despierto y vengo al programa, voy sembrando cositas y sé que alguno de ellos va a decir un chiste.
22: Lindo.
5: Y digo, a ver si lo hacen. A ver si muerden de acá. Yo me hago el boludo.
21: Bueno, para.
6: Bueno, sonó un poco fuerte.

0: le entre una pelusa ahí. No, no, que sí. Porque está todo muy expuesto.
1: Una infección que
2: no te infección de la puta. Un Pervinox para Patricia, por favor.
0: Una gorrita, algo.
2: Pero ese es el concepto.
0: Como que ella es canaliza
3: es
0: luz canal. Que viene sí. de arriba.
2: Y que es, la, es, que es lo que canta.
3: Sí, que esa no habla tanto de extraterrestres, sino que habla de esto de tipo seres...
0: interdimensionales.
3: Exactamente, no me salía.
0: Claro,
3: tridimensionales.
0: Uritorquenses.
3: Uritorquenses, exactamente.
4: Es la manera también de hablar de extraterrestres sin quedar tan loco.
3: Sí.
4: No, no, son seres dimensionales. Yo no dije extraterrestre.
5: O de hacer una enorme metáfora sobre la inspiración.
4: Bueno. O
5: seres interdimensionales.
4: Bueno, Lucho, punto. Ahí si mirás el Zócalo, tenemos dos funciones que estaremos haciendo nosotros. Ah, aquí mismo en el Teatro Vortrix. Una, la primera mañana, la siguiente el 16 de agosto. Necesito que nos expliques a todos
2: cómo vivir.
4: ¿Cómo se sale a un escenario?
2: Eso.
4: Queremos el sistema Lucho Mellera, el que lo llevó al éxito. Queremos replicarlo, embotellarlo y beberlo.
2: Y venderlo, sí.
0: Ok. Yo creo que la gente va a venir porque los va a venir a ver ustedes. Entonces no tienen que impostar nada. O sea, ¿ya estuvieron frente a su público?
3: Muy chiquitamente en un barcito, acá
4: sí.
3: en la esquina.
4: La verdad es la primera vez que este programa, este ciclo, sí. esta gente, subimos todos juntos a un escenario. Bien. Mañana es la primera vez, estamos todos muy ansiosos, muy nerviosos.
0: Qué lindo, qué sí, lindo. Tenemos miedo. Está buenísimo porque van a sentir, va a cambiar levemente el ritmo porque habrá risas.
4: Claro.
0: Ustedes van a tener que aprender a convivir
3: Con. Y la gente va a gritar un montón de cosas.
0: Sí,
5: todo el tiempo.
3: Forzado.
0: Va a ser como un invitado más el público.
3: Claro. Sí.
0: Hagan el programa igual que siempre. Salgan a hacer un programa y vivan en el momento. O sea, déjense, reciban lo que les dé la gente. Porque eso es lo que los va a divertir a ustedes también. Porque si por eso lo hacen en vivo, además del dinero.
3: Claro.
0: Porque para sumar a una variable más. Ustedes acá ya lo tienen controlado, ya funciona. Ahí van a sumar un invitado más y los va a agarrar desprevenidos seguramente. Pero está bueno. Y no eso de está bueno no buscar el chiste, ¿viste? Como buscar la risa, no necesariamente. Puedes decir algo interesante que no genere risa. No van a hacer stand-up, van a hacer un programa.
4: Y ahí vamos a hacer el show de cristal de Tennessee Williams, pero ahora.
3: Oh. Ahora que lo dijo. Pará, Lucho, ahora que dijiste esto de habitar terrenos nuevos, vos actuaste hace relativamente poco, sí. Feliz en los Seis.
0: Sí.
3: ¿Qué onda la experiencia de actuar siendo que no venís por ahí mucho de ese palo?
0: No soy actor, claro.
3: Sí.
0: Estuvo re buena.
3: Digo, ¿repetirías?
0: Creo que no,
3: okay.
0: Pero porque no es una cosa que persigo, como bien decís. No me interesa mucho. Porque además soy medio ansiosín con el tema de los tiempos.
3: El guión.
0: Sí, como... Yo no tenía mucha letra, mucho texto, entonces no tenía que estudiar y pasar tanto. Pero era como, vas y son jornadas de 12 horas, claro, 13 sí. horas. Y cuando yo hago, lo que yo estoy acostumbrado es, llego al teatro y depende el tamaño del teatro, tenés que llegar un poco antes, un poco después. Pero yo un par de horas antes hago mi show y me voy. Acá es estar esperando...
3: Sí.
0: A que llegue el momento de esperar que llegue tu turno.
3: Sí. Sí.
0: Y después llega tu turno y lo haces y terminás y es como, oh, listo, ya está. Ya vi. O sea, 12 horas para estar realmente actuando, entre comillas, media hora y después salen 2 minutos en el mejor de los casos.
2: Creo que te tiene que gustar todo eso justamente.
3: Sí, todo el proceso.
0: Y yo veía que los de alrededor les encantaba eso. Y yo lo que estaba disfrutando más era compartir con gente nueva. ¿Viste? Yo la pasé bárbaro real. Me quedaba viendo cómo era el detrás de cámara, que vivir un poco la experiencia, porque si hay algo que me interesaría alguna vez hacer es generar yo el contenido que se fuera a filmar.
2: Claro.
0: También me da paja igual.
4: Eso te iba a preguntar. Como tu rol como escritor, como autor,
0: sí.
4: ¿Hay algo que vos decís, bueno, más que el stand-up, quiero escribir una obra de teatro, quiero escribir una película, quiero escribir un corto?
0: Sí, hay algo escrito que lo tengo yo pensado desde hace mucho.
4: Es audiovisual.
0: Audiovisual, y después sumé a más gente. Está Lucas Lauriente, mi hermano, Pablo Picotti, y armamos unos pares de episodios. Y es una movida, o sea, mucha movida.
4: Sí.
0: Y hay productores que me están diciendo, vení,
4: hacelo.
0: Está todo disponible.
2: Pero me da
0: para
2: paja.
0: Hacerlo. Es que me da paja,
2: que
0: en serio.
2: Sí.
0: Porque por un lado sé que no lo puedo hacer a medias, porque es como lo si lo va a ser mi hijo,
5: es tuyo.
2: Tu visión.
0: Es mi visión, quiero que sea como yo quiero y yo soy medio hincha pelota.
4: No sé, ¿ves? Si quiero tener un hijo.
0: Claro, claro, claro, de hecho sí, eso es lo que estaba enterado.
4: Lo tengo que cuidar, claro.
0: Y quiero estar

0: muy metido, y si estoy muy metido me va a llevar muchísimo tiempo, y ya estoy 4 meses netos del año estoy fuera de mi casa. Y después, cuando estoy en mi casa, muchas veces también estoy trabajando en Argentina. Mi casa es Argentina, si no, fuera de mi casa es otro país. Cuando estoy en Argentina, hago también shows por Argentina y hago aislados también.
1: Claro,
0: y,
1: claro. O sea, te pediría también, tal vez, o estar completamente loco, hacer las dos cosas al mismo tiempo, o también dejar de hacer un poco lo que más te gusta para ver qué onda, si funciona este proyecto, si me gusta, si la paso bien.
0: Exactamente. Y es una movida que no sé
1: todo,
0: si me quiero.
1: Lucho, yo te ayudo.
0: Porque también hay algo de...
2: Ya, ¿cuánto va a tardar? ¿Cuánto va a tardar en querer morder un pedazo de luz?
1: Un poco.
0: Sí, yo sé que me voy a arrepentir, haga lo que haga. Si no lo hago, me voy a arrepentir porque me quedó ahí el deseo y el proyecto trunco. Y si lo hago, me voy a arrepentir porque me va a consumir años y energía. Entonces, es la Sophie's Choice.
2: Sí.
3: ¿A qué hijo
1: matás?
3: A los dos.
1: Por favor, no, pero tengo una sola bala.
4: Cero, pero me la tiro yo.
2: Che, y algo que pasó cuando hiciste el Movistar, que hablaba con gente, es no tenemos comediantes que tengan ese nivel de ex. Sos como nuestro Steve Martin a esta altura. Okay. Tipo, tener un stand-upero que llene. Se falta el banjo, que llene estadios y todo eso. ¿Cómo te llevas con tener éxito sostenido por tanto tiempo?
0: Yo creo que el éxito. Cada uno tiene su éxito. Tiene su vara de lo que es el éxito.
1: No, pero vos tenés un éxito mejor.
0: Sí, pero yo tengo el éxito hegemónico.
1: Que porque es el mejor.
0: Pero ustedes ven que yo ahora tengo éxito. Pero yo siento que tengo éxito desde hace mucho tiempo. Por ejemplo, desde que pude dejar la oficina y actuaba en un barcito para 20 personas. Sí. Y yo podía vivir más o menos de eso. Para mí, eso ya era éxito. Ahora es un éxito más extremo. Lo agradezco. Pero digo, no es que me cambió algo interno. No. Está buenísimo porque tengo posibilidad de llegar a más gente. También es mucha más responsabilidad. Pero no es que me cambie tanto. Y con respecto a actuar en estadios, aguante. Es un súper honor. Y sobre todo la primera vez es como, no sé qué me va a pasar. Es como lo que les pasa a ustedes con mañana. La de mañana es novedad. La otra... Ya saben, ya tienen los anticuerpos en el alma para enfrentarse a esa situación. Lo mismo me pasó cuando hice el segundo Movistar. El honor no bajó, era el mismo. La alegría también, pero el miedo y el cagacito, la ansiedad, era otra porque yo ya sabía cómo es el sonido, por ejemplo, de la risa. Que no es lo mismo actuar para 20 personas que para 1,000. Hay un comediante, creo que es un comediante yanqui, que dice que actuar para 1,000 y para 20,000 es medio lo mismo, porque es comparable a nadar en un claro, en el mar, a 5 metros o a 100 metros. Sí, en definitiva, tenés que nadar. Sí. Y hay algo de eso, como si ya es un montón de gente y cuando pasa cierta cantidad es medio lo mismo. De lo único que dependo ahí es de la buena infraestructura de acústica del lugar. Si el que está atrás de todo a mí me escucha bien, sin mucho delay, está perfecto. Y el Movistar, el de acá, el
1: claro,
0: de Argentina,
1: tiene
0: perfecto.
1: Ok, no es que el delay es una locura. Es el concepto de un estadio, decís, va a haber un tipo atrás que lo va a escuchar una fracción de segundo, el remate lo va a escuchar un poquito más tarde.
0: Pero no porque tiene parlantes allá, no llega de acá el sonido. Claro, tiene parlantes cerquita y lo escuchan todos a la vez. Lo que escucho más tarde soy yo. El que escucha más tarde soy yo.
2: Claro.
0: Porque yo escucho los... El público generalmente tiene identidades. Y esa identidad la generan ciertos referentes que por ahí son un poquito más extrovertidos.
2: Claro.
0: Entonces, si hay gente que hace ruido y que arranca aplausos, eso se contagia. Si hay mucha gente aplaudiendo alrededor... Bueno, puede ser el Ortiva de no aplaudir.
1: Claro.
0: Si no aparecen esos, por ahí es menos el aplauso. En tanta gente, estadísticamente, se generan esos grupos
4: por todos lados,
0: de manera más heterogénea. Entonces por ahí arranca un aplauso por allá atrás y el de acá, cuando lo escuchó, él ya dejó de aplaudir.
2: Claro. Ya fue allá.
0: Vino una ola de aplausos, entonces el timing a mí me cambia un poquito. Tengo que esperar que corra. Una vez que aprendés eso, es medio lo mismo.
1: Una locura.
0: Lo que cambia es tu interior de decir,
1: tu plexo.
0: Mirá qué bueno, en el plexo decís, mirá qué bueno, hay más gente. Y me pasó esto en el Luna Park cuando lo hicimos con Lucas en el 2016.
5: Sí, sí, me acuerdo.
2: Por supuesto.
6: De los primeros en hacer un...
2: Los primeros.
0: No, de hecho, no sé si hicieron comedia de vuelta en el Luna
2: Park. No.
6: O sea, ustedes con Aislados después otra vez. Aislados.
2: Claro, sí, bueno.
0: Y estábamos...
5: Me acuerdo con lo, que vestía astronauta.
0: Astronauta. Sí. La astronauta, sí. Hicimos la bully. Y ahí, cuando estaba llenándose, nosotros estábamos en el camarín, ahí como, bueno, sí, no pasa nada. Y en un momento espiamos por una rejita a ver cómo estaba, si ya estaba el público presto, y miramos, y estaba todo el público, y pasó un chabón vendiendo chocolates con el coso colgado.
1: Sí, sí.
0: Y era lo que yo veía cuando había ido a ver Disney on Ice, claro, o las Tortugas Ninja en el Movistar Arena. Y dije, ah, no, yo soy la Tortuga Ninja.
2: ¿Sos la tortuga?
1: Claro. Lucho me llega saliendo de su caparazón.
0: Y me agarró algo ahí que dije, no.
1: No
0: y,
1: quiero ser la Tortuga Ninja.
0: Y tenés que aprender a callar eso. Sí,
2: y, sí, posta, ¿eh? Sí, tal cual. Y esto también que decías del estadio es, cada vez hay menos cosas que son nuevas, que haces por primera vez.
0: Claro.
2: Que ahí es donde está también la cosa de, uy, estoy vivo, tengo nervios.
0: El desafío, sí.
2: El desafío, exactamente.
0: Sí. A lo largo de mis años de stand-up, de mi carrera de stand-up, siempre, cada año, como si fuera una temporada nueva, fui hacia el desafío.
2: Buscando
0: nuevo.
2: Eso. Es sí. Que esa, para mí, es la brújula. Sí. Y después esto a modo de, nada, de algo personal que me pasó. Cuando vos decías que te sentís exitoso desde el principio, para mí, a los 12 años,
0: sí,
2: fuiste la persona que me dijo, ah, ¿se puede vivir de esto?
0: Qué
2: se
0: bueno.
2: Puede. O sea, sí, como esto existe y no es yankee.
0: Claro.
2: Y es propio. Y para mí era increíble.
1: Es tu tortuga ninja.
2: Es literalmente
0: tu tortuga
2: ninja. No.
1: Creo que lo hiciste. ¡Soy Lucho Mellera! ¡No!
6: ¡No! No, creo que lo hiciste con mucha gente. Yo ya te lo he contado muchas veces, pero les contaba yo hoy que en Taringa habíamos intercambiado unos mensajes en algún momento cuando publicaste tu primer video. Ayuda en este taringuero a cumplir su sueño.
0: Un taringuero cumpliendo su sueño.
6: Revera amarilla, jeansitos anchos y un reflector muy grande. Emergente era?
0: No, es el primero fue en Colette, en Paseo de la Plaza.
6: Claro. Ok.
1: Colette, abajo.
6: Que publicás ese video y me pasó lo mismo. Era como, ah, claro, no es solo que lo adoro, One Reich, haciendo con. No es gente de la tele o de la radio yendo a un teatro, sino que es un pibe.
0: Te veías medio reflejado.
6: Absolutamente.
0: Que además yo tenía por ahí 20 años más que vos en ese momento, pero no parecía tan grande en ese video.
6: Claro, ¿para cuántos años tenés, Lucho?
0: 41.
6: Ah, claro.
0: ¿Ves que tengo?
2: ¿Qué carajo?
1: No, solo 11. No, está impecable. Sí, yo lo que más me acordaba era que él... Tenemos casi la misma edad y yo soy el abuelo de él.
0: No.
1: Es tremendo.
6: No, muchos de conocidos por Taringa, claro, sí, que
1: tremendo.
6: Sí. ¿No te parece luego que internet sea lo que nos, de alguna manera, nos trajo acá y sea lo mismo que vaya a aniquilar este mundo?
2: Impresionante.
0: Lo que nos une y nos separa, sí, de internet. Venimos y a internet vamos.
6: ¿Cómo se aceleró todo en estos años?
0: Sí, sí, un miedo tremendo. Pero aguante la tecnología.
1: Obvio.
0: Todavía, ¿eh?
1: Sí, aguante. Sigo bancando.
6: Por yo supuesto que sí.
0: Sí, sí.
6: Pero bueno.
0: Pero qué miedo. Lo que pasa es que sí, ves la. No sé usar la IA en los chats.
2: Seguí así.
0: Los chats no los usar. Por chat digo chat GPT.
1: Sí,
0: los
1: sí,
0: esos.
1: Sí.
0: No los entiendo. Y mi novia para el laburo los usa mucho y muy bien. Y le digo, no entiendo, es que no lo sabes usar. Le digo, a ver, por ejemplo, yo quiero esto, no sé. Y no se me ocurre ninguna idea.
5: No sé, pero estructurar un calendario de publicación,
0: claro,
5: para tu canal de YouTube.
0: Y le digo, quiero estructurar un calendario de publicación para mi canal de YouTube. Yo soy comediante, publico una vez por semana. Ok, está bien el prompt ese.
1: Sí, y la IA sale. Lucho Mellera es un comediante argentino.
5: Caballos Salvajes es una película de... ¿Qué?
0: Y le digo, no me está ayudando. Me dice, bueno, pero hiciste el prompt mal. Digo, pero es más fácil hacer un calendario que estudiar una carrera terciaria para aprender a hacer prompts.
2: Claro.
0: Digo... Entiendo que es útil, yo no lo sé usar. Entiendo que nos va a sacar el trabajo, tendremos más tiempo libre.
5: No te supongo. Creas, ¿alguna vez le pediste a la IA que te cuente un chiste?
0: No, por suerte es malísimo.
6: Este trabajo puntualmente no. Este trabajo puntualmente no.
0: Eventualmente.
5: Eventualmente sí.
6: Eventualmente sí. Todos.
5: Como todos.
6: Pero bueno.
2: Ay, ya me reprimiste, Damián. La puta madre.
6: No, bueno, es que últimamente estaba muy metido en eso, de justamente porque estaba leyendo informes en los últimos 10, 12 días, ponele, salieron muchas cosas nuevas de IA muy picantes. Y lo que todos destacan es que en realidad los laburos que se están corriendo son los de más abajo, los junior, digamos.
0: Claro.
6: Entonces el problema es que esa rampa inicial que mucha gente utiliza para entrar a nuevos laburos está desapareciendo. Claro. Y ese es el gran problema de cómo hacer esa migración.
0: Cómo ingresás al mercado laboral. Exactamente. Si los laburos de mierda ya no los puedo hacer.
6: Sí. Y, igual lo que había preguntado yo no iba tanto del lado de la IA, sino más bien de esta cosa de y me vuelvo a atar de lo que hablamos al principio, de cómo usan tus videos de todos lados para tironearte, sí, de acá para allá. Y de cómo eso, ese mismo internet que de repente te posiciona en un lugar y decís, qué bien que existe esto. Y de hecho, insisto, nos ha pasado a todos. De repente es el mismo internet que decís, pará, boludo, me estás apuntando con un chumbo por algo que ni siquiera dije.
0: Sí,
6: está loco.
0: Yo creo que tiene que ver con ir construyendo uno su persona
7: online,
0: visible, sí, online, sí, sí, y que no dependa de un palito el de tu Jenga,
6: claro,
0: ¿no?
6: Sí, sí, claro.
0: Digo, poder sostener, digo, todos nos las podemos mandar. Todos podemos tirar cualquiera alguna vez porque lo quisiste hacer en chiste y no se entendió, porque estabas torcido y le contestaste mal a alguien. Digo, pero si un solo video puede derrumbar tu carrera, es que no es tan sólido.
1: Caray, qué video. No, claro. Caray, qué video.
2: Caray, qué video. A verlo.
1: Claro. Qué videazo, claro.
2: No, y algo también es que vos ponele cuando subís el crowdwork, que completamente de acuerdo con tu novia, de que lo más gracioso es cuando estás enojado. Sí. Y a veces cuando la gente es como, ay, no llegan al punto y yo veo tu cara ya de que estás.
0: Ah, así con la manito, sí, medio Rayman.
2: Empezás así y la recontra pelotudea, pero mal. Yo digo, sí, hace la verga. Pero hay, sí, comentarios del tipo, ay, que quién se piensa que
0: me echa gorda.
2: Bruto me ceda, que me echa gorda que tiene. ¿Cómo? Eso.
0: Lo que pasa, no, lo que a mí me molesta es, como ahora le va bien, tiene esa menos paciencia. No, no, siempre nunca tuve poca paciencia. Ahora me conoces vos.
2: Justo, raro, rápido.
1: Ahora puedo, claro, ahora puedo ejercer finalmente.
0: Ahora se entera más gente nada más.
5: Ahora estoy siendo impaciente, sí, en un Movistar.
0: Claro, pero no, yo era impaciente con 20, claro, personas. Yo, sí, no, sí. Y lo que más me jode eso es, ¿cómo le vas a contestar así a alguien que te pagó la entrada y que te sigue? Como diciendo, no, tengo que tratar mejor a alguien que me sigue que a alguien que no me sigue.
2: Claro,
0: no,
2: claro.
0: Tengo,
2: claro,
0: que ser respetuoso según si
5: te pagan o no.
1: En un show de
0: es eso.
1: Además,
0: eso es
1: como en un show de comedia que de repente va a ser, sí, no, mira, me pasó esto. Ay, pobre. Bueno, no, claro, te acompaño, boludo, en ese sentimiento.
6: Le mandamos un saludo. No, y aparte, no hay peor falacia que creer que solamente que la gente que te consume, solamente por consumirte, es espectacular y te adora. Últimamente vengo bloqueando una cantidad de gente.
0: Olvidate.
6: A mansalva, ¿sí? Me encanta. Y hay gente que me sigue, entro, claro, eliminarse. Seguidor,
0: claro,
6: restringir
0: qué
6: historia.
0: Lindo, qué lindo. Sí, qué buen mutear. Podercito de ese, ¿eh?
6: Es espectacular.
0: ¿Sabías? Ahora te quedaste sin ver un videito,
6: no,
0: mientras
6: hacer
0: caca. Toma.
5: Sí, señor.
0: Bloqueadito.
2: Uno menos.
5: Te fuiste.
1: Está bueno anunciar algo increíble antes de bloquear. Ahí.
6: Sí, sí.
1: No, se viene.
5: No, algo. Que, claro.
1: Ni lo haces después.
5: Sí, tipo, anunciás el anuncio. Mañana les vuelo la capela. Pum, bloqueado.
1: Cuando estás hablando con el público,
0: sí,
1: y demás, y qué sé yo, ¿tenés alguna misericordia en algún momento y decís, uy, este acaba de pisar un palito que puedo,
0: sí,
1: destruir a esta persona?
0: Obvio.
1: Y decís, sí, es mucho.
0: Sí, porque a veces. Es como la vida misma. Hay gente que te cae mejor que otra. Hay gente con la que empatizás más que con otra. Entonces, si hay alguien que ya desde el principio, en mi caso, yo veo que alguien solo está hablando para figurar y para ser protagonista.
1: Es que debe haber mucho de la persona que va a ver a Lucho Mellera, a ver si soy más gracioso,
0: claro,
1: que él.
0: Claro.
1: Con cualquier comedia, hoy es mi día.
0: Olvídate. Y digo, en mi caso, a mí esas personas, yo no empatizo, no me cae muy bien. Puede que a otros sí, a mí no. Entonces, ya me pone medio de culo. De hecho, el 95% de esas personas después no sube el video. Porque ustedes no ven todo lo que sucede.
1: Claro,
0: ustedes,
1: claro,
0: ven lo que yo subo. De esas personas, por lo general, no subo. Y lo, por ahí, lo que me genera es rechazo. Entonces, me cuesta más tener un poquitito de piedad con,
1: claro,
0: alguien así.
1: Pero si te volvés muy malo, tampoco es tan gracioso.
0: Eso es la línea en la que habitamos. Porque si sabés hacer equilibrio sobre esa línea, es gracioso. Si te pasás para el otro lado, sos un hijo de puta. Y si te metés para el otro lado, sos un tibio.
2: Claro.
0: Pero también siento que de parte del comediante o de parte de quien tiene un micrófono, hay cierta mini responsabilidad de educar a quien lo consume. Y yo te tengo que demostrar cuáles son mis límites. Si vos venís y estás 3 horas para explicarme algo que pudiste haber dicho en 2 palabras, yo te tengo que decir, vamos, metele. Si no sabés hablar, nadie te obliga a agarrar un micrófono.
1: Claro.
0: ¿Para qué agarraste el micrófono?
1: Pero me imagino igual sí. En el mundo, que de repente el que sabe hablar le da mucho nervio agarrar un micrófono porque lo piden. Sé hablar y mirá si justo hablo mal.
0: Claro.
1: Esa vez. Me parece que la gente que agarra el micrófono es la más inconsciente del mundo.
0: Exacto, pero sin dudas.
1: Mi tía vino el otro. Bueno, no.
0: Por
1: no.
0: Suerte
1: a
0: existen.
1: Nadie le interesa.
0: Por suerte existen ellos, porque si no, en serio, nadie hablaría. Tiene que tener una cuota de inconsciencia. Y yo tengo que explicarles también que hay límites. No podés, no es terapia. Muchos vienen a resolver alguna discusión, porque una parte de lo que yo hago son discusiones, no necesariamente entre pareja, discusiones. Uh-huh. Y muchos vienen a plantear la discusión y yo, gracias, resuelvo con un remate gracioso, o en el mejor de los casos, y no te estoy resolviendo la vida, pero nunca ese fue el objetivo. Claro. Yo lo que quería era resolver la discusión en un show de comedia de manera graciosa. Y ellos siguen insistiendo con, no, bueno, pero no. Vayan a terapia, pero no por solo porque nos estás jodiendo el show a todos. Porque necesitas ir a terapia. No es un
1: lo
0: insulto.
1: Lo que estás contando necesita un laburo claro. profesional.
0: Pero que yo no
1: puedo
0: soy.
1: Hacer una observación jocosa claro. al respecto, pero...
0: Y necesita mucho más tiempo de escucha del profesional, además. No puedo resolver tu vida.
2: Amo el concepto. Claro. Bueno, estoy con un quilombo, voy a ir a ver qué onda Lucho Mellera.
1: Sí, a ver qué me dice.
6: Sí.
1: A ver
6: si no resuelve este quilombo.
0: Me encanta eso porque mucho... La mayoría de esos quilombos son resolvibles sí, en un show liviano, sí, sí. Tipo, pero cuando se torna un poquito.
2: Lucho, me palpé un bulto.
0: Claro. Claro. Pero, tipo, sí, una chica,
1: hace un chiste con eso.
0: Una chica dice: en un accidente de tránsito se me murió toda mi familia.
2: No,
0: mis
2: bueno.
0: papás, mis hermanos y yo quedé sola. Y mi ex. Mi ex. Tiene un hermano que me invitó al cumpleaños, pero yo no quiero ir porque no quiero ver a mi ex, porque no me dijo lo siento. ¿Yo qué querés que haga?
2: ¿Qué dijiste?
0: Es Midsommar.
1: No,
0: terminó saliendo no, bien decí. Porque ella era claro. muy piola, pero digo, no sé si... ¿Cómo sí. te animas a hablar de eso? Sí, sí,
1: bueno, en el momento
0: de comedia.
2: Y porque cuando se muere toda tu familia,
0: quedás en esa.
1: Y vos sos la que sobreviviste.
0: Sospechoso. Y además... Mi público, yo también no tengo humor negro tan extremo.
1: Uh-huh. Claro.
0: Entonces, yo, si hago humor negro, dicen, uy, qué bestia sí, sí, sí. que sos, qué bestia. Entonces, a mí se me ocurren chistes de humor negro que para mí eran chistazos, pero no los puedo hacer porque van a decir...
1: No, traiciona el pacto que estás teniendo con el público. De repente, che, te fuiste a la mierda, boludo. Estábamos hablando re tranquilo y me tiraste...
6: Bordé de acá, me dijiste.
5: Pero fuera de tu persona pública, de tu persona comediante pública, sos un poquito más oscuro en tu humor en el día a día.
0: Sí, y más pavo también. Me causa mucho las pavadas. Lo que me genera... A mí me gusta consumir comedia que me haga cosquillas en el cerebro a nivel intelectual.
5: Sí.
0: Eso, pero no me muero de la risa. Digo, ah,
5: sí.
0: qué bueno que estuvo eso. Y saco aire por la nariz en el mejor.
1: La diferencia entre decir eso. Gracioso
0: claro.
1: y hacer ¡ja!
0: Claro.
1: Que te salga un ruido de la boca.
0: Exactamente. Y me hacen reír las pavadas. A mí mi Casimira, mi perrita, me hace cagar de risa. Se patina y yo me muero de la risa. Tiene 17 años.
1: Sí.
0: Pero es muy gracioso, es un perro gracioso. Que yo, me hacen reír cosas muy, muy simples. Pero sí, el humor negro me hace reír, me cuesta a mí hacerlo por esto de no dañar al que no lo entiende.
5: Sí, claro.
0: Pero obvio, en confianza sí.
2: Es verdad que Aislados tiene más humor negro.
0: Definitivamente.
2: Claro,
0: sí. Humor pavo también.
2: Con los chicos,
1: charla más, no, tal vez no piensan tanto, no es lo mismo vos solo
0: claro.
1: diciendo soy yo que yo hablando con tres personas.
0: Definitivamente,
1: más.
0: Yo me voy al pasto con Aislados, pero tremendo, a veces. Lucas me dice, Lucho.
1: Lucho. No lo esperábamos de vos.
0: Lucho.
2: Es como una mujer, es como tu mujer ¿sí? que se escandaliza. Es que
0: eso
2: es
0: eso decimos. Decimos que somos
1: callate,
0: como un matrimonio.
2: Sí,
1: cállate.
0: Cállate.
6: Podemos ir a la tanda, Silvia.
2: Podemos
6: Lanio?
2: Ir a la tanda.
6: Voy a servirme más agua.
1: Mira, estaba.
6: Nos pasamos 15 minutos.
1: Estaba todo el tiempo pensándolo. Lucho, no sé cómo sigue tu día.
0: No, si estoy para quedarme. Sí,
1: más.
0: Ya estoy acá.
6: Sí.
0: Si me invitan, yo me quedo.
6: Sí, por favor, Lucho.
1: Lucho.
0: ¿Qué?
1: ¿Te gustaría tener un hijo? ¡No me lo contestes ahora! Ya regresamos.

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6: No, este no, Vito. En cuatro patitas o al hombro.
7: La gente quiere saber, ¿no?
6: Pero, boludo.
8: ¡Oy, oy, oy, oy, oy!
9: No, Dios, quiero mi alquia, yo no sé si
10: sabía. Salud.
3: Gracias. Hay una línea argumental distinta y yo incluso estoy haciendo un personaje distinto. Es como Homo Argentum.
7: Podés no responder.
10: No, hay momentos para todo, pero al hombre. Bueno, vamos con otra.
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3: Muchísimas gracias, José, y a su salud, ¿eh? Nos vemos mañana. ¡Uy, uy, uy!
20: ¡Uy, uy, uy!
3: Cada minuto que pasa es como, sí, estás llegando al baño de tu casa, pero pierdo la batalla.
19: No, pará.
20: Gluk.
21: En ayunas.
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21: ¿eh? Esta es especial.
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3: Makeup.
19: Papatino.
3: Damas y caballeros, estamos en vivo en arroba Porterix Oficial. Póngale like a la transmisión que está viendo. Pulgar hacia arriba. También estamos en la 92.1 FM. Por favor, toque bocina.
19: ¡No!
3: 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Estamos con Lucho Mellera, que mañana va a venir.
1: Si no llueve.
3: Qué garrón.
19: Qué paja que te obligan.
6: Todo comprometidito ahí.
19: Todo comprometidito.
5: Te fuiste comprometidito, bro.
3: Que la gente te pide mucho. Te pide demasiado.
1: Sí. Y cuando das, nunca es suficiente.
3: No, obvio, claro. Para eso pedí.
1: Un poquitito más. Y sí, y ok, y un poquitito. Entonces en un momento empecé a negar.
3: Mira, escucha, ¿podemos hacer una foto, Lucho? Sí,
1: claro.
3: Escúchame, es el cumpleaños de mi sobrino. Uy, le podemos mandar un mensaje.
1: Dale, hacemos.
19: Contacto del hospital italiano?
1: El otro día uno me dijo, soy de Venezuela, vos que sos argentino, ¿no me conseguís un saludo de Ángel Di María?
6: No, bueno.
1: ¿Entendés?
19: Vos que sos argentino. Sí,
1: como si fuera un pueblo.
19: Una aldea, dice.
1: Pero sí, nunca es suficiente y aprendí un toque a decir que no. Y a veces, y
3: al riesgo de quedar mala onda, que es para uno, que para uno.
1: Para un comediante
3: es lo peor.
1: Siempre quedás mala onda. Porque sí, es así. Claro. Los que te conocen como comediante, te conocen haciendo chistes. Entonces, cuando te... A un, por ejemplo, un ferretero, lo conoces haciendo ferretes.
3: Claro.
1: ¿No?
5: Sí, haciendo ferretes.
6: Ferretería.
1: Y si el ferretero te lo cruzas en la vía pública, está como una persona normal, decís, mira, una persona normal. Si al comediante que lo conoces haciendo chistes todo el tiempo, lo ves como una persona normal, decís, mirá qué serio que está. Yo siempre lo veo sonriendo para
5: final,
1: la cámara. Al final era un ortiva.
5: Pero cómo, no vive en estado de gracia
1: preguntale,
5: constante.
1: Claro.
5: Preguntale a Julian Wedge si no.
1: Y acá estamos hablando de algo serio, porque no es un show de stand-up esto. Y leí un pelotudazo que dice, ¿viste? No están tirando chistes. ¿Qué es un pelotudazo? No, porque estamos hablando serio. ¿Querés que contemos chistes? Pagate una entrada, rata inmunda.
3: Vení mañana.
19: Coluda.
5: El 7 de agosto estoy en México también.
3: Se está pudriendo un poquito el chat, ¿no?
5: No, o sea, pasa
3: nos,
5: que...
3: Nos cruzamos todo.
5: Sí, hoy el chat está demasiado activo, hay mucha gente y bueno, están...
1: Es que el chat está emocionado todos... por mañana. Sí. ¿Sabes cuál es la diferencia en el chat? Que son gente. Cuando hay personas, las personas son hermosas. Cuando se transforman en una masa, no se hacen cargo.
3: Alguna vez, seguramente te habrá pasado... Te pregunto si hay alguna manera de desactivarlo cuando el público, como decís, tenés ciertos focos que vos sabés, esta gente es muy efusiva riendo,
1: sí.
3: Esta gente contagia, esta gente es necesaria, cuando el público hace un complot y dice, esto no es... Gracias.
5: Te referís a un super bu.
3: No te digo que ni siquiera vas un bu. Decís.
1: No se están riendo.
3: Sí, no se están riendo. No. Me desconcentra. O sea, estoy acostumbrado a hacer el show de una manera. Y al no escuchar, es como que también a vos te corren un poquito el timing.
1: Sí, pero pasa.
3: No se puede desactivar.
1: Tenés que tener ahí la piel gruesa para poder atravesar eso. Hay funciones mejores, hay funciones peores. Muchas veces es tu culpa, muchas veces no. No es lo mismo hacer reír un día de lluvia que un día soleado. No es lo mismo hacer reír a principio de mes que a fin de mes. Mm-hmm. Cerca de elecciones y cuando recién terminaron.
3: Claro, sí.
5: Bueno, ahora con el Mundial de repente era vos tenías función.
6: A mí me pasó, yo dije, grité... Hubo un partido donde grité los goles. Además, porque yo sabía que al otro día tenía función y me iba a ser más fácil hacer reír.
5: Es
6: mucho más fácil hacer reír a alguien que acaba de ganar una semifinal contra Inglaterra que acaba de perder una semifinal contra Inglaterra.
1: Claro.
6: Simple.
1: Total. Y a veces, cuando, por todo lo contrario, está todo mal y la gente necesita reírse.
6: Eso es lo que me respondieron cuando dije eso.
1: Sí.
6: O a veces es el camino inverso.
1: Sí, en cuarentena, de hecho, el teatro creció, pero exponencialmente post-cuarentena.
6: Sí,
1: la gente necesitaba algo analógico, real, tangible, cercano y colectivo. Sí, todo era individual y virtual. Y creció el teatro, pero en todo el mundo. Fue tremendo.
19: Supón.
3: Me quedó, la pregunta, ¿eh? ¿Te están viendo tus padres en este momento?
1: Están viendo mis padres, siempre me dicen, bueno, que les avise.
3: Y la pregunta de los padres de Lucho Mellera es, ¿para cuándo el nietito?
19: ¿Así le preguntaron?
3: Así dijeron. Yo hablo, yo hablo con ellos y me dicen, me dijeron, pregúntale a Lucho. ¿Cuándo?
1: Todo el tiempo estoy ahí en la mitad de no sé si quiero. Veo un bebé y digo, ay, sí. Y después veo uno de 4 años y digo, no.
3: No, no, no. Y si ves uno de 25,
1: No lo sé, no tengo la respuesta. Entonces, sé que te vi en una edad en la que debería responderla, pero no la tengo la respuesta.
19: Válido.
1: El tiempo dirá.
2: Ah,
1: el tiempo
2: mira
1: dirá.
19: Mirá. Bueno, mirá la cormilla.
1: Chaplin.
2: Claro, por eso.
1: Claro.
19: Dando vueltas en el aire, preñando desde ahí.
1: Sí. No lo sé. A mis papás obviamente les encantaría nietos. Por suerte tengo hermano también, que tenemos doble chance de ganar.
3: Claro.
1: Y no sé, por el momento no sé, la aguja está ahí en el medio, a veces se va para sí, a veces para no, no sé. En un descuido, ¿quién te dice? Por ahí me hago una vasectomía.
3: Oh. ¡Claro!
19: ¡Qué descuido! ¡Qué pedazo de descuido!
5: Uy. Tengo una pequeña cicatriz acá.
19: ¡Me até! ¡Me fui atado!
1: ¡Me até las trompas!
2: ¡Ay, ay, ay!
19: Sí. Ay, mamá mía,
3: ¿cómo sigue el año? Vos, por ejemplo, de acá a diciembre ya sabés todo lo que hacés y el año y 2027 también.
1: Estoy cerrando 2028.
3: No.
5: ¿En serio?
1: Sí, porque cuando haces teatros un toque más grandes,
5: sí, tenés que reservar
1: fechas.
5: Tenés
1: que encontrar el hueco.
3: Claro.
1: Porque estoy yo y al otro día está Montaner.
5: Claro, claro.
1: Y después
5: claro,
1: y está Guns N' Roses.
5: Oh, estaría bueno.
1: Me viene Cachita.
2: Sí. Me voy a llorar un poquitico ahí atrás.
19: No, pará, Montaner.
1: Entonces hay que...
3: Es una locura ya estar pensando en 2028.
1: No sé.
3: Pero, por ejemplo, vos, ¿cada cuánto cambias el show?
1: Y depende cómo sea la gira. Yo creo que el año que viene es la gira despedida de este show que arrancó el año pasado.
5: Claro.
1: Le meto 3 años, sobre todo porque no repito muchos lugares. Lo que más repetí fue Buenos Aires y después el resto son lugares nuevos.
19: ¿Cuál es tu lugar favorito
1: para hacer stand-up?
19: Sí.
1: Me encanta Argentina en todos lados porque compartimos el código y en cualquier lugar, provincia, viste que dice en Córdoba es más difícil porque esos son re graciosos. No, son un público espectacular. Toda Argentina compartimos código. Y la pasó muy, muy bien en Chile.
19: ¿Mirá?
1: Chile son un público respetuoso, pillo, entienden el doble sentido. Si te vas para lo oscuro, lo entienden que no sos...
19: Una de Viña del Mar.
1: Jamás iría a ese festival.
19: No. Sadismo.
1: Pero sí la paso muy bien. Y después en México tal vez es donde más amor me revolean.
5: Mirá.
1: Es tremendo. Como que, ¿viste que eso que dicen? En México te adoptan.
5: Bueno, yo voy a México ahora, la semana que viene. Tengo
1: el
5: show ahí y me da como una cosa de 7 de agosto. Me da un poco de como, digo, ¿qué será la audiencia? Digo, ¿serán todos mexicanos? ¿Habrá argentinos residentes en el código? Compartiremos. Es la primera vez, ni siquiera, no fui nunca a México siquiera a viajar. Entonces, como que es todo muy nuevo y digo.
1: Y vas a flashear con México.
5: Sí,
1: México
5: lo sé.
1: Es uno de los mejores.
5: Me pasaron a la sarta de lugares para ir bien loquitos.
1: Sí,
5: prepárense para lo que voy a traer.
3: Una santería. Cuando cambias de un show a otro.
1: De stand-ups.
3: Stand-up.
1: Me voy a sacar el uso, tengo calor.
5: Saque.
3: Sí, por favor.
5: No lo desponches, que se vea todo.
3: No lo cuides nada.
19: No lo cosifiquen.
3: ¿Ves que
5: está para la setita, mira?
3: ¿Ves que es perfecto? Mira, la remera.
19: No tiene una pelotita.
3: La abrió hoy.
5: Sí,
19: la abrió.
3: Lo que es.
5: Esa es de la U.
1: Esta. No, es de la Z.
5: Ah.
19: ¿Eh?
3: No, ellos se hablan de marca.
19: Saben de tela.
5: Una anécdota muy, muy. Que la gente se siente muy identificada, porque una vez nos cruzamos por Nueva York, ¿te acordás?
1: Típico, que vas caminando por Nueva York.
3: Pero, y te cruzas a
5: Insólita vida. Yo viajé con mi hermana, un viaje que le había prometido que íbamos a hacer, fuimos con mi hermana, y de repente cruzando una casa, mira adelante y venía este caminando, y le digo, Lucho, fuimos a verte, todo. Muy loco verlo también haciendo stand-up en los Estados Unidos de América.
1: Sí, sí.
3: Espectacular. Eso, por ejemplo, claro, esos clubes de míticos de Nueva York que ya lo tenés, o sea, viste a todos con
1: actué
3: ese fondo.
1: En Broadway.
3: A Seinfeld.
1: Actué en Broadway.
19: En
1: Broadway.
19: ¿Viste cuándo?
3: Pero ahí Tortuga Ninja Intensifies.
1: Full.
3: ¿Hacés en inglés?
1: No, en castellano. Por ahora en castellano, bien, porque siento que en inglés, sobre todo en la parte improvisada, me va a requerir un semilisegundo extra,
5: claro,
1: que le saque
19: de traducción.
1: De traducción. Claro.
19: Pero dijiste por ahora.
1: Por ahora, sí, sí, porque podría en algún momento hacer. Lo que pasa es que no empezaría una carrera nueva. Entonces... La gente que me viene a ver sabe,
4: claro,
1: castellano.
4: Que habla en castellano.
1: Me conocen porque sabe,
4: claro,
1: castellano. Los que tendría que empezar a generar contenido para un público nuevo y que me vengan a ver en inglés, no tengo ganas. Prefiero hacer una serie.
4: ¿Y conociste a grosos así, a ídolos tuyos?
1: A ustedes.
4: No, pero. Eso por supuesto. Pero por ejemplo, en Nueva York.
19: Qué pelotudo.
4: En Nueva York. Louis, sí. Un Louis C.K.
1: Vi en vivo ahí en el Cellar a Mark Norman.
19: Dios, en el Cellar.
1: Total. Vi a varios que por ahí que no son nombres tan tan mainstream, pero que para mí son
19: sí, ídolos. ¿La crees a Jordan Jensen?
1: Claro, sí.
19: Bárbara.
1: Hermosa.
19: Estoy obsesionada.
1: No me sale, no voy a decir a alguien que si te gusta ella te va a gustar. Bueno, no, porque si lo describo voy a quedar racista, entonces te voy a dar el nombre por privado.
5: ¿Viste el último especial de Louis C.K.?
1: Lo vi, sí.
5: ¿Te gustó?
1: Me gustó, no es el que más me gustó de él, pero me encantó, sí, porque ver a Louis ya sí, es suficiente. Sí. El que me gustó de él es I'm Sorry. Vuelve y se ensucia.
5: Sí.
1: Me gusta que se ensucie, sí, que sí, no le tenga miedo a nada.
4: ¿Quién son top 3?
1: Toda la historia.
4: All time?
1: ¿All time?
4: Estados Unidos,
1: sí,
4: del mundo. Del mundo.
1: Mi sol, George Carlin.
4: Sí, amigo.
19: Sí.
4: Total, el uno.
1: El que total. Te puede hacer reír con una pavada idiota.
4: Sí,
1: decís, ¿cómo
4: también
1: me río de esto?
4: El filósofo de gracioso.
8: Y por ahí estás un show de él de una hora donde, a mí me pasa, no me reí ni una vez, pero no dejé de estar ahí en ningún momento. Sí. Como no frené. No, por ahí no me ves y estoy así.
1: Es de esos, sí.
8: Pero estoy pasando la genial.
5: Sí.
8: Y me parece brillante.
19: ¿Quién más?
1: Para mí es el uno. Creo que Louis y Seinfeld son los otros dos. Y se disputan el puesto según las épocas de cada uno. Pero a mí me encantan los dos. Louis es súper visceral y no, sin temor a embarrarse. Y Seinfeld es la pulcritud y la perfección.
4: Sí, no, de ese...
1: Y después... tal vez no tan en el podio, pero a mí me gusta mucho John Mulaney.
19: ¡Ay, boludo! Sí.
1: Y me gusta mucho Brian Regan. Que me
19: no lo tengo ese.
1: Si lo ven, lo ubican. Se parece un poco de cara a Jim Carrey, si lo ves así un poquito. Pero ese es el que más me hace sacar carcajadas.
19: ¿Y una escuela más, Bo Burnham?
1: Bo me parece espectacular. Sí, me encanta. Es así súper experimental.
19: Claro.
8: Pero es más performance, ¿no?
19: Sí, es más performance que
1: stand-up. Él no se autopercibe stand-upero.
19: No.
1: Sí, claro. Pero es un chabón multitalentoso.
5: Sí, pero esos shows que son tan cronometrados se me vuelven loco.
1: Perfecto, bro. Perfecto.
5: Todo está perfectamente...
4: Pero vos sos medio así.
19: Sí, es lo que estás buscando vos con tu show.
5: Sí, sí, es medio locado. Sí, sí. Es que por eso me gusta.
19: Porque soy yo.
4: Todos ansiosos.
5: Todos
4: recién me preguntó Ana Clés, me dice, ¿los camarines acá los viste? Sí, vi los camarines del Teatro Vortex, son lindos. Sí.
19: Bueno, claro.
4: Están muy bien hechos.
19: Bueno.
5: Son sólidos.
4: cuando vas de un espectáculo al otro,
1: sí,
4: ¿lo vas mutando o de repente decís, bueno, se terminó?
1: Allá va
4: toda esta comedia.
1: Antes lo iba mutando de a poco y de repente me hallaba en un show nuevo. Que en la mitad era un híbrido y de repente era un show nuevo. Este show, el actual, lo hice algo que no había hecho nunca, solo la primera vez que me subí a un escenario, que es estrenar de cero un show.
8: Oh.
1: Y vaya que duele.
5: Pero es espectacular.
1: Sí,
5: o sea,
1: obvio. Pero el tema es que uno tiene un criterio y es duro con uno mismo, entonces por ahí vos ves que el público le está pasando bien y te dice, no, me la pasé bárbaro, pero vos sabés que
4: vos
1: no.
4: Decís, es porque me quieren.
1: Sí, que sabés que sobró, que yo le diría lo mismo a cualquiera porque realmente la pasé bien, pero uno es el peor crítico.
4: Debe
1: y,
4: tener un vértigo importante. Olvidate. El momento donde decís, bueno, todos estos chistes que me acompañaron por todo el mundo durante 2 años se van y ahora, bueno...
5: A ver,
4: ¿vieron?
5: Word. ¿Viste cuando...?
4: Claro, ¿cómo? Pero empezás como... Hace poco veía una entrevista de Louis que él decía, nada, estaba, no tenía show, no tenía nada, y de repente, es un chiste que es difícil de traducir, pero decía, estaba viendo la conexión del celular y dice, tengo una sola barra.
1: One bar.
4: But it's a gay bar. Y el chabón dice, con ese chiste dije, arranco con esto.
19: Claro.
4: Sí, sí. Y después te va a hacer una hora y media de esto. ¿Te pasa que decís, bueno, tengo dos chistes que son tan buenos
1: que pueden
4: que
1: ser...
4: tienen que vivir, la gente los tiene que ver y después veo cómo hago el resto?
1: Sí, construir alrededor de eso. Sí, sí, son como pilares fundamentales y se construye alrededor de eso. Sí, de hecho estoy buscando eso ahora, tengo un par. Y lo que estoy haciendo ahora es como una especie de shows más chiquitos. Que solo invito por privado a los que quieran, los que entiendan que es esto, que no hago stand-up, hago solamente la parte de impro con el público y de ahí intento ver cuáles son las consignas que yo estoy tirando que más funcionan y después genero material que me lleve hacia esas consignas. Tener un norte, ¿viste?
4: Y
1: una excusa para escribir.
4: Pero como una especie de búsqueda de alma, un soul searching que decís, bueno, en este espectáculo...
1: Sí.
4: Yo me siento así en esta etapa de mi vida y quiero que eso se traduzca en el efecto. Pero ¿cómo haces?
1: Y terapia, supongo. No sé, es un poco de mirar para adentro y decir qué soy hoy, qué quiero mostrar, qué quiero transmitir y qué tengo también, para qué herramientas tengo para hacerlo. Y a partir de ahí te sale la comedia. Pero eso les pasa a ustedes.
19: ¿Y qué sos hoy?
1: ¿Qué soy hoy? En este momento lo estoy buscando, qué voy a hacer en el próximo, pero lo que venía haciendo en el anterior era, por un lado quería ser más honesto, entonces realmente hablé de cosas que no me animaba a hablar en otro, y por otro lado quería poner un poquitito, contar un poco qué es lo que me molesta a mí tanto de la gente, que tan mecha corta soy, entonces me planteo que me postularía como un dictador. Pero dictador.
5: Mira, como Guis.
1: Dictador democrático.
4: Tengo un par de chistes
1: el que
4: ahí.
1: Quiera,
4: mira,
1: tirame.
4: Te vendo por 20 lucas el chiste. Soy
19: es un poco barato, lucas, creo.
4: Bueno, pero tengo un montón.
5: Claro, es un chiste, un
2: claro,
5: chiste.
2: Claro, de 100 chistes. Si vendés un paquete de 100 chistes,
5: se hace la casa.
4: Está bueno. Sí. Me gusta, claramente.
1: Y lo que hago en mi show actual es llevar mi lista de propuestas. Estas son mis propuestas. Ustedes, si quieren, me votan o no. Soy un dictador democrático. Si me votan, no suelto más. Y después hago que la gente me proponga cosas para prohibir o obligar a la gente a que hagamos cosas para mejorar el mundo. Y yo les digo si lo sumo a mi gabinete.
5: Bueno, de ahí salió tu último gran video que te generó este tironeo, del que dijo el del subte y el músico, claro, el rapero.
19: Sí. ¿Cómo era ese?
4: ¿Sabés que lo tengo?
5: ¿Verdad? Ahí va.
4: ¿Sabés que lo tengo?
2: Ahí va.
5: ¿En serio, Guiche?
19: El podcast.
4: Oh, no.
19: What a shit, bro.
2: Ahora es el chabón haciendo No Wonderwall. Todo el disco, What's the Story, Morning Glory.
4: Impactante. Lucho Mellera, baja línea el show.
19: No era ese.
2: Ahí está. ¿Tenemos el de los tres chiflados?
5: Veámoslo.
7: Habilitar la opción de que si me subo al subte, haya vagones con y sin performance. Es decir... Yo vuelvo de la facu a las 4 de la tarde, me da la opción de que no haya un rapero queriendo improvisar.
1: Queriendo
7: con
1: ganarse la vida.
7: Claro, claro.
1: Porque no tuvo el privilegio de tener que estudiar solo hasta las 4 de la tarde. Está muy bien, amigo. Ministro de Igualdad vas a ser.
5: Y te das cuenta el toque como la gente acompaña. Y es excelente porque canalizaste un pensamiento colectivo de
1: colectivo de algunos, porque
4: puso la cara de no me gusta verme.
1: Sí, sí, sí.
4: Cara de la concha de la lora.
1: Pero me gusta diseccionar el humor de manera no graciosa. Para el pesar del que no estábamos siendo graciosos.
5: Para que me dijiste que algunos...
1: muchos están en contra de lo que yo digo ahí.
5: Ah, obvio.
1: Para muchos está perfecto que se prohíba que los vendedores ambulantes, gente que te molesta mientras vos estás... Muchos están a favor de lo que dije, y dicen al que le molesta que se vaya en auto, que tampoco es la idea.
5: Claro.
1: Porque digo, ¿cuánto duró eso? 20 segundos.
4: Claro, no, pero perdón.
1: No puedo yo exponer en 20 segundos todo lo que pienso sobre lo que el pibe dijo.
4: No tiene que ser, porque estás en el contexto de un show de comedia.
5: Claro,
4: vos me tirás, estamos armando el gabinete del dictador y vos me decís, bueno, trae una premisa que incluso es cómica.
1: Claro.
4: Y vos te decís, bueno, lo tengo que rematar con un
1: pero
4: chiste.
1: Claro.
4: A veces un chiste es solo un chiste, en el sentido de no es todo lo que pienso sobre el tema.
1: Claro.
4: No es todo lo que opino sobre el tema. No lo voy a discutir todo. Es simplemente decir, mi trabajo es hacerlo cortito y gracioso,
1: claro,
4: y pasar a lo próximo.
1: Y no resolver la vida de nadie.
5: Claro.
1: Para eso hay otra gente. Digo, yo quiero intentar que en el mejor de los casos se rían. Digo, se logró, en realidad ya logré mi cometido. Digo, y tampoco el pibe, yo lo estaba viendo y muchos, al final yo digo, vago de mierda. Muchos me dicen, estuviste bien, pero vago de mierda. Lo insultaste porque te pagó una entrada y así tratás a tus seguidores. El pibe se cagó de risa.
4: Obvio.
1: De
4: hecho, para eso va también.
1: Tuve que mutear el micrófono del pibe en ese momento porque se escucha la risa de él.
4: ¿Vos tenés el poder?
1: Tengo el audio por separado. No, en el edición.
4: Ah, no, pensé que...
9: ¿En vivo?
1: Igual sí,
9: no.
1: Igual sí, en vivo.
4: Eso es genial, porque claramente tenés que tener vos el poder de decir, bueno, de repente empiezan, me gusta el Cuckoo Clan.
5: Claro.
4: Bueno. Seguimos con otra. Vos tenés el poder así, pero
1: obvio.
4: Un botón.
5: Primero no le des el micrófono que tiene el bonete blanco.
1: No en mi micrófono, pero sí tengo la Colo, que es mi productora, que ella ya sabe cuál es el límite. Y ella está al lado del sonidista de turno de cualquier teatro y le dice, mutea. ¿No mutees? Mutea. Entonces la gente que quiere seguir hablando, que quiere que yo le siga resolviendo la vida cuando ya hicimos un chiste, por ejemplo, o que quiere seguir explicando cuando ya quedó explicado, ya terminó, lo mutean para que no hablen sobre mí y para que no estiren una situación que a nivel comedia ya se terminó. Como ya fue suficiente y la gente no tiene por qué saber eso, el que tiene el micrófono. No es responsabilidad de ellos, es responsabilidad nuestra, como en el caso de ella como productora del show, de entender dónde termina el momento de interacción y enseñar que ahí va un mute. Pero sí, no es todo lo que pienso lo que dije en ese momento.
4: Es imposible, es un
1: pero
4: clip.
1: Sería aburridísimo que yo diga todo lo que pienso en ese momento, porque a nadie le importa pienso.
9: Sería gracioso.
1: A nadie le importa todo lo que yo pienso. A lo que fue la gente ahí es a reírse. Entonces se logró en ese momento. Y además lo que dijo el pibe, si lees mientras estás haciendo caca, estás mirando el teléfono, y no estás buscando hacer reír a 13.000 personas, lo que vos lees es que el pibe no dijo prohibamos que los raperos rapeen. El
5: no,
1: pibe dijo,
5: el
1: tendría
5: vagón,
1: que haber un vago,
5: otro vagón.
1: Pero yo no me voy a agarrar de eso. Yo me agarro de lo que yo puedo hacer un chiste y hago un chiste. ¿Y qué
4: pero también qué está buscando? El tipo dice, no, bueno, me parece que tendría... Y vos decís, tal cual. Algo lo tengo que devolver.
5: Un poquito de exageración.
1: Más vale. Y después salieron... Todos, varios portales a decir, miren, portales oficialistas y portales K, diciendo, miren, cómo mató un cuca, miren cómo mató un libertario. Sí, y
4: eso es lo que más me sorprende de cuando veo esas cosas en Twitter, de repente Lucho Mellera, vamos a traerlo para nuestro lado, para otro lado,
5: todos
4: cuando claramente no hay ningún interés en eso. Y no está el chiste ahí.
1: Y todos es como... Y como yo no digo que banco a uno, banco al otro. Si yo bardeo a uno... Y yo ojalá pudiera bancar a uno.
4: La política de este país, de un lado y del otro, ¿te ha tironeado? ¿Se han acercado y decir por qué?
1: No, porque no sé nada de política y porque no me interesa. Ojalá el día que a mí me interese un partido político, lo puedo decir en primicia en este programa.
5: Por favor.
1: El día que yo banque un partido. De hecho, empiezan a contar desde 1816 hasta hoy. Si en algún momento me interesó un partido, voy a venir y lo digo acá. Por el momento, no.
5: Espectacular.
1: Ojalá, me encantaría llamarme, ponerme la camiseta y decir, este chabón realmente representa lo que yo pienso y además es una persona de confianza. No lo hago, pero me encantaría. No es que no lo hago y nunca lo haré. Ojalá.
4: Quiero decir, además, si tenés Norte, Scarling y demás, obviamente vos tenés un montón de... ¿Hace cuántos años que venís haciendo esto? Tenés un montón por
1: 18.
4: Detrás.
1: Claro.
4: Casi 20 años de carrera. Que es una carrera, listo. Uno podría decir, bueno, listo, ya está. Me fui, hice 20 años y listo. Pero tenés 20 años más, o 30 años más y mirá cuando seas todo viejito o canoso y ahí digas, al final era medio cuca. Al final era medio libertario.
1: Claro.
4: Hay tiempo.
1: Ojalá.
4: No se pongan impaciente. Habrá un Lucho Mellera muy comunista o muy nazi.
9: Estoy harto de que haya raperos en el tren.
1: Claro.
10: El joven tenía razón.
1: Claro, porque por un lado digo, yo quiero que los raperos estén en el tren, que entiendo que eso tiene más que ver con el comunismo, con que todo. Pero por otro lado, aguante Amazon.
4: Claro.
1: ¿Entendés? Entonces digo, convivo con las dos. Y sí, porque las personas convivimos con contradicciones. Obvio, todo el tiempo. Sí. Y decir que sos fan no, y solo de un camino.
4: Si no te sabes mover en eso, tampoco puede ser tan gracioso, la verdad.
1: Te limita.
4: Ahora, no te voy a decir que uno no puede tener una ideología así, tal, qué sé yo, lo vas cambiando, pero quiero decir, tuvimos mucho tiempo de humor también en el país, donde decías Macri puto, ¡ja, ja, ja! Ovación de pie.
1: Como Arjona, claro.
4: Claro,
1: sí.
4: Y quiero decir, y como comediante, tal vez no es la mejor manera de sacar risas. Estoy de acuerdo con vos y ahí va mi risa.
1: Claro, pero muchos creen que lo hago por eso y no, lo hago porque realmente ninguno me interpela. Ojalá, pero no lo hago por eso. En serio, les prometo que el día que yo banque un político se los voy a hacer saber y lo voy a defender además, porque sería muy tibio de mi parte.
4: Sería lindo bancar un político alguna vez.
1: No estaría bueno.
4: Ojalá que alguna vez veas a alguien y decís, che, la verdad, con esta persona estoy de acuerdo en todo.
1: Sí, es como tener un papá que no conoces. Es lo mejor que puede pasar.
10: Todo descargo y la gente en el chat, claramente peronista.
1: Sí, y Cuca y un par tiraron, este es Liberto.
22: ¿Viste?
1: Sí,
22: pero pasa que también no sé es contracultural.
4: Tiene ojos claros, chicos. Sí. Puede ser un poco libertario también.
1: Claro.
22: No, que es contracultural ahora todo lo que no tenga que ver con... en un reel que se entienda a quién votás, quién sos, a quién te coges, cuál es tu sexualidad.
1: Sí, todo está polarizado y además hay algo de los que, si querés que le vaya bien a tu país, a tu nación, a tus hermanos, no estás todo el tiempo buscando quién es del otro bando, porque lo único que logramos con eso es dividir y cuando estamos divididos es mucho más fácil que nos boludeen. Si vos estás todo el tiempo buscando qué es el otro que yo no soy, qué tiene el otro que yo no tengo, no estás buscando en qué compartimos, hacia dónde vamos juntos y solo perdemos. Para todo tiene que haber una dualidad. Sos de un equipo y entonces no sos del otro. Sos un político y no sos del otro. Y lo mismo, y lo sufrimos todos como argentinos en el Mundial. Como no éramos del otro país y como se generó una campaña en contra nuestro, de repente éramos el enemigo del mundo. Es eso todo el tiempo. Y evitarlo me parece que es más nacionalista que ponerse una camiseta de un partido.
22: Che, yo lo voto.
23: Sí, yo también.
1: Mirá que eso es lo que quería decir. Soy jodido.
4: Lucho Mellera.
10: Hay una urna acá.
4: Presidente. ¿Qué va a hacer el Findux? ¿Trabajar?
1: ¿El Findux?
4: El Findux.
1: Me encanta, le voy a empezar a hacer
4: Findux.
1: Así.
4: No, Findux. El stream es el Findux.
1: No, tengo...

0: No, Lucho.
1: Y así una recomendación audiovisual, una peli, una cosa para el fin de, algo que decís, no la vi, pero este fin de tal vez me vea esta peli.
2: Me
1: esta
2: meto
1: serie.
2: Me metí ahora con. El otro día estábamos. Una vez por semana tenemos en la habitación una tele que no se prende. Porque vemos la del living. La tele de la habitación no se prende. Una vez por mes, o Poli o yo decimos domingo.
1: Este
2: antes
1: es
2: de
1: despertarnos,
2: hacemos un poquito de zapping.
1: Sí,
3: planazo.
1: Planazo.
2: Y es el único momento en el que veo tele. Y el otro día subí un toque y apareció en Discovery Supervivencia al Desnudo.
1: El otro día hablamos, ¿no? Sí, de tierra la vagina.
0: Tierra la vagina.
2: Tierra
0: la
2: vagina. No. Porque además está mucho ano. Blureado, agachado, haciendo fuerza para hacer fuego.
3: Es terrible.
2: Habla.
1: Sí.
0: Habla.
1: Bad naked.
2: Nadie piensa en los editores de ese programa, que ellos son los últimos que lo ven.
3: Son como los que ven cosas en internet terribles para filtrarlo.
0: Que es un laburo, sí.
1: Es un laburo, hay mucha gente que lo hace. Y yo hablé con un par de los editores, porque laburé una vuelta hace varios años en una agencia digital que trabajaba
2: ¿no
1: parte
2: consigue
1: del contenido de eso.
2: ¿Uncensored?
1: Y sí, había partecitas y te mandaban los clips. Y hay gente que ve gente desnuda en playa, arena en la vagina de show. Lo ve todo el tiempo y lo ve sin censura. Y lo que tiene que censurar, tiene que andar en la mascarita, en el arito. Gaussian blur.
2: Ese es un laburo para la IA, ¿ves?
1: ¿Sí?
3: Sí.
2: Encontrar ano, blurear ano.
1: Sí. Igual,
3: remover tierra de vagina.
1: Ese es un prompt bastante claro. Claro. Si la inteligencia artificial no te agarra ya no entiendo.
2: Yo le pongo eso a ChatGPT y me
1: Lucho
2: elimina
1: Mellera
2: mi ano.
1: Lucho Mellera es un comediante. Caballos Salvajes es una película. ¡Pará, boludo! No te pedí nunca Caballos Salvajes. No dije nada, ni hablé de Sbaraglia. ¿Qué estás haciendo? Hoy, como todos los viernes, nos vamos a comer el clásico asadito de obra a Canca. 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Lucho Mellera ha estado con nosotros.
2: Qué alegría, caballeros. Qué alegría estar acá.
1: ¿Sabés qué? Vos sos un profesional, viejo. Y yo respeto a los profesionales.
2: Qué alegría. Lo mismo digo de ustedes, muchachos. Algún día quiero venir a ver el Top 5 con ustedes.
1: Sí. Lo vamos a hacer con Lucho Mellera.
2: Así no tengo que ver. Esa semana no hago zapping.
1: Y vamos directo con eso.
0: Y ahora
1: es la cuenta final hasta las 21 horas del sábado.
2: Están fruncidos. Si se
0: les blurreado.
2: Si les vieran los anos no habría que blurrearlos.
0: No.
1: Esta pareja
2: es piel.
1: Sí, estoy totalmente
0: piel. Ano de piel.
3: Solo piel.
1: Pero tiene que dibujar el coyote. Porque si no. Lucho Mellera, Anacleta Bubblegum, Damián Cook, Navaja Crime, el mejor equipo detrás de cámara, por supuesto. Mi nombre es Guillermo Aquino y de corazón se los digo, chicos.
0: Mañana.
1: Con una. ¡Uy!
3: Prepárense.
1: ¡Qué noticia!
3: Cierto que encima hay una noticia para dar.
1: Arranco con la noticia. Ya decí que arranco con la noticia. Vamos para sacárnosla de encima.
3: Ok. Bueno, vas a tener una plata, va a haber una colecta,
2: Buen momento para bloquear hater ahora, ¿eh?
1: Sí.
2: Con la noticia en ciernes.
1: Noche de luteo. ¿Quieren ver lo mejor de la semana?
0: Sí.
3: Sí.
1: Veámoslo.
0: A ver.
4: Vení. Ahora que tengo tu atención.
0: Pero no vale esto.
4: Mírame bien y escúchame bien. Te voy a contar algo.
1: Sonan como 50 segundos, amigo.
0: ¿Qué dijo?
1: Fui a la farmacia y me estoqué de acá a fin de año. Entonces de repente se empezó a formar una fila y me di cuenta que atrás mío, el hombre que venía era un anciano, tenía uno de esos andadores que te podés sentar. El viejo bufaba. ¿Qué compró el viejo? Un Kit Kat. Y como el viejo se va, yo me dice, que no se te pierda nada.
3: No.
0: ¿Qué?
1: Yo le digo, gracias, señor. Y le pongo la palma en la jiba. Y le digo, disfrute el chocolate.
3: A los 20, 21 años, no, pero me cansé de chapar chicas israelíes que venían después del servicio militar.
1: Se viene el
3: sionista
0: gay. Asesino del Mossad. Mirá cómo tiraste la bomba.
1: Asesino del Mossad.
5: Pregúntame cualquier cosa sobre la niñera, la serie La Niñera, sí, con Fran Drescher, y yo lo sé.
6: ¿Cuántas temporadas?

0: horas tiene?
1: ¿Qué año?
2: 6.
0: ¿En qué trabajaba Fran antes de ser niñera?
2: Trabajaba en una tienda de Bridal Shop.
0: ¿Qué actriz interpreta a Sissy Babcock?
2: Lauren Lane.
0: Sí.
2: Los médicos igual no te quieren decir nada. ¿Qué? Vos vas al médico ahora y le decís, mirá, no sé, estoy tosiendo arena. Es normal.
0: Tosiendo arena.
2: Es normal. Sí, es normal. Después de cierta edad, además, te das cuenta de que los médicos te dicen, y si medio que vas a tener que vivir con eso.
3: Teo, pon Carmela de los Fabulosos Cadillacs.
0: No, bueno, te amo.
3: Gracias, un saludo.
2: Bueno, ella... Este supremo es como vos estudiando el idioma imposible. Mira un programa que no entiende nada. No sé, me causan gracia los pelos. ¿Cómo está vestido?
4: Puta, el otro se enoja.
2: A veces se
4: le enoja. Y ella tiene un gorro. Ah, es increíble.
5: Claro, con Baby Doll hizo una escena.
6: Baby Doll se llama.
5: Ella es Baby Doll XL.
7: No van a decir nada del sticker de Cristina Libre.
0: La gente dice Cristina Libre.
7: Es verdad que hay un sticker que dice Cristina Libre.
0: Sí, ahí está Cristina Libre.
2: Sí. Ahí está el pelado de Brace. Hoy usted a las 7 de la tarde va a ver a Feynman hablando de esto.
0: ¿Sí? Sí,
2: sí. San José 1111 es una joda.
8: Milei habilitó por decreto expulsar a los extranjeros que nos agravien, digamos, acá dentro del país.
2: Me parece que se agarra un poco de la campaña anti-argentina. Eso es una medida un poco demagógica en ese sentido. Pero por otro lado, es muy vengativa y hermosa, porque, no sé, qué sé yo, todos acá, Lula da Silva, mete preso a nuestras pibas.
5: A nuestras pibas.
2: Está
5: a
2: metiendo preso a las pibas.
0: Se ve rica eso.
2: A las pibas.
0: A las pibas, en Brasil.
2: A las pibas.
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1: Buen día para todos. El pronóstico de hoy: cielo cubierto de arroz recalentado con vientos de otra vez fideos desde el sudeste. Alerta amarilla por bajón a las 3. 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

0: Sean todos muy bienvenidos a No Se Pudo de Viernes en el aire de Vortex, cerrando la semana. Aquí estamos, este grupo futbolero dispuestos a hablar de fútbol, claro que sí, porque ayer jugó Boca y clasificó, increíblemente, fue a los penales, nunca había pasado, fue a los penales y clasificó a la siguiente instancia. Ya vamos a estar hablando de eso, pero antes debo presentar a este gran plantel. A mi derecha, el Toro, Alexis Valido.
1: Hola, Juan.
0: Hola, Toro.
1: ¿Se me escucha? ¿Por qué no me escucho yo? Ah, porque... Sí. Ahora sí, ¿cómo están?
0: Hola, muy bien, muy bien, muy bien.
1: Che, vamos a hacer la mención. Falleció Franco Baresi hoy.
0: Pará, me asustaste, boludo. ¿Sí?
1: Falleció Franco Baresi, boludo.
2: Esperá un rato.
1: Pero déjame que presente. Me pegó en el alma.
0: Déjame que presente al resto de los compañeros. Claro.
1: Ah, lo teníamos en agenda. Bueno, perdón.
0: No, pero si querés hablamos de ya un fallecimiento de
2: uno
0: entrada.
2: Para arrancar bien arriba, Ale.
0: Hablame otra cosa, algo más lindo. Por ejemplo, fuiste a la cancha del Rojo.
1: Fui a la cancha de Independiente.
0: Y Alexis me dijo algo hace 2 minutos. En realidad no me lo dijo a mí, se lo dijo al grupo.
1: Sí.
0: Independiente va a salir campeón.
1: No, dije que...
0: No. Ahora no recules. Lo acabas de decir.
1: Puede ser uno de los... Me parece uno de los mejores equipos del fútbol.
0: Eso no es lo mismo. Decir, es uno de los mejores equipos.
1: Lo veo a Independiente.
0: No. Vos dijiste... Este año es ahora.
1: Es este año. Sí.
0: Es este año.
1: Bueno, ahí está.
0: Perfecto. Lo firma, lo dice Alexis Valido. Mientras tanto, yo voy a presentar a otro integrante de este programa, el señor Juan Igal.
3: Hola. Buen viernes para todos. Acá estamos. Todo bien.
0: ¿Todo bien? Bueno, perfecto.
3: Sí, con ganas de estar en casa. Con la lluvia.
0: Tenés ganas, te da...
3: Pero no importa dónde esté, no importa si lo que estoy haciendo me gusta, sino que...
1: ¿Qué harías hoy en tu casa?
3: Ver películas. 300 millones de películas.
0: ¿Con qué arrancarías, por ejemplo?
1: Darse cuenta.
0: Género, tirame un género primero.
1: Solaris.
3: No, me gustaría ver Rocky.
1: ¿Pero cuántas veces viste Rocky?
3: Cero.
4: ¿No
0: viste Rocky?
3: Sí, yo muchas películas clásicas no las vi.
0: Bueno.
3: Y las empecé a ver este año.
0: Pará. ¿Sabés qué? Me parece malo, pero al mismo tiempo me parece bueno. Sí. Porque tenés un gran plan para tu vida, de acá en adelante.
3: Claro. Yo tengo propuesto este año no ver películas que ya haya visto.
1: Eso lo haces muy seguido.
0: Yo lo tengo como propósito de vida. Una película que vi ya está.
3: No.
1: No, hay películas que son lugares...
3: Películas las podés ver de vuelta.
1: El lugar seguro.
0: Yo me olvido de las películas, por eso tengo esa facilidad que la puedo ver de vuelta como la primera vez.
1: Pero no tenés una película que es como un lugar seguro. O sea, cuando estás aburrido, estás medio mal.
0: No, tengo películas que identifico si me gustaron o no. Y a partir de eso la puedo volver a ver. Pero...
1: ¿Cuál es tu película, Juan?
0: No tengo una sola.
3: La novia.
0: No tengo.
1: No, es una serie.
3: Una serie, claro.
1: Es una serie que tenemos que recomendar.
0: Esa serie hay que verla. Es un gran plan para ver con lluvia.
1: Claro, La novia.
0: Tenés que ver La novia. Déjame presentar a una persona que también ve series, ve películas, está informada, ve partidos de fútbol. Se vio absolutamente todo en el día de ayer. Estoy hablando de Valentina Cavatta.
1: Vio soccer.
4: Hola, compañeros. Lo bueno es Juan, que tu vara es baja. En cuanto a los gustos, me parece.
0: ¿Qué? ¿Cómo?
1: ¿Qué estás hablando, flaca? ¿Qué le decís?
0: La vara, yo la tengo...
4: Tu vara audiovisual barra cinematográfica...
0: ¿Por qué?
4: Creo que es baja.
0: Al revés.
1: La vara bajísima, hermana.
0: No. Al revés. Yo soy crítico de lo que intentan instalar como un peliculón. Acá he escuchado cada cosa, ¿no? Tienen que ver tal película y yo la veo. Pues,
3: no,
0: esta,
3: bueno, Juan, pero ahí.
0: Era la película
3: pero ahí vos tenés que discernir entre lo que dice la gente y lo que a vos te parece. A mí también me pasa que, no, me encantó este disco, qué sé yo, voy a escucharlo y no me gusta tanto y digo, bueno, no me gustó tanto. No empiezo a decir
0: pero no ves que hablaron no, todo. Pero no, pero me parece que hay gente que todo lo que está de moda lo ve y le parece buenísimo.
4: Eso es cierto.
1: Bueno, sí, porque.
3: Eso es otra cosa.
0: Y bueno, pero eso es tener espíritu crítico.
3: Pero por ejemplo, no, Marty no Supreme.
1: Oh.
0: Hasta un tema delicado.
1: Era que aparece en Ebuene.
4: Yo propongo que no hagamos el programa de hoy y veamos Rocky.
0: No, pará, flaca, no. Hay que hablar de Boca, Independiente, de un montón de cosas que pasaron.
1: Varas. ¿Cuáles son las varas con las cuales nos medís a nosotros, Valentina? Por ejemplo, hay una vara de películas, hay una vara futbolística.
4: Claro,
1: hay
0: una vara de Dubái, una de Fiorito.
1: ¿Eh? Por ejemplo, ¿quién tiene la vara más alta, futbolísticamente hablando, de esta mesa para vos?
4: Depende con qué, en la exigencia o en el juego. La
1: exigencia
4: y
1: Gal.
0: ¿Y Gal es exigente?
4: Sí. Es inconformista.
3: Pero yo creo que Ernesto, por ejemplo, para que le guste un jugador o un equipo tiene que ser
4: por eso,
3: extraordinario.
4: Yo creo que depende.
1: A Ernesto no le gusta, nunca habló bien de un jugador.
4: A Ernesto no le gustan los jugadores.
1: No le gustan los jugadores.
0: Al revés, vos tenés amores fugaces.
1: Yo tengo amores, yo soy muy enamoradizo.
0: Alexis se enamora de un futbolista y te dice lo bien que juega el 8 de Villa San Carlos.
1: No, ayer volví loco con Zavala, con Facundo Zavala. Loco, porque aparte, encima Zavala tiene el componente emocional de lo dejamos ir, qué sé yo, se fue de central, sí, casi sin jugar, y ayer la rompió. La rompió.
4: Bueno, la declaración de Independiente tiene que ver con eso también. La Independiente arrancó bien y va a ser campeón.
0: ¿A vos te gusta ese componente emocional de dejar ir? Cuando dejas ir.
1: Depende.
0: ¿Te genera emociones?
1: No, dejar ir cuesta, Juan, ¿eh?
0: Sí.
1: Cuesta mucho dejar ir.
0: Y pasa.
1: Pero hay veces que la realidad sola te está diciendo, tenés que dejar ir, gordo.
0: Señores, al que dejó ir fue O'Higgins a Boca. Dejó ir. Toma, avanzá a la siguiente fase de la Sudamericana. Y de eso vamos a hablar porque Boca, una vez más, dejando muchas dudas incluso.
1: Está loco.
4: Pasó. O'Higgins le dijo avanzá y Boca le dijo, no, tranquilo. Pedimos un poco
0: con
4: más.
0: Mis tiempos. Ayer. Con mis tiempos.
4: Juan, a mi manera.
1: No sé si te diste cuenta que el análisis futbolístico que ensayamos ayer terminó pasando todo lo que dijimos que iba a pasar en ese partido. Así que hay que anotarle un poroto a esta mesa, que algo de soccer sabe. Algo de fútbol, soccer entiende.
0: Bien. Vos decís que acá anticipamos lo que iba a pasar.
1: El 5-5 al pedo de visitante, porque O'Higgins en ningún momento le... O'Higgins yo creo que fue un planteo muy bueno de Bobaglio. Muy bueno de Bobaglio, que le dijo, ah, bueno. Dice, vení, y Boca no sabía cómo ir.
0: Sí, le pasó eso.
1: Le sacó los datos del Google Maps. Entonces Boca quería ir y no sabía cómo ir porque Boca dice, bueno, estoy ganando. Y en algún momento Boca se distrajo.
0: No, es que la diferencia era mínima. O sea, como para ese planteo.
4: Decir en algún momento Boca se distrajo suena a que hubo un error individual
1: que vino
4: en el gol. No. Fueron muchos minutos Boca que Boca
1: colectivamente se distrae. Tiene un tema con la atención Boca. Porque tiene jugadores que se pierden.
0: ¿Tiene déficit de atención?
1: Vamos a decirlo de alguna manera.
4: Tiene déficit de atención y juega mal al fútbol.
1: El gol de O'Higgins es una clara desatención de Costa, termina pobre pagando el error de Figal.
3: Sí, es una asistencia.
4: No es una desatención querer despejar un centro y cabecear al medio del área.
3: No, es un error de concepto.
4: Un error de concepto total.
1: No, sí. Digo que la desatención es de Costa porque no estuvo encima de Vecino.
4: Sí, pero vos no puedes estar encima de Vecino y de Figal. Figal tuvo varias.
0: Vecino
4: de
0: que después cerró el penal.
1: Y
3: estar encima de un vecino.
1: Lo tiró a la mierda.
4: Del vecino.
1: Y encima tuvo. No fue. Vecino es el que tuvo el cabezazo.
4: Sí, claro.
3: Mi vecino.
1: Yo creo que Costa termina pagando, porque Costa es el que lo suelta, porque no esperaba que Figal cabecee al medio. Y encima, en la conferencia de Rodolfo Arrobarrena, nuestro amigo también, que dice, no, el gol fue una peinada y después la agarró de aire. No, Rodolfo, no la peinó. Figal fue.
3: La pasó así.
1: No hubo una peinada.
4: Una asistencia.
1: Y Figal, vaya a saber por qué, le gusta al entrenador de Boca. Y Figal ya dio...
3: Leía a un hincha de Boca diciendo que pasa lo mismo con todos los técnicos de Boca.
0: Sí, sí, ha pasado.
3: Arranca con Figal y después...
1: Claro, pero...
4: Algo saca. Tendrá.
1: Debe andar muy bien en las prácticas, Figal. Pero porque no se entiende. Porque también en la jugada esta que cabecea solo Vecino, que era el 2-0 de O'Higgins, Figal se cuelga. Es como, colgué. ¿Qué pasó?
3: También lo dijo Valen ayer. También Riquelme le bajó a Di Lolo.
1: Riquelme bajó a Di Lolo.
3: Y cuando vos declarás que regalaste dos penales con Huracán.
4: Claro, yo no sé si lo llamó.
3: Se maneja de esa manera, Riquelme.
4: Pero dio una nota diciendo que Boca no fue campeón por Di Lolo.
3: Y cuando decía que Paul Fernández era el mejor jugador de fútbol argentino, tenía que jugar Paul Fernández.
4: Hay algo
3: de hoy por hoy también. El técnico de Boca tiene más peso que los que estaban en ese momento. Pero si Riquelme te marca algo en público...
4: No, más la información que tienen los periodistas de Boca, que es que quiere un central de nombre barra trayectoria. Y entre las opciones, esos porotos los tiene Figal.
3: Sí.
4: Arroba pero está Rena, jugando para no jugar más.
0: Arroba Rena es bastante autocrítico cada vez que habla. Él se hace cargo, reconoce los errores, más allá de que puede hacer una lectura errónea de alguna jugada, como ha pasado. Pero ¿qué creen que él debe estar pensando, ¿no? Por dentro, puertas para adentro, lo que no dice frente a los periodistas? Porque él debe ver todas estas cosas.
3: Es difícil pensar qué no dice, porque dice absolutamente todo. Sí. O sea, ayer habló de que están buscando 9. Ya lo dijo contra Riestra también.
4: Y ayer se lo escuchó, porque estaban muy cerca los micrófonos de los bancos de suplentes. No, medio pandémico. Se escuchaba mucho lo que decían los entrenadores. Y cuando había fue el toses. Gol de O'Higgins...
3: Estaban con barbijo.
4: Estaban todos de barbijo. Se escucha que grita, levanten la cabeza. Levanten la cabeza.
3: Igual, muy expresivo el vasco.
4: Es lo que se veía.
1: Celebro este perfil de entrenador.
3: Increíble.
4: Sin duda.
1: Celebro este perfil de entrenador que no es negador, que dice las cosas tal cual son, que no es lo que todo el mundo quiere escuchar y que cuando uno, la verdad nos hace libres.
3: Pero tiene un límite eso, Ale. Ya perdiste 10 partidos los últimos 20, bien, es como, hermano, bueno, sos vos el técnico.
1: Bien, pero van 2 o 3, van 3 partidos.
3: No, está perfecto.
1: Y en esos 3 partidos... Ahora está perfecto. Está dando un diagnóstico.
3: Sí, sí.
1: Está dando un diagnóstico. Y en ningún momento es que dice, no, yo le vi un buen partido. No. Jugamos para el orto el otro día con Riestra y ayer dijo, y la verdad que no jugamos bien y O'Higgins jugó mejor de lo que nosotros esperábamos.
3: Pero yo lo que no entiendo es que es algo que, perdón que lo lleve a River, pero ayer en el recorte que subió Meva, mío hablando de River, había hinchas de Boca diciendo, si no nombrabas a River pensé que eras de Boca, porque se sentían identificados. Yo veo un partido, o de Boca, o de River, y el equipo que propone que quiere jugar al fútbol es el rival.
1: Sí.
3: Es increíble.
4: El rival cuando ve que va a jugar contra Boca o River en este contexto, dice, bueno, quizás es nuestro
3: es que
4: momento.
3: Siempre,
4: es el mejor momento para jugar contra Boca.
3: Es algo que
4: o
3: pasó
4: River.
3: Siempre que...
4: Yo soy O'Higgins y te digo, dámelo.
3: Claro, es que los rivales por lo general, jugás contra River o Boca, un club grande de Sudamérica, te esforzás mucho más que en cualquier otro partido.
4: Claro.
3: Pero acá estamos hablando de predisposición. Ya desde la estrategia del técnico. O sea, ayer el técnico de O'Higgins estaba sacado diciendo, bueno, vamos a meter más cambios, meter
1: todo
3: a
1: Vilés.
4: No, hubo otra cosa, en esto de que se escuchaba en la bendita pausa de hidratación, Bobaglio les dice, ganamos todas arriba.
3: Claro.
4: Ganamos todas arriba, sigamos buscando la pelota parada porque ganamos todos los duelos. Y era verdad.
3: Y es increíble, eso se explica también el momento de Boca y bueno, también lo extensivo. Hay que jugar, tenés un equipo mucho mejor, tenés presupuesto mucho más... Hay que tener la pelota, hay que jugar. Y ayer con el 5-5 era muy difícil que Boca jugara. Incluso también jugando con Villa y Merentiel arriba.
1: Estaba
3: eso no prometía puesto. Mucho.
0: Pará, porque acá acabas de nombrar a los delanteros de Boca.
3: Sí.
0: Y quiero preguntarles por Villa, por el partido que hizo el colombiano.
1: Ah, y salió...
4: Pésimo partido.
1: Claro, salió.
3: Salió después de que Paredes se quejara. Mal. Igual pasa mucho eso cuando jugador se equivoca, lo saca.
1: Creo que pasa eso que también un poco abordamos ayer de... Estamos como muy involucrados en esto de la recuperación de la pelota. Bueno, está bien. Y una vez que tenemos la pelota, ¿qué chota hacemos? ¿Qué es lo que le pasó ayer a Boca? O'Higgins, al menos a mí...
4: Le pasó con Riestra también.
1: Claro.
4: Tiene la pelota y no sabe qué hacer.
1: Bueno, ahí tenés la pelota. A ver qué haces ahora. Y creo que el soccer está yendo hacia...
4: La gente quiere que dejes de decir soccer.
1: No, nadie quiere que dejes de decir soccer.
4: Yo quiero que dejes de decir
0: claro,
4: soccer.
1: El soccer
4: la gente
1: está,
4: ya también.
1: El soccer está yendo a otro lugar. El soccer está yendo al, como mostró el Mundial, ese famoso bloque bajo, bloque medio, menotismo defensivo, vamos a decirle.
0: Menotismo defensivo.
3: Lo dijo tan solo 350 veces
1: sí.
3: Desde que arrancó el Mundial.
1: Sí. Estoy loco con eso, Juan, porque aparte...
4: Lee el chat.
0: Pará, ¿lo registraste?
3: Basta decir soccer. Basta decir soccer.
1: Yo
3: te banco el
0: soccer con K.
3: Seguí diciéndole.
1: Soccer. Voy a decir... Sí, le
3: es
1: voy
3: un sistema
1: a decir
3: operativo.
1: Siguiendo,
3: soccer.
1: Voy a seguir diciéndole soccer.
3: Te banco.
1: Llórenlo.
3: Te banco.
0: En el Mundial tenía sentido igual. Se
1: sí,
0: juega en
1: y ahora
0: Unidos.
1: También. Es el fútbol soccer.
0: Sí. Bueno, entonces, ¿y en qué consiste ese menotismo defensivo?
1: El menotismo defensivo consiste en replegarse de alguna manera, pero no guardar el culo en el área, sino como cerrar un poco los caminos.
4: Los
1: y una vez que recuperás la pelota, los interiores hacen así y se comen el medio y le comen las espaldas a los dos, perdón, a los dos cinco que están intentando tejer el juego. Por eso los
0: guardar
1: cinco,
0: el culo, comerle la espalda, son
4: está
0: todas
4: todo
0: referencias
4: muy al
0: Alexis.
1: Bueno, Juan.
4: Cerrar los caminos.
1: estoy intentando explicar. Explicaste
0: lo que es el menotismo.
1: Estoy explicando el menotismo en términos pajeros.
0: Bueno, entonces,
1: Juan,
0: ¿vos crees que Boca está muy alejado de esa tendencia mundial?
1: Sí.
0: Está buscando otros
1: está
0: caminos.
1: Está buscando otros caminos que a mí me parece que no están muy claros. Porque Boca tiene el problema de que recae todo en Aranda.
3: Y en Flores.
1: Y en Flores cuando ingresó. Pero ayer
3: bien que entró Flores.
1: Lo mejor.
3: Impresionante, Flores.
1: Y creo que a River le pasa lo mismo. Hay muchos equipos a los que le pasa lo mismo.
3: Freitas.
1: No hay un jugador que juegue a la pelota. No hay uno que junte pases. No hay uno que... encontrar un jugador que vos le das, que te da un pase
3: y al
1: segundo se ofrece como opción para
3: por una pared.
1: Si, claro, se ofrece como opción por si vos necesitás algo, no lo tiene ni Boca ni River. Y ayer se le evidenció más a Boca. Entonces se le hace más sencillo al rival plantearle ese escenario.
4: Pero una Aranda a River le vendría excelente.
3: Ah, claro.
1: Y sí.
3: Obvio.
1: Sí.
3: Sí, sí.
4: O sea, pensándolo así, creo que Boca tiene un poco más de donde partir. Flores sí. Entró muy bien,
1: pero es pero un jugador
0: me tienen cansado, había... me tienen cansado con el espejo de Boca y River. Cansado.
1: Y bueno, Juan,
0: el fútbol no es Boca y River.
1: No.
4: Pero sí, son cansado. Los dos peores, entonces
0: a este jugador de Boca le daría falta a River, no porque Boca juega de tal manera y River también y los dos están sufriendo lo mismo. ¿Qué carajo me importa Boca y River?
1: Te voy a
0: Hay
1: decir...
0: 30 equipos en primera división, tenés más argentinos jugando
1: Mateo,
0: las copas.
1: Mateo,
0: basta de Boca y River, hermano.
1: Pérez Cursi, te voy a decir.
0: Hablemos de Boca, River no jugó.
1: Pérez Cursi, Gutsch de Newell.
0: Sí.
1: Jugadores que te dan un pase y después se ofrecen. No lo tienen. Boca.
3: Ezequiel Barco.
0: ¿Vos querés que ofrezcan más pases?
1: Yo quiero más pases, Juan.
0: Sí. Bien, perfecto, perfecto.
1: Pero no verticalizar la oferta.
0: Hablemos de Aranda, que evidentemente fue de lo mejor de sí. Boca ayer.
1: Y es el único que va para adelante.
3: El quiero que hablemos de... es tremendo.
0: Sí. Quiero que hablemos de los penales.
1: Bien, vamos a hablar de los penales.
0: Hablemos de los penales.
1: O'Higgins puso a patear a 5 zurdos.
0: Primero, pará, les quiero preguntar. Pará. Antes de llegar a los penales, porque uno está acostumbrado por haber visto fútbol durante tanto tiempo, decir Boca penales y va a pasar Boca. Es sí. lo que piensa uno, más allá de que ha ocurrido que se ha quedado fuera por
1: la
0: penales.
1: La última cuál sí. fue con Lanús, ¿no?
3: ¿La última que quedó fuera por penales?
1: No, que quedó fuera penales. Con Alianza Lima, pero los sí. últimos penales había sido con Lanús, que le ganó a Lanús sí. por penales y después quedó eliminado con Independiente.
0: Tuvo unos con Racing también hace muchos años ya, sí. ya ha pasado muchos años. Pero en general Boca pasa en los penales. Ahora, por cómo se había dado el partido.
1: Blanco no sabía que había ganado Boca.
0: ¿Eh? No, eso es increíble, eso es increíble. Bueno.
4: O'Higgins tenía
3: no se festejó tanto
4: un lenguaje corporal de convencimiento mucho mayor al de Boca en la previa de los penales.
3: Sí.
4: Que tenía que ver, lógicamente, con el partido que había hecho Higgins y el partido que había hecho Boca.
0: Sí. Ah, pero había, por ejemplo, esperanza de Montero.
1: No. Sí.
3: Para mí no.
1: Sí, Juan, porque es.
0: Yo estaba con unos amigos, entre ellos había hinchas de Boca. Y.
1: Pero una
0: y
1: cosa...
0: no tenían fe para nada, ¿eh? Decían, mirá con la cara que voy a atajar los penales, con la cara de preocupación
1: Juan,
0: que voy a atajar los penales.
1: Un tipo de 2 metros con los brazos extendidos, se puede llegar a 2 metros 30.
0: Sí, pero...
1: tenés que patear muy, muy, muy bien el penal en caso de que te adivine
0: pero
1: la punta.
0: Pero vos sabés que hay altos que no atajan penales también, ¿eh?
1: Pero no. ya, pero...
4: El primer penal se tira mal.
0: No aparece en la foto.
1: No, es cierto.
4: Sí. Y eso
1: pero es
4: de la altura.
1: Es intimidante. O sea, vos sabés que... tenés que contar con una pericia de los ejecutantes muy alta.
0: Es increíble que saque una cabeza y medio por encima
1: no,
0: de
1: nada,
0: el
1: boludo, es muy alto.
3: Y Carabalí.
1: O sea, solamente por una cuestión de volumen físico, vos sabés que el penal lo tenés que patear muy esquinado o abajo o muy fuerte como para que no llegue. Y ahí hay un riesgo un poco mayor. Todos los arqueros son altos, pero este mide 2 metros. Es enorme.
0: Yo sí. creo que... bueno, esto por supuesto puede reforzar ¿no? la confianza en él y también en los hinchas. Pero la gente de Boca todavía no compró al arquero, ¿eh?
1: No, claro.
0: Porque
1: fue un pésimo partido con Riestra.
0: Riestra fue horrible. Lo está evaluando.
1: Ayer sí. no tuvo un mal partido. El gol no se le puede decir nada porque la agarra muy bien de volea.
3: Sí, muy rápido.
1: Podría haber salido en esa que cabeceó Vecino, lo que pasa es que también Figal te suelta.
3: Es tremendo.
1: Lo de Figal es tremendo, porque lo suelta muy cerca. Entonces decís, boludo, si lo vas a soltar, avísame antes.
0: Bueno, sí. volvamos a los penales.
1: Sí, Juan.
0: Tema de los penales. ¿Qué decís vos de los pateadores de O'Higgins?
1: Todos zurdos.
0: ¿Y eso?
3: Todos zurdos.
1: Afuera.
0: Afuera. Todo zurdo afuera. Claro, es eso. Sí.
4: Iban a perder.
1: Todos zurdos.
0: Pues sí, tendría que haber equilibrado.
1: Y tiene que... El pateador zurdo siempre termina...
4: La lista la armó Bobaglio. No es que fue una casualidad que...
1: Y Boca también tuvo, porque Blanco pateó y era zurdo, y algún otro más también pateó siendo zurdo.
3: ¿De Boca?
1: Sí.
3: No recuerdo.
4: Pateó Vidal.
0: Todos zurdos, ¿eh? Es el Garraja Montero.
1: Sí, Montero, ahí. Te adivina el... Si te adivina el palo, que por más que fue al medio y demás, es muy largo como para que... Tiene que tener menos reacción que una babosa para no atajar un bueno. Tiro que le va a media altura.
0: Y ahora les quiero preguntar, el penal de Aranda, ¿qué es? ¿Una irresponsabilidad?
1: Un error, un pecado de juventud.
0: Un pecado de juventud, o sea, igual, lo perdonás porque es chico.
4: Yo coincido que es un pecado de juventud, pero creo que hay un primer problema, que es que un chico vaya a patear ese penal.
1: No, porque Bianchi, esto lo dijo Castro, Bianchi hizo patear en el Monumental a Ledesma y Álvarez con 20 años.
4: ¿A vos te parece el mismo contexto? Mismo técnico.
0: No, de hecho, era más grave el contexto,
1: claro,
0: de Boca.
1: Claro. Sigue siendo.
0: Era más difícil la
1: los
0: situación.
1: Los guachos siguen siendo guachos. No es una cuestión de.
0: Bianchi ponía a los pibes y los pibes hacían los penales, claro, sin hacer boludeces. Ninguno la picaba. En esa época no se picaban los penales.
1: Yo, los penales.
4: Yo creo que algún otro jugador más grande tendría que decir: bueno, no, pateo yo ese penal.
1: ¿Y quién?
4: Cualquiera. Hay un montón. O sea, hay dos pibes en cancha.
1: Y no sabemos si Aranda dijo, yo quiero patear.
0: Para vos está mal que patee un pibe. Por ejemplo, cuando
4: Barco... Pero no el decisivo.
0: Cuando Barco pateó contra Flamengo en el Maracaná a los 17 años, el penal en una final continental, fue una mala decisión del técnico, de Holland en ese momento. Tendría que haber pateado, no sé, ¿quién jugaba? Gigliotti.
1: Sánchez Minio, Erviti.
0: Para mí a veces juzgamos de acuerdo a si lo hizo o no lo hizo. Lo que sí queda claro es que sobró en la jugada.
4: Y no.
0: Para mí, sobró, o sea...
2: Yo banco picarla en un penal.
4: ¿Pero en ese penal?
2: Yo banco picarla en cualquier penal. Claro. Vos tenés que engañar. Es lo mismo que si pateás a media altura...
4: Juan no levantó nunca la cabeza. El arquero no se movió ni medio centímetro,
2: pero
4: ya la había picado.
2: Es que ese es el problema. Vos tenés que engañar al arquero. Julián Álvarez le metió un gol al Real Madrid picándola de penal y lo hizo bien porque supo engañar al arquero. Eso
1: Zidane
2: esa es la clave.
1: En una final del mundo.
4: Pero
1: si
4: una vos, cosa es picarla, si vos no engañás al arquero, lo vas a hacer. Y otra cosa es ir mirando al piso, decidido a la voy a picar porque soy un crack. Y nunca miras.
2: Perdón que mencioné a River, pero el penal de Galopo contra San Lorenzo, Galopo logra engañar al arquero con lo que hace. Lo que pasa es que después la tira donde está el arquero. Entonces, vos no, o sea, la picarla es tenés que picarla bien. Y tenés que engañar al arquero además. O sea, es muy jugado y es muy difícil.
1: Homero.
2: Pero si lo haces.
0: Estás jugando
2: bien,
0: un pleno. Si lo errás, sos un boludo. Quedás como un boludo.
2: Y bueno, sí.
4: No era un momento para hacerlo.
1: Definición por penales.
2: Ya está.
1: Rosario Central, Sao Paulo 2004. El primer penal de Central que lo patea. Es Libertadores 2004. Como lo patea
0: El petaco carbonari.
1: No se puede ver.
0: Pasa que nunca.
1: Pero hay una de atrás del arco, que se puede ver.
0: Sí, ese sí.
1: Ese se puede
0: ver.
4: Yo creo que lo terminó.
1: Así se patea un penal en una definición.
0: Pasa que nunca más volví a ver un penal así. Es el famoso arrancarle la cabeza al arquero.
1: Pero así se patea un penal en una definición.
2: Piovi pateaba así.
1: Pero
2: sí, un día erró.
0: No me vas a acordar.
1: El tema.
0: Piovi estaba en la cancha.
2: No, increíble. Sí.
0: El día que pateó.
2: O sea, hubo dos penales.
1: No, pero ¿cuál es el problema con Piovi?
0: ¿Cuál es?
1: Zurdo.
0: Ah, por eso.
1: Por eso no pateó.
0: ¿Vos tenés algo contra los zurdos?
1: No, Juan, de hecho. Mirá, así se patea un penal en una definición.
0: Rogerio Ceni, ¿eh?
1: Rogerio Ceni.
0: Leyenda del fútbol sudamericano.
1: Horacio Carbonari.
0: Ese era el arquero.
1: Gaona,
0: Chicho Gaona.
1: Agarró, pintó la Capilla Sixtina ese día y después le tiró un balde de caca. Porque la quiso picar.
0: Ahí va. ¿Eh? Mirá, sí.
1: Sí, casi la saca.
0: La cara. Está la repetición que mira.
1: ¿Qué mira? Como dice, ¿qué querés que haga?
2: ¿Y qué voy a hacer?
0: Pero después no.
1: Mirá. Veo cómo va esa pelota, boludo.
2: Está como asustado, Rogerio.
1: Me acuerdo que en la última palabra le pasaron el Televim.
0: Ah, la cara es increíble.
2: Hay algo que tenemos, ¿eh?
1: Le pasaron el Televim y creo que daba como 180 kilómetros por hora, una barbaridad.
2: Increíble. Pero bueno.
0: Está bien, pero si patean así, Ale, y lo erran, ¿para vos está bien?
1: Sí.
0: Recordame un penal pateado fuerte así que...
1: Benedetto contra Corinthians.
0: Entonces, ¿está bien pateado?
1: No, porque... No sé. La puntería... La potencia existe.
0: Entonces,
1: exige
0: lo que
1: puntería.
0: Yo digo, si lo hace está bien y si lo erra es un boludo. Ya
1: es
0: está.
1: Como decía, hay uno que... penal bien pateado es gol. Pero, el tema es que vos le pegás fuerte y quisiste asegurar, no te salió, qué sé yo. La picas y picarla cuando sale mal, picarla es difícil, cuando sale mal, conlleva una irresponsabilidad.
0: Sí, y sí vos, Spider-Man.
1: Vos perdés, pero vos perdés, tus compañeros pierden confianza en vos. Sí. Si vos pateás un penal mal y querés asegurar, querés patear con potencia.
0: Sí.
1: Si vos, le salió mal. Si la picás, ya tus compañeros dicen, no, este es un pelotudo.
0: Por eso, te estás jugando una, vas a todo nada, es el doble a nada.
1: Si la personalidad o boludo.
4: Bueno,
1: no
4: a,
1: hay...
4: a Bobaglio se lo escuchó que les dijo, si dudan, fuerte al medio.
1: Claro.
4: Aseguren.
2: Ante la duda.
0: No, y aparte ya desechó la sorpresa. Ya no lo puede hacer la próxima. Ya no, está.
2: Ya está.
1: Picar
0: es como Maravilla, ya nunca más vuelve a picar un penal.
4: No, yo creo que lo termina salvando de alguna manera el partido que había hecho, que casi que se cargó el equipo al hombro. Si no hubiese sido... ¿Y qué Boca pasó? Pues si Boca quedaba fuera, estaríamos hablando de otra cosa.
1: Quedó... picarla es un riesgo innecesario.
0: Sí. Antes había como una máxima en el fútbol que figura del partido o autor del gol en la definición erraba. Eso pasaba mucho.
2: Sí.
0: No sé si sigue pasando actualmente, pero bueno, en este caso aplicó. ¿O no?
1: Y una cuestión también, Juan, perdón, con respecto a los penales. Zico, Arthur Antunes Coimbra, cuando erra el penal en el Mundial, Francia-Brasil, cuando le preguntan, dijo, aprendí que cuando se está cansado hay que patear fuerte, porque Zico fue a colocar y Bats se lo atajó. Así que lo dice uno de los mejores 10 de la historia, no lo dice este pelotudo, ¿no?
0: Ahí estaban nombrando, por ejemplo, el chino Saja, que pateaba muy fuerte.
1: El chino Saja pateaba fuerte.
0: ¿Sabés quién te mandaba? Nacho González.
1: Nacho González.
0: No veías la pelota.
1: Nacho, bueno, Chila, a ver ni hablar.
2: Bueno, pero por ejemplo, Saja, el de Chichisola, pero pateaba muy fuerte también. Hay un penal en la final Vélez Estudiantes del 2024.
1: Sí.
2: Que no me acuerdo si lo saca Marchiori o Mancilla. Pero que es un penal fuertísimo. Y la saca, me parece que a mano cambiada.
1: A mano cambiada.
2: Y era un penal imposible de sacar.
1: Lo que pasa es que la velocidad tiene que ser mayor ahí. Pero el tema es que vos le pegás fuerte en un penal y decís, bueno, qué sé yo, la quiso asegurar, ¿no? No conlleva la irresponsabilidad. Picarla es ser irresponsable.
0: Extiendo,
1: si
0: o sea, partiendo de la base de un penal picado en un momento como este, extiendo la pregunta. Yo he visto mucho a los hinchas de Boca quejarse de sus jugadores por una supuesta falta de inteligencia, por decirlo amablemente, ¿no?
2: Sí.
0: Como no podemos tener tantos jugadores que siempre se manden una. Claro, exacto. ¿Ustedes creen que el plantel actual de Boca continúa con esa tendencia de otros planteles de Boca?
1: Ingenuo
0: podría ser. Sí, no sé si la palabra es ingenuo.
2: ¿Y está pasando en todos lados eso? En todos los equipos.
1: Va a decir que hay menos jugadores.
2: En bolo se tira y sabiendo que no se puede simular.
1: Yo creo que el fútbol va hacia un costado más pelotudo, ¿no?
2: Aparte, fíjate que cuando se pide un jugador inteligente, siempre son los más experimentados.
1: ¿Hay jugadores jóvenes inteligentes?
0: Pero
4: sí, pero para mí es otra cosa. Es más del error no forzado. La falta que hace Figal. ¿Cuánto faltaba de mi partido? 4 o 5 minutos. Que fue un tiro libre en la puerta del área. Estaba el jugador de espalda, llegó tarde, mal. Esas para mí son las faltas de inteligencia. Lo que estás arriesgando por algo totalmente innecesario. Boca tiene mucho de eso para mí.
0: Es entendible igual de un pibe también, ¿no? De un chico que está arrancando. Sí. Porque hay veces que
2: el
0: uno...
2: Figal no,
0: pero uno a veces también, por la calidad de los jugadores, a veces perdona o no sé. Zidane siempre nos va a parecer un genio. Y también la picó en la final de un Mundial. Y en esa misma final le pegó un cabezazo a un rival.
1: Sí. Exacto.
0: ¿Entendés? E hizo cosas de un juvenil.
2: Sí.
0: O de alguien sin tanta experiencia. Pero bueno, era Zidane.
1: Y en ese momento
0: último partido.
1: Era... tope de gama de jugadores del mundo.
0: Claro. Mejor jugador de esa copa.
1: Claro, pero por eso, si Zidane erraba ese penal, que estuvo muy cerca de errar ese penal.
0: Muy cerca.
1: Y era la irresponsabilidad máxima. Lo que pasa es que tenía una espalda gigante.
0: ¿Quién es el jugador más inteligente de central en este momento? ¿Es Di María?
1: Y... sí, Di María y Obando.
0: Di María y Obando.
1: Di María, Obando e Ibarra.
0: Perfecto.
4: Tener tres jugadores inteligentes es un montón.
1: Tener tres jugadores inteligentes
0: en River.
1: Sí.
3: Y... no sé, la verdad. ¿Aníbal Moreno? Es muy difícil. Aníbal Moreno... no. No, no. ¿Viste el mano a mano que erra Castaño en Palmeiras? ¿Quién le da el pase? Aníbal Moreno. Bueno. Igual eso, qué sé yo. Pero no, no sé. Otamendi puede ser. Otamendi está constantemente dando indicaciones a sus compañeros.
1: Di María inteligente es un
3: Beltrán.
1: Burro. Di María inteligente es un burro, dice.
0: Y responde.
3: Muy inteligente, María, para mí.
4: Y no es un burro.
1: Di María es un burro.
0: ¿Cómo?
1: Di María es un burro. Te estoy leyendo en el chat. Que
0: y
1: no,
0: pero contestale.
1: No...
3: Messi es un perro. Di María es un burro.
4: Leo.
1: Yo diría que no, entiendo que es alguien que no va a ver a central. Sí. Pero yo lo que sí recomendaría es que cuando ven, o sea, como los ojos tienen que estar mirando a la tele cuando ven un partido de fútbol. Sí. No a otro lado. No en el teléfono, no en el mate. Y por ahí es el 11 Di María, de los que tienen la camiseta rayada azul y amarilla. Es el 11 Di María.
0: ¿Cómo
1: sí.
0: te pones con Di María?
1: Pero boludo, ¿cómo? No puedes. Sí, sí, uno no puede dejar pasar que le digan burro a Di María. ¡Burro! ¿Cómo le vas a decir burro a Di María? Un doctorado del FIDE. No es necesario. No es necesario tener un doctorado para entender el juego. Justamente, el fútbol no es. El fútbol es muy sencillo de entender para quienes lo juegan. Y claro. No hace
0: che,
1: falta...
0: nunca lo vi a Alexis así, ¿eh? Mirá que le han dicho de todo.
1: No, sí, el otro día estaba así.
0: ¿Cuándo?
1: Cuando hablé de Almirón.
0: Ah, ese día. Una simple palabra.
3: Ahora vamos a enojar.
1: Inteligente en el
3: es el bingo.
1: En el juego.
0: Una simple palabra de 5 letras. La B, la U, y etcétera, ¿no?
1: ¿Pero cómo puede ser que Di María sea un burro?
0: ¿Cómo puede ser que te pongas así, Alexis, con la palabra burro?
3: Y pasa que hizo el 6-7, entonces.
0: Y si te digo burra...
1: ¿eh? Y ahí también.
3: Di María no fue a la escuela, ¿no?
1: No, Di María no fue a la escuela.
3: Estaba con el padre.
1: Esa burra.
0: No, Valentina. Valentina, nombrame 3 jugadores inteligentes de la selección argentina.
4: Yo creo que la selección argentina juega como juega porque tiene muchos jugadores inteligentes.
0: Bien, nombrame 3.
3: Y todo te diré.
4: Empiezo de atrás.
0: Por donde vos quieras.
1: Pará.
3: Bueno, depende el día.
4: Diego Martínez es inteligente, Messi es inteligente, Enzo es inteligente, Macalister es inteligente, Lisandro es inteligente, Guti es inteligente. Son todos inteligentes.
0: Mira.
4: Y sí.
1: Y todos tienen una muy buena ley. De hecho, Argentina no tiene jugadores. La selección argentina no tiene.
4: Taliafico es muy inteligente.
3: Igual para en Boca, ¿qué diríamos? Que parece inteligente. Y sí. Tiene sus rayes también.
1: Bueno, pero en cuanto a lectura del juego.
3: Jugadores hablando de la inteligencia porque picó el penal a Aranda. Y parece, caga trompada cada vez que puede.
4: Messi es un burro, me dice.
1: Messi es un burro.
0: Che, y Enzo nos dejó con uno menos en la final.
3: Claro.
0: ¿Fue inteligente?
4: No, pero eso no lo hace un jugador poco pensante.
1: Bueno, Juan, pero cuatro años...
4: No se juzga por una acción.
1: Juan, pero cuatro años antes entró y solucionó todos los problemas que tenía la selección argentina.
0: Se juzga por una acción a lo de los demás equipos. Ahora, te tocamos a tu equipo, que es la selección argentina, son todos inteligentes.
4: No, particularmente la selección argentina tiene mucho jugador inteligente, Juan.
1: Nahuel Molina.
0: Cuando alguien, incluso un inteligente, hace una estupidez, hay que marcarlo.
1: ¿Qué te define como inteligente?
4: Si vos hoy
0: no te
4: pintás una pared, sí. ¿Sos pintor?
0: Sí, hoy fui pintor.
4: ¿Eso te hace pintor?
0: Hoy fui pintor.
4: No, Juan, pintaste
0: hecho,
4: una pared.
0: De hecho,
4: pará,
0: te voy a decir algo
4: ya
0: y con
4: está,
0: esto...
1: No artista, sí pintor.
0: Con esto, yo laburé de pintor. No soy pintor y he laburado de pintor. Fui pintor, me pagaron como
4: perfecto.
0: Pintor, por lo tanto, soy pintor.
4: Hay un jugador inteligente que tiene un error. No lo hace un jugador estúpido. Tuvo un error. Claro. Pero no deja de ser un jugador inteligente.
3: Vos sos un estúpido cuando cometés tantos errores.
4: Errores estúpidos todos los partidos.
1: ¿Qué te hace pintor?
4: Ahí no ser inteligente.
1: ¿Qué te hace pintor?
0: Haber pintado.
1: Percibir una remuneración por haber pintado.
0: Me pagaron por pintar y pinté. Castro claro. Pintor, ahí está. Hashtag que no es lo mismo Castro que ser, Pintor.
1: Que no es lo mismo que ser artista. Claro. Pintor.
0: Ahí me está pidiendo presupuesto. No, pintame la casa, Juan. Voy a ir a pintar tu casa. Te voy a pasar el presupuesto. Lo tenés que aceptar, por supuesto. Ay, Dios.
4: ¿Quién es inteligente en Racing?
1: Castro.
0: Sosa. Sosa, que ha hecho alguna que otra jugada poco inteligente, pero durante mucho tiempo fue el cerebro de Racing.
1: Juan, ¿vos fuiste pintor?
0: Sí, fui pintor.
1: ¿Y cuánto tiempo fuiste pintor?
0: Una temporada, un verano fue.
1: ¿Y tuviste muchos clientes?
0: No, uno solo.
1: Ah, ¿uno solo?
0: Sí, trabajé de pintor, no fui pintor. Fui pintor durante ese periodo, nada más.
1: ¿Pero qué tuviste? ¿Pintaste en una obra?
0: Pinté en una obra, claro.
1: Claro, no, era no un local, fuiste a pintar casa.
0: Un local. Y interior, frente, todo, ¿eh?
1: ¿Qué, detalles. ¿Qué edad tenías?
0: Y tenía 17, 18 años.
4: ¿Qué son detalles?
3: ¿En cuántas jornadas?
0: 18 años. Y hacer...
1: Claro, el zócalo.
0: El fino, claro.
3: El Josen.
0: Un abrazo al fino.
1: Hay que hacer el finito
0: en la
1: parte de abajo.
0: Una cosa es pintar lo grueso y otra cosa es el...
3: ¿Cuánto tiempo te llevó?
0: Y varios días.
4: ¿Vos
0: de
4: y
0: hecho,
4: cuántos más?
0: De hecho, ¿sabés lo que me pasó?
1: ¿Qué te pasó?
0: Por falta de experiencia. Era un local que iba a abrir en breve, entonces yo tenía que pintarlo. Y estaba era un local céntrico. Entonces pasaba mucha gente. Mm. Y a los locales, aquel que labura en un local, sí. Lo vas a ver, le preguntan muchas cosas. ¿Dónde para el 52?
1: Claro.
0: ¿Sabés dónde hay un local al que haga fotocopias por acá?
1: Claro.
0: Si vos tenés un local, la gente entra a preguntar cosas.
1: Sí.
0: Y yo que estaba ahí laburando, entraban a preguntar todo el tiempo. Y era como... No. Además, quiero contestar.
4: Estoy pintando.
1: Pero Juan,
4: no estoy pintando. Atendiendo el
0: mostrador. Pero aparte, claro, yo Juan, ni siquiera era de la zona. Estaba trabajando ahí. Pero
3: discúlpame, ¿quién es el jugador más inteligente de Racing, querido?
0: Claro. Exacto. Ahí está.
1: Ah, pero tenía 17 años,
0: ya
1: boludo.
0: Tenía
1: ¿por qué
0: cana,
1: lo hace?
0: Ya tenía cana a los 17. Increíble. Bueno, así.
1: Juan, yo creo que entraron muchas veces.
0: ¿Sí?
1: Entraron muchas veces a preguntarte cosas porque te querían sacar charla.
0: No, era gente que pasaba.
4: ¿No
1: pudiste
4: contestar ninguna?
1: Atlético.
0: Era gente que pasaba. No, un par respondía. Pero entonces, ¿cuál fue mi decisión? Eso fue un día. El día
1: ¿Alguna
0: siguiente...
1: vez alguien entró y te preguntó cómo si la podías dejar como la radio? Como la radio de pintor.
0: No, Alexis, por favor.
1: No,
3: Alexis, para un poco.
1: Bueno,
4: está muy alzado este muchacho.
1: Le estoy haciendo una pregunta, nada
3: ¿Qué pasa, amigo? ¿Tenés planes?
1: Es
3: viernes y tu fierro
0: igual si tenía radio de pintor. En esa época yo lo escuchaba mucho a Mario.
1: Claro.
0: Chao, ¿cuál es? Bueno, y entonces un día...
3: ¿Cuál?
0: ¿Cuál es?
5: Vortex.
0: Cierro la puerta y digo, ya está. Así
4: no
0: nadie me
4: jode.
0: ¿Qué pasó?
1: Te empezaste a marear.
0: Me intoxiqué
3: claro.
0: Con el
3: claro. Ay, Juan.
1: Juan, ¿pero cómo vas a cerrar la
0: y
1: puerta?
0: Y al otro día... No, pero nunca me dolió tanto la cabeza en mi vida. Al otro día no pude ir a trabajar.
1: Claro.
0: Me explotaba la cabeza. Pero bueno, cosas que uno aprende.
4: Y después lo hiciste de nuevo.
1: Es como jalar, Juan.
0: Sí,
1: es jalar.
0: No, terrible. Pero bueno.
3: Dios mío.
0: Pero fui pintor.
3: Bueno, Juan fue pintor.
0: ¿Viste? ¿Ustedes qué fueron?
3: Nada, alcanza pelota.
1: Ya fui tantas cosas, Juan. Tantas veces me han
0: matado. ¿Vos has pintado, Valentina,
3: una vez? Padre.
4: He pintado, pero...
0: ¿Pintabas bien?
4: Pinto bien.
0: ¿Pintás bien?
3: Pinta bien.
4: Pero no lo he hecho tantas veces tampoco.
0: Mirá.
3: ¿Pero una pared?
4: Sí.
3: ¿Pintaste una pared entera?
4: Sí.
3: Bien.
4: En pandemia pinté toda una pared. En Cani, la pared gris, la pinté, que es todo el living comedor. Muy grande. Me arrepentí a la mitad y dije, qué pésima idea. ¿Pero viste esas cosas de pandemia que decís, ay, vamos a comprar dos tachos de pintura y remodelamos?
0: La gente muchas veces pinta cuando se muda, que tiene que dejar el departamento para que le devuelvan
4: el depósito.
1: Spoiler, nunca lo devuelven. Nunca lo devuelven. Okay,
0: aunque
1: así que ahórrense esas horas de pintura.
0: No vale la pena.
1: La primera vez que pinté, creí que el tema del color era ojo. Entonces me quedó una pared.
0: No, Ale.
1: Y bueno, boludo, pero tenía 19 años,
0: pero
1: Juan.
0: Pero se mide y...
1: No, yo no trabajé de pintor. A los 19 años no trabajé de pintor. Y me quedó una pared de otro color. Apenitas. O sea, aproximado.
4: Pero percibible.
1: Muy percibible. Entonces después con la segunda mano, no la revista, la segunda mano se la di...
0: ¿Cómo? No, Alexi, por favor, por favor.
1: Es muy difícil.
0: Hablando de pintores, vamos a ver cómo pinta la sudamericana para Boca. Veamos cómo ha quedado el cuadro
2: draw
0: de esta sudamericana, porque ahora Boca draw tiene otro rival, que es Recoleta.
2: Recoleta.
0: En el camino. ¿Qué te reís de Recoleta?
2: No me reí.
0: ¿Te reíste?
2: No, Juan. Mirá. Parece un buen rival.
0: ¿Por qué Torneo San
2: Lorenzo?
4: Claro, fue parte del grupo.
0: Bueno.
2: Sí.
0: Bueno.
2: Contra Santa Fe va a jugar.
0: Ahí está. Veamos el cuadro entonces.
1: A ver.
2: Despídanse, muchachos. Despídanse.
1: Boca Recoleta. Bolívar, sí. Sao Paulo. Atención con Bolívar, que le ganó a Gremio ayer,
2: sí, tremendo,
1: en su casa.
2: Tremendo.
1: Con un jugador menos.
4: Hoy perdido con Recoleta.
1: Con un jugador menos.
0: Independiente River. Santa Fe con River.
2: El equipo del escudo del Círculo de Áspero.
0: Sí. Y Vasco con.
2: Y Vasco Olimpia.
0: Con Olimpia.
1: Vasco
2: Olimpia. Contra Team Pain.
0: Exacto.
1: Y contra
2: Team Pain.
4: No jugó todavía Team Pain.
1: Pablo Vitamina Sánchez.
2: No sé si jugó, a ver.
4: Creo que no jugó. Que ya está.
1: Y contra Pablo Vitamina Sánchez, entrenador de Olimpia.
0: Bragantino con Atlético Mineiro.
1: Che, Juan, ¿por qué le está yendo tan mal a estos equipos brasileños?
0: ¿A cuáles?
1: Y ayer Gremio fue papelado.
0: Ah, bueno, sí. Bueno, Gremio igual está en una franca caída hace mucho tiempo.
2: Sí, igual ganó el torneo estadual.
0: Sí,
1: está
0: pero
1: bien, ganó el estadual. El Bolívar, uno dice, bueno, lo que hablábamos de Cienciano. Cienciano en la altura, una cosa, en el llano, otra.
0: El único.
1: Y Bolívar.
2: Está en zona de descenso, Gremio.
0: Sí, claro. De hecho, hay
2: Vasco también.
0: Vasco. No sé, no me acuerdo si había otro equipo grande más ahí que estaba.
2: No, Inter,
0: ahí está. Sí, hay dos o tres equipos comprometidos.
1: Botafogo está levantando.
0: Falta todavía
2: también.
0: Falta.
2: El que mejor está de. Los que mejor están son Bragantino y Botafogo de la Sudamericana. Después Mineiro está más abajo, en el Brasileirao.
0: Bueno, sacando la parte izquierda del cuadro donde están Boca y River.
1: Fuera.
0: Se pueden llegar a enfrentar.
4: ¿Querés pasar a la derecha?
0: Sí, del otro lado. ¿A quiénes ven mejor?
1: ¿Y el lado derecho?
2: Sí. Pasa que Mineiro en su grupo pasó medio de pedo. Creo que Bragantino.
4: Pasa, yo creo que Tigre en su llave es candidato, ¿no?
2: Sí, Tigre viene bien.
1: Lo que pasa con Tigre es que el otro día, por ejemplo, tuvo un partidazo con Nacional en Montevideo.
2: Sí.
1: Y en la vuelta
2: 2-0 al entretiempo.
1: Defeccionó.
2: Sí.
0: Y bueno, sí.
1: Defeccionó Tigre. Entonces es un equipo que puede llegar a ser fiable en algún momento, pero con Nacional de acá la pasó mal.
2: Y ojo con Cienciano.
1: Y lo que pasa con Cienciano es que tiene el tema de Cusco.
2: En la altura.
0: Está bien, pero viene a eliminar a un peso pesado.
2: Al campeón vigente.
1: Eliminó al campeón vigente.
0: Eliminó a Lanús.
1: Pero acá no jugó nada bien, Juan. Acá fue muy mal, muy pobre lo de Cienciano.
2: Sí.
1: Muy pobre.
2: Sí.
0: Puede ser que no le alcanza. Sobre todo porque la final no es ida y vuelta.
1: La final no es... No, yo no sé si que no le alcanza. Hay que ver también... No sé, hay que ver... El tema es el partido con Botafogo en la altura.
0: Claro.
1: Después la vuelta, qué sé yo. Se puede ver, no es lo mismo definir en la altura que jugar el primer partido. Igual Bolívar jugó el primer partido en la altura y ayer ganó, qué sé yo.
2: ¿Y si la final es Tigre-San Pablo?
1: Hay dos revólveres.
2: ¿Y si el fútbol le debía dos finales a Tigre?
0: Uy, sería...
1: Dos revólveres en el pecho.
0: Sí, ojo. Sí. Como historia sería muy bueno.
1: Una sería muy bueno también. Yo muy sé que bueno. No querés, Juan, una semifinal River Boca. Estas realidades.
2: No llegan.
0: No, claro.
1: No sé si llegan.
2: No sé si llegan.
4: Avancen hasta ahí.
1: Pero sería el
2: si llega uno, no llega el otro.
1: Sería
2: y si llegan los dos, es un milagro.
1: El River Boca menos
4: si llega uno,
1: atractivo
4: es un milagro, Juan.
2: Sí.
1: De
0: no, pero después
2: igual sería, claro. Igual sería en octubre, pero, me parece. Entonces,
0: aparte, es
2: tenés un tiempo para.
0: Que te dejan una final. O sea, es.
2: Claro. No, sí, sí, va a haber mucho en juego. El nivel de juego capaz no es el mejor, pero.
0: ¿Vos querés que suceda mucho ese partido? Sí.
2: No, ni en pedo.
0: ¿Vos?
1: Yo Alex? Sí, Juan.
0: ¿Vos, Valen?
4: Sí, obvio.
2: No hay ninguna chance.
1: No, me gustaría que quede afuera Olimpia por Pablo Vitamina Sánchez.
0: Es como la semifinal
4: lo
0: que viviste.
4: Sentado.
0: Con, la que viviste vos con Inglaterra. Es eso.
2: Claro.
0: Para Juan. Para Juan.
4: No, y no bueno, tanto. Es el mundial contra una sudamericana.
0: Bueno, pero es el archirrival.
2: Sí.
0: Bueno,
4: el archirrival.
0: No sé cuántas veces va a volver un partido así en una Libertadores, por ejemplo.
4: Pero jugar una final de Libertadores.
0: Sí, pero fuimos contemporáneos a una época difícil de repetir, que se haya jugado una final de Libertadores y después una semifinal al año siguiente.
2: Sí, no, y 6 meses antes se había jugado otra final nacional de Supercopa.
0: Sí. Bueno, pero.
2: ¿Qué?
0: Esa sí se puede repetir.
2: Sí, sí, bueno, sí, ahora justo es muy difícil.
0: Ahora no están
2: tienen
0: ganando
2: que salir
0: nada.
2: Campeones los
0: claro,
2: dos.
0: Ahora no están ganando nada.
2: Y hace mucho no pasa.
1: Pero ¿y bueno, si llega a la final River Cienciano?
2: Y ojalá.
4: River Cienciano.
2: Ojalá River llegue a la final. Ojalá River llegue a cuartos.
1: Pero, de nuevo, esto como llegar a la final con Cienciano. Ah, pero es final a partido único.
2: Partido único.
1: Claro. Sí. Pero River es capaz de perder un partido con Cienciano, ¿no?
2: River puede perder contra cualquier equipo del cuadro.
1: Sí. Sí, sí, sí, está
2: cualquiera.
1: Muy mal,
0: uno que no está jugando competencias internacionales, pero sí las nacionales, y que arrancó bien en este año es Independiente.
2: 6 de 6. Ah,
1: estuve ahí, Juan.
0: Estuviste ahí.
1: Cautivado por Independiente.
0: Bueno, ya lo dijiste, es el equipo que va a salir, campeón.
1: Sí, me parece que tiene de mínima tiene un jugador por línea, de mínima.
0: Sí.
1: Que es que está en una muy buena actualidad. Por ejemplo, uno piensa, no sé, pensaba, bueno, ¿por qué está Lomona con el banco? Entiendo que hay una cuestión de que lo van a vender y demás. Pero ayer Fedorco jugó un partidazo también. Jugó muy bien Fedorco.
0: ¿Es solo eso lo de Lomónaco? ¿Lo de que lo van a vender?
1: No, estaba abajo, aparentemente estaba abajo también. Pero Fedorco jugó un partidazo. Pérez Cursi, hasta que salió lesionado, jugó muy bien. Marcone. Es un poco esta cosa de el capitán, el que asume ese rol. Y tiene en la tercera línea, entre Montiel y Gutiérrez, el chileno. Y Abaldo, que ayer no jugó un buen partido, fue reemplazado en el entretiempo. Tiene nombres con los cuales ilusionarse y un funcionamiento que no es la

0: No sé.
1: Porque recién llegó.
0: Estaba en el banco, eso. sí. Pero con Godoy tiene un encono y ayer lo vi jugar muy buen partido a Godoy y jugó muy bien Zavala.
1: Mejoró el tema incorporaciones en Independiente,
0: sí, ¿no?,
1: en el último tiempo.
0: Sí.
1: Porque Ábalos le ha rendido, Montiel le ha rendido.
0: Son pocos los que no han rendido. Incluso Fedorco, creo, pero, corríjanme.
1: Venía
0: corríjanme,
1: de una época que no pegaba una. O sea, ha traído jugadores, Cecilio Domínguez.
2: Bueno, estaban en una situación.
0: No, pero eso hace mucho.
2: Claro, pero en los últimos años estaba en una situación difícil para incorporar.
1: Claro, pero.
2: Igual fue inhibido de
1: pero
2: vuelta,
1: tuvo,
2: ¿no? Hace
1: tuvo aciertos. ¿Ayer? Sí, no.
0: Y
1: no
0: tuvo varios aciertos. Dentro de todo, digo, todos los puntos salientes de Independiente ayer son todos refuerzos.
1: Sí, pero igual. Quinteros dijo algo de Machuca.
2: Sí, tenemos claro. El video para verlo. Lo que dijo de...
1: Sí, llamativo.
2: De Machuca.
1: Y hubo unos cortocircuitos ahí también, ¿eh? Porque había leído un partidario independiente diciendo que lo de...
2: ahí está,
1: Macorra fue por eso también.
2: Vamos a escucharlo.
1: A ver.
3: Es un jugador que hace tiempo que no está activo, por lo que sabemos. Cuando lo vi jugar en Vélez Sarsfield, tuvo buenas actuaciones, con una característica que de jugador por... como extremo, que es interesante. Así que yo creo que él, cuando regrese y empiece a entrenar, creo que por octubre o noviembre, o sea, debería pensar en una gran pretemporada y pensar ya en el siguiente año. Bueno. No, es una incorporación.
0: Bueno, a Independiente le pasó algo parecido con Freire. Le salió mal, porque Freire no anduvo bien, como comprar a cuenta. Y es sensato Quinteros también.
2: Sí.
0: Sensato dice, bueno, está bien, viene Machuca, le falta ritmo de competencia.
1: Hubo cuatro partidos este año.
0: Claro. Y está bien también que suba un poco la apuesta. Porque Abaldo venía teniendo buenos rendimientos. Ayer no tuvo un buen partido. De hecho, tuvo un partido bastante flojo. Y lo sacó en el entretiempo. No le dio otra... No es que le dio 15 minutos más para ver si podía cambiar la ecuación, como le dicen.
1: Machuca tuvo el quilombo de Malasia, que FIFA sacó un documento en el que había muchos futbolistas que habían mentido con el origen de nacimiento de familiares suyos, antepasados suyos, y él había dicho que su abuela había nacido en Malasia y era mentira. Y era muy gracioso porque la lista de FIFA decía tipo lugar donde dijo que nació, lugar donde realmente nació. Entonces decía Malasia González Catán.
0: No.
2: Bueno, un error de tipeo.
1: Increíble, boludo. Ah,
0: te confundís increíble. Kuala Lumpur con González Catán, boludo.
1: No me acuerdo.
2: Sí. Malasia.
1: ¿Dónde era?
0: Malasia. No hay maremotos.
2: Bueno,
0: O tsunamis.
2: No que sepamos. ¿Qué tal estuvo la recepción de la gente cuando salió el equipo?
0: Hay una cuestión que uno cree algo cuando no está tan metido en un club y se sorprende por las reacciones. Por ejemplo, ¿cuál fue para vos el jugador más aplaudido ayer en el
2: en la presentación
0: de los jugadores?
2: No sé, Ábalos puede ser.
0: Ábalos.
2: Sí.
0: Y Marcone.
2: Mirá. Que en un momento era medio discutido.
0: Y también fue muy aplaudido a Baldo también. Bueno, en realidad. Y eso es cuestión de estar metido, o al menos metido siguiendo, y estar en la cancha, y la diferencia enorme que es de saber cómo es el clima de cancha, que es lo que hablábamos el otro día, con la percepción que uno tiene desde afuera de un equipo.
4: Redes.
0: La gente está, o al menos yo vi, muy impaciente con algunos jugadores, pero el equipo lleva un buen funcionamiento. Digo, no hace falta tampoco tanto para superar lo que he hecho en las últimas campañas de Independiente, porque salvo en aquel veranito con Bacari, que fue cuando le ganó a Boca el año pasado y demás, Independiente no mostró un buen funcionamiento. Y ahora Independiente es un equipo, no sé si para tanto, no sé, el mejor o todas esas cosas, porque hay una medianía bastante grande en el fútbol local, pero...
2: Ya se bajó, ¿eh?
0: Se lo ve... Se lo ve como muy serio, boludo.
2: Se pasó de campeón, ahora dijo que va...
0: No, se lo ve, realmente se ve que aun cuando las cosas no le salen, porque Newell también jugó un partido dentro de todo aceptable, teniendo en cuenta lo que venía.
2: Sí.
0: Y Independiente fue superior. Fue bastante superior. Y Newell, nada más en el momento que salió a buscar el empate sobre el final, se acercó un poco. Pero después no fue muy claro. Un par de centros, Rey intervino. Para mí le faltó salir un poco a Rey, pero después se lo vio bien.
2: Bien, perfecto. Y de un Independiente.

0: Vamos a pasar a otro porque ganó la lepra.
1: ¡Ganó la lepra!
0: Ganó el huracán.
2: Tremendo. Sí.
0: Terrible, terrible. Hemos tenido buenos goles en estas dos fechas.
2: Sí, sí. Sí hubo... el de Montiel ayer también.
0: El de Montiel, sí. El de Montiel, volviendo, ¿no? Un momento Independiente. Tenía como en el dorsal, tenía como una gráfica, un dibujito. Me parece que del gol de... Sí, no me parece que es referencia al gol del Puskás. Del año pasado. Me parece,
1: Pero
0: el dorsal de Montiel era diferente al del resto de los jugadores. Recién lo estaba viendo ahí.
3: Es como los parches del Mundial que era debut, leyenda, bota de oro.
4: Este dice genio.
2: Genio. Es bueno. La carita del chabón diciendo genio.
0: Sí, sí. Está bueno, ahora lo vamos a ver.
2: Que habíamos visto recién.
0: Está, si no, no pasa nada. No pasa nada. Bueno, perfecto.
1: Está bien. Ganó la lepra, golazo de Arce, es todo lo que puedo decir, porque estaba viendo a la otra, al otro Independiente.
0: Exacto.
2: ¿Ganó?
1: Y a la otra
2: ¿cómo
1: lepra.
2: Hizo para ganar? Sin Villa.
1: Ganó 2-1.
0: Bueno, está.
1: Le ganó 2-1.
0: Está siendo irónico, yo lo conozco. Yo lo conozco.
1: Seguí las alternativas.
4: Que no ganó Boca, ¿no? Con el mejor jugador del fútbol argentino.
3: Claro. 4-0 debería haber ganado ayer con 3 goles de Villa, Boca. Sí, es el mejor jugador del fútbol argentino.
1: No sé a quién le está parvada, pero no sé.
2: Ah, sí, me chupó.
0: ¿Contra quién estás peleando?
1: El Globo tuvo un expulsado, ¿no? Sí, pues yo estaba viendo el final del partido. Estaba en camino a la cancha.
0: Gente, nos vamos a ir a la primera tanda del día.
3: Sí, señor.
0: A la vuelta, prepárense porque tenemos algunas cositas armadas y nos vamos a divertir. Y mucho tanda.
1: Sí.
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0: Bien, estamos de vuelta en No Se Pudo y le quiero preguntar a mi compañero Alexis, ¿qué carajo está pasando con la FIFA?
1: ¡Oh! Se pudrió la momia para el orto.
0: Me cortó el postre.
1: Se cortó la chomba. Se pudrió todo para el mismísimo orto. ¿Qué fue lo que sucedió?
0: Explícamelo todo desde cero, como si lo tuviese que entender mi mamá, que hoy está cumpliendo años, que le mando un beso.
1: Un abrazo, ¿eh?
0: Y que tiene que patear un penal por si yo llego a caer preso.
1: ¿Va a venir a patear? Está Mar del Plata.
0: No, está Mar del Plata, la voy a ir a ver hoy.
4: La puedes invitar.
0: Sí, la puedo invitar.
1: ¿Y podés hacer que patee un penal en Mar del Plata con un arquero profesional?
2: Con Dibu.
1: No, pero de hecho, está Mar del Plata.
0: Debería practicar en la estatua de Dibu.
1: Claro. Mira el contenido que tiene para el fin de semana.
2: Bueno, no importa.
1: Bien, dale, perdón. Traje filminas.
0: Bien.
1: Traje
2: filminas. Volvimos a la tío Alexi.
1: Claro, para explicar un poco o intentar explicar qué sucede con la FIFA. El día 28 de julio se conoció que la FIFA trabaja junto al banco JP Morgan en la creación de una nueva empresa. La nueva empresa se llama FIFA Forward Enterprise. Y la idea es transferir a esta compañía los derechos comerciales de las principales competiciones FIFA. Es decir, el Mundial masculino, el Mundial femenino y el Mundial de Clubes. Después se vende aproximadamente el 20% de esa empresa a inversores privados. Hasta ahí estamos más o menos claros, o estoy diciendo...
2: Privatizar el Mundial, exacto, básicamente.
1: Venden los derechos a esta empresa, la empresa los compra, la empresa los comercializa y después se vende esa compañía a capitales privados. Una empresa que está valuada en alrededor de 20 mil millones de dólares. Uh-huh. Y esta búsqueda de capitales está puesta en el que está, el dueño es de Thrive Capital. Thrive Capital es la es un fondo, vamos a decir, algo buitre.
0: Algo.
1: Fundado por, sí, Joshua Kushner. ¿Quién es Joshua Kushner?
0: ¿Quién es?
1: No relata para la TV pública.
2: Puede pasar.
1: No puede pasar. Es el concuñado de Donald Trump, porque está casado.
4: Qué casualidad.
1: Con Melania Trump. Y la FIFA justo sostiene que estos inversores tendrían una participación minoritaria y que no van a controlar las decisiones de deportivas. Mm. Porque Infantino dice que se trata de separar y profesionalizar el negocio para aumentar los ingresos y el dinero entre todas las federaciones que están afiliadas a FIFA. ¿Y sí, cuál es la promesa?
0: ¿Cuál es? ¿Cuál?
1: Que pasan de recibir de 8 millones anuales a 20. Y que en los próximos años y en los años venideros se distribuyan 10 mil millones de dólares anuales. ¿Hasta ahí estamos?
0: Sí, sí, estamos, sí.
4: Sí, lo que es más o menos como que le dicen a las selecciones: che, si vos me aceptás esto, te voy a dar más plata.
1: Claro, y te voy a dar casi 3 veces la plata que estás recibiendo.
2: Y aparte prometió, por la venta de los derechos del Mundial, 50 palos a cada,
1: exacto,
2: federación, digamos.
1: Exacto.
2: Es cada como, confederación.
1: Es como les está ofreciendo más platita, más platita. ¿Pero por qué
0: agarrale
1: FIFA impulsa el proyecto? Y vamos a la otra filmina, Homero.
2: El logo de FIFA. A ver,
0: a ver.
1: El plan aparece después de que el Mundial 2026 sea muy rentable.
2: No, récord, pero a otro nivel.
1: Claro. Terrible. El diario The Guardian dice que FIFA superó los 15 mil millones de dólares de ingresos por encima de sus propias previsiones.
2: Sí.
1: Entonces, ¿qué es lo que hace Infantino? Infantino interpreta esto como una posibilidad para ir generando plata, plata, plata, plata, plata. Que es lo que lo puso a Infantino en el rol del Poder Ejecutivo de la FIFA. Él accede diciendo: ustedes ganan 10, yo les voy a hacer ganar 50. El tema es que el rechazo viene porque uno está entregando los ingresos a un capital privado. Y el capital privado, esto está en todos los libros de la economía, le chupa bien la poronga cómo se da. Él quiere recibir plata. Entonces,
2: recibir si más plata de la que puso. Si al capital
1: privado le parece que la competición tiene que jugarse en 6 continentes durante todo el año, en espacio de 3 meses, y dejar un receso para que la gente pueda ver el Super Bowl, por ejemplo, se va a jugar así.
2: Sí, o que, no sé, metan 2 cooling break más.
1: O que metan 2 cooling break, o que... Entonces,
0: ahora, esto, y perdón, ya, ¿eso diciendo... ya no lo estaba haciendo la FIFA sin la empresa? Sí, pregunto.
1: No del todo. No del todo. Esto es blanquear una intención de directamente el fútbol deje de ser un espectáculo deportivo y pase a ser un activo económico.
4: Pero hay otro fantasma detrás,
1: sí,
4: que es que desde la empresa digan: y a mí me conviene más que la final la juegue Estados Unidos por mi conveniencia económica por este lado, y que por otro lado, yo no sé, llegue Francia a la final.
1: Exacto. Pero
4: termina afectando también al espíritu deportivo más allá del espectáculo.
1: Y eso es lo que le parece a UEFA. Vamos a la siguiente filmina, Homero, por favor. La UEFA dice, acusó a la FIFA de intentar vender el alma del fútbol.
2: Pasó la UEFA y dijo que es mucho, ¿no?
1: Claro, la UEFA, cuyo expresidente Michel Platini y toda su plana mayor estuvieron presos por robarse algo así como 5 mil millones de dólares. Pasó la UEFA y dijo: están robando. Esto para que se entienda, no hay buenos.
2: No hay buenos en el fútbol.
1: Los únicos buenos son los que vamos a ver los partidos. Después no hay buenos. La respuesta europea fue entonces esa, y no todos. Porque dice, el Mundial no es una propiedad privada y la organización puede comerciar libremente También patalearon los grandes clubes europeos que hace unos años impulsaron la creación esta de la Superliga Europea. La UEFA y los clubes temen que terminen condicionando las decisiones de lo que suceda en el fútbol, que es lo que decíamos antes. La forma de disputa de los torneos, sí, la periodicidad.
2: Se me ocurre la rotación de las sedes.
1: Claro, el problema no es solamente... No es quién recibe el dinero, sino qué es lo que se exige a cambio, claro, de recibir ese dinero. Entonces, ¿qué puede pasar? Puede haber más torneos, puede haber más mundiales, sí, puede haber sedes elegidas por su rentabilidad, sí, puede haber un montón de cosas. Entonces, si la empresa depende de vender derechos, patrocinios y cuestiones que tienen que ver con el control de explotación de imagen, el juego puede pasar a ser lo que la empresa quiere que empresa, lo que la empresa quiere que sea.
0: Claro.
1: Pasemos entonces, porque acá está la cuestión política. ¿Quién va a controlar esto?
0: ¿Quién?
1: Esta empresa llamada Thib Capital tiene es quien tiene que atraer inversiones, es decir, una empresa que tiene que hacer lobby para atraer a los inversionistas. Y Joshua Kushner es el concuñado de Ivanka Trump. Y además...
0: Mi cuñado, dice ahí.
1: Es el...
0: Mi cuñado de Ivanka.
2: Mi cuñado.
1: El hermano, claro, es el concuñado de Trump. De Donald. El hermano de él, claro, está casado con Ivanka, con la hermana. Y ya tiene...
0: Trump sale con... ¿Quién? Sale, no, es el marido de...
1: Sale.
0: ¿Quién? Sale. Sale, empezó a salir. Fue a tomar
1: con
0: una
1: Melania.
0: Birra. Fue a tomar una birra con Melania.
4: ¿Quién se está viendo?
1: Con Melania.
0: ¿Es la hermana?
4: No.
1: Melania es la esposa. Ivanka.
0: Sí,
2: es la hermana.
1: Es la hermana.
4: ¿La banca quién? La hermana.
1: Y la banca la hermana también, ¿no? Sí, uno quiere entender que. Uno
0: quiere
1: Melanca
0: que la
1: sí.
0: hermana.
2: ¿Eh?
0: ¿Melanca es la hermana?
2: No, Melania.
1: Melania.
2: No, y Melania es la mujer.
4: No, Melania
2: Ivanka.
4: La mujer.
1: Ivanka y Melania. Ivanka y Melania van al río.
2: Dos putas van en una moto. Se cayó Melania.
1: El vínculo es realmente muy sensible porque la vinculación entre Infantino y Trump.
0: Quiero conocer a Ivanka ahora.
1: ¿Querés conocer a Ivanka?
0: Sí, quiero ver. Y
1: a ver,
0: a Melania.
1: Vamos a poner
0: también
1: una foto de Ivanka Trump.
2: Hay como hechas por ella, Ivanka y Melania.
1: A ver.
0: Quiero ver a Ivanka, quiero saber cómo es, qué hace.
1: Es como, es el hermano,
2: Ivanka
1: del
2: Grossi,
1: marido de la hermana de la mujer de Trump. Son concuñados.
0: Está bien. Y vos decís que en una de esas cenas familiares. Ahí,
1: en una de esas cenas.
0: Es.
1: Esta es Melania.
0: ¿Sí?
2: ¿Sí? ¿No es sí, Ivanka esta?
1: No, Ivanka.
2: Esta es Ivanka.
0: ¿Esta es Ivanka?
4: ¿Sí o no? Eso no es.
2: Es Ivanka, es Ivanka. Ivanka
1: no,
2: Grosky.
1: No, no.
0: ¿No?
1: No, Juan.
2: ¿No?
1: No. No, no, no.
0: Alexis.
1: Es que cambió mucho sus facciones y demás.
0: ¿Qué? ¿Qué decís?
2: ¿Y pero de dónde la conocía vos? ¿La facultad?
1: Y la, no, porque es una personalidad política pública desde hace mucho tiempo.
2: Ahí está.
3: Ahí están las dos, Ivanka y Melania.
2: Y Melania. Bien.
1: Bueno, y en este caso...
2: Melania es como Donald, pero con una peluca. Y van al mismo cirujano.
4: Bueno. El mismo...
0: Bueno, entonces...
4: el mismo bronceado.
2: Sí.
0: El señor este...
1: Es la hija, perdón. Ivanka es la hija. Yo estoy diciendo la hermana. Ivanka es la hija.
0: Ah, no. Entonces, pará. Acá me cambiaste todo, boludo. Es la hija.
1: Es la hija, es la hija.
0: Y entonces no es el concuñado.
4: Es el yerno.
0: No
1: es el yerno.
0: Pero...
2: El yerro es.
0: Ay, Dios.
2: No el yerro de Trump.
0: Boludo. ¿En quién en confiamos?
1: Bueno, esperá.
2: Feliz cumple, Facundo.
4: Además nos explicaste todo un árbol familiar que inventaste vos.
1: No, no, no. Pero igualmente está casado... El hermano de Kushner está casado con Ivanka Trump.
4: ¿El hermano de Kushner?
2: Puede pasar, Ale. Tranquilo. Puede pasar.
1: La empresa Thrip Corporation...
2: Sí.
1: Thrip Capital, perdón. Tiene un vínculo muy estrecho con Donald Trump y con Infantino. Y además, no sé si saben, la FIFA en los últimos meses inauguró oficinas ¿en dónde?
2: En la Trump Tower en Nueva York.
1: Exacto.
2: En la Quinta Avenida.
1: Exacto. Entonces acá hay una sospecha de vinculación.
0: ¿De qué?
1: Política. Que no, para nada.
4: Nah, es solo una casualidad. Si el mundo es un pañuelo.
1: Estás loco. Y... esto motivó una investigación del Congreso estadounidense.
0: Ajá.
1: Que dice, che, acá hay algo raro, sobre todo teniendo en cuenta que, por ejemplo, Trump intervino en sacarle la roja a Balogun.
0: Sí.
1: Y este mundial estuvo tenido de esas sospechas en las cuales parecía que no estaba tan metido, pero al final sí estaba metido. Bueno, ¿y qué es lo que pasó ayer?
3: Perdón, recordemos que Trump pidió sacar la roja porque él pensó que Estados Unidos iba a tener que jugar el partido claro, con 20 jugadores. Con uno menos desde que arrancó el partido.
4: Bueno, UEFA también se quejaba de esto, como que era algo demasiado grande y trabajoso para que se haya sido un día para el otro sin que nadie sepa.
3: No, y
4: una
3: amenazándolos.
4: De las cosas que apuntaban era que todo esto lo armaron en secreto y ya eso te hace, obviamente, sospechar de otro montón de
1: ¿y
4: cosas.
1: ¿Y qué es lo que sucedió ayer? Veamos la siguiente filmina, porque...
3: Hubo comunicados. Sí.
1: Las 55 federaciones que integran UEFA acordaron una respuesta. Si FIFA continúa con este proyecto, todas las selecciones europeas dejan de participar en todas las competiciones organizadas por FIFA. Esto significaría, por ejemplo, que el Mundial Femenino Sub-20, que se va a disputar en un par de meses, no tendría selecciones europeas. El Mundial no tendría selecciones claro. europeas.
4: Y en septiembre en Polonia.
3: Sí, bueno, los torneos juveniles también, todo.
1: Nada que organice todo, FIFA todo. Tendría selecciones europeas. Y UEFA no solamente dice saquen este proyecto, sino que tampoco la FIFA ofrezca participaciones privadas a estructuras que podrían llegar a ser gubernamentales. Pero no solamente fue la UEFA, porque apareció CONCACAF, que uno diría, bueno, esto beneficia a Estados Unidos, CONCACAF hace patria grande sí. con Estados Unidos. Y no, CONCACAF también rechazó el proyecto, aunque no dijo que van a sacar todas las elecciones, pero dijo, nosotros rechazamos este sí. proyecto. Y también
3: Estados Unidos lo bancó a CONCACAF.
1: Y Estados Unidos, claro, porque es una movida
3: la federación.
1: No del país Estados Unidos, sino más bien de Donald Trump, que si bien claro. es el presidente de Estados Unidos...
3: Y de Infantino,
1: claro, no representa a la federación
3: claro.
1: de Estados Unidos. Y también la Confederación Asiática
3: sí.
1: se plegó a este reclamo, más no dijo que iban a retirar. Pero esto, a retirar los equipos de las competiciones FIFA. Pero esto hace que 143 de las 211... asociaciones, miembros de FIFA rechacen esto y el tema claro. es que si esto se mantiene, Infantino no tiene los votos para
3: claro.
1: aprobar esta operación
3: sí, no,
1: y esto devino en lo que sucedió ayer, porque ayer en la siguiente filmina veremos
3: ¿qué pasó?
1: ¿Falta la crisis interna? ¿O el qué podría pasar? No, hay una crisis interna, bueno. Ayer renunció Carlos Cordeiro, asesor principal de Infantino,
0: sí.
1: y que fue sí. presidente de la Federación Estadounidense. Porque él dijo, esto es un mal negocio para la FIFA y para el fútbol. Para vender, porque lo que está haciendo FIFA es vender ahora, a futuro, derechos de competiciones que se van a jugar a futuro. Entonces, ¿qué es lo que dice Infantino? Yo les doy la viva ahora. Pero no sabemos cuándo se la van a cobrar. ¿Entendés? Es como una especie de ir a sacar un crédito. Que lo que dicen todas las... Digo, lo que dice Cordeiro y lo que dice la UEFA es... Hermano, ¿para qué hace falta 20 mil millones de dólares si acabamos de cobrar 15? Claro. Si vos me estás diciendo, mirá lo exitoso que fue este mundial. Si nunca se recaudó tanto.
0: ¿Por qué no seguir?
1: ¿Por qué salimos a vender claro. la joya de la abuela ahora? Entonces... Y además, no solamente eso, sino que nadie de ninguna de las asociaciones fue consultada. La FIFA anunció que van a vender los derechos de... Que van a hacer esto, que ya claro. hay gente trabajando para esto, y no fue sometido a votación.
0: No, solo apretó con plata al resto. Agarren esto, que es lo que hay, y es lo que hay ahora.
1: Sí, esto devino realmente... En la mayor crisis de la historia del mandato de Infantino, que no es claro. muy largo. Porque el escenario más probable, teniendo en cuenta esto, es que la FIFA... Digo, bueno, vamos para atrás con esto. Tienen razón, es medio cualquiera. Pero, si él dice, yo me pongo la poronga y voy a pelo acá...
3: Claro, porque
1: él
3: la tiene separada a un costado.
1: Se acaba, al menos el fútbol tal cual lo concebíamos, sí. porque UEFA se retira sí. de la FIFA.
0: Sí. Es curioso para analizar, detenerse también, porque la crisis sucede en el mejor momento en cuanto a lo económico también.
1: Sí, sí. Hay un enfrentamiento entre Seferin e Infantino, perdón, que viene desde el anuncio del Mundial que se va a disputar en Arabia Saudita. desde ese momento, cuando se elige Arabia Saudita, Infantino, ¿qué es lo que hace eligiendo Arabia Saudita? ¿Está llevando el fútbol a todos lados o está haciendo caja? ¿Qué se imaginan que puede estar haciendo?
3: Y haciendo caja porque uno de los socios de FIFA en este mundial fue Aramco, que es la petrolera de Arabia.
1: Exacto.
3: Bueno.
1: Está haciendo caja.
3: Ya, también fue raro cómo eligieron a Qatar como sede en 2022.
1: Bueno, eso fue directamente mediante sobornos.
3: Claro.
1: Qatar y Rusia fue mediante sobornos Rusia que fueron también. Se fueron comprobando cómo fueron cobrando y cómo se los llevaron a todos de un hotel. El tema es que ahora la UEFA estaba... Lo que pasaba es que, esencialmente, antes la torta se repartía, la torta mala vida, se la repartía entre FIFA, entre las diferentes asociaciones, y ahora la UEFA está diciendo, man, nos estamos quedando afuera de esto. Y Infantino, antes de presentar de toda esta situación, Infantino había coqueteado un poco con Putin, incluso en la cuestión
0: eso
1: de...
0: Eso pasa bastante.
1: Sí, había dicho, bueno, volvemos a sumar a Rusia a las competencias, pero la ponemos en Asia.
0: También pasa bastante, sí. Mucha gente va
1: hacia. Mucha gente va hacia poner. Y ponemos a Rusia
3: sí,
1: en
3: pero
1: Asia.
3: Si sos Putin es difícil.
0: No, al revés.
3: No, en Rusia es difícil.
1: Al revés.
3: En Rusia sí.
1: Al revés. Entonces estamos con la FIFA completamente en crisis y además un movimiento que uno sentado en un estudio de radio, barra televisión, barra streaming y con 65 mil pesos en Mercado Pago puede decir que es... Que es... Una movida un poco inteligente. Porque pase lo que pase, sale mal. Es como picarle en el penal.
3: Sí, hizo una de más. Ya.
1: Hizo una de más.
3: Sí, había juntado mucha guita en el Mundial.
1: Porque parecía que había domado con este Mundial. Porque fue un espectáculo.
4: Pero es parte de lo mismo. Mirá qué bien que me fue. Estamos todos recontentos. No, bueno, firmame esto que te voy a dar más plata todavía. Y le dijeron, no, pará. Fue más o menos
0: la ambición,
4: así.
0: La ambición.
1: Y esto, además, digo, nos alarma a nosotros como amantes del soccer, porque el fútbol...
0: ¡Basta!
1: Porque el fútbol pasaría de ser un espectáculo deportivo barra comercial a un activo financiero, claro. A una commodity. ¿Vieron cuando dicen, bueno, el fútbol es un negocio, qué sé yo? Sí, eso.
0: ¿En qué me cambiaría la vida? Explícamelo a mí, yo como un hincha común y corriente.
1: ¿En
0: yo
1: qué te
0: voy
1: cambiaría
0: a
1: la vida?
0: Voy a ver a Racing, de vez en cuando voy a ver a la selección
1: Vamos
0: argentina.
1: Vamos a suponer que vos vas a ver a Racing. Sí. Llevémoslo a Racing.
0: Dale.
1: Racing juega la Copa Libertadores y juega el torneo local.
0: Ojalá volvamos a jugarla, sí.
1: O la Copa Sudamericana.
0: El Libertadores mejor, dale.
1: Bien. Entonces yo voy a Diego Milito o a quien sea el presidente de Racing y le digo, Diego, ¿querés $1,000,000,000? Diego me va a decir, sí. Claro, porque tengo que llenar un montón de agujeros.
0: Arreglamos el estadio.
1: Dame esos $1,000, pero yo después voy a decir cuándo, cómo y dónde jugás. Entonces eso significa que por ahí la Copa Libertadores la trocé en 3 continentes. Es probable que agarre y te diga, Diego, ¿viste el cilindro Avellaneda?
0: Sí.
1: Bueno, no, vamos a jugar a Salta porque en Salta se vende...
0: No, pero jugamos a Avellaneda nosotros.
1: Tenés que ir a
0: ya
1: Salta.
0: Cobraste,
1: claro. Ya cobraste, Diego.
3: ¿Viste el pibe ese de inferiores que tanto te gusta?
1: Claro.
3: Me lo llevo.
1: No, pero el pibe de inferiores sería lo mínimo. Lo mínimo.
3: Para arrancar.
1: Claro.
3: Arrancar
1: como dice UEFA...
0: Y como socio no tengo más...
1: No tenés ni voz ni voto. La FIFA... Fue avanzando con ciertas cuestiones.
0: Explícamelo como si fuera cucurela.
1: Claro. ¿Vieron que vos tenés una paella? Yo te vendo la paella.
0: Sí.
1: Y te la vas a comer en una semana.
0: Y pero quiero, esa quiero una paella... Estrella, quiero una estrella.
1: Puede tener mejillones o puede tener pollo. Un pedazo de caca. Basta con la caca.
0: Pa.
4: Ay, Dios, Alex.
1: Puede
4: Alex,
1: tener...
0: Gente comiendo, Alex.
1: Sí, perdón.
4: Piedras, no sé.
1: Puede tener piedras o puede tener mejillones. Pero vos me das, yo te doy un palo verde y vos te comés la paella que yo decida poner.
4: ¿Pero por qué? Si mi paella ya está buenísima así como está y estoy comiendo muy bien y muy
1: porque
4: barato.
1: Te estoy ofreciendo un palo verde. Esencialmente es eso, es la caja o la plata. Esencialmente
0: ¿vos
1: es
0: qué
1: eso.
0: Elegís, Valentina? ¿La paella que te está dando Alexis? ¿Qué elegís?
4: No, me quedo con mi paella.
0: Te quedás con tu paella, perfecto.
1: Yo me quedo con la paella, todo el día, todo el tiempo, Juan. Lo que pasa es que acá
0: esto lo que me hace pensar Y es que entonces el fútbol que existe actualmente, tal como lo conocemos,
1: que ya es hipermoderno,
0: está bien, les encanta, no lo quieren perder.
1: Y pero porque a manos porque de quién lo estás perdiendo.
4: Tememos que empeore.
2: Claro, es peor. No,
4: ese es el problema.
1: Obvio. Efectivamente va a empeorar.
2: Si entonces, vos me decís, preferís un fútbol si, en el que los goles valgan uno, o si valen dos y ya trae mitad de cancha entonces, y me quedo con este fútbol.
0: Y si Infantino nos está haciendo una trampa, entonces...
1: Es que Juan... Es,
2: para valorar lo que
1: Juan,
2: tenemos.
0: Claro, es... No. Ah, entonces... Y bueno, el fútbol Juan, va a ser Juan, este. Juan,
1: una
0: ser
1: cosa...
4: Este. De hecho fue idea de Melania Trump.
1: Juan, una cosa
4: que
1: es
4: valoremos más
1: comercializar...
2: La mujer, la hija de Trump.
1: Una cosa es comercializar... los derechos de televisación, una otra cosa es comercializar la publicidad estática y otra cosa es comercializar una parte de la institución. La FIFA tiene 211 claro. naciones afiliadas. Esas 211 naciones
0: me
1: son
0: acaban,
1: las que tienen soberanía por sobre
0: de
1: el ente.
0: En el chat, le agradezco ahí a Jao y al resto que comenta, que el fútbol ha fallecido.
1: Pero claro, Juan.
0: ¿Cuándo falleció el fútbol?
1: Cuando Figo pasó del Barcelona al Real Madrid.
0: Año 2000. O sea, hace... 26 años que el fútbol está muerto. ¿Y qué? Nosotros estamos haciendo un programa de fútbol.
2: Y bueno, Juan, hay que recordar a los que ya no están. Están. Todos los días.
0: Vos naciste con el fútbol muerto, prácticamente.
2: Sí.
1: Juan.
2: Y aún así me gustó.
1: Yo te voy a dar un ejemplo también, que soy muy.
0: Vos también.
1: Soy un as poniendo ejemplos, ¿no? El mejor.
2: Una ZZ.
1: ¿Qué es más importante? ¿Cuánto vale la Gioconda o la Gioconda en sí? En algún momento, esta cuestión de explotar, termina sí, vaciando la institución.
0: La Gioconda yo la vi.
1: Bueno.
0: No pasa nada.
1: ¿Pero qué es lo más importante? ¿Que no exista la Gioconda o la plata que vale la Gioconda? La plata que vale la Gioconda es una consecuencia directa de la obra de arte. Realmente es...
0: Si yo hoy te ofrezco a vos...
1: un precio a que
0: Alexis,
1: el fútbol se convierta en otra cosa.
0: Yo hoy golpeo la puerta de tu casa.
1: Sí.
0: Me abrís.
1: Sí.
0: Digo, Alexis... Tengo algo para ofrecerte.
1: Sí.
0: La Gioconda. Por un lado, y la plata que vale la Gioconda por el otro.
1: Pero
0: vos que agarrás.
1: Pero Juan, lo que pasa
0: es que. Vos que agarrás.
4: No es lo mismo, es un objeto.
1: Juan, yo soy un fracasado. No tengo plata, boludo.
0: ¿Entonces vas a agarrar la plata?
1: Y,
4: no, pero
1: sí.
4: Estamos hablando de competencias.
0: Sos una federación de fútbol.
1: No soy una federación de fútbol.
0: ¿Sos
1: porque
0: una federación
1: no
0: vas
1: tengo
0: a agarrar la plata?
1: Plata yo.
0: ¿Vas a agarrar la plata? Y la federación también va a decir, mirá, y con esto podemos construir un predio, y podemos hacer un estadio, y podemos tener mejores instalaciones
1: esto,
0: y jugadores.
1: ¿Sabés en dónde, qué mundial pone en valor, Juan?
0: ¿Qué
1: mundial pone en valor? Que lo diga Juan Igual. ¿Cuál es el último mundial que está puesto en valor entonces?
2: ¿Qatar 2022?
1: No.
4: ¿Brasil 2014?
1: No. Un mundial que le encanta a Juancito Igual.
2: Oh, Italia 90.
1: Claro que sí, porque fue el último
4: pero
1: mundial.
4: Siempre tuvo en valor.
1: Es que fue el último mundial en el
2: sí,
1: que.
2: Pero ¿cómo rompe la voz?
1: En el que
0: todo
1: no
0: termina
1: se,
0: en Italia 90.
1: No existía la cuestión de inversión privada, de intervención de privados a través de la FIFA, porque le vendían toda la cadena OTI. ¿Te acordás la cadena OTI? Que era la que la distribuía sí. por todo el mundo. Con Alan Rottenberg agarrando la presidencia de la Comisión del Mundial 94, lo que hizo fue: vamos a recaudar. ¿Cómo? Y vamos a hacer una especie de pay-per-view, a ver una especie de licitación para ver quién se queda con los derechos.
0: Terminó hablando de Italia 90.
4: Sí, no, hay que sacarlo
1: no,
4: acá.
1: De Estados Unidos 94. No,
0: ¿vieron?
4: Yo creo que esto va para largo. Mientras tanto, Conmebol, por ejemplo, no se ha pronunciado, pero no. Sí lo hizo Sergio Marchi, que es el máximo dirigente de la Federación Internacional de Futbolistas Profesionales, que sacó un comunicado casi... respaldando esto que está proponiendo FIFA.
1: Porque van a ganar más plata. El tema es que vos vendés esa parte y esto puede dar pie a que en un momento venga uno y diga, che, loco, es muy aburrido con los pies. ¿Por qué no usan las manos?
4: Es que dijo algo parecido a esto que estamos hablando de Spider-Man, de un gran poder conlleva una gran responsabilidad. Dijo, las grandes transformaciones requieren grandes debates. Y llamó a una reunión entre UEFA, FIFA y CONCACAF intentando como acercar un poco las partes, él acompañando la idea de la FIFA. Así que esto va para largo. Falta todavía que se
1: para
4: crecen
1: mí es,
4: muchas
1: es,
4: federaciones.
1: Es privatizar un sentimiento. Una cosa es que el negocio esté alrededor del mundial.
4: Un hombre puede cambiar de todo. Alex.
1: Y otra cosa es que el negocio esté adentro de la institución. Porque una cosa es explotar el evento deportivo, lo cual está bien, sucede, pero otra cosa es que no se puede estar de los dos lados del mostrador. Porque si vos estás haciendo van a ir vaciando el espíritu de un deporte. Y eso no pasó con muchos otros deportes porque es el deporte más popular del mundo, el fútbol.
0: Claro, perfecto. No había Gioconda.
1: No puede... Sí, no, quiero la Gioconda ahora.
3: Más profito.
0: No, la Gioconda ya está. Vos pero agarraste la plata, agarraste la plata, Alexis.
1: Yo soy un muerto de hambre, Juan. Yo soy un muerto de hambre. No vengo de presentar un balance.
0: ¿Cuándo vas a hablar de Mundial y 90?
1: ¿Del Mundial y 90?
0: No, Mundial y 90 la película.
1: Ah.
0: Con Moana y la Chicholina.
1: Moana y la Chicholina.
0: ¿Vieron esa película ustedes?
3: No.
0: Yo recomiendo siempre.
1: Sí, bien, que está Ron Jeremy haciendo de
0: cuáles eran los conflictos de la época, claro. Las naciones que competían por la Copa. Recomiendo siempre, pero bueno, ahí no está, soy ¿ves? como ya me dijeron que mi vara del cine es muy baja. Le doy el pase a una persona que tiene la vara altísima del cine, de las series y demás, que creo que trae algo de eso.
5: Sí, vamos a hablar un poco de cine y películas.
1: Sí.
5: Y también vamos a conectarlo con el mundo Bobber. ¿Vieron que Boca y River se retroalimentan constantemente? Bueno, sí. algo de eso tiene que ver para seguir alimentando bien el mundo Bobber.
3: Bien.
5: Voy a darles algo de contexto. Hace un año más o menos, unos meses, se viralizó mucho en redes sociales una serie que se llama Heated Rivalry, que es de dos jugadores de hockey americano. Es una serie canadiense.
3: Sí, uno es ruso, ¿no?
5: Claro, es en Canadá, la serie es canadiense, uno es canadiense, el otro es ruso. Bien. Y son los capitanes de cada uno, digamos, del clásico rival, que se enamoran y mantienen una relación en secreto.
3: Bien.
5: ¿Qué pasó? Esto explotó en redes sociales. Esta serie está basada en un libro que terminó haciendo que se viralice mucho en TikTok, en Twitter. Llegó a Argentina, pegó mucho.
3: Sí.
5: Y yo les cuento que vamos a tener la versión argentina de esta serie.
3: Zenón y Colín.
0: Mira.
5: Y será un cortometraje que se llama Gol en Contra.
1: Es un buen nombre.
3: Buen nombre.
5: Tenemos para ver el tráiler.
3: A ver. Uy. A ver.
5: Son los capitanes de Boca y de River.
1: ¿Me evita?
6: Pero la muerto. ¿Qué te pasa, pelotudo?
5: La historia
0: compañeros
5: es...
0: ¿Compañeros son?
5: Claro, no. Son Renzo y Lautaro, que son los capitanes de Boca y River, respectivamente.
0: Ajá.
5: Que van a empezar a mantener una relación en secreto.
1: Ahora no.
5: No,
0: Boca y River se bañaban en el mismo vestuario. Epa.
1: Y debe ser en el vestuario de la selección, por ahí.
3: Era cuando Boca pintaba los números con fibrón, Juan.
5: El giro de esta serie es que se les va a viralizar un video y van a tener que blanquear su relación.
3: Claro.
5: Primero, creo que salir del closet.
3: Claro.
5: Maldito, digamos, no se sabe de su orientación sexual y paralelamente de su relación. Imagínense el capitán de Boca y el capitán de River de repente son pareja.
3: Parece Otamendi.
0: Y sería raro.
3: Bueno.
5: Bueno, de eso va a tratar este cortometraje.
0: ¿Te jode, Juan?
3: No, pero cuidado con...
1: Son dos personas besando.
3: Boludo, porque bajó la cámara, la concha.
0: No pasa nada.
1: Pero no van, es una serie, no pueden mostrar.
3: ¿Por qué no?
1: No pueden, ¿los incomoda? En una serie no pueden mostrar penes.
5: Sí,
3: ¿cómo que no?
0: ¿Qué pasa, Juan?
1: Mostrar
0: esto es algo...
1: Sí.
0: Lo ves todo el tiempo en la calle, en todos lados.
5: ¿En la
0: calle? En la calle, acá en Vorterix.
1: A Juan le jode porque esta parte es la que se saltea.
3: ¿Nunca se bañaron con un amigo? No.
5: Bueno, pará.
0: ¿Cuál es el de Boca y cuál es el de River?
5: Ay, no sé, Juan.
0: ¿Te gustaría que uno sea el de River? ¿En particular uno de ellos dos sea el de River?
5: ¿Cuál le ves más cara del de River?
0: ¿Cuál es de River, de los dos?
3: El de la izquierda.
0: El de la izquierda de River. ¿Por? Sí. ¿Por qué? Alexi también, así
5: es. Para mí es el de la derecha.
1: El de la derecha tiene un aire así, Tanich, ¿no?
3: ¿Sí?
5: No sé. No sé si lo veo.
3: Un aire acondicionado tiene.
1: No.
5: Bueno, acá Renzo y Julián van a tener que enfrentar la opinión pública y hacerse cargo de su relación.
3: Muy bien. ¿Ya salió?
5: No, va a salir en febrero.
3: Perfecto.
5: Es la entrega final de un grupo de estudiantes de la UBA. Es la tesis. Se reciben con esto. También están juntando donaciones para terminar de grabar. Sale como 15 millones de pesos. Toda esta...
3: Terrible.
5: Este cortometraje, Offside Films, es el alias por si alguien quiere colaborar, Offside sale Film en febrero y se va a poder ver por YouTube.
0: Muy bien. Bien.
5: Así que.
3: ¿Y está la entrega final de la película?
5: Atento. Y yo creo que va a estar.
0: Sí.
5: Yo creo que va a estar. Esto tiene un porqué pega tanto en la gente y en las redes. Uh-huh. Y es que hay todo un universo de shipeos entre jugadores, sí, de fútbol. Que se da mucho en TikTok, creo. En Twitter también.
3: No, es algo de internet y de. Es algo que le gusta al mucho público femenino. El shipeo entre dos hombres.
5: Sí, sea, claro, el es ámbito cierto. Que sea.
1: Es que es muy erótico.
3: No, pero hay algo como.
0: Es, bueno. ¿El shipeo es más de. Se inventa lo erótico. ¿Más sentimental o es más sexual?
3: Depende.
1: No, sentimental.
5: Sí.
3: Sí, es más sentimental. Pero hay.
5: O sea, el shipeo es cuando alguien, la gente en realidad en redes sociales, intenta instalar una relación romántica, un vínculo claro, romántico claro. entre dos personas.
0: Por eso, pero es romántico.
5: Y no lo tienen. Sí, pero sexual no también.
0: Ah, está bien.
5: Pero sí, normalmente sean es más parejas. Romántico, claro. Averigua, hay un concepto atrás de esto.
3: A ver.
5: Que se llama bromance, que es de claro. hombres que
0: el
5: son.
0: Bromance.
5: Claro,
0: el
5: bromance. Que son muy amigos. Que suelen tener más contacto físico.
0: Alex y Ernesto.
3: Juan Bromance.
1: Ernesto y yo no, somos
5: pero de
1: guide
5: manera dog, más, sí. pero más ellos, cariñosa.
0: Ellos tienen un bromance.
5: Ellos se pegan. Yo Ernesto y yo. La gente que se abraza.
1: Ernesto y yo.
0: Sí, sí, bueno, son
5: y que
0: ellos.
5: La gente del otro lado no hay... dice, che, estos capaz tienen una relación. El quieren
1: bromance,
5: agregar la connotación sexual.
1: El
3: ¿cómo
1: bromance,
3: sería el bromance?
1: El bromance definitivo es Turk y JD de una serie de hace muchos años que se llamaba Scrubs. Que se llama Scraps, sí, la serie.
3: Carajo, ¿cómo sería el ship tuyo con Ernesto?
0: Todo el tiempo hacemos Ernexis. Cosas acá. Hemos hecho videos acá.
1: Sí, han hecho,
5: Ernexis.
3: Pero el nombre,
1: en
3: digo.
1: Otra vida.
3: Ernexis.
0: En otra vida.
1: Sí, Alerno.
5: Alerno parece una pastilla para la alergia.
1: Mirá. Ernexis.
5: Ernexis.
0: Pero esto incluso, la peor calidad. Incluso esto, antes pixelada. Antes de ellos trabajar juntos, ya existía.
1: Ya existía, esta. Claro.
0: Sí.
5: Bueno, y la gente lo que hace con esto es escribir fanfics, que son ficciones que escriben los fans, donde cuentan cómo Alexis llega a la casa de Erno y pasan un montón de cosas. De eso hay un montón en la web.
3: Le pide un algo para tomar casos, para la espalda.
5: Traje casos de futbolistas que la gente shipea.
3: Sí.
5: Casos conocidos. Uno, por ejemplo, que se dio mucho durante el Mundial, sí. Creo que tenemos un video para ver, sí. Es el de Jude Bellingham y Haaland.
3: Ah, no lo conocía este.
5: Sí, encima se enfrentaron en el Mundial.
3: Fueron compañeros.
1: Ves que hay como una carga
5: las
1: de
5: las reacciones, ahí, claro. Sí. Bueno, también es muy fácil buscar el contacto físico entre jugadores de fútbol, ¿no? Claro, deportista claro. Siempre vas a encontrar.
3: Se abrazan mucho los goles.
5: Claro. Y este se reavivó mucho durante el Mundial porque hace mucho, no son compañeros.
0: Quiero que de todos los casos que vas a mostrar, me sí. digas cuál tiene más de realidad. Y cuál está muy alejado.
5: Bueno, mirá, el próximo es uno, creo que el que más se habla acá en Argentina, que es el de Enzo y Julián.
3: Sí,
1: claro.
5: Al punto que...
3: Julienzo.
5: Mirá, este video es genial.
1: Pero la canción no...
5: Valen Cervantes hace poco dijo, parecen novios, concentran y están todo el tiempo juntos, yo lo cargo. Y ellos obviamente saben de lo que pasa en las redes sociales. Y todos los compilados de videos que se arman de ellos.
3: Nico Nobel. Claro.
5: A Enzo le preguntaron también, no quiso responder
3: sí,
5: mucho.
3: No.
5: Pero Balu Cervantes se cagó de risa cuando le preguntaron. Dijo que sí, que lo ven.
3: Ahí está, cuando jugaron con el Chelsea y el City.
5: Todos estos son videos reales, porque después besitos. Hay fotos claro. y videos hechos con IA. Ese podría ser un bromance, ¿no?
3: Sí, claro, claro.
0: Bancá, Juan, si fuese real.
3: Y yo los banco, obvio. Sí, sí. Yo los banco. Si ellos están en pareja, sería espectacular.
1: Hay otros shipeos.
3: Son dos jugadores que me gustan
5: sí,
3: mucho.
5: Uno de a nivel mundial, que creo yo fue uno de los más grandes, fue el del Cuti Romero con Son.
1: Claro. Ah, no, Cuti con Son. ¿No era con Licha?
5: No, con Son.
3: Con Son, con Son.
5: Sí. Pero incluso no era solo los videos entre ellos, sino las declaraciones.
3: Pasa que Corea es como el.
5: Claro.
3: El polo de. Sí, sí. De chips.
5: En Asia explotó.
3: Sí, no.
5: Por eso también lo aman
0: sí,
5: al Cuti.
0: Sí, Asia explotó hace muchos años. Hace... Sí, sí.
5: Pero hay mucho contacto.
1: Pero Corea del Sur,
5: hay declaraciones. Hay videos, por ejemplo, de no sé, del Cuti diciendo: no, con Son no se metan, que es mío. cosas claro. así que a toda la gente que escribe cosas, claro, claro,
0: te da material para.
5: Sí, tiene, este yo creo que es uno de los que más material tiene, lejos. Claro, este es muy
3: ahí se puso celoso por saludar a Enzo.
1: Celoso. Sí,
0: no, no. Celoso.
5: Bueno, y hace poco fueron.
0: ¿Cómo
5: las
0: son,
5: fotos
0: eh?
3: Así son los.
5: De Ferran y Llorente.
1: También
3: ah,
1: es un
3: eso ya más que shippers.
0: Pero vi una foto, unas fotos post final.
5: Claro.
0: Se fueron de vacaciones juntos.
5: Esas.
3: Y bueno, ahí ya están. Estos
0: están,
3: haters.
0: Encima están escabeando.
3: Sí, bueno.
0: Igual, está bien.
5: ¿Le das besos a tus amigos?
1: ¿Cuál es el problema?
0: No, no,
1: ni
3: Erno con Alexis.
0: Ningún problema.
5: Bueno,
0: ningún problema.
5: Llorente dijo, me sorprende que en 2026 le sorprenda...
3: No, el gigantesco...
5: Que
3: pero
5: dos
3: para.
5: Hombres se den cariño.
0: No, pero no es por dos hombres. Sorprende como si acá tenemos dos compañeros en Vorterix. Supongamos que uno es un hombre y una mujer.
5: Sí.
0: Y si están en otro contexto, vos los ves besándose...
5: Así.
0: Te llama, claro, te llama la atención. Sí, decir, sí, son sí, dos sí. compañeros de trabajo.
3: Tipo, no sé, que Homero lo agarre a Nehuen.
1: Homero, ¿le podés comer la boca a Nehuen?
5: Pero como amigos.
0: Dale, Homero.
5: Como amigos.
0: Dale, dale, dale, Homero.
3: Homero, chapate a Hilo.
5: Refuercen la amistad.
3: Chapate ¿no? a Hilo un rato.
1: Hilo, ¿se fue Hilo?
3: No, Hilo debe estar.
6: No, está ahí.
1: Hilo, ¿estás para comerle la boca a Homero?
3: Que chapen Hilo y Falopita. Ahí
1: no,
3: en
1: ¿no?
3: la cueva. ¿No está Hilo? No, dice que no.
1: No,
0: Me sí, con pará, le están rechazando a Homero en vivo. Dale, no es lindo chabón, eso.
6: No, no me va a quedar mal,
0: no
6: boludo.
0: Es lindo eso.
1: Y pero Homero, no sé.
0: Igual acá en Vorterix debe haber algún shipeo.
1: Y
0: sí.
1: lo hubo.
0: Batatilla.
1: Batatilla.
3: Sí, pasa que.
0: Pero no sé si es.
5: Pero tiene que ser al revés.
3: Cada vez son menos.
1: ¿Cómo al revés?
5: Yo creo que eso funciona cuando es al revés.
0: Si fuese al revés.
5: Que la, es algo que la gente empieza
0: Pijabata.
5: A ver.
1: Hartota.
5: Acá fue algo que se dio en el programa. Y llegó a la gente.
1: Tiene que ser
5: normalmente
1: de la
5: es al
1: gente.
5: Revés. Es la gente que empieza a percibir, che, ojo que acá hay algo.
3: Acá hay algo.
5: ¿Entendés?
3: Sí, sí.
1: ¿Y quién podría ser? Ah, Coloide.
5: Coloide.
1: Coloide del año pasado, claro.
3: Es que eso Coloide. Era un bromance también.
5: Claro.
3: Era como un bromance.
5: Era
3: como
5: eran bromance. Amigos.
0: De bromance.
1: ¿Sabés qué pasa? Que
0: Polaco con Homero, dice.
1: El problema con Nachoide en el es que no. No le da el pecho para la joda.
3: Homero con los puchos.
1: No, no, no.
0: No, Nachoide, ese es el tema.
1: El tema con sí, Nachoide es que...
0: Decepciona mucho a la hora de salir.
1: Decepciona muchísimo a la hora de salir. Entonces sí, sí. no...
0: Pero aparte...
1: No se puede sostener.
0: Gran persona, sí. muy divertido, muy gracioso.
1: Muy gracioso.
0: Fallan eso, fallan.
1: Muy gracioso. Sí. Top 3 streamers del país. Personas más graciosas, pero...
0: Sí, sí, sí.
1: A la hora de salir...
0: Pechea.
1: Pechea.
3: Hay un bromance también entre Mastantuono y Bellingham.
5: Sí.
3: Se quieren mucho. Se
5: Gaby
3: bien.
5: Pedri.
3: Son Gaby Pedri.
5: Gaby también. Pedri es uno grande también.
3: Sí. sí.
0: Ah, me gustaría, pero que sea con jugadores más, más nuestros.
5: Más cercanos.
0: Sí, sí.
1: Como. Y acá pasó, por ejemplo, Figueroa y Delgado, Juan.
0: ¿Pero qué?
1: Y era medio un shipeo.
0: ¿Sí?
1: Bochini y Bertoni.
0: Ah, como duplas, así.
1: Claro.
0: Como. Sí, hay duplas de amigos muy cercanos, no sé, ponele.
5: Pero hay Gareca duplas futbolísticas Ruggeri. Y otra cosa es cuando vos decís, che...
0: No, no pero hay amigos hay que hacen todo, no sé, Chatruc y el Chanchi en un momento.
1: Chatruc y el Chanchi.
0: Estaban todo el tiempo juntos.
1: Verón y el Kili en la época de Boca. Verón y el
0: claro.
1: Kili.
5: Román y Aymar. Hay
1: Román mucho. Y Aymar, claro.
3: Di María y Quintana.
1: Pero es más, no, no es tan shipeo Di María y Quintana.
5: O sea, para mí es dupla.
3: Son amigos.
1: Son amigos.
5: Es dupla.
3: Muy amigos.
1: Y aparte es como parte de Di María, Quintana, Mayo, Malcorra. Es como sí. un grupo de amigos. Por ejemplo, Aymar y Saviola no, pero Aymar y Román sí.
0: Sí.
1: En River podría ser...
3: Colidio y Solari.
1: Colidio y Solari.
3: Sí, Barco y Solari.
1: Como que pasan mucho tiempo juntos.
3: Sí, sí.
5: Hay algo con sí. lo de los festejos de gol, todas esas fotos. Cada tanto claro. aparecen algunos. Bueno,
3: ahí está, mira.
1: Diego y Cani.
5: Diego y Cani, claro.
1: Claro.
5: Pero bien. Bueno.
1: Diego y Cani que se besaban.
5: Se besaban.
3: ¿Cómo se van a abrazar el capitán de Boca y el capitán de River? No. Bueno, está mal.
5: Capaz fue una falta.
0: No, ¿qué cancha es esa? ¿Qué cancha es esa?
3: Perro.
0: No.
5: Excursio, ¿no?
1: No, no.
0: Arsenal
1: es
0: parece.
1: Grande. Arsenal parece. Es grande para hacer excursio. Pasa que me la parte de atrás me...
0: Sí, es raro. Es capaz raro. Que está retocado.
1: El verde ahí
0: capaz
1: atrás.
0: Que está retocado.
5: Claro, capaz no es verde.
1: ¿Defensa?
3: Puede ser defensa.
1: Mm.
3: Rayo soy Lautaro para gol en contra. Un saludo.
5: El nombre es sensacional. Sí, a quien lo haya elegido...
1: Offside Films. Sí.
5: Está bien.
0: ¿Por qué? Explícamelo. Explícamelo como si fuese mi mamá que hoy está cumpliendo años.
1: Claro, explícaselo como si tuviese que entenderlo.
0: ¿Por qué está bien el gol en contra?
5: Porque gol en contra es cuando pateas para el otro lado.
0: Salud.
1: Salud. Salud, Juan.
3: ¿Y pasa qué?
5: ¿No te parece un buen nombre?
0: Sí, me parece un poco, que atrasa un poco.
5: ¿El nombre?
0: No, el nombre no.
5: ¿Mi explicación?
0: Tu explicación.
1: Dale, Juan, después tenés a Valeria Massa diciendo, estoy a favor
3: de la
1: natural.
3: Pero es un poco apropiarse de justamente esa frase peyorativa.
5: Claro. ¿Cómo le hubieses puesto vos, a ver?
0: No, a la de Andrés Escobar lo hubiese puesto gol en contra, que existió una serie.
1: Pero eso es diferente, Juan, porque es una persona asesinada, Juan.
0: Bueno, cosa que pasa.
1: Sí.
3: No sé, puto.
0: No, pará.
3: ¿Es el nombre de este programa?
5: Claro.
3: Claro.
0: Pará.
3: Este programa si lo hiciéramos con
1: mucho.
0: Ahí están sugiriendo otros nombres, ¿eh?
5: No sé, puto es un buen nombre.
3: Autogol, pero es...
5: Autogol es lo mismo.
3: Gol en contra es acá, pero acá se dice gol en contra.
5: Además, autogol es un cortometraje argentino.
0: No, no, la idea me parece excelente.
5: Es muy buena la
0: idea. Sí, sí, sí.
5: Muy buena. Así que voy a estar esperando que salga, que va a ser en febrero. Ojalá se puedan recibir.
0: Ojalá, ojalá. Che, están pasando cosas en el mundo del fútbol.
1: Sí.
0: Me comenta la producción que esto ya es diario, es una noticia por día de El Colo Barco que continúa su gira.
1: Sí.
3: Increíble, el flyer es increíble.
1: Es como el Papa.
0: Pero es increíble, porque ya lo vimos viendo a...
3: El Circo Rodas, la granja de Zenón.
0: Francella.
3: Fue a ver a Francella.
1: Francella.
3: Sí.
0: Y ahora hay una novedad.
3: Hay,
0: de hecho, un flyer, ¿no?
3: Hay un flyer que encima dice, en un momento dice, no sé cuándo, hablará el Colo Barco. Hablará Valentín Barco. Como si fuera, no sé qué...
0: Ahí está. Vení a recibir a Valentín el Colo Barco viernes 31 de julio, hoy a las 4 de la tarde, o sea, falta muy poco, hora aproximada de la llegada a la rotonda de la Mulita.
3: Increíble.
0: De allí lo acompañamos en caravana, conferencia de prensa, Salón Blanco Municipal. Posteriormente el Colo saludará al público.
1: Bueno, pero
0: esto
1: eso
0: es el 25 de mayo.
1: El homenaje local, que lo ha hecho
0: Goy
1: con Lima.
3: Me parece excelente hacer todo esto con un jugador que entró 10 minutos en el Mundial.
1: Y bueno,
0: pero es un orgullo.
1: Pero eso es el orgullo.
3: Pero estoy
1: Juan.
3: Diciendo que me parece excelente.
0: Sí,
3: me discuten, boludo.
0: No, tranquilo.
3: Pero me están discutiendo algo, yo digo que está bueno.
1: Ah, no, pensé que lo decía.
3: Pero yo creo que eso es lo que tiene que pasar en Argentina.
0: ¿Qué tiene que pasar?
3: Todo esto, una locura por un jugador que jugó nada.
0: Cualquiera
3: que
0: haya jugado un mundial.
3: Sí.
0: Decime, Alexis, por ejemplo, jugadores que hayan jugado un partido de mundial. Minutos.
1: Marcelo Troviani, el Chino Tapia, Ricardo Bochini.
3: Guido Rodríguez.
1: Hernán Díaz.
0: ¿El Mencho jugó?
1: El Mencho entró un rato con Rumania.
0: Ahí está, bueno, homenaje en Gualeguay.
1: Bueno, pero fue subcampeón del mundo, el Colo Barco.
0: Está bien, hasta subcampeón vale.
3: Más
0: hasta
3: que Armani jugó. Armani jugó dos
1: partidos. La Bruja Berti. Jugó un partido en mundiales y pateó un penal
0: contra Inglaterra.
1: Mauricio Pineda.
0: A Palermo, dicen ahí.
1: Palermo. Pero.
3: Milito, ¿no? Diego Milito.
1: Milito jugó más
3: con Grecia.
1: Con Grecia entró.
0: Jugó más tiempo que Palermo.
1: Pero entró
3: entró con Grecia y después no volvió a jugar. Y
1: creo que
3: tampoco.
1: No volvió a jugar. Estoy pensando. 2018 que haya jugado uno solo. No, Pavón no. Willy Caballero jugó dos.
0: Bueno, y además el Colo Barco también,
3: ¿qué?
0: Además de ir a 25 de mayo, hoy lo van a recibir ahí, también estuvo jugando a la pelota con amigos. Y es noticia por eso también. Continúa la gira del Colo Barco.
3: Ah, ese lugar es increíble. Crandon
6: ¿Por qué juegan todos en el mismo lugar? ¿Qué
3: es? Porque es un lugar que...
1: Debe ser el dueño
0: no le cobran
1: amigo,
0: la cancha.
1: Claro.
0: ¿Qué? ¿A dónde irías vos? ¿Un lugar que tenés que pagar o uno que te dan la cancha?
6: Sí, no sé, si soy el Colo Barco, cualquiera de los jugadores de la selección, no me va a doler.
3: Pero vos la ves en mal estado a la cancha, boludo.
1: Es impresionante.
0: Abrazo grande a nuestros amigos de Complejo Chacarita, donde jugamos al fútbol.
3: Claro.
0: Instalaciones excelentes, gran lugar, incluso para si querés ir a tomar algo.
3: Sí,
0: ¿no?
3: sí.
0: Gran lugar.
1: Espectacular.
3: Estuvo acá Echeverry también.
1: Ver a un jugador profesional jugar con sus amigos. Es increíble lo que tienen que bajar el nivel.
5: Yo estoy segura que hay algún amigo que piensa...
1: Estoy cerca de este.
5: Estoy cerca, no hay tanta diferencia. De todos, yo soy el que más cerca
1: está. Aparte se nota como que está jugando pensando en otra cosa el Colo.
0: Sí, ¿cómo le gusta al futbolista profesional usar su propio shortcito?
3: Sí, el shortcito la camiseta.
0: No, el short, van a jugar con su short.
1: Pero es porque se lo...
5: Pero porque tiene 200.
0: Pero con más razón, teniendo 200 podría usar de, no sé, de otro equipo,
3: también,
0: alguno que cambia.
3: ¿Sabes qué hacen? Echeverry en esta cancha jugó con una camiseta, de, creo que no sé si de Aliendro o algo así. Una camiseta que él usó en River. Pero con otro dorsal.
5: La cambió.
3: Y un shortcito también, creo que suyo.
1: Agarran lo primero que tiene en la mano, Juan.
5: Claro, tiene millones.
0: Sí. Hernán pregunta, Castro, ¿cuándo no chipudo? Y dependemos de muchos factores. Hay ganas, por supuesto. Va a haber otro noche pudo. Pero por ahora está la intención. Está la intención. Hay que armarlo. Hay que armarlo bien. Pero sí, tenemos que tener otro noche pudo. ¿El último cuándo fue, Homero?
3: El último fue...
0: Abril.
6: En mayo.

0: amagaban al delantero para sacarle el balón. Y realmente un...
1: Mirá, mirá esa camiseta.
0: Su camiseta fue retirada por el Milan porque jugó toda su carrera.
1: Seis.
0: La número 6 fue retirada por el Milan cuando él se retiró. Creo que de las últimas performances de Baresi como jugador está el 0-2 con Vélez en el año 94, partido mágico del Turco Asad, el mejor líbero de la historia para muchos. Está también Beckenbauer, que es el que inventó la posición de líbero, y estaba también Gaetano Girea, también italiano, también fallecido. Se nos ha ido...
1: Un campeón del mundo, ganó
0: campeón
1: en el
0: 82. Del mundo en el 82, subcampeón del
1: Tengo
0: mundo en el 94.
1: Acá alguien tuiteó la cantidad de jugadores campeones del mundo vivos por cada mundial.
2: Muy bueno.
1: Fabi Sat lo tuiteó.
0: En el 82 ya quedan...
1: Del mundial más lejano del cual quedan jugadores es el mundial del 58.
0: Queda uno.
2: Mirá.
1: Campeones dos. Del mundo. Quedan 4 brasileños campeones del mundo.
2: Mirá vos.
1: Del 62 quedan 3. 3 jugadores.
2: Bien.
1: De Inglaterra, 66, quedan 3.
2: Bien.
1: De Brasil, del 70, quedan 15. Que es muchísimo.
0: Es mucho, claro.
1: Del 74 quedan 15 alemanes. Del 78 quedan 18 argentinos.
0: Sí.
1: De Italia, del 82, quedan 19. Ahora con la, pérdida de Baresi.
0: Porque habían fallecido Girea, Paolo Rossi y ahora Baresi.
1: Baresi, exacto. Del 86 quedan 19.
0: Diego.
1: Hacé la cuenta vos.
2: Tata Brown.
0: Cuchufo. Diego, Tata Brown y Cuchufo. Cuchufo.
1: Y los alemanes del 90, campeones del mundo, quedan 20.
0: Breme. Y no recuerdo quién fue el otro.
1: Breme fallecido. Se murió,
0: claro. Andreas Breme falleció. No, no sé cuál es el otro. Augenthaler, puede ser. Bueno, no.
1: Y si no lo estás matando en vivo.
2: De ahí en adelante están todos vivos.
1: Todos vivos. Terrible. De ahí en adelante.
2: Terrible.
1: Mirá, Qué loco. Porque del Mundial 94 han muerto un montón de jugadores, pero
0: sí.
1: No campeones
0: del 98
1: del mundo.
0: También. Y sí. Ahora en el chico de Sudáfrica que fue.
1: Sí, exacto, pero esto es solamente de campeones del mundo. Gran manera de terminar el programa, Recordando los muertos.
3: Bien arriba.
0: El recuerdo para Franco Baresi, el mejor líbero de todos los tiempos. Uno de los mejores líberos de todos los tiempos. Cruel el destino, el fútbol es puto y lindo como Ricky Martin, porque Baresi se lesiona en el primer partido de Italia 90 y tiene... En una época en la que los jugadores se retiraban a los 32, 33 años, Baresi va contra los tiempos de la medicina para poder llegar a jugar la final de la Copa del Mundo.
1: En el 94.
0: En el 94. Juega un partidazo. Patea el primer penal de la serie. ¿Y qué pasó con ese penal?
1: Lo erró.
0: Lo tiró por arriba.
1: Así es el fútbol, así es la vida. Y así es, no se pudo, gente. Nos vamos. Buen fin de semana para todos. Pásenla bien. Gracias al equipo. Gracias, Vale.
3: Nada.
1: Gracias, Juan.
3: Nada, Juan.
1: Gracias, Alexis. Nos vemos. Adiós.
0: Hasta luego.

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0: siendo las 15:05 en la República Argentina, en la ciudad de Buenos Aires. Vengo a invitarte a esta tanda de penales que tal vez los patee tu vieja, tal vez los patee tu tío, tal vez los patee tu hermana. Mientras vos estás preso, nosotros no lo estamos. Y es por eso que hacemos a partir de este momento Se Nota Mucho.
1: ¡Sí!
0: Huepa.
2: Di vuelta sobre mi eje. Es muy difícil, ¿eh?
1: ¿Hiciste un trompo?
2: Bien calificado por las agencias de calificación. ¿Cómo están?
0: ¿Cómo andan, viejo?
1: Excelente.
0: ¿Cómo
1: andan?
0: Hola, Manuel.
2: ¿Cómo le fue el día miércoles con una mesa espectacular? Una mesaza, bien. Una recontra mesaza, diría Mirta Legrand.
0: Bien, una colorada muy adicta al tuning, al...
1: Pistera.
2: Vi el clip.
0: Tremendo.
2: Vi el clip.
1: Tira coleadas, porque ¿mirá? Es la colo.
2: Excelente.
1: Yo aprendo de vos.
2: Excelente.
1: Todos los días aprendo de vos.
2: Va a tener un buen programa.
0: La alumna de Gryffindor viene, ¿eh? Sí. La alumna de Gryffindor
2: va a tener un buen programa. La piba de las tombilas.
1: No me puedo poner nada que no sea una remera blanca y un pantalón, que siempre estoy vestida de Harry Potter.
2: Y
1: me
2: sí.
1: Pongo anteojos Harry Potter, me pongo una corbata Harry Potter, me pongo raya Harry Potter.
2: Y bueno, pero te pusiste tres cosas que usa Harry Potter, que como sabemos es mago, porque vinieron unos chabones a la casa y se la pudrieron.
1: Le hicieron...
2: Yo lo aprendí acá, esto.
1: Harry, eres
2: yo
1: un mago.
2: Eso, o se creen que soy pelotudo. Harry. Lo aprendí acá. Ayer vi una película.
1: Uy, ¿cómo? Dios mío.
0: ¿Qué?
2: Ayer vi una película de un muchacho que nace hijo de una señora. La señora tiene una familia de plata. Pero como la señora queda embarazada de un chabón medio brepo, la desheredan.
1: La típica... Ah, la desheredan a ella.
2: La desheredan, tipo, vos no podés tener un hijo con este croto. Desheredada, no vas a agarrar la... O sea, la única forma de agarrar la plata es que seas la última viva, ¿no?
1: Ah. Entonces,
0: al tipo se le... Como le hicieron a la familia Ford, ¿viste? Que hay una,
2: exactamente.
0: Que quedó en España. Que
2: exactamente, con su marido Roque Ford.
0: Bien.
2: Entonces, la mina se muere y el chiquito, que era muy chiquito cuando se muere la mamá, el papá ya se había muerto, no sé qué pasó con el papá, preste atención...
1: Te estoy prestando atención.
2: No, yo presté atención de forma intermitente.
0: ¿Estabas con tu amigo?
1: Bien.
2: Estaba con mi amigo.
1: ¿La película era Oliver Twist?
2: Pero estaba con mi amigo desde las 10 de la mañana.
0: ¡Ah,
1: la mierda!
2: Llegó temprano, mi amigo.
1: ¿Por qué? ¿Por qué tanta amistad?
2: Porque podía.
1: Bueno, está bien.
0: Casi lo trajiste como un terapeuta después del mundial.
2: Sí. No, pero ya está. Ya está. Hoy no me vi con mi amigo. No.
0: Ya está.
1: Pero son las 3 de la tarde, o sea, hay tiempo.
2: Sí, me veo más tarde. Bueno, y el chiquito. Excelente. El tipo, ¿qué hace? Empieza a ver el árbol genealógico de sus familiares para agarrar la la teca. Y los, no va que los empieza a matar.
1: Y está, me parece muy bien.
0: Ah, los mata. Se torna en una...
2: Se empieza a matar a uno, pero a partir del segundo homicidio, el FBI le empieza a pisar los talones.
1: ¡Oh, diablos!
0: No,
2: señor Varela, ¿usted es el señor Varela? Sí, acompáñenos. Y le empiezan a hacer preguntas, ¿viste? Y esto.
1: Yo no maté a nadie.
2: El tipo, facherísimo.
1: ¿Cómo se llama la película?
2: No me acuerdo.
1: Bien, ¿de qué país es?
2: Creería que yankee.
1: Ok,
2: pero
1: hablaban en inglés, digamos.
2: Sí, eran angloparlantes.
1: No era una película
2: muy
1: así,
2: buena,
1: ya.
2: Muy buena. Pero
0: va matando a toda su familia para tratar de tener la herencia.
2: Exacto.
1: ¿En qué minuto está el primer tiro?
0: Mi primo decía, iba a los asados familiares, mi primo en el cacha, que le mando un abrazo, y un par ya murieron por él, digamos. Él iba a los asados y decía, para la herencia. El abuelo tenía una pyme, ¿no?
1: Sí.
0: El abuelo tenía una pyme. Entonces él hacía, que como platico para solo, pero de otra índole. Él hacía... Para que yo agarre la herencia, tiene que morir ese.
2: Claro, cálculos.
0: Él iba calculando.
2: Cálculos. Que ¿quién falta?
0: Vería lo que tenía por parte de madre y lo que tenía por parte de padre que podía heredar.
1: Claro.
0: Tampoco una millonada, pero vendía
1: claro.
0: Un derba.
1: Claro, eso iba a preguntar. ¿Valía la pena matar familiares por esa pyme?
0: No sé si valía la pena, pero a él le valía la pena.
2: Claro.
0: O sea, no sé si era el valor de la pyme o que él tanto no quería a su familia.
1: Claro. Sí. Capaz era solo una excusa para matar familias.
2: Ustedes tienen en algún lugar del árbol genealógico alguien de que con una martingala, porque hereda este, después hereda este, después hereda este, que les caiga una moneda o no?
1: Sí.
0: Yo tuve una
1: familia,
0: que...
1: sí, pero no, o sea, tengo que matar un par.
2: Ustedes son muchos.
1: Somos un par.
0: Yo tuve una en España que no una familia de mi abuela, muchos hermanos. Y había unos terrenos y parece que un hermano a los otros lo cocinó.
2: No.
1: A nosotros nos pasó.
0: Ni se van a enterar, lo cuentan los ni se van a enterar.
1: A nosotros
0: parece
1: nos pasó.
0: Parece que nos cocinó.
1: También.
0: Sí, iba.
1: A nosotros nos pasó.
2: Qué bueno.
0: Había
2: que gastó.
0: Un terreno tipo en un lugar, tipo en una aldea, repiola el terreno, qué sé yo. y parece que a él le había tocado la pradera y a los otros le había tocado esto una y poronga. Se lo compró por dos más y se quedó con
1: sí, sí, suele pasar eso, sobre muy todo cuando jugada. Son muchos hermanos.
0: Mi abuela estaba casi del 50, o sea que le chupó un huevo y no, no vio una.
2: Bueno, para arriba en mi familia, pero para arriba, más de bisabuelo, tatarabuelo, tenía mucha, pero mucha. Se la gastaron, por supuesto.
0: No,
1: ¿en qué?
2: Una moneda. No, en estupidez, no laburar.
1: Claro.
2: En despertarse a las 11 de la mañana.
1: Pero es lindo también.
2: Y tener cocinera, tener tres mucamas.
1: Eso me parece espectacular.
2: Otro, casa de 10 hermanos.
1: Bueno.
2: Culear, porque a culiar que se acaba el mundo, si tenemos plata.
1: Claro. Podemos tener 100 hijos.
0: La jugada maestra, How to Make a Killing.
2: How to Make a Killing. Pésima.
1: Pero dije que estaba buenísima.
2: Pésima. Ahí está. Muy fachero. Eso sí.
1: Ah, él
2: Powell. Colin Powell.
1: Glenn Powell. Este tipo es caníbal, Manuel.
2: ¿Cómo caníbal?
1: Está denunciado de ser caníbal.
2: Me está jodiendo.
1: Te lo juro es por
0: este,
1: Dios.
0: Es este el hijo de mil putas.
1: Te lo juro por
0: el
1: Dios.
0: Documental.
1: Es el de...
0: sí.
1: Este no es el de...
0: ¿Que la mordía la novia?
2: Sobre este
1: sí,
2: chabón.
1: Boludo.
0: Lo vi el documental.
1: Le decía, te quiero
0: no.
1: comer.
0: No, no es el mismo.
1: Y ella
0: no,
1: le decía, no, la chucha... ¿No es el mismo?
0: No es el mismo.
2: No es el mismo.
0: Para, no le puedes decir caníbal a un chabón de la nada.
2: No es el mismo, no es el mismo.
3: Armie Hammer, dicen que se llama.
1: Armie Hammer, Ah, se llama Armie.
3: Como la Coscu Armie.
2: ¿Sabes quién es Armie Hammer? Perdóneme. Es el que hace de los gemelos en Red Social. ¿Viste que hay unos gemelos que reman en Red Social?
1: No
2: que
1: la
2: son
1: vi,
2: atletas.
1: Red Social.
2: ¿No viste Red Social?
1: No.
2: La película, la historia de Facebook, boludo.
1: No la vi, ya sé cuál es, no la vi. No. Miro cine griego yo.
2: Este es.
0: Che, este es el que se comió a la novia.
1: Son
0: este
1: bastante parecidos.
2: Sí.
0: Me acuerdo de esto. Yo vi el documental. Fachero.
1: Claro, él le decía, Gordi, te quiero comer la chuchi.
0: Y parece
1: que era... un brazo.
0: Era loquito, no, loquito, un caso muy complicado, ¿eh?
1: Muy compliquete.
2: Podemos muy complicado. Un testimonio, algún... me gustaría saber, me gustaría saber su historia.
0: Y él
2: porque no es que vos me agarrás y me decís, no, este tiene una denuncia de abuso.
1: Antropofagia.
2: De los actores hay 100.
1: Total.
2: Pero uno que se coma a la novia, no hay tantas acusaciones.
0: No
2: es tan común.
0: Se coma a la novia de otro, sí.
2: Claro, pero a su propia novia, ¿me entendés?
0: Me
2: quedaron ganas de comer algo dulce.
0: Muy oscura, muy oscuro el tema. Muy oscura, muy
2: che,
0: oscura.
2: Boludo.
0: Muchacho.
2: Mirá lo que me acabo de enterar.
0: Realmente complicado.
2: ¿Y está laburando ese muchacho?
0: ¿Está no, está sopre, creo, está sopre. Está sopre, ¿no? Está
1: no preso. Lo sé.
0: Sopre o
1: no
0: cancelado.
1: No lo sé porque mucha gente lo bancaba.
2: Antropofagia
1: otra que no.
2: Es comer heces.
1: Mirá. Antropofagia es comer.
2: No,
1: personas.
2: Coprofagia es comer heces, Cleto. Si vamos, yo les voy a pedir un favor.
1: Si me vas a venir a corregir.
2: Si vamos a corregir, corrijamos bien. Porque si
1: totalmente.
2: No, los vamos a empezar a eliminar, ¿eh?
1: A ver, ¿eh? Armie Hammer, voy a ver en qué anda.
0: Ah, él está cancelado, pero no sopre. No
1: bueno,
0: sopre.
1: Como todos los varones.
2: Como mínimo, cancélenlo, ¿no?
1: No sé si ha vuelto a actuar. Mirá, es de Virgo, la concha de la lora.
2: Acusación penal por violación. Ah, bueno, pero violaba.
0: Sí, es una historia oscura. Yo te dije
2: una
0: historia muy oscura.
2: Muchacho.
1: Sí, es terrible. El galán caníbal que Hollywood canceló y ahora regresa. Esto dice el país.com.
2: ¿Y regresa a hacer qué?
1: Y actuar más.
2: Contrata Boca.
0: La segunda temporada de canibalismo. Sí.
2: Claro, boludo. ¿Qué va a ser la.
0: Como Villa.
2: Los inocentes.
1: No lo sé.
0: Como claro. Villa.
2: Se nota mucho de viernes.
0: Tengo algo. Ya que estamos en situaciones de la vida cotidiana, ¿vieron que se viraliza un challenge de la gente de Pan en la Mano?
2: Sí.
0: Sobre si tu mamá.
2: Excelente consigna.
0: Patearía penales. ¿Vos lo escuchaste?
1: No.
0: La cuestión es así. ¿Vos estás en cana?
1: Sí.
0: Y te dan a elegir 2 años en cana.
1: Sí.
0: O hasta que tu mamá le haga un penal al Dibu Martínez. ¿Entendés?
2: Es difícil, ¿eh?
0: O sea, tenés que especular con que si dura menos de 2 años.
1: Sí, creo que 2 años.
0: ¿Entendés?
1: ¿Qué
0: preferís?
2: Yo de mucho tiempo, 2 años.
1: Ya lo sé, pero me parece que mi mamá tardaría 10.
2: No, pero se puede entrenar y le patea una vez por día.
1: Lo que pasa es que mi mamá tiene un problema en la rodilla.
2: Pero pará.
1: Tiene una rodilla de metal.
2: Si le mete el penal...
0: Estás complicada. Estás complicada.
1: Si mi mamá lo operaron 7 veces.
2: Si le mete el penal...
1: 6 veces de la rodilla.
0: Es Palermo. Es Ronaldo.
1: Muchísimo, realmente, sí.
2: Si le mete el penal, la mamá de Dibu va presa. O sea que Dibu ataja. No es que va a atajar...
0: Claro, va a máxima.
2: Podemos buscar...
1: Claro,
2: para
1: sí,
2: dentro
1: sí,
2: un
1: no
2: rato,
1: es que...
2: porque esto merece discusión. Pero para dentro de un rato, para tener tiempo, los penales que pateaban a Chilaver en Ritmo de la Noche, en Videomatch... Que él tenía que atajar penales por un departamento.
1: Pero él.
2: Él. Y la gente pateaba con el teléfono.
1: ¿Eh?
2: Desarrollamos
1: ese
2: tema,
1: tipo a jugar
2: quería,
1: con Hugo.
2: Le quería dar tiempo a Gonzalo. Sí, le metieron como 5 penales. Lo echaron.
1: Pero para él que. Él...
2: Parece que Marcelo no estoy seguro si le garpaba o no. Me parece que Chila, como represalia, se dejó.
1: Claro, no, dijo, ¿sabes qué?
2: Un par de derpas.
1: Totalmente.
2: Es una gran consigna. Yo no le pregunté a mi vieja, pero yo creo que el amor de madre hace que las madres se entrenen. O sea, tu mamá se operaría de vuelta si...
1: Yo lo sé. Lo que pasa es que, o sea, pensar en que mi mamá patee un penal al Dibu es como pensar que yo le patee un penal al Dibu con la... como con el agravante de la edad y de sus múltiples lesiones y de sus múltiples operaciones. Vos me viste a mí pateando penales.
2: Pará. Yo te vi tratando una pelota.
0: Hay imágenes de la ardilla en el predio de Aldo Civi pateando penales.
2: Sí.
0: Y realmente, ahora que lo pienso, yo siempre... mi vieja patea bárbaro penales, pero más allá de mi vieja, yo lo que pensé es siempre es elegir los penales. Y con el caso de la ardilla, yo no elegiría los penales.
2: Pero
0: yo
2: pará, no.
1: Con todo pará, yo me acerqué a Seba ahora, a ver, en el predio de Aldo Civi, me acerco a Seba y le digo, ¿cómo se patea para el otro lado? Porque me estaban atajando todos del mismo lado.
2: Claro. Querías patear para el otro.
1: Y yo quería patear para el otro, pero pará, y yo digo, ¿cómo hago? Si soy derecha, ¿cómo hago para patear cruzar para allá?
2: Pero pará, ahí hay otro activo también. Yo creo que con práctica, o sea, probablemente vos a tu hijo no lo vayas a sacar el primer día. Muy
1: pero
2: probablemente.
1: El Dibu Martínez tiene más práctica que mi mamá.
2: No te va a sacar de la cárcel el primer día. Ahora, capaz que a los 3 meses, practicando todo el día, practicando 5, tiene a la hija presa. Que tu mamá es lo único que hace. Pero debería renunciar a su trabajo.
1: Pero el Dibu Martínez le atajó un penal a Colomaní,
2: sí,
1: que se entrenó toda su vida. Más que
2: bueno,
1: mi mamá.
2: Pero...
1: Y Colomaní quería salir campeón.
2: Pero mi mamá para mí salir... hay un activo que yo no vi que lo dijeran, pero para mí es muy importante. ¿Sabes que yo llego con el pelo bárbaro y llego acá?
0: Se te complica.
2: Un rulito así.
1: Es el aura del canal.
2: Sí, sí, que te voltea el pelo. Hoy tenemos ar de pelados hablando del pelo.
0: Quédense, por favor, porque va a ser increíble. A ver, para
2: si
0: el
2: vos...
0: penal de la ardilla acá.
2: Mirá.
0: A ver.
2: No, Marco patea con técnica.
0: Acá está. A ver, la ardilla contra Dibu Martínez.
1: Fuerte al medio.
2: Para mí eso con práctica.
1: Fuerte al medio.
0: Sí. A ver.
2: Mirá, boludo.
1: Casi.
2: Mirá.
0: Pero estamos hablando del Dibu Martínez. O sea,
1: tercer penal que pateó en vida,
2: bien. Ahora,
0: el Dibu Martínez.
2: Yo les pregunto, ¿no?
1: Ahí me sacó la zapatilla.
2: Dibu Martínez ataja porque en general los tipos que le van a patear, con su cuerpo, él lo que hace es adivinar con el cuerpo del tipo que patea, ¿dónde va a patear?
0: Sí.
2: O sea, hay un lenguaje gestual del pateador.
1: Sí.
2: Si va una persona, en este caso una madre, a patear, no te entrega información una madre porque va toda desarmada a patear.
1: Entiendo.
2: Corre como el cúbulo.
1: No, pues yo sí, creo
2: hace
1: que
2: un
1: además,
2: movimiento para patear allá y le sale para allá.
1: Los penales son mucha suerte.
2: Sale también débil, ¿no?
1: ¿Cuántos penales tiene por día para patear mi mamá? ¿Infinitos?
2: Para definir uno, ahora puede ir desde las 8 de la mañana hasta la hora que patea a practicar. Todos los días.
1: Pero todos los días tiene un solo penal.
2: Un solo penal. Y vos lo ves desde el penal. Vos ves los penales.
0: El penal desde el penal.
2: Desde el penal. Desde la cárcel.
1: Yo creo que... Ay, no sé. Tendría que... ¿Puedo hablar con mi mamá antes?
2: Llamala.
1: Suave al medio, me dicen.
0: Voy sopre tranqui.
1: ¿Por qué no se va? Ah, no, está
0: la
1: trabajando.
0: Voy sopre tranqui.
1: Está trabajando, no la puedo llamar. Pero yo creo que le preguntaría... Mamá, le voy a mandar un audio.
2: Sí. No, no, explícale, porque tú, si no lo viste vos, calculo que tu vieja menos.
1: Claro.
0: Vale. Yo tengo otro juego para traer a la mesa, que ahora lo voy a traer con calma. Resolvamos esto y yo lo voy a traer con calma.
2: Sí, hay que resolver esto.
0: Es un poco, tal vez más fuerte. Mándale.
1: Ma, escúchame, si yo estuviese presa y vos, la única forma de liberarme es que vos patees un penal que esté atajando el Dibu Martínez... Y él va a ir por todo, porque si erra ese penal, o sea, si no lo ataja, su mamá va presa. Entonces él lo tiene que atajar sí o sí, no te va a dejar ganar.
2: Le puede patear todos los días.
1: Podés patear todos los días, pero una sola vez, un solo penal por día. ¿Cuánto decís que vas a tardar, si te entrenás todos los días, obviamente, o sea, tendrías que dejar de trabajar, cuánto decís que tardás en sacarme de la cárcel? ¿Más o menos de un año? ¿Todos los días?
0: 2 años.
1: Todos los días.
2: Eran 2.
1: ¿Qué?
2: Mí,
1: no, digo, ¿cuánto?
2: Fue un audio muy confuso.
0: Sí, difuso.
2: Tu mamá no
0: difuso,
2: va a entender
0: difuso
2: nada.
1: ¿En
2: la
1: serio?
2: Consigna era simple. Mamá, yo voy a ir... Primero tenés que empezar con, mamá...
1: Voy a ir presa.
2: Voy a ir presa.
1: Sí.
2: Que 2 años. Se asuste, así presta atención.
1: Ok.
2: Pero me dieron a elegir. Un juez muy raro.
0: Sí. ¿Cuál era?
2: Aparte hay que irse a Inglaterra.
1: ¿Y por qué el Dibu...
0: Comodoro Pi.
1: ¿Por qué el Dibu diría que sí?
2: Después de cada entrenamiento... Es una probation que tiene que hacer.
1: Ah, después de cada entrenamiento está él
2: se queda
1: ahí,
2: cansado. Él se queda ahí a atajar un penal.
0: Un penal.
2: Uno solo. Por empezar, tenés que venderlo. Yo tengo que vender una marca.
0: Claro.
2: Para que todos los días la gente se conecte a esa hora a ver el penal.
1: Claro.
2: Sacarle unos mangos para pasarlo un poco mejor en la...
0: Viste que hubo
2: engayolada.
0: Viste que ahora unos presos streamer los trasladaron de pabellón.
2: ¿Presos streamer?
0: Desde que, claro, supuestamente no se puede tener más teléfono, pero hay unos presos que hicieron un stream y
2: sí, los trasladaron de pabellón después de streamer. De presos streamer.
0: Presos streamer, es increíble.
1: Yo en un momento...
0: Es lo que mucha gente sueña, pero se dio de la manera inversa a la que debería darse.
2: Claro. Exacto, exacto.
0: O sea, en vez de meter presos a los
2: streamer, y después ir preso,
0: los
2: que
0: presos
2: ocurrir con todos. Claro. Ahora pasó al revés.
0: En vez de meterlos, claro, ellos se hicieron adentro, lo cual es peor. Salir, para el proceso es peor.
2: En algún momento van a salir.
0: Es peor.
1: Yo en un momento había caído en la de mirar vivos de TikTok, que es algo muy oscuro.
2: Ahí hubo cosas graves.
1: Y había muchos presos haciendo
2: videos. No, pero hubo cosas graves. Presos matando gente en un vivo de TikTok.
1: ¿Qué?
2: Sí, boluda. El año pasado, creo.
1: No, estos solo respondían preguntas.
2: No, estos mataban gente.
1: Mirá.
2: Al aire.
0: Hay dos tipos.
1: Diablo.
2: Sí, es un stream. Estos son de madrugada.
1: Claro. No, yo, o por supuesto los veía de madrugada.
2: PG 18.
1: No me iba a despertar a las 8 de la mañana a mirar presos.
2: Che, yo elijo hasta que mi mamá le meta el penal.
1: ¿Qué pasa si Dibu está lesionado o enfermo ese día? ¿Hay arquero suplente o la madre de la ardilla puede sacar provecho? Dice Cleto.
0: No, ataja el Dibu, ataja el Dibu.
2: No, no, siempre Dibu.
0: Ataja el Dibu.
1: ¿Los domingos también?
2: Sí, hay que avisarle a las madres que se saque la cartera, porque capaz que van a patear...
0: Mi vieja patea bien.
2: Pero sin cartera.
1: ¿Juega al fútbol tu mamá?
0: Mi vieja nunca jugó al fútbol, pero sí, mi padre, que fue jugador de inferiores, decía que ella jugaba bien. Y además, mi vieja hace asados. Es una persona que se da manía para hacer las cosas.
2: Claro.
0: Entonces, mi vieja aprendería fácilmente a patear un penal.
1: 100% le confías el penal a tu mamá.
0: 100%, no tengas duda.
1: El Dibu Martínez.
0: No tengas duda.
1: Bien.
0: Lo mete en menos de 6 meses, mira lo que
1: te digo. Ok. Claro, pasa que todos los días también te debilita mentalmente. Digo, para el Dibu.
2: Yo sé. No, pero el Dibu, los primeros 3-4 meses que la madre no practica, el Dibu se agacha, se sigue agarrando la pelota.
1: No tiene, suave
2: va,
1: al medio.
2: Va caminando a buscarla, ni siquiera se tira.
3: Sí, para mí la clave está en la fuerza.
2: Es todo.
3: Más que la puntería.
2: Si hay fuerza, algún día va a entrar el penal. Si hay fuerza, entra. Sebastián, ¿qué habías pensado?
0: Yo pensé un juego tal vez un poco más radical. No sé por qué la consigna de este tipo de consigna me disparó un juego que no tiene exactamente que ver con esto.
2: Sí.
0: Pero que es tiene que ver con las guerras púnicas del stream.
2: Sí.
0: Porque vieron que se armó el tema de la liga de streamers en algún momento que al final no se hizo.
2: Nunca.
1: Sí, claro.
2: Una pena.
1: Algo que discutimos mucho el año pasado.
0: Y no se
1: al
0: hizo,
1: pedo porque nunca se hizo.
0: Bueno, es lo que de eso se trata el stream. Yo lo que propongo a la mesa y a la audiencia es: si los canales de stream
2: sí
0: tomaran batalla cuerpo a cuerpo.
1: Uy, uy, sí, uy, uy, uy.
0: Como en, por ejemplo, Game of Thrones. O sí, como por ejemplo El Señor de los Anillos. Cuerpo a cuerpo.
2: Tipo 300.
0: Programas contra los otros. Canales contra los otros.
2: A las piñas. Sí, a las piñas.
0: ¿Qué canales? A las piñas, violencia, de todo tipo.
2: Acá.
1: Armas blancas.
0: Piñas, patadas.
2: Exterminio
0: armas,
2: del
0: todo
2: rival.
1: Sí, sí, pero todo. Digo, ¿vale la, arma blanca?
2: Exterminio del rival.
0: O el solo... que prevalece en el campo de batalla.
2: Claro, claro.
0: O sea, así.
1: Yo creo que somos nosotros
0: para
1: los que prevalecen.
0: ¿Qué canal le gana a otro? ¿Y qué programas son los más fuertes? O sea,
2: ¿por qué?
0: ¿Me entendés? ¿Qué pasaría?
2: Hay poca mina en este stream, entonces, por una cuestión de fuerza...
0: No, yo lo que creo que hay que hacer...
2: Por cuestión de fuerza, somos muchos varones.
0: Yo lo pensé esto, pero yo lo pensé como regla, por lo menos mantener la paridad, es decir, hombre contra hombre...
2: 10 chabones contra 10 chabones, 5 minas contra 5 minas.
0: Exactamente.
2: Está bien, está bien, está bien.
0: Exactamente.
2: Está bien.
0: ¿Qué canales serían los que ganarían cada una de las peleas? Por ejemplo, Sonia, ojo, a ver, yo a Miguel no lo veo...
2: Para
0: muy
2: mí,
0: agresivo
2: Miguel
0: en el
2: Granados
0: combate.
2: No pegó una piña en su vida.
1: Pero Miguel Granados puede salir con la moto a pisar gente, me parece. Me da la sensación.
2: No pisa.
3: Para mí hay más chance que te armado.
2: Que llegue y dice,
3: llegue con
2: no
3: un bufoso.
2: Yo no me voy a ensuciar la remera.
0: Soñé que volaba pum, contra pum. Nadie dice nada. ¿Quién gana? A muerte, ¿eh?
2: Nadie dice nada. Este es... Ah, es este.
1: ¿Son ellos solos?
0: ¿Sabes que para mí gana?
2: Garabal es muy grandote.
0: No, ¿y el chico Talledo?
1: Ah, son todos altos.
2: Y Okiato,
1: Talledo. Mami también
2: hablando
1: es alta.
2: Hablando de Talledo.
0: Combate.
1: Además, ¿sabes qué? No la veo a Vicky siendo violenta.
2: Okiato está...
0: Está armado.
2: Está armadito.
1: Claro.
2: Igual, hizo combate.
1: Son los tres
2: combate,
1: altos.
2: Esos chicos, ¿no?
3: Sí, hicieron combate.
1: Hizo igual, combate.
3: Vicky Garabal contra Mami es una buena pelea.
0: ¡Pará! No, sería eso... Vicky contra Martín. Sería un historión de Game of Thrones, boludo, en el campo de batalla.
2: Es verdad.
0: Hay un momento donde en el medio de la batalla va muriendo gente, van matando, y ellos se miran en el medio de la... Y uno está con el cuchillo, y otro está con un palo, y ¿me entendés? Y
2: Martín,
0: se escucha, ¡zra, zra!
2: Martín,
0: y se miran.
2: Vicky.
1: Y cae el palo.
0: Y hay un momento donde parece que se van a abrazar y de golpe se queda. Y uno mata a uno.
2: Y le corta la cabeza.
1: Una cuchillada en el abdomen.
0: Terrible.
2: Lucas Friedman tampoco.
1: Pasa que acá son 5 contra 4, entonces, ¿cómo es
2: bueno,
1: ahí?
2: Bueno, pero metés una productora.
1: O sea, Vicky
2: Lula,
1: tiene que ir
2: no
1: contra 2. Lula es guerrillera.
2: Por eso
1: Lula
2: le metés sube, a una le productora.
1: Sube. Lula es guerrillera.
0: Por ejemplo, imagínate, ¿Bondi con quién se puede agarrar?
2: Con la casa Stream.
1: Con la casa Stream.
2: ¿Quién está en Bondi?
0: Bondi. De Brito liderando. De Brito arriba un caballo. ¿Entendés? Excelente. De Brito arriba un caballo.
2: Lleno
0: como Mel Gibson.
2: Lleno de cosas doradas.
0: Lleno, o sea, la línea de caballo y en la línea de caballo está Laura Ufal. ¿Entendés? Está.
2: Excelente.
0: ¿Qué más está?
3: Está Ángel de Brito, por ejemplo.
2: Claro, pero lo estábamos diciendo.
0: Escúchame un poquito, por favor.
3: Escuché la Laura Ufal, perdón.
2: Yo en el programa.
1: Presta atención, es por
0: fila. Fila de caballos de Bondi. Fila de caballos de Bondi. ¿Entendés?
2: Sí.
0: Está las dos Uricatas, por ejemplo, ¿no?
2: Sí.
0: Está el amigo Felipe Bonchorra arriba de su caballo.
1: Bien.
0: Y está Laura Ufal.
2: Sí.
0: Está, no sé quién más está.
2: Contra.
0: Y
2: ¿quién está en la casa de House?
0: Ángel pasa. Y le dice: Muchacho. Por el honor, por los chismes, por Bondi, qué sé yo, vamos a matarlo,
1: por Guandanara.
2: Sí, sí.
0: Y del otro lado, la casa, ¿quién puede estar?
2: No sé, ¿Yanina Torre está en la casa?
0: Puede estar.
1: Yanina Lothar. ¡Ay, Yanina contra Lola! Yanina contra Lola.
0: El chico Manu Dons, por ejemplo, el Manu Dons.
3: Lisandro Ponce.
0: Lisandro Ponce sería el general de.
2: Acá no veo a nadie pegando una piña tampoco,
0: O
2: Juli Poggio.
3: Juli Poggio.
1: Juli Poggio.
0: Juli Poggio con Juli. La espada tal vez decorada con brillitos.
2: Juli Poggio.
1: Sí, me gusta.
2: ¿Y de Blender? No hay nadie.
0: Echaron a
1: ya no quedó guerreros. Nadie.
2: Están cuatro.
0: Echaron a muchos guerreros.
1: Claro. Hay un cono.
2: Claro. Rebor es grandote. Lo hubieran
1: pero Rebor no está más. Claro,
2: por eso
1: lo hubieran
2: necesitado.
0: Rebor hubiera sacado mucha ventaja.
2: Rebor hubiera ido para mí contra Neura, contra Fantino.
0: José
2: o contra Carajo.
1: Me gusta. Contra Carajo me gusta.
2: Contra Carajo, contra el Gordo Dan. Contra
0: ¿quién
2: Gordo
0: es
2: Pan.
0: El canal que para ustedes prevalecería?
1: Vorterix.
0: No sé. Pero vos le estás cargando.
2: Hay que pensar
0: una fibra
2: en el plantel
0: que,
2: general.
0: Una fibra que guerrera que Vorterix no tiene.
1: Vorterix
0: no tiene combatientes en su.
2: Sí, Vorterix, yo veo
1: Palito.
2: Los line-up de los programas, gente cobarde.
0: Palito tiró una patada para defenderse.
2: Sí, sí. Al pibe Hilo.
1: Palito contra Marcos
0: Arroyo. Perdió con el pibe Hilo y vos me estás diciendo que va a combatir
2: para,
0: Palito
2: por nosotros. Una cosa.
3: Quiero escuchar tu opinión
2: quizá
3: acá, Manuel.
2: Hasta incluso nos está mirando. La mujer de ese panel.
1: Sí.
2: Hace boxeo e hizo kickboxing.
1: Lo sé.
2: Así que.
3: Yo sí. No me pelearía con ella más.
1: ¿Y Industria Nacional contra quién va?
2: Y Pepe creo que hace boxeo también. Creo que está ahora haciendo boxeo.
0: Yo lo tengo que decir con todo el amor y cariño.
2: ¿Vos vas contra Mosset?
0: Si, no. Si nos enfrentamos, tu señora la saca.
2: Sí.
0: La saca de la cancha, pero.
1: Sí, pero
0: con todo respeto, Ardilla. Con todo respeto, Ardilla.
1: Obviamente.
0: Pero como.
1: ¿Por qué nosotros tenemos que contra pelear contra gelatina?
0: Terrible.
2: Se tiene que subir la ardilla arriba de la cola, las dos. Una caballita de la
0: ¿viste
2: otra.
0: ¿Viste cómo eso?
2: Tirando piñitas.
0: Los enanos con la capa. Los enanos con la capa.
2: Y creo que les gana.
1: Un sobre todo.
2: Sí, sí.
1: Yo creo que. Pero
2: che,
1: ¿por qué tenemos.
2: Zeta.
1: Ganamos muy tranquilos, dice Lía. ¿Por qué debemos pelear nosotros contra.
0: Esto.
1: Yo me puedo pelear con Mariluna, nada más, boludo.
0: Esto.
1: Con la chica esa de carajo.
2: Acá
0: esto
2: tampoco
0: tiene
2: veo
0: un buen cántico
2: que se haya peleado.
0: Pero tienen un buen cántico, ¿eh? Ese video donde yo dice me importa la opinión de los cucas. Esa es buena, ¿eh?
1: Me chupa la pi.
0: Si ellos vienen así, Dios, hay no un punto intentando. En el que vos decís, lo ves a, De Brito lo ve con el caballo, va De Brito, viste, adelante de la tropa, y lo ve que viene, me importa.
1: Es como un jaca que hacen ellos.
2: Sí,
1: es como un jaca. Tiene, ¿sabés qué? El mismo aura que el cántico de los españoles.
2: Sí. Exacto.
1: Soy español, la. Esa es la misma aura.
2: Che, AZZ tiene mucho chabón.
0: Contra
2: y mucho chabón. Y mucho chabón de cancha, además. Que va a la cancha. Y la cancha, viste, que es un lugar donde te.
0: Pero pará.
1: ¿Yo puedo pedir encontrar. Ayuda? ¿A la pesada de Aldo Civi, por ejemplo?
0: No.
1: ¿Por qué?
0: No se puede. No. Si no, entra cada uno.
2: Porque entra, viene Chaca con la de Chacarita. No.
1: Bueno, pero yo necesito entonces un contrincante.
2: Mirá esto.
0: Acá no. Tiene que ser contra Picado TV.
2: No
0: por
2: los
0: ejemplo,
2: gordos esos.
0: Zutkowski no está más. Se fue a Picado TV.
2: Esto es viejo, está Leverkovic.
0: Se fue a Picado TV.
2: Sacaron esta
0: foto. Ahora está para la otra escuela.
1: Ok.
2: Claro, se cruzó de.
0: Pará. Picado TV, así como lo ve que vos decís as, tiene a Gustav Salvestrini. Que es un muchacho grande.
2: Alcance de brazos.
1: Podemos llamar
0: a Diego Díaz.
2: Tampoco lo veo. ¿Qué? No lo veo peleándose a Diego Díaz para que no le peguen la cara. para no arruinar.
3: Diego Díaz está sonando fuerte para enfrentar a Roberto en el Párense de Manos.
2: Me estás jodiendo.
3: No, ¿en serio? Real.
2: No, no. Fui un día a comer con los de Par en la Mano en Miami. Estábamos sentados en un restaurante así y hace su aparición, central, un restaurante a la calle, hace su aparición Diego Díaz. Con una remera tejida por acá.
1: Ah, le comentaron.
2: Completamente, pero del color de esta mesa.
1: Sí.
2: Y pero amarillo, amarillo, amarillo, amarillo. Hizo un stand-up de 15 minutos y se fue.
1: Yo vi que tenía un suéter, no me acuerdo si color rosa pastel o amarillo pastel, y un collar de perlas.
2: Nos contó que se había comprado el collar ese día o el día anterior y que él se quería comprar otro collar. Y se parece el collar de mi abuela, dice. Pero bueno, ya que me lo compré, me lo pongo.
1: Yo banqué el look, la verdad.
2: Sí, estaba en un
1: boliche. Y alguien le dijo abuela no sé qué y él le puso la concha de tu madre.
2: Lo bien que hizo. Estaba en un boliche, vino, hizo.
1: Estaba muy canchero.
2: Tiró 10 chistes, nos reímos mucho y en un momento. Pero en un momento se fue como si hubiera llegado la policía. O sea, se fue, se dio vuelta y se fue.
0: Listo, el llanero, ¿verdad? Solitario del amor.
1: Cliqueó. Sí. Hizo un clic.
2: Diego abrazó un personaje. Me gusta el personaje que abrazó. Abrazó el personaje de Hombre de la Noche.
0: El solterón.
2: Que todavía no lo había abrazado completamente. Siempre lo tuvo, pero ahora lo abrazó completamente.
0: La pregunta es: sin ventilar ningún tipo de intimidades. Sí. En la época Manuel Olivari, puerta de boliche. Diego Díaz, ¿aparecía? ¿Lo veías en algún momento?
2: Vino una vez al cumpleaños de Guido Berkovich.
0: ¿En serio? ¿Cumpleaños de Guido Berkovich?
2: A las cañitas, no, a las cañitas. No toma alcohol, Diego.
0: Pero patrulla.
2: De hecho, el dueño de la discoteca, estamos en contra de esto, pero el dueño de la discoteca contrataba presencias. Una práctica que a mí me parece terrible, pero contrataba presencias. Obviamente entraron todos y Diego a los 5 minutos estaba en un sillón con una de las presencias. Charlando, se conocían.
1: Claro.
2: Pero bueno, ¿qué te dice una persona que se conozca con las presencias? Llegó y se sentó y como me había oído. Qué gran personaje, gran personaje.
0: ¿Da para hacer un zar de la noche con Diego Díaz?
2: ¿Personajes de la noche?
0: Claro, sí. O momentos de la noche, la noche en general.
2: Personajes de la noche. Gusta, ¿eh?
1: Es como el que hicimos de Navidad. Es exacto, random, o sea, concepto. Muy abierto.
0: Claro, un concepto.
2: El bajón.
0: Cosas de la noche es buena.
3: Cosas de la noche.
0: Sí. Todavía creo que, porque por ejemplo, boliches es muy depende de la época y no puedes hacer. Boliches no puedes hacer.
3: No, no, pero situaciones, no sé, ir a la barra a tomar un trago.
1: Comer queso rallado de la mano.
3: Hacer la previa.
0: O incluso posterior. Meterle un par de personajes en el medio, ¿entendés?
1: Claro.
0: Me puede gusta. Ser.
1: Guillermo me gusta. Coppola.
0: Me gusta. Ronda de tequilas o Guillermo Coppola.
1: Claro.
2: Me gusta.
1: El monstruo.
2: El día que salimos a atrás.
1: Johnny el Dulce.
2: Tequila en un momento, me acuerdo.
0: Sí. Claro. Así quedaste. Así quedaste. Así
1: con quedaste. Razón estuviste 4 días en cama después.
2: Y otra consigna.
1: Sí.
2: Uy, tiré unos cables para adentro. Acá había unos cables, los tiré para adentro. Vas un año preso, la vi, no sé dónde la vi ayer. Te dan 2 millones de dólares, pero tenés que ir un año preso. No puedes salir. Salís y tenés 2 palos verdes. Te los acreditan cuando salís.
1: No.
2: Pero tenés que ir un año preso.
1: No. Te voy a explicar por qué.
2: Atención.
1: Cuando vos entras a la cárcel, según vi en las series y en las películas, te tenés que hacer respetar y tenés que pegar primero.
0: Te cogen.
1: ¿A quién le voy a pegar yo? A mí sabés que me van a hacer... Me van a llevar un cuartucho, me van a tener ahí para hacer mandados de todo tipo.
2: Empanada de ardilla. Van
1: a hacer. Mandados de todo tipo. Yo soy una persona que a veces no me sé ubicar.
2: ¿Y entonces?
1: Probablemente muera mientras duermo. ¿Para qué quiero los 2 millones si yo
2: van a matar?
1: No voy a salir. ¿Qué?
2: Te van a matar probablemente.
1: Por eso no, dije muera mientras estoy durmiendo.
2: Lo que se puede hacer es una especie de caución mediante la cual vos de los 2 palos agarres 100 y repartas ahí. Si se puede lograr eso, habría que hablarlo.
0: No, pero no sería tanto sacrificio.
1: Pasa que supuestamente dicen que nunca tenés que decir por qué entraste a la cárcel.
2: La gente
0: no,
2: lo
0: depende,
2: sabe.
0: Depende.
1: Se dicen
0: depende.
1: Que eso no se dice.
2: La gente
0: depende.
2: Lo sabe.
0: Depende. Hay cosas que en la cárcel son más valoradas que otras.
1: Ok.
0: Por ejemplo, el barra brava en la cárcel es muy mal mirado.
1: ¿Aposta?
0: Porque es un criminal de poca monta.
2: Claro.
1: Ah, es como un pichi.
0: Es un pichón. Y... Es un criminal de poca monta. En cambio, el pirata del asfalto, dentro de la cárcel, es un señorazo.
1: Claro.
0: Porque es el robo de...
2: Se enfrenta al peligro.
0: O el ladrón de bancos.
2: Claro, claro.
0: El robo de alta...
2: Le roba a los ricos.
1: Es claro.
0: De alta alcurnia.
1: Bueno, Vitete.
0: Claro.
2: Exacto.
1: Él era como el capo de la... Yo en un momento estuve muy obsesionada con eso y miré muchos muchos documentales. Pero claro, entiendo.
3: Sí, o si te o si entras porque te cargaste a alguien...
2: ¿Qué cosa se obsesiona, boludo?
3: Medio, robo del banco porón.
0: Sí, o sea, hay jerarquías.
1: God. No, pero casi
0: léelo,
1: me lo compró.
0: Muy gran libro.
1: Casi me lo compró. Sí, sí, sí.
0: El Fito Palacios.
2: Yo, bueno, vi durante el Mundial, me acompañaba de un contenido de asesinos. Netflix tiene una serie de series ficcionadas sobre asesinos en serie. ¿Ustedes vieron la cantidad de asesinos en serie que tiene Estados Unidos?
0: ¿A vos te parece
2: que no es casual?
1: Well,
2: claro, ¿no? Claro. No, para nada casual. Claro.
1: Sí, pero tipo las cintas de Ted Bundy y esos.
2: Después me puse a ver, tienen patea para arriba.
1: Sí, claro.
2: Pero chabones que se cargaron 10, 11, 15 personas.
0: La pregunta es, la pregunta es,
2: boludo,
0: ¿Estados Unidos tiene muchos asesinos en serie o los que tiene los publicita bien?
2: No, boludo.
0: Es como argentino con el semillero del mundo. Si yo te junto una pared, todos los jugadores que sacaron, o realmente sacaron.
2: No, boludo, pará. Acá en Argentina hay...
1: No tantos.
2: Pero no hay tantos,
1: no,
2: boludo.
1: Hay
2: no sé, Robledo no Pucho.
0: No, Robledo Pucho
1: no
0: tiene la
1: presa del escudo.
2: Los bueno. Pucho. Pero no.
1: ¿Ustedes saben que el Petiso Orejudo mataba niños?
2: Sí, claro.
1: Yo no.
2: Asesino de niños. Yo lo conocía al Petiso Orejudo. Su monolito.
1: Ah, me parecía. Si no digo.
2: Pero porque no daban los números.
1: En el tiempo.
2: No, no. En cambio, ya tiene muchos. Y vi una serie ficcionada de un muchacho que se llamaba Jeffrey Dahmer.
1: Claro.
2: Pero no vi la cinta de Jeffrey Dahmer, no sé.
1: Claro.
2: Vi la ficción. Uh-huh. ¿Y a dónde va esto que estoy contando yo? ¿De
1: no
2: qué
1: lo
2: estamos
1: sé.
2: Hablando?
1: Ah, no, pensé que ibas pensé que ibas a tener...
2: Y en un momento, el tipo cae preso, y en un momento hay un muchacho en la cárcel que dice, ¿y este chabón? Porque le empieza a llegar guita, le empieza, claro, este es el actor, le empieza a llegar guita, le empieza a llegar fotos de minas en bolas. Entonces hay uno que dice, ¿y este quién es? Que le mandan plata, foto de mí. El flaco vende la foto de la mina porque como era gay no le...
1: Porque las mujeres se empezaron a enamorar de él.
2: Bueno.
1: Crazy enough.
2: El muchacho, el preso que estaba con él, se entera, va como a los archivos y pide el archivo del chabón y se entera porque estaba preso.
0: Ah, investiga.
2: Investiga. Que el flaco se cargó como a 20 y pico de personas.
1: Sí, una banda.
2: Y los drogaba. Se los cogía, los mataba y se los comía. Entonces... En un momento dije, ¿qué estoy haciendo viendo esto en el Mundial? No tengo suficiente como para encima estar viendo a este enfermo.
1: Y había
0: es como ir a la casa de deporte y comprarte zapatilla, pantalón, campera.
2: Todo,
0: no hace falta todo el mismo.
1: Claro,
0: ¿por
1: qué todo? ¿Por qué tanta golosina? Había uno, Manu, que los despellejaba y hacía...
2: Máscaras.
1: Sillones. Hacía todo tipo de cosas. Mira, con piel
2: todos
1: de...
2: Todos allá tienen un
1: montón. No, y encima le fueron a tocar...
2: Acá apareció
1: le fueron
2: uno.
1: A tocar el timbre. La policía le fue a tocar el timbre y el tipo, hola, pasen, ¿todo bien? Sí. ¿Vos mataste gente? Sí. ¿Y vos, este sillón es de piel humana? Sí, sí,
2: dato?
1: Lo hice.
2: Lo voy a ver.
1: Y él como todo tipo...
2: Este actor es conocido. Bueno, acá apareció en un juego.
0: Es el de... ¿Cómo era? De motoqueros.
2: El de Hooligans es este.
0: Sí, de la serie Motoquero. ¿Cómo se llama? Ay, buenísima la serie Motoqueros.
1: Este es
0: esa.
1: Creo que de principio del siglo XX. Casi segura.
2: Después hay otro que apareció acá en un juego que hicimos. Casi el primero o segundo programa del año pasado. Un juego que duró muy poco. Era una imagen. Nosotros teníamos que...
0: Sons of Anarchy.
2: Nosotros teníamos que adivinar qué hacía de su vida esa persona.
0: La ardilla no estaba.
2: La ardilla no estaba todavía. No,
0: una prueba que salió mal, pero gran prueba.
2: Y uno de los que apareció era tipo el asesino serial más importante de la historia. Importante, no sé si es la palabra. Más infame de la historia de Estados
1: Conocido.
2: Unidos.
0: Se ponían rostros de personas.
2: Sí. Y el chipardo que agarró, uno me mató 25
0: no, personas. A mí me lo era plomero o asesino. Sí. Y Marco en un momento dice, estamos poniendo la foto de un asesino al aire.
2: No era tan grave.
0: Era algo así como gente terrible o... Pero a veces el tipo era solamente plomero.
1: Claro.
2: De hecho, apareció un tachero.
0: Y te pegaron un tachero.
2: Tachero asesino.
0: Tachero
2: famoso.
0: Y por ahí era tachero el chavo.
1: Claro, ¿cómo hacer para sacar la foto de un tachero?
2: Yo creo que
0: hay juegos que no se pueden hacer públicos.
2: No tenemos tiempo para hacer unos relámpagos.
1: ¿Cuánta gente mató esta persona?
2: Prejuicio.
0: Nosotros en su momento con Lucas Rodríguez, antes de toda su etapa para la mano, armamos en un programa que teníamos un juego que era Genio Boludo, que es muy difícil hacer ahora en público.
2: Sí, no se puede.
0: Porque realmente... Genio infantil, Genio Boludo, por ejemplo.
2: Excelente.
0: ¿Entendés?
2: Excelente.
0: Y vos te preguntás, sí. Te preguntás y decís, che.
1: Ay, hay un montón de
2: bueno,
1: gente.
2: Hace un ratito hablamos con Chippy de un juego que no se puede hacer, que es el Necropro, de adivinar quién es el próximo famoso.
1: Pero hay gente que lo hace.
2: No me parece que esté bien.
1: No, no, está bien, pero digo, o sea, se ha hecho al aire.
2: Sí, sí. Sobre todo si vas a tirar un batacazo, ¿entendés? Sobre todo olvidate. Si vas a tirar uno que decís, tal.
0: Genio, boludo. Sí,
2: ¿entendés? Vos vas a decir uno internacional sí. Para que nadie me entendés.
1: No, no, claro.
2: Callan. ¿Entendés?
1: Y si sucede después encima, sos
2: terrible. Te cargaste a Haaland.
1: Es terrible. Genio boludo me gusta, eso es para jugar en un asado.
0: Genio boludo.
2: Pero lo podemos hacer con gente
0: internacional. Internacional.
2: Eso hay que hacerlo internacional todo.
0: Por ejemplo, Cucurella, genio boludo. ¿Sabés qué?
2: Lo que pasa, me van a tirar con lo del hijo y pobre chabón.
0: Por eso, porque creo que.
1: ¿Sabés
0: que está pegando la vuelta? ¿Sabés que Cucurella está pegando la vuelta?
2: Es un boludo. Perdón que te lo diga. Disculpame que lo diga. Pero un tipo que lo hacen cantar adelante de un equipo. Que vos tenés que cantar.
1: Eso no lo hace por el hijo, además.
2: Vos tenés que cantar una canción que no sea, que no te nombres a vos. Porque Cucurella le gusta la paella.
1: Se come una paella.
2: Se toma una estrella.
1: Sí.
2: Cuidado, Haaland, que ahí viene Cucurella.
1: Haaland tiembla.
2: Haaland tiembla. Pero bueno, el tipo ganó la Euro y ganó el Mundial, viste también. Y juega muy bien al fútbol encima.
1: Sí.
2: Es buen jugador.
1: Y no tiene pinta de jugador de fútbol. ¿Sabés de qué tiene pinta?
2: De Pedro el Escamoso.
1: No sé quién es, pero para mí él toca el bajo en una banda indie que están todos bajos de B12. Todos, absolutamente. Y después cuando se van, tiene que juntar sus propios cables sí, y sí. Poner su bajo en un...
2: Medio lamentable, medio que el bar siguió con la joda y están ahí.
1: Sí.
2: Esa es una imagen que a mí no me gusta ver.
1: Es muy triste.
2: La banda levantando los equipos.
1: Él en sus ojos tiene... Como
2: una, cara de español.
1: Como una tristeza que no puedo explicar, por más de que esté contento
0: el,
1: y que sea un tipo exitoso.
0: El pelo le da un montón. ¿Eh? Él sin el pelo sería.
2: Sí, claro.
0: Sería.
1: No.
0: Un chabón que te sirve
2: rapi.
0: Café. Pará, Justin Bieber.
2: Genio.
0: Genio boludo.
2: Qué buen juego, boludo. Hagámoslo el lunes mismo. Hagámoslo.
1: Justin Bieber.
2: Internacional, pero hagámoslo.
0: Internacional, ¿qué es?
2: Para mí, genio. ¿Vieron la canción que cantó?
1: Sí, genio. Hijo de puta, pero genio. Sí. Sí, sí, genio. Creo.
0: Te voy a decir algo que a mí me va a doler.
1: A ver.
0: Ya saben lo que yo lo tengo en mi más alta estima. Luis Miguel. ¿Genio o boludo?
3: Boludo.
2: No, genio.
1: ¿Por qué boludo?
2: ¿Por qué boludo?
1: ¿Se puede justificar o solamente se dice?
0: No, yo lo banco, ¿eh? Para mí, pero todo el tema... Todo él, viste, haciendo, maltratando gente.
2: Ah, bueno.
1: ¿Pero eso sí. Es de boludo o de forro?
2: No, bueno, son las dos clasificaciones.
1: Genio o forro para mí.
2: Adaptate, no puede ser. Te propusimos el juego con tu mamá y nos contaste que lo operaron de la rodilla.
1: Pero
2: adaptate
1: es lo que pasó.
2: Adaptate.
1: Por ejemplo, es lo que pasó.
0: Yo Luis me creo que genio más Ricky Martin.
2: ¿No te cierra? Mirá.
0: Ricky Martin.
2: A mí me cae bien.
0: Demasiado de bote.
1: Pero te puede caer bien un boludo. Que lo querramos no significa que no sea un boludo. No.
2: ¿Cuáles son los argumentos
1: boludo?
2: Para descantarse por boludo?
0: ¿Montaner?
3: No, Montaner está clarísimo.
0: No digamos, yo voy tirando nombre y... Yo voy tirando el nombre. Genio boludo es así que... A veces no sé...
2: Te sorprende un nombre.
3: Arjona.
0: No,
1: boludo.
2: Genio.
1: Boludo.
2: Genio, recontra
1: boludo.
2: Genio como Cheyenne.
1: Recontra boludo.
2: Encontró un país al que sacarle toda la plata que puede y lo hace. Pero recontra genio. Recontra genio.
1: Chayanne, ¿cuál es el país argentino?
0: Por ejemplo.
2: Claro. No toca en otro lado. Toca en Argentina y en Miami, nada más.
0: ¿Cómo es el que le dio Will Smith? Genio boludo.
2: Boludo. Ah.
1: Boludo.
2: ¿Cómo te vas a subir a un escenario?
1: Boludo.
2: Opinión,
0: ¿viste?
1: Por una persona que no te quiere, además.
2: Encima de eso.
1: Por una persona que
2: encima
1: no te quiere.
2: Encima de eso. Adam Sandler.
1: Genio.
2: Boludo.
1: No me gusta.
2: Vestite con una persona de
1: sí,
2: tu edad
1: igual,
2: por empezar.
1: Igual es verdad. No sé si
0: lo
1: de tu
0: banco,
1: edad,
0: banco,
1: pero
0: banco,
1: sí, vestite edad. Acorde.
2: Es un señor grande.
1: Vestite acorde al. Pero usa shorts.
2: Está bien, pero vestite, vas a los semi vestido como Miguel Granado.
1: Pero
2: dale.
1: Si eso lo hiciese Justin Bieber, que es mucho más joven, igual sería un desubicado. Porque te estás vistiendo en desacorde a la situación, no desacorde a tu edad. Porque si eso lo usa para
2: pero
1: regar las plantas.
2: Pues tiene 60 años.
1: Pero amigo, si lo usa para regar las plantas en su casa, está bien.
2: Pero no lo vemos. Yo te estoy hablando de lo que veo. Yo no lo veo en la casa.
1: Justamente.
0: Siempre, cuando la vara de genio boludo baja sobre vos.
2: Es terrible.
0: Es terrible, ¿eh?
2: Es terrible.
0: Es tremendo.
2: Yo creo que el lunes tiene que suceder.
1: Ojalá no aparezca mi cara.
0: ¿Cómo
1: ahí?
0: Es el. ¿Cómo es el cantante de Guns N' Roses?
1: Axl Rose.
0: Genio boludo.
1: Genio. Yo lo amo.
2: Y me cuesta, boludo, porque además
1: es un gran poeta.
2: Un tiempo en ICC.
1: Es un gran poeta.
2: No me gusta cómo envejeció, viste, parece...
1: gordo o boludo.
0: Hay uno que Augusto marca Sosa. Algo tremendo. No quiero que se enoje Manuel Olivari. Tom Cruise.
1: Boludo.
0: Genio, boludo.
2: No sean boludos.
1: Boludo.
2: No sean boludos.
0: Son boludos todos los que piensen que no es genio, ¿no?
2: Todos ustedes para son vos. Boludos y Tom Cruise no. Todos.
1: Boludísimo.
2: No, ¿cómo va a ser boludo?
1: Boludísimo.
2: Lo pusieron a. Lo pusieron
1: para llamar
2: a recitar
1: la atención.
2: Un discurso en la final del mundial.
1: Sí, y dio cringe.
0: Larguísimo, larguísimo.
2: A mí, yo terminó el discurso.
1: Lloraste.
2: Lo levantamos, dije. Vamos a ganar la final. Si los jugadores escucharon a Tom Cruise, ganamos la final.
1: Pero capaz.
0: No, los jugadores ya habían entregado la Copa del Mundo, Manuel Tepe.
1: Claro, es verdad.
2: No.
1: Ya estaban, ya habían entrado al vestuario.
2: Ya estaba el FBI.
1: Te digo. Él, para llamar la atención, se tiene que subir a la cima de un edificio muy alto.
2: Bueno,
1: si fuese lo suficientemente genio, no debería hacer eso para llamar la atención.
2: Pero su genialidad está en eso.
1: Entreparse
2: además en ser
1: como
2: más
1: King
2: valiente,
1: Kong.
2: Además de ser más valiente que el resto. Que son unos cagones que usan dobles para hacer esas escenas.
1: El exceso de valentía es muestra de su boludismo.
2: No.
1: Sí.
0: Leonardo DiCaprio, genio boludo. Leonardo DiCaprio.
3: No, genio, genio. Para mí, Tom
2: Leonardo Cruz, el rey de los boludos.
0: Y hay otra categoría que es ídolo de boludos, que es terrible.
2: No,
0: esa es mucho más fuerte.
3: Ídolo de boludos es buenísimo.
1: Ídolo de boludos puede ser boludo. Un capo.
2: No, yo tengo. Sí. Yo no voy a decir el nombre, sí. Espero que nadie diga el nombre. Nosotros acá en Argentina tenemos un ídolo de boludos, pero. No vive en Argentina. Ídolo de boludos, pero. Dueño de la empresa más importante del país.
1: ¡Ah! Por favor.
2: Pero es el sumum del ídolo de los boludos.
1: Y él también
2: el ídolo
1: es...
2: de los ídolos de los boludos.
1: Y también es un boludo.
2: Listo.
1: No voy a decir el nombre.
2: No.
1: Pero también es un boludo.
2: Sí.
1: Y es ídolo de boludos.
2: Sí.
0: Bien.
2: Fin.
0: Para.
2: ¡Fin!
0: Bananero.
2: No, bananero.
1: Genio.
3: Genio, recontra genio.
2: Bananero.
1: Genio total.
2: Genio, bananero genio.
0: Pará. DiCaprio, si tenés que salir con piba de 20, teniendo 50, porque sos boludo.
2: Y un poco sí.
1: Tiene un poco
2: de. Un poco de razón
1: tiene.
2: Un poco de razón tiene. Sí.
1: Tiene un punto.
2: Sí, sí, sí.
0: Pará, ¿qué otro internacional?
2: Un zar de boludos.
0: Zar de boludos.
1: Me gusta.
0: Tiene que ser internacional. Tiene que ser internacional.
2: Sí, no. Hay algunas cosas que tienen que ser fronteras afuera. Que no pueden. Y fronteras afuera del continente. Vamos a poner
0: ¿cómo es el late night show? No. El late night show del más importante.
2: Jimmy Fallon.
0: Jimmy Fallon, genio boludo.
2: ¿Genio
0: boludo. O boludo?
2: Boludo.
1: Boludo.
0: ¿Sabes que yo creí que boludo. Durante el tiempo que era genio y me di cuenta que era boludo?
2: Yo también.
1: Es
0: terrible.
2: Yo también.
1: Creo que es un boludo.
2: Yo también. Se ríe demasiado.
0: Terrible.
2: Se ríe demasiado. Sí, demasiado. Se está sentado con un invitado y el invitado le dice: sí, tenía frío hasta que me bajé acá en el garage que hay calefacción. Y se caga de risa.
1: Sí.
2: Pues, discúlpame, ¿de qué te reís?
1: Y es su trabajo.
2: Todo el tiempo reírse.
1: Sí, bueno.
2: Por favor.
1: Yo creo que a mí me gusta más Jimmy Kimmel. Jimmy
2: sí.
1: Fallon me hace reír igual, ¿eh? Me hace reír.
2: Sí,
1: pero
2: sí.
1: Jimmy Kimmel es fantástico.
2: Lo que tiene Jimmy Fallon es que baila acá. Tiene como,
1: es que tiene un...
2: Tiene talentos.
1: Sí, claro.
2: ¿Cuánto gana por año Jimmy Fallon?
1: Yo muchísimo. Diría...
2: A ver.
1: Pero
2: pará. ¿Gana 5 millones de dólares o gana 50 millones de dólares?
1: Yo iba a decir 100 millones de dólares por año.
0: Él gana
2: acá sí, lo tengo.
0: 30 palos, 20 palos.
2: Acá lo tengo, fuente
1: sí,
2: Google,
1: sí,
2: ¿no?
1: Sí, totalmente.
2: ¿Cuánto dijiste?
1: Gemini.
0: 20 palos, 30 palos.
1: 100.
2: 16 millones de dólares por año.
1: ¡Ah!
2: Para.
1: ¡Qué ordinario que sos!
2: De salario base.
0: Claro.
1: Ah, bueno, no,
2: su
1: no,
2: fortuna
1: no.
2: acumulada se estima en unos 70 millones de dólares. No tiene tanta plata.
1: ¿Al año?
2: No, su fortuna.
0: No tiene tanta plata, dice Manuel. No tiene tanta
2: no tiene
0: plata.
2: Tanta plata. Yo pensé que tenía más plata.
1: Boludo. Sos un boludo.
2: Sí.
0: Bueno, después de todos estos juegos que realmente nos
2: gustó,
0: han convocado,
1: sí.
0: Voy a invitar a dos genios al aire, porque estas dos personas
2: genios.
0: Van a formar parte del char de la figaza que va a arrancar en un rato. Pero primero vamos a hablar un poquito de la temática.
2: ¿Me tengo que ir?
0: No, vos te podés quedar y después, si querés, lo que podés hacer es pasarte allí.
2: Si me paso allá, sí.
0: Te pasas allí y después ya partís.
2: Ya
0: pero
2: mismo.
0: Me parece que está bueno que estés en la charla sobre
2: ratito,
0: la temática.
2: Está bien.
0: Que estés en la charla sobre la temática. Señoras y señores, amigos y amigas, ante una jornada en la que el zar de las figazas evoca las indudables y gloriosas calvas, tenemos dos de las mejores. Un referente del mundo Boca, un hombre conocido por sus apasionadas opiniones de fútbol, y un hombre que alguna vez fue confundido con un entrenador, tal vez el más grande director que tenga la República Argentina, los señores Eric Zeta y José María Buscari.
4: ¿Cómo están, chiquis?
0: Buenos colores, José.
4: ¿Todo bien? Gracias por venir. Que la mega campera afuera.
0: Viniste de Nueva Chicago y lo celebro.
5: ¿Es verdad?
0: Y
5: ¿es
0: lo
5: verdad?
0: Celebro.
1: ¿Todo bien?
5: Yo traje la de Boca, si podía.
1: No, gran pantalón. Sí,
5: yo te diría, vos, futbolero, supuesto. Manu, lo conozco
2: por supuesto,
5: también.
2: Por supuesto,
5: a la señorita ya es del
2: es tiburón, muy futbolera.
5: Parece, así que
2: sí,
5: por
2: eso, sí.
0: ¿Cómo andan? ¿Vos, de qué club sos?
4: Ahora de nada, pero sabes que era de Nueva Chicago y después, es increíble, me hice de Vélez.
2: Mirá. Pero es el rival.
4: Es como ¿cómo ser de fue? Boca y River, claro.
2: ¿Qué pasó?
1: ¿Cómo fue el traspaso?
4: En mi adolescencia yo tenía un primo que laburaba en Nueva Chicago, me hice de Nueva Chicago. Después crecí y otro primo era de la comisión de Vélez. Y no sé.
1: O sea, siempre.
0: La pregunta...
5: Hicha la selección,
4: ¿no? No saqué la foto de rigor, para avisarle al elenco que estoy acá. Y con él también.
2: Vale. Hay una actitud de muy buena onda de José María Muscari con este programa.
1: Sí, claro.
0: Es un
4: fenómeno. Que tiene mucha onda el programa.
2: Qué bien.
0: El año pasado vino e hizo de San Paoli al aire.
4: Claro.
1: Sí, claro.
4: Y aparte vine a contar en ese momento de Irreverentes, que era una obra que estaba por estrenar, y me trajo un montón de suerte.
2: Qué bien.
4: Fue un exitazo y ahora estoy a punto de estrenar el viernes que viene una obra sobre la vida de mi hijo y mía.
2: Mira.
4: Y está buenísima, se llama Lucio y yo. Y dije, no, tengo que ir a Vorterix de nuevo, así la rompo.
1: Ay, ah, vos decís
0: que como cábala. Hablamos de esa hermosa historia, hermoso vínculo con tu hijo y contaste toda la historia acá. Me acuerdo que vinieron las chicas de Irreverentes.
4: Claro.
1: Sí, vinieron es acá. Verdad.
4: Una buena manera de decirle, chicas.
0: Sí, con todo el respeto.
4: Las José, abuelitas.
0: Con todo el respeto. Milfs o Hilfs.
4: Las Milfs, sí.
0: El señor Zeta, ¿cómo anda?
5: Bien.
0: Después
5: bien.
0: Del paso de noche de Boca.
5: Y sí,
0: tranquilo.
5: Con lo justo, punito. Pasamos.
0: Bien.
5: No nos sobra nada y mucho por analizar y mucho por mejorar también.
0: Le quiero preguntar a ambos, porque vamos a jugar el Zar de las Figazas. Ahora les voy a explicando el juego.
4: ¿Cómo no?
0: Un rato cuando comience.
5: Yo lo tuve viendo igual. Es
0: un juego.
5: Es muy difícil, ¿eh?
0: Es un juego difícil.
5: Hay que estar a la altura, digo.
1: Es difícil. Sí, sí, sí.
0: Van a salir 15 nombres y nosotros tenemos que elegir 10 de esos nombres sin saber qué viene después. Claro. Y la temática de hoy es la temática pelados. La temática
5: no
0: pelados.
5: No por nada en especial.
0: Yo sé que el señor Eric Zeta es un casi cultor del contenido sobre pelados. ¿Cómo se lleva José María Muscari con los pelados?
4: Estaba enviando que estoy acá a los grupos para que miren.
0: Bien.
1: Gracias.
4: Lo primero que yo quiero es establecer una diferencia clara, puntual, totalmente objetiva entre una persona pelada y una persona rapada.
5: Sí, claro.
1: Ah, ok. Sí, sí, sí. Okay,
0: marco okay. Teórico, bueno, señores. Bueno. Marco teórico.
5: Necesitábamos
1: esto. Está bien.
0: Juan, o sea, Sebastián Verón,
5: sí.
0: Rapado. Él no es pelado.
4: Yo, si me dejo crecer el pelo, tengo entradas que las tuve desde siempre, pero tengo pelos. Tengo rulos asquerosos, horribles. Tengo fotos.
2: Perdón por lo que voy a decir, pero son unos hijos de puta.
1: Okay.
2: La verdad que tener y voluntariamente raparte, para los que estamos luchando, para los que estamos en esa lucha... La verdad que son el antihéroe para nosotros. Verón es un hijo de puta.
5: Bueno, pero pará.
2: Pero aparte
5: de Verón, ¿puedo poner uno?
2: Le sale el pelo desde acá.
5: Te puedo poner uno, sí, que lo vimos en el Mundial. Cannavaro.
2: ¿También?
5: Hoy de TV Uzbekistán,
4: no sé si
5: se rapa
4: preparados.
5: Y está bien.
0: No. ¡Ay, un Muscari! Ah, ¡es un Muscari de Miami!
1: ¡Ese!
5: El de Simply Red.
0: Increíble.
4: Esto no es conía, ¿eh?
5: Es el cantante de Simply Red.
1: David Bisbal.
4: Estoy igual.
1: David Bisbal.
4: Sí, Luisito Comunica. Mi hijo me dice, sos Luisito Comunica.
2: Y vos, pará, ¿y a vos si te dejás crecer el pelo, te crece así? ¿Hoy?
4: Sí, creo que sí. Igual no me dejo crecer el pelo desde hace 20 años porque me copa el rapado. Pero siempre tuve entradas acá, incluso con pelo largo. ¿Las ves?
0: Sí, claro.
1: Sí. Tengo pelo en contra de los rulos.
4: No me gusta.
5: Mira, ahí dicen en el chat también, el Cata Díaz.
1: El Cata Díaz.
0: Jugador que es el otro. Pelado toda su carrera, dice.
5: Johnny Maidana.
0: José, un día podés hacer esa para sorprender, ¿eh?
4: Pará, le voy a mandar esta foto al productor porque ahí el chat dice, por favor,

0: mil socios, te digo, Josema, por si te suma.
1: Bueno, si hace ese partido y después quiere que yo vaya al vestuario a alcanzarle el jabón en la ducha, no hay problema.
2: Yo creo que se va a copar.
1: Está muy bueno el chabón ese, me recalienta.
0: Mirá, sí.
3: La revista para ti.
0: Mirá
1: lo que soy, por favor, con rulos.
0: Buenos rulos, ¿eh?
3: Buen color.
2: Buen color.
1: Sí, Mar del Plata, Mar del Plata.
2: ¿Y las cabelleras de atrás?
1: Mirá, si abrís un poquito la foto...
3: Es Nina Hagen.
1: Es muy loco, pero la que está con la peluca negra...
3: Sí.
1: Es Paola Barrientos.
3: No, te la puedo
1: hace 20
3: creer.
1: Años atrás.
3: Parece Nina Hagen.
1: La que está con las orejeras blancas es Moro Anguileri, otra actriz reconocida. Y la que está ahí de verde, que se le ve media carita, es Mayra Omar, que actualmente está actuando en la obra de Francella.
2: Gran nombre.
1: Las tres actrices reconsagradísimas.
0: Mirá qué buen pelo de José María.
4: Pará, pelazo, vos decís que tenés el pelo así. ¿Cuánto te tarda en crecer de esa manera?
1: No sé.
4: O para mí también está ahí el debate.
1: ¿Cuánto llegaría?
4: Pues yo también tengo entrada, si me dejo crecer el pelo, tengo pelo, no es que estoy así.
1: No
4: cabeza
1: sé.
4: Cabeza desnuda, ¿no?
1: Empezamos a tomar la pastillita claro. Esa que toman y supongo que crece un montón, ¿o no?
0: Es verdad que ahora hay ayudines.
1: Sí.
0: De hecho, el otro día...
3: Aceite de romero.
1: Vos tenés una ayudina ahí arriba, ¿no?
3: Ah,
0: no, ¿sabes mirá. Que no?
1: Super ¿es largo. Tu color?
0: Serapio.
1: Mira, yo pensé que tenía una.
0: La gente, pero es la luz
1: pinturita.
0: Del estudio. Es la luz del estudio. De hecho, si te fijas, tengo canas por los costados. Pero
2: ya te lo han dicho, lleva esto.
1: Pero pensé como que el color era un poquito trabajado.
0: Pero no, es la. No. Yo creo que es la luz del estudio, porque yo no me veo el pelo así el resto del día.
4: Sin Carmela.
0: No, bien. No, si no lo natural. Diría, no tengo problema, pero realmente nunca bien. He emprendido el camino de la Carmela.
1: Él tiene muy buena pelada, muy prolija.
2: Sí.
1: O sea,
2: sí.
1: ¿Sabes qué tiene? Una pelada de macho alfa.
0: Mirá. ¡Epa! ¡Epa!
4: Gracias, mirá, Eric. Recién lo conocí, ¿eh? No.
2: Recortate.
4: No hubo contacto antes, nada.
2: Recortate gracias, esto después y pasarlo al aire.
4: O sea, no, pero yo, vos que bien decías, como sindicalista de este...
0: Vos defendés al pelado.
4: Sí. Hay una diferencia entre lo que te queda bien y lo que...
2: Ya está.
4: Sí. Es una batalla perdida, ¿viste?
2: Y pero ¿cuándo decís?
4: Cuando hay ahí un pantano...
2: Raparte.
4: Yo tengo una anécdota, tengo una historia. Yo de toda la vida tuve entradas como él, igual, desde chico. O sea, mis viejos con poco pelo y yo me levantaba y era una locura. Tengo algo que, mira, nunca lo conté, no sé si tengo un
2: atención.
4: Ratito. Una anécdota. 2010, yo estaba en la escuela, ya estaba terminando el último año y los pibes en modo de donación, ya para terminar y para darme una mano, cada uno se cortó un pelo... Y me lo donó.
2: Qué malo.
0: Ah, ya se veía venir.
4: Lo tengo acá, te juro, lo traje. Lo tengo en el balcón de los recuerdos. Te lo juro, es un pelo para un pelo, era una campaña.
3: Un pelo para un pelo.
0: Escúchame, pero vos ya se veía que.
4: Sí,
0: ya
4: sí,
0: se veía
2: para la batalla.
4: En un momento me hice un laburo de mesoterapia y masajes y la verdad que estuvo bien, porque creció con más fuerza, pero lo que te dicen, como dice él, si no agarras lo de la pastillita, eso te da fuerza
2: sí.
4: A lo que ya te queda. Si no, trasplante. Turquía, sí,
3: claro, no es que crecen nuevos.
4: No,
3: está.
4: Claro, ya está.
1: Bueno, yo quiero saber si a vos, mucha gente te dijo que sos igual a alguien.
3: Sí,
1: obvio.
3: A un montón de personas.
1: ¿La persona a la que más te pareces cuál es?
3: Brenda Snicar, la chica de Patito Feo,
1: sí.
3: O Evita Luna.
1: Obvio, Evita Luna.
3: Me dice mucha
1: o sea,
3: gente.
1: Me parece impresionante.
3: Sí.
1: De hecho, la reconozco Evita y de afuera dije, no, ¿está hoy acá? Tipo, no, cuando entré dije, no es, pero... Son muy parecidas, me impacta.
3: Sí, me lo dicen mucho.
0: Va a actuar en una película ahora la señora Ardilla. Con
1: ¿de
0: el
1: Evita
0: señor
1: Luna?
0: No de Evita Luna.
1: ¿De qué va a actuar?
2: De Evita Luna.
3: Vamos a hacer una peli con Seba de Caro.
1: Lo amo, me encanta él.
3: Sí, va a ser una invasión extraterrestre en Argentina.
1: Ah, me la contó.
3: Es un spin-off de una peli independiente norteamericana que se llama Jimmy and Stitch.
1: Que son tres personajes, ¿no?
3: Sí.
1: Sí, me contó todo.
3: Tres chicas. Va a estar buena.
1: Mira.
3: Sí.
2: Qué maravilla eso, ¿eh?
3: Sí,
1: viste
3: sí.
1: Que hay personas, porque me quedé con esto de ella y Evita Luna, y bueno, todos los pelados somos todos iguales. Yo soy un poco Ronnie Arias, un poco el pelado de CQC.
0: Te dijeron, te pararon
3: sí,
1: la gente me toca bocina.
0: Pidiéndote una foto pensando en nosotros.
1: Yo no te puedo explicar la cantidad de gente que me ha tocado bocina diciendo aguante CQC. No
3: claro.
1: Te puedo explicar. Impresionante. Y después subo a un taxi, ponele, y me dice, ay, siempre te escucho en la radio. Y a la vez... El mismo tipo, al segundo, me dice, ¿y cómo dura tu obra esa, Sex? O sea, ¿cree que yo
2: son dos
1: Ronnie,
2: veces
1: o
2: sí.
1: Que Ronnie hace Sex?
3: Claro.
0: Tiene fundidas a las dos personas.
3: Tiene fundidas a las dos personas. Capaz no. Como que piensa que son la misma persona.
1: Es impactante. Viste que hay personas que para mí son la misma persona, la misma cara. ¿Alguna vez, por ejemplo, se dieron cuenta que Jorgelina Arusi...

0: de la cara.
1: Sí.
0: ¿Es igual a Malena Galmarini?
2: ¡Wow!
0: Son la misma persona, chicos.
2: ¡Wow!
3: Sí, wow.
2: Aparte, no es solo físico, puede sino ser. Aptitudinal a veces. Puede ser, ¿eh?
1: Sí.
2: Puede ser, ¿eh?
1: Eu.
0: Chicos, son la misma persona.
1: Sí, póngala sí, la dos sí, ahí sí, sí.
2: Puede ser, ¿eh? Aparte, aptitudinalmente, en gestos también. Ahí.
0: Y ahora te voy a decir otra que te impacta. Una era amiga mía, no está más. Lo que pasa es que ahí Male está rubia.
2: Foto de campaña.
1: No, no, igual
2: campaña.
1: Sí, sí.
0: Son iguales.
1: Sí, total.
0: Ahora te digo otras dos que son iguales, nunca te diste cuenta, son la misma persona. Una, lamentablemente, no está más, era re amiga mía, Ernestina Pais. Es igual, era igual, me cuesta hablar en pasado de ella. Igual, a Mora Godoy.
3: Sí,
1: sí, son idénticas. Sí, sí, idénticas.
2: Alguna vez incluso recuerdo que las agregaron en los parecidos de TBR. Mm. Ah, es verdad, existían los parecidos de TBR.
1: Uy, qué gran sección esa. Qué bueno eso.
2: Bueno, vamos a meternos en el juego. Sí. ¿Usted se va a ir y va a venir el otro muchacho?
3: Yo me voy a ir y va a venir otro muchacho rápidamente. 15 nombres, nosotros tenemos que poner acá 10 pelados. ¿Cuál es el criterio? Buen tipo, buena pelada.
2: Pelado favorito.
3: Empatía, lo que quiera. Cada uno puede tener su criterio, ¿no?
2: No, esto es.
3: Vamos a ir sacando de a uno.
2: Lo vamos a debatir.
3: Me voy a ir y que venga el otro muchacho y que es más fácil
1: la pelada. Sí, sí, sí. Bueno, chau, suerte. En el elíptico.
2: Se va el señor Olivari, vendrá el señor Figazas. De paso le pregunto al señor José María Muscari, la obra nueva, ¿dónde, cuándo, cómo?
0: Lucio y yo. Está buenísima. Se estrena el próximo viernes, el viernes 7, en el Centro Cultural de la Cooperación. Y es una biopic sobre la historia de adopción de mi hijo. Para la gente que no sabe, tengo un hijo que se llama Lucio, que lo amo, es lo más. Lo adopté hace 3 años, en su adolescencia. Ahí están los dos actores que hacen de mí, Esteban Pérez, y de mi hijo, Máximo Meyer. Elegí a propósito, antes que ninguno diga nada, elegí a propósito actores que no se parecen a nosotros, pues yo quería que esté muy claro, ya en la gráfica y en la impronta, que los actores no nos van a imitar.
2: Bien.
0: Nos van a habitar, que es otro concepto de actuación. Bien. No es que van a estar tratando de parecerse a Muscari o a Lucio, no. Y la verdad que es la primera vez que hago una obra de teatro tan personal, con material, casi te diría como una bitácora de nuestra vida. Y estoy recopado con los últimos ensayos. Me parece hermosa, me parece re sensible, re canchera la obra. Los dos actores son capos a otro nivel y estoy re feliz. Aparte, fue un proyecto que lo gesté un poco con mi hijo, porque él me ayudó. Ahí estamos viendo imágenes de los ensayos. Mi hijo un poco me ayudó.
1: ¿Lucio estuvo presente en los ensayos?
0: No en los ensayos. Ahí lo vemos en un ensayo que fue el día que hicimos la obra completa por primera vez y la vino a ver él. Él estuvo el día que la leímos la primera vez y ahora en el final de los ensayos. Pero estuvo re presente durante todo el tiempo que yo la gesté, la obra, y él me iba diciendo, che, agrega esto, saca lo otro. No, viejo, vos no hablás así, no. Ese día que comimos fideos pasó otra cosa, pasó tal cosa y tal otra. Entonces la obra tiene no solamente mi mirada, sino la mirada también de un joven, de un adolescente, lo cual está buenísimo porque es la visión de un padre y de un hijo, un chabón de 50 años y un pibe de 18. Y esas miradas contrapuntos para mí arman algo que está buenísimo.
2: Vayan a verla, vayan a... ¿Dónde pueden comprar las entradas, José?
0: 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El teatro es divino, en plena calle Corrientes. Vengan porque te juro que les va a encantar.
2: Vayan, señores y señores. Y hablando de entradas, entradas capilares y entradas como acá la que va a ser en este momento. El señor.
3: Acá hay bastante.
2: Zar de las Figazas.
3: ¿Qué tal? Bienvenidos, bienvenidos. Mucho gusto, hola. Mucho gusto, mucho gusto. Yo sé que ustedes no me habían visto antes, así que no. Bienvenidos, gracias por venir. Sobre todo, acá tenemos Figazas. ¿Tenemos más? Por favor, adelante.
1: Sí,
0: ¿qué tienen ahí?
3: Hay una explosión de mercadería. ¿Ustedes tienen hambre? ¿Quieren comer? No sé si almorzaron.
0: Yo ya almorcé.
3: ¿Tienen un hambre?
2: Ah, incorporan.
3: Yo sí puedo atacar. Impresionante.
2: Incorpora mucho material el Zar de las Figazas.
3: Sí, sí, por favor, acomoden por acá. Muchas gracias.
1: Hubo un aumento de presupuesto.
2: Impresionante. Mirá, es una panadería entera el Zar de las Figazas de golpe.
1: Gracias, señor Figazas.
3: Para esta sección.
2: ¿Esto es la gente de Palacete?
3: La gente de Palacete.
1: Muchas gracias, señor Palacete.
3: La gente de Palacete, por tanta harina. Les voy a explicar a nuestros queridos invitados cómo funciona.
0: ¿Cómo es?
3: Acá hay 15 nombres.
0: Sí.
3: ¿Correcto? Vamos a ir sacando.
0: ¿Pelados?
3: 15 pelados.
0: Bien.
3: Vamos a ir sacando de a uno.
0: Ah.
3: Acá hay 10 lugares. Nosotros tenemos que ir poniendo en los 10 lugares. No tiene que ser en orden. No tiene un orden en particular. Va a ser un debate. con lo cual...
0: 5 quedan afuera.
3: 5 hay que romperlos.
2: Y no pero sabemos qué viene después, además.
3: Es que no sabemos qué viene después.
0: O sea, puede venir un pelado peor.
3: No sabemos qué
1: o un rapado,
3: no sabemos.
1: No
3: qué pelados o rapados.
1: Pelado o rapado.
0: ¿Cuál es el criterio para
4: claro, que no, no, no. De yo, perdón, pero rapado no. Tendría que estar afuera.
0: ¿Cómo nos vamos a dar cuenta?
3: Hay que hablarlo.
1: Y no. Eso lo tenemos que
3: hay
1: debatir.
3: Hay fotos de cada uno. Y después hay un debate. Quizás para vos el criterio es la forma de la pelada. Quizás para vos te cae mal. A Seba, no sé qué. El criterio es el de cada uno.
0: Esto yo como... voy a poner un único criterio y es el mío, que el tipo me caliente. Perfecto. Este va a estar okay. Primero.
3: Es un gran criterio.
0: Y el que es menos me calienta criterio. Va al puesto número 10. Este es como... no me calienta nada es uno de los
3: afuera,
0: cinco que desecho.
3: Lo rompemos.
2: Esto es como la Cámara de Diputados. Nosotros tenemos que lograr un consenso claro, entre claro, todos del puesto.
4: Bien.
2: Y aún así, el zar es dictador y él puede tal vez... poner otro puesto que
3: ah, le claro, me das un argumento nosotros, muy claro. Bueno y yo te digo mira la verdad que me chupa un huevo y no y
1: pero, incluso si hemos llegado a un consenso
2: no y tal vez
1: es terrible
4: para, y el chat no elige?
0: Ahora te digo algo Sar,
1: a veces ayuda
0: te aclaro algo si el criterio es que a mí me calienta
3: sí.
0: Y a vos te chupa un huevo
3: quién gana
0: claro vamos ¿no? A ver
2: pero pará si tu argumentación es
0: vamos
2: buena
0: a tener que espadear para ver quién gana
4: está jugado
3: a ver quién gana
2: mira
3: bueno
2: para, si tu argumento sobre por qué calienta es bueno, tal vez comenzar el resto de la mesa y el resto de la mesa.
1: Claro.
2: Vamos, como se
4: no, bueno, pero pará, lo podemos elegir pelado. Por el aura.
3: Por lo que
4: también,
3: fuera,
4: la también. Forma de la,
3: por lo que,
4: de la
3: por pelada.
2: Vos podés hablar de la forma de la pelada. O sea, cada uno tiene su argumento.
4: Yo ahí no te acompaño.
3: Las intervenciones virtuosas se premian con un sándwich.
0: Mira, te digo algo. Él, por ejemplo, recién tiró un concepto que es, bueno, puede hablar o puede ordenarle el aura de su pelada.
3: Exacto.
0: Porque él está pensando en la pelada arriba, pero yo cuando sacas el nombre pienso en la pelada abajo.
1: Exacto. También puede exacto. Ser.
3: Sí, claro.
1: También
3: sí,
1: puede
3: sí,
1: ser. Sí.
2: A lo nuestro, señores.
3: Vamos, por favor. Vamos, vamos. Qué porque es más fácil de explicarlo dale. Es hacerlo. Sí, señor. ¡Javier Mascherano!
1: ¡Qué fuerte que arrancamos!
4: Arrancamos picante.
3: Bueno, yo la primera sí. Palabra quiero escuchar.
0: ¿Yo puedo
3: la de
0: pedir
3: José.
0: Algo a la producción?
3: Sí.
0: Yo quiero la foto de la persona cuando
3: sí,
0: sale.
3: Sí, sí, la vamos a...
4: Lo, para, ¿lo conoces?
3: Ahí está Javier.
0: Sí, ver, sí, es sí. El chabón del fútbol, sí.
3: Sí, sí, sí.
4: El 5 de la selección mucho tiempo, ¿eh?
3: Claro.
0: Lo primero querido que tengo para 2014. Decir en mi,
3: tu
0: mi ponencia sí. Es que tiene una pelada medio ET.
3: Tiene acá un...
0: sí, un reborde que no me gusta.
3: Un desnivel.
4: Sí. O sea, vos decís que puede ser de Hombres de Negro, por ejemplo.
0: Sí, sí. O
4: puede
0: sea,
4: venir bien.
0: En mi criterio, que ya saben cuál es...
3: Caracúlico.
0: Sí, es un sí. Poco me calienta, así que, o sea, lo acepto, pero está yo.
1: Segunda
0: siete,
1: columna.
0: 7, 8, 9.
3: Segunda columna.
1: Sí. Segunda bien. Columna.
3: Sí. Sebastián.
2: Para mí, no hay que olvidar el 2014, Mascherano. Sí. No se lo puede olvidar. Sí. Fue el capitán de una nación Machefax. En un momento. Sí. Yo entiendo que después hay mucha gente que se enojó con él. Pero no pero dentro de los 10.
3: Vamos a un chiste.
2: Tiene que estar. Dentro de los 10.
0: Mirá, mirá. No, no, es pelada de té, no me jodan.
1: No,
3: no lo
1: claro,
3: podemos romper.
1: Hay un par de cosas que quiero decir con respecto. Primero, a su pelada. Que sí. Es que se nota mucho dónde está el límite, a mí eso no me gusta.
0: Ajá.
1: Segundo, Mascherano, cuando se hizo súper famoso, no era pelado, tenía pelo. Yo, si me dicen Javier Mascherano, lo recuerdo con pelo. Eso me hace bajarle bastante puntos.
0: Claro.
1: La forma de también es medio T. Y otra cosa, a favor, para no romperlo, hasta ahora eran mis argumentos para romperlo, pero para no romperlo... También él es el creador de Hoy te convertís en héroe y cuando dijo esa frase, él ya estaba pelado.
2: Claro, es verdad.
1: Una de cal y una de arena.
2: Tal vez en la línea capilar de Mascherano terminan las derrotas de la selección argentina y arranca la etapa del éxito.
3: Y sí, eso es verdad.
1: Yo lo rompería.
4: Para definirlo, me parece un buen Martín Palermo, un 9.
3: Un 9.
2: No está mal, ¿eh? Consenso en
3: José,
2: esa zona, ¿eh?
3: José habló también de 7, 8, 9. ¿Vos lo romperías?
1: Yo lo rompería porque 9, para 9. Mí Mascherano no es pelado en mi cabeza.
3: Nos vamos a pelear más adelante.
1: Bien.
3: Entonces,
4: sí, yo ahí la banco a ella porque en realidad hasta ahí se lo ve rapado.
2: Él tiene
4: hasta el día de hoy.
2: Su mítica mesa de asado con la madre de esa
3: Calcuta. No, no, no.
2: Él le expresa.
3: Una de las
2: bueno, vamos por
3: más deprimentes jamás dadas en una entrevista. Juan Sebastián Perón. Y Josema lo va a poner. Sino uno,
4: ya dijo que le he calentado.
0: No, yo.
3: No sabes qué hay acá, ¿eh?
0: Por eso, no sé lo que hay. Por eso voy a ser preventivo.
3: Muy bien, cauteloso.
0: Sí, cauteloso.
4: Ahí lo tenés, mira, mira.
0: Yo soy muy. No.
3: Qué machazo,
0: me cuesta mucho no ponerlo en el 1. Mirá,
1: pero...
0: mirá lo que es ese papi MILF.
2: Le banca hasta Potter Chilete. Le banca hasta
0: loco. Mirá lo que es eso.
1: Pero recordá que vos dijiste que pelado y rapado no era lo mismo.
0: Yo a este.
3: Para
1: ¿le
3: mí
1: perdonás?
3: Un pelado intencional.
0: Le rapo todo, le afeito hasta el ojete.
4: Ahí va. O sea,
0: Para mí está en un sólido 2.
2: Le banca hasta el 2002.
0: No, es impresionante.
4: Se ganó un sanguchito.
0: Mirá su época de oro, sí, lo sí, que sí, es, por favor. No, no, no.
3: ¿Salame y queso o jamón y queso? Ninguna.
0: Ninguna porque estoy a dieta, pero bueno, dame jamón y queso que me como lo de adentro.
1: Perfecto. Ok, perfecto.
4: Yo acá sigo con
0: aunque
4: la teoría,
0: en realidad
4: perdón,
0: lo que me quiero comer es otra cosa, pero, bueno.
3: Pero no lo tenemos todavía.
4: A la brujita, rapado. Sí. Claramente rapado.
1: Sí.
2: Sí, sí, sí.
4: Pero es uno de los estandartes de los pelados acá en la Argentina.
1: Sí.
4: Sí. Un pelado, pelado, Verón te sale.
1: Sí, y poca gente sabe que él es pelado por elección.
2: Ah. Y pero también no hay algo en un tipo como... Yo entiendo que desde acá se ha mirado al pelado que tiene mucho pelo, como Verón, como un desmedro de que tiene cabello. Y si en realidad Verón es un tipo que fue a abrazar a los pelados y le dijo...
3: Una campaña. Encabezando una campaña.
2: Yo quiero ser uno de ustedes.
1: Encabezando.
3: Encabezando, justamente.
2: Es más, no...
3: ¿Qué número? Pues José ya dijo uno o dos.
1: Yo para mí es un sólido 5. Voy a sentarme sobre este pelado y voy a decir puesto número 5.
4: Porque che, tanto
2: porque caliente, estudiante, claro, sí, sí, es porque sí, estudiante sí, en casa no te hace un quilombo.
4: Sí, sí, sí.
1: Es que no.
4: Claro. Jugás a Mendy acá, tanto como loco. Qué tema, che. Yo tengo miedo de lo que va a venir.
3: Y sí, todo.
4: Yo estoy en modo presente.
1: Deberíamos haber roto Mascherano, pero bueno, ya es muy tarde.
2: Aclaro porque justo salieron dos futbolistas. No son todos deportistas, hay de varios
3: años. Hay de todo.
2: Hay
3: estamos
2: de
3: jugando
2: todo
3: la Copa Carlos Pani,
0: buena aclaración.
3: Sí. Que no está en el coso, pero bueno, es, ocho, a mí ocho, es mi ocho, pelado preferido.
2: Ocho.
3: Bueno, lo voy a romper, ¿saben? Porque no es pelado.
2: El usted dictador.
3: Somos taxativos. Acá, pelados. Un tipo que tiene pelo y se rapa porque quiere es un indigno. Juan Sebastián Verón, si me está mirando, con vos está todo mal.
2: Le hago una pregunta. ¿Este criterio puede cambiar en el próximo?
3: Ahora. A partir de ahora mismo. ¡Jorge Sampaoli!
2: Todo fútbol, boludo.
3: Es verdad, está haciendo todo fútbol.
2: Todo fútbol.
3: Pero no es todo fútbol, ¿eh?
4: Vos hiciste de él.
0: Solo rompo.
2: Jorge
3: no está contento.
2: Al sabio de casino.
0: Yo lo rompo. Cuando fue de té nos hizo quedar para el ojete. Tiene una cara de orto que no se puede creer. Se la cree mil. Fuera.
3: Son argumentos difíciles de rebatir.
2: Hay que decir sí, que él anoche o anteayer sufre una derrota categórica ante Vélez.
3: Claro,
4: sí. Contra Newell's. También doblete va.
2: Dos sí, partidos fuera, perdido.
4: Me convenció.
2: Jorge, fuera, no. Sí, sí, sí. Ay,
0: fuera, fuera.
2: Yo le digo,
1: creo que deberíamos romperlo. Paz y ciencia.
2: Me voy a solidarizar con la mesa, pero yo voy a decir esto. Yo quería que ganemos el Mundial no por Messi, no por Scaloni, no por todo lo que se tejió alrededor, sino para darle otro Mundial al Jorge. Yo creí que si ganamos dos, nos queda uno gratis como, escúchame, sí, este, dáselo.
3: Y aparte, ¿qué Messi es divertido? No, ¿qué Messi es divertido? ¿Qué dicen ustedes?
2: El con chupines.
4: Fan de los redondos
2: para
4: también.
2: Para mí, tres.
3: ¿Tres?
2: Banco, yo estoy en esa. Yo al Jorge no lo puedo tirar por la ventana.
1: Quiere ver las caras de pelotudo.
2: Yo no lo puedo tirar por la ventana.
3: Un poco lo quiero, Jorge.
1: No recordaba la cara.
4: Para, ¿puedo
1: de
4: decir algo? ¿Puedo decir algo? Sampaoli nos hizo quedar mal también. Porque.
3: ¿A los argentinos o a los pelados?
4: No, a los pelados.
3: Ok.
4: Porque yo todavía no era en ese momento, pero es como que emana una negatividad, ¿viste? Un momento raro de la selección.
3: Y aparte el insulto a este pelado.
2: Es villano. Pero este cuando él pelado se pone esos chupines que se pone, no es una imagen icónica. Yo sé que va a morir, pero me resisto.
4: Es un gran generador de contenidos, ¿eh? Sí. Lo que dijo ella, Paz y Ciencia, fan de los redondos.
0: Aparte, ¿sabés lo que no me gusta de él? Que cada vez que aparecía en todos lados decían, este pelado puto, y yo odio que le digan a otro eso que es para mí.
3: Claro. Se están confundiendo.
2: Icónicamente preferís ser vos.
3: Sí, sí. Claro. Bueno, está bien.
4: Nos ganó una final con Chile, no se olviden.
3: Me voy a congraciar con la mayoría de la mesa.
1: Sí, adiós.
3: Sí.
2: Murió
1: adiós.
2: Seba. Duele, ¿eh?
3: Vamos a cambiar de bolillero, por favor.
2: Duele.
4: Se quedó solo Seba, ¿eh? Ese barco
3: duele. Yo estaba con él, partió, pero no puedo ir al choque en todas. No puedo, no
4: dale,
3: puedo ir al choque en todas. Sebastián Warreich.
2: ¡Upa!
3: Grandísima pelada.
1: Buen
3: grandísima
1: pelado.
3: Sí. Buen pelado.
1: Buen pelado.
3: Otro que tiene rulos. Sí. Ahora ya no, pero que tenía rulos.
0: A pesar de que no me calienta, porque lo quiero mucho, me cae muy bien, lo pongo muy arriba por buena persona, por hondero, por precursor en la pelada, por bancarse la pelada, por aguantar tanto tiempo en pareja con Dalia, que se aguantan mutuamente. Yo lo pongo por arriba.
2: ¿Sabés que además él icónicamente es un pelado hincha de Atlanta? Y la figura del pelado hincha de Atlanta es lo que vos te imaginás que pueda haber en la platea de Atlanta.
3: Totalmente,
2: con lo cual,
3: totalmente.
2: Ahí lo banco.
4: Se va a comer a los bohemios después, es todo.
0: Para mí está entre un 4 sí, y un 5.
1: Sí.
3: Viste que los criterios van cambiando, ¿no?
0: Sí.
3: Van
4: No,
3: van
4: estamos, está, la mesa está bastante...
3: ¿Viste?
4: Sólida hoy, ¿eh?
2: ¿Cómo calificás vos, Eric, la pelada de Guadalajara?
4: Yo lo banco a él, me parece que es uno de los que acompaña al gremio. Siento que también el que se hace chiste de uno mismo, porque es pelado y que ya ahí sí, no, sí, sí, en ese campo no hay más siembra. No, es un 4. ¿Ardilla? Un sólido 4.
1: Yo lo voy a poner en la primera columna. 4-5. Sí. Me cae fantástico. Es muy prolija su pelada. Sí. Es un tipazo también.
3: No encontrás a nadie que hable mal, ¿viste? En un medio no, que siempre no, alguno
1: porque él es fantástico. Es muy buena onda.
2: Capo, capo.
3: Sí, sí, sí.
1: Cuando vino acá fue lo más. Sí, 4.
3: Muy bien, está bien. ¿Sebastián?
2: Yo 3. Yo 3.
4: Ah, lo ponemos, bien, bien, bien.
2: Yo sabía que él salió a hacer alguna. Yo sabía que él salió a hacer alguna.
3: Me faltaba tu palabra.
4: Che, ninguno del extranjero todavía.
2: No aparece.
3: ¿Es verdad?
4: ¿Verdad? Todo nacional, es bien.
3: ¿Es verdad? A ver. ¡Michael Jordan!
4: Ahí va, ahí va, ahí va.
3: Sensual,
2: ¿eh? Black Jesus.
3: José, José, muy sensual.
0: La foto.
4: No lo conocé, me
3: Bueno, agarré una foto de la semana pasada, hijo de puta.
1: Sí, sí, sí, sí.
3: Muy sensual Michael Jordan. Gran pelado Michael Jordan.
2: Mucha onda.
1: Así.
3: Quizás después de Messi, el deportista más importante de la historia.
1: Ok, además. ok. Sí.
0: Por mis fantasías que se me despiertan al verlo, 1.
1: Mirá
0: las fotos que
4: mirá,
0: me ponés.
4: Mirá.
0: Si así tiene de la lengua, imagínate todo lo demás.
4: ¿Qué le harías? ¿Qué le harías?
0: Y le chupo la pelada. Sí, estamos con esa temática.
4: Está bien.
3: 1, dice la gente.
2: Así lo dijo Scotty Pippen en el 97.
3: Me engomé, 1 sin discusión. Es la calva.
0: Mirá el brazo que
1: no,
0: tiene.
1: No, estoy en desacuerdo con ese comentario que dice que es la calva.
3: ¿Por qué?
1: Yo... cuando pienso en Michael Jordan, lo primero que pienso no es, es pelado. Pienso, es un gran jugador de básquet. No pienso en su pelada.
3: No es un pelado insigne, digamos.
1: Siento que no. Más, es una persona que me cae muy bien porque, a pesar de ser un gran deportista y no tener ningún tipo de preparación actoral, el tipo se bancó una de las mejores películas del siglo XX actuando absolutamente solo en una pantalla verde.
2: Sí.
1: Entonces lo pondría puesto número 5 o puesto número 6. Por gran persona y gran actor.
4: Ah, pero le bajaste una banda.
3: Mira,
2: yo tengo. Primero que quiero decir que.
0: Si uy, mirá en traje. 1-1-1-1.
2: José María Muscari opina sobre aquello. Lo que todos esperamos.
0: Mirá cómo brilla.
2: Onda, hondero mal. Hondero mal.
3: Pará, un dato más. 1,90, 2 metros 2.
4: 1,98.
0: Ese comentario me parece que es importante para esta definición. Una generación se empezó a pelar por él.
2: Es verdad.
3: Puede ser.
2: Es verdad, ¿eh? Claro, y él, para mí, le gana a LeBron James la discusión del GOAT cuando él va por la pelada y LeBron hace implantes en los que fracasan.
3: Claro.
2: Aún así, debo ponerme en abogado del diablo porque alguien tiene que hacerlo.
3: Alguien lo tiene que hacer, Sebastián.
2: Y decir que aunque para mí va en el top 3, alguien podría decir que uno no piensa en el pelado Jordan.
3: No.
2: Uno no le dice pela a Jordan.
3: Claro.
2: ¿Me entendés?
3: En cambio,
2: a Warray sí. El pelado para Warray. Mí, de todos modos, es top 3.
3: Eric.
4: Sí, me cuesta dejarlo afuera del top 3. Para mí coincido con lo que dijiste vos. Antes de Messi fue el deportista de todos los tiempos y que marcó para mí una década. En los 90 nos acordamos de él. Es Michael Jordan.
0: Mm.
4: Y como decía ahí un comentario que lo leí que me gustó, no lo imaginás con pelo.
3: No.
4: Es un basquetbolista, no lo imaginás
2: con pelo. Es un superpoder que la gente no te imagina con pelo.
3: No, después se rapó.
4: Cuando fue a la primera.
3: Es verdad que basquetbolista afroamericano en general es pelado.
0: Sí.
4: O con mucho pelo.
3: O con una rasta. En los últimos años con
4: exacto.
3: Pero en general.
4: Algo afro.
3: 5,
4: 2, 2.
2: 2.
3: 1, ya dijiste 1.
4: 2.
3: Luciana. 7.
2: 7.
4: Me lo bajaron.
1: ¿No? Porque no es tan icónico su pelada.
3: 4.
1: Su pelada no es icónica.
3: 4. ¿Vos? 3.
4: ¿Qué dice ahí? ¿Qué dice?
3: 5, 2.
2: ¡No! Lo fui abajo, lo tiré.
4: No. No comparto, ¿eh?
2: Qué kilo.
4: ¿Se puede llamar al bar acá? No.
3: Llámalo.
2: Esto, si no te atienden, esto además no tiene vuelta atrás, ¿eh? No tiene vuelta atrás. Si en el primero queda, no quiero decir ninguno que sea, pero si en el primero queda uno terrible.
3: ¿Qué? Si queda Vin Diesel, por ejemplo.
2: Mirá. Toma carrera José María Muscari, señoras y señores.
4: Feliz agua la boca, ¿eh?
2: Señoras y señores, toma carrera.
4: No necesita foto, ya lo conoces.
3: Más, ¿eh? Hay que romper alguno más. Quizás no sea este. José María Muscari.
0: Un 1, no. Porque me calienta más Jordan. Pero lo pongo en el 2. Está muy bueno este pelado, chicos.
3: Está fachero, ¿eh?
0: Está muy fachero, está muy pelado. Está muy hondero.
4: Pero para vos te gustan todos.
0: Mirá, o sea, lo que son, boludo. Pero hermano, mirá lo que es eso.
2: Si te pasa a buscar la Coupé Chevy.
0: No, voy corriendo. Bueno, a otro nivel. Yo necesito realmente una pareja de esta característica.
4: Así grandote. Así aparte grandote. Familiero. Padre,
0: sí,
4: y
0: me
4: familia.
0: Encanta todo, perfecto.
4: Y mucha guita. Qué tema.
2: Pasa en la Chevy. Aparte, después sabes manejar helicóptero, lancha, sabes.
3: Todo. Aterriza, ¿sabes?, con un auto arriba de un avión. Todo.
1: Sí.
0: Tengo mucho miedo.
1: Y hace
0: que
1: películas
0: aparezca,
1: de Disney también.
0: Que aparezca el amor de mi vida.
3: ¿Quién es?
0: Lo digo ahora y quizás.
2: No, dejémoslo en
1: el
0: helicóptero. A ver si aparece el amor de mi vida, me muero.
2: Ay,
3: Te voy a preguntar una estupidez. Es calvo.
0: Es calvo y es internacional. Perfecto. Y por los que están apareciendo,
3: imagino,
0: tiene que aparecer.
3: Me imagino quién es. Pero
0: ay,
3: no te lo
0: favor,
3: quiero decir.
0: Por favor, es mi amor.
1: Yo. Es. Cuando pensamos en Vin Diesel. Tal vez algunos los confundimos con La Roca Johnson.
2: ¡Ah!
1: Tal vez otros, no. Pero sí pensamos en una gran pelada.
3: Sí.
1: ¿Es de las más icónicas? No lo sé, qué sé yo. A mí, tengo un par de puestos que estoy reservando para el 1 y el 2.
0: ¿Pero qué estás esperando?
4: Pero pará, no, jugátela. Acá, como dijo el Diego, gris no, yo blanco
1: la,
4: negro.
1: Por eso, yo me la juego a que en el puesto número 1 esté una persona mucho más importante para este país, Kevin Diesel. Por ejemplo...
4: Ah, el país.
1: No, digo por yo, ejemplo, pienso. Está bien, está bien. Tal vez una persona con anteojos, no lo sé, lo pienso.
4: Ah,
1: digo,
4: está bien.
1: No lo sé,
4: pero pará, que está bueno lo que decís vos, porque yo lo iba a decir también. ¿Vos cuando dicen pelado no pensás en Vin Diesel?
1: Sí.
4: Porque dijiste que hay uno más arriba de Vin Diesel.
3: Que pelada, ¿eh?
2: Es el pelado fierrero por excelencia.
0: No, hay otro que es mejor.
1: Y La Roca.
0: Pero este quiero que aparezca. Esa es mi pareja, este es mi amor.
2: Mirá el caño, pero, mirá el caño
0: no,
2: que tiene la
0: no,
2: mano el tipo este.
0: Dame con el caño, dame con todo.
1: Es una persona que es
0: mirá
1: simplemente confundible
0: que es,
1: con otra.
0: Por favor, es sí. Cristiano morir.
4: Para, ¿sos pistero? ¿Sos pistero?
0: Con él soy todo.
3: Bueno, números quiero escuchar, por favor.
1: 7.
3: 7.
2: 2.
3: 6. 2.
2: 6.
3: Eric.
4: 4.
3: 7. Che, qué difícil, ¿eh? Pues están...
4: La produ, ¿qué dice?
3: Yo lo que creo es que hay que...
2: Para mí... top 5 y sí, sobre todo porque es un tipo de apodo. Mirá el pelado Vin Diesel, ¿entendés? Es no, verdad no, eso, como, cualquier pelado que va al gimnasio le dicen Vin Diesel, es verdad. Eso está, bueno, está instalado. Es ¿qué hace Vin Diesel?
4: Vin
2: a
4: Diesel,
2: un pelado cualquiera.
4: ¿Sabés qué te da Vin Diesel? Patoba, puerta de boliche.
2: Por ejemplo, pero vos ves un pelado trabado en la calle y decís, ¿qué hace Vin Diesel? Y eso no pasa está con todos los pelados. Gonzalo, tiene razón, es icónico. Es
4: muy
2: icónico,
4: sólido.
3: Cuando
4: buen argumento. No,
2: gracias por el almuerzo.
3: Muy bien. Bueno.
1: También se llama Diesel su apellido y hace películas de autos. Eso no sé si lo pensamos alguna vez.
3: Listo, era lo que necesitaba.
4: Está bien, cuatro. Bien.
3: No lo había pensado y la verdad necesitaba eso. Vamos a continuar, por favor.
2: ¿Cuántos rompimos? ¿Dos hasta el momento?
3: Uno.
2: No, dos.
3: ¿Dos?
2: San Paoli y...
1: Verón.
3: San Paoli y Verón. Bien roto está Verón. Bien roto está. Ya voy a hablar con Verón. Este yo creo que va a estar difícil. ¡Horacio Rodríguez Larreta!
4: Es verdad que salía todo, ¿eh? Está bien.
1: Hay de todo.
2: Ay, vos sabés que...
3: Mirá esa pelada.
2: En este juego, yo les cuento, existe el riesgo de dejar el 1... ¿Me entendés? Claro. Pensando que va a venir
3: Horacio Rodríguez Larreta.
4: Tal cual.
2: No sé, La Roca Johnson y te aparece Rodríguez Larreta.
0: Yo tengo algo muy concreto para decir. No voy a aceptar bajo ningún concepto, y lo digo en serio, me voy, que entre medio de los 10 pelados haya alguno que no se tome el trabajo de raparse semanalmente y deje los costados. No, roto.
2: Menos baldosas, menos baldosas y más rapada. Horacio.
0: Fuera, en
4: no,
0: serio.
4: Moisés no.
1: Está entre
4: no.
1: medio.
4: Tiene que raparse.
1: Sí, tal cual, porque está entre medio de pelado full o Bianchi. O sea, tenés que...
0: No, eso
1: es muy desprolijo.
0: Fuera.
1: Si te vas a dejar los costados, tiene que ser como Bianchi. Sí. O como Larry David, que tiene que ser un poco más largo. Y sí o sí blanco.
0: ¿Qué decís, no, Sardilla, primero no te dejes los costados, afuera. Anda a terapia. O sea, asumí lo que te pasa.
4: Claro, el tipo no lo asume.
2: ¿Cómo sería una frase, un Eric, para definir ese...?
4: Pasa que eso ya no es un chicle, por ejemplo.
2: Ya el chicle no se le ve.
4: Eso, o sea, es un claro pasto que ya se le ve toda la tierra. Ya tiene está a los costados, a los
2: es
4: laterales.
2: Es una cancha del conurbano.
4: Tal cual.
2: Yo
4: potrero.
2: Ya sé que se va a romper este nombre, pero quiero hacer el papel de abogado del diablo. Y es que yo no sé si ustedes vieron la foto de Rodríguez Larreta en cuero. Es una de las personas con más pelo de este país.
1: Del cuello para abajo.
3: No lo veas.
2: No, el hombre lobo. Es realmente
1: Es un suéter.
2: Es un suéter que él tiene del cuello para abajo, con lo cual, si él depila todo y también lleva. Le tarda más que cambiar una vereda.
3: Sí, está bien. Pero es verdad que esa pelucita que tiene a los costados es antes de bañarte, de pasar la máquina.
2: Esta foto.
0: ¿Esto es real?
2: Esto es real. Este es Horacio Rodríguez.
0: No, son los brazos.
2: No, te juro, Josema, que es real. Es real. Esta foto es real.
0: Es genial lo que dicen en el chat. Afuera por reptiliano.
3: Vamos a romper poquito a poquito.
2: Se fue el pelado, chico.
4: Mirá.
3: El año que viene no sé.
1: Pero si es reptiliano, ¿por qué tiene tanto pelo? Sí, ese es el tema.
3: Los reptiles no tienen
1: pelo. Los reptiles no deberían tener pelo. Bueno. Afuera totalmente.
3: Ya hay tres rotos.
1: Adiós.
3: Con lo cual estamos a dos. Le tenés que poner a todos los que quedan. Gianni Infantino. Muy discutido.
0: ¿Quién
3: es? En las últimas horas. El presidente de la FIFA. Ese pelado.
4: Pelado viral.
3: Ahora.
4: Pelado viral. O sea,
3: sensaciones, no, bueno, José. Tendencia. Sensaciones de este pelado.
0: Algo feo me genera.
3: No sé qué.
1: Vibra raro él.
0: Sí, como una vibra helado de vainilla, ¿entendés?
2: Él está queriendo ahora...
0: Una cosa aburrida.
3: Bueno, hace bien su trabajo, ¿no? Es el presidente de la FIFA.
0: ¿Quién va a la heladería y pide de vainilla? O sea, alguien que le falla. No. Yo roto a esta persona, primero porque no lo conozco. Segundo porque su cara de vainillón no lo quiero. Por favor, la corbata ancha.
3: Buena pelada.
0: No, por Dios.
2: ¿Corbata ancha implica otra cosa angosta, Josema?
0: No sé, pero me genera ese desorden dental que tiene. No.
4: Aparte, otra cosa. Sin barba, no todos, como Vin Diesel, que tiene presencia. Esto es un huevo.
0: Claro. Ay, por favor.
4: Esto está para una ensaladita. Está jodido eso, está complicado. De verdad que Banca Argentina... Siempre de hecho, el Mundial de Clubes estuvo mucho con Boca, dijo que fue la mejor hinchada, pero no, este se va.
2: Él está en las noticias estos días porque quiere vender el Mundial, digamos. Sí. Quiere que unos fondos de inversión pongan dinero en el Mundial y darle el Mundial a las empresas en vez de las asociaciones de fútbol. Está muy discutido en este
0: momento. Lo van a matar.
3: ¿Uno de los pelados más poderosos del mundo? Pregunto. Sí.
2: A ver.
1: Está Jeff Bezos también, que es mucho más... Me parece.
3: Es verdad. No sé.
2: Me pongo de este lado diciendo que un pelado con poder también es.
3: Es una mala idea.
2: En los relatos ocurre.
4: Es Lex Luthor.
2: Claro.
4: Es el villano preferido.
3: ¿Qué hacemos con Gianni?
1: Yo lo rompería.
3: ¿Sí? No. Bueno, ok.
1: Sí. Fue roto.
3: Todos atrás de Muscari, Impresionante. Liderazgo total.
2: No, Muscari, jefe de bloque, tranquilamente. No,
3: tremendo.
2: Tipo convocatoria, liderazgo.
1: Ya rompimos tres papeles.
0: Cuatro.
1: Bueno.
2: O sea, los que vienen ahora casi que están a Troden.
1: Casi que todos tenemos.
3: Uno, dos, tres,
2: acá puede haber tragedia.
3: 5, 6, 7. 1, 2, 3, 4, 5, 6.
0: Claro, y uno hay que romper.
3: Romper uno más. ¡Josep Guardiola!
2: Pep Guardiola.
0: Foto.
2: Mejor entrenador del mundo, probablemente. Sí. Junto con Lionel Scaloni.
1: Sí.
3: Pelado sensual. Muy sensual.
2: El escultor de esa galantería intelectual hoy de catalana.
0: Sí.
2: Que te habla de fútbol, pero viste, te explica, te cita, tiene esos videos hablando con el director de cine Trueba, ¿viste?
4: Te seduce con las palabras.
2: Claro, tiene, toma champán, come jamón después de los partidos.
4: Este lo bauticé pelado interesante.
3: Es un pelado interesante. Claro. Pelado con polera.
1: Está
4: cerca de la reta, mucho cuidado, porque hay cositas ahí de brillo canoso.
3: No rapar.
4: Tal cual.
1: Sí, tiene algo que crece acá.
4: No, pero fíjate, brilla que alumbra un pueblo eso. Es lo que es.
2: Josema, ¿qué haces si después de un partido del Manchester City, bueno, ya no está más, pero suponete, Pep Guardiola te invita a tomar champán y comer jamón, que es lo que hace él después de los partidos?
0: Me encanta el plan, ya me parece que el plan tiene mucho glamour. El tipo está bueno, ahora yo le voy a dar un sólido 8, porque está bueno, pero no tiene sex appeal.
3: Mirá,
0: no tiene óptica, morbo. No me genera morbo. Es un tipito bueno.
3: Claro.
0: Dale, vamos, charlamos. Nunca. Dale, sí. Tenemos un polvito.
4: Dicen que tiene un aire a Muscari ahí.
0: Sí, bueno, gracias por un piropo porque el tipo está bueno. Pero para mí es como un polvito tranqui, ¿viste? Medio convencional, nos vamos a dormir.
3: No te va a dejar,
0: una serie, me la baja. Ponelo en el 8 para mí. Ustedes saben que mi regla es solamente.
3: Sí. Salvo para One Right.
4: Ah, no, faltan varios.
0: No, porque dije, One Right no me calienta, pero por buen tipo lo subo.
1: Sí, total. Sí, a mí me parece, bueno, si pienso en Pep Guardiola, obviamente no me pasa como Jordan, pienso en una pelada. tampoco me parece tan icónico, pero debe estar. No podemos romper este papel. Yo lo pondría puesto número 7.
2: Yo fui guardiolista muchísimo tiempo. Sí. Leí todos los libros que hablan de Guardiola. Lo admiro profundamente, pero es verdad que es un pelado al que le falta contundencia.
4: Le falta poder. ¿Entendés?
2: Él es como un pelado de picada. Moja un poquito el pan en la de Steve Jobs, moja un poquito el pan en la de Sampaoli, ¿me entendés? Es como que le falta... Vin Diesel, vos que sí, este Dolape no, viene con el auto, claro, y te atropella.
4: Sí, claro.
2: A este...
4: Plato principal.
0: Le falta identidad peladil.
2: Claro.
3: Eso que es pelado, claro, hace muchos... Bueno, en sus primeros años no era pelado.
2: Es más técnico que pelado. Es más técnico que pelado. Sí, sí, del 7 al 10.
4: Sí, la posición del mediocampista central en España es el 6, ¿verdad?
3: Sí.
4: El dorsal, vamos con el 4. Un 6. ¿El 4?
3: 4.
4: Es verdad. No, pero un 6. Es más, 6. Te digo, si era otra posición que había menos, lo rompía.
3: Ah, mirá, 6. Sí. Perfecto. 10.
1: Perfecto.
2: Perfecto.
1: Bueno, ¿verdad? Está bien. Nos Guardiola cagamos.
4: Bastante 10. Sincronizado. Pensé
1: nos
4: que iba a estar
1: por
3: el orto.
4: Pensé que iba a estar más reñido, más discutido. Este.
1: Pero lo puse sí en el 10. Y todos dijimos más arriba.
3: La mosca. O Guillermo Novelli, ¿no?
2: En ah, el pelado de la mosca, Guillermo Novelis. Es, te digo, pelado desafiante, ¿eh? Sí. Pelado desafiante para
3: y es un pelado icónico.
1: Sí.
2: Es muy
3: icónico. Siempre fue pelado.
2: Es la de One and Only Mosca. No hay otra mosca que no sea.
1: La mosca.
2: No.
1: Sí.
2: O sea, él, yo no sé cómo surge lo de los anteojos, pero él con eso.
3: Es una mosca.
2: Hace.
3: Anteojos de mosca.
2: Hace
0: yo no le conozco la cara sin los lentes. No sé cómo es la cara del sin los lentes, ¿viste? Pero es real que es muy referente de los pelados. Yo le doy un 8-7.
1: Es lo que pasa con Vin Diesel. Parecido
0: no,
1: a lo
0: no,
1: que
0: perdóname.
1: Pasa con Vin Diesel.
0: Con Vin Diesel pasan otras cosas.
1: No, a lo que voy es que cuando.
0: No sé qué te pasará a vos.
2: La gente con.
0: Si vos querés igualar al pelado de la mosca con Vin Diesel, no, porque te pasan las mismas cosas, te respeto como mujer. Yo como hombre gay,
4: ahí está,
0: que con Vin Diesel pasan algunas
3: no
0: cosas.
3: No es parecido.
1: No, con pero ese si, no hay, pasan si hay un pelado con tenés anteojos grandes, dicen la mosca. Eso quise
2: vos lo que decís, José, es que con, por ejemplo, el pelado de la mosca la gente se para bailar y con Vin Diesel se para por respeto. Se para, sobre todo.
3: Bueno.
0: Es un
3: 8. Yo creo que acá es mucho.
1: ¡No! Es un 8. Ni se te ocurra.
0: Es un 8. No lo pongas más arriba porque no. ¿Te digo?
3: Yo quiero ver qué dice el resto de la mesa, que te sigue mucho a vos.
4: ¿Tiene? Yo lo rompo. Perdón, lo rompo.
0: ¿Cuánto falta para Haas?
4: Y pero para mí van a venir muchos buenos.
2: No, la jugamos,
0: Te da buenas energías la canción de él.
4: Bueno, tiene la de Muchachos.
1: Muchachos,
4: que
1: ganamos el Mundial.
4: Mundialista, pelado
1: gracias
4: mundialista
1: a la mosca.
0: Dale, no, ponelo 8.
4: Dale, 8. Dale,
3: 8.
1: No podemos.
4: Me convence muy rápido acá, che.
2: ¡Rompió el pelado de la mosca!
1: ¡No!
2: ¡Pero está Michael Jordan! ¡Está Guardiola! ¿Cómo va a ponerlo la pelada?
3: ¡Hasta que alguien lo dijo!
2: ¡Por favor!
3: ¡Hasta que alguien lo dijo!
4: Yo no creo que estén en el
2: puta madre.
3: ¡Está Guanra!
4: ¡No, no,
3: está
4: Mascherano!
3: Y vamos a poner a Novelis.
4: No está en la
3: con
4: misma
3: todo respeto,
4: mesa.
3: Con todo respeto.
1: ¿No se sienta en la misma mesa?
4: En el cumple 15 está en la mesa enfrente.
1: ¡Ah, la mierda!
4: Y sí.
1: La puta madre.
3: Este pelado.
0: Ya. A ver qué basura sacás.
3: Yo este pelado lo amo.
0: A ver.
3: Vamos, pero yo lo amo.
4: A ver.
3: Zinedine Zidane.
4: Sí.
1: Okay.
0: ¿Quién es?
1: Un jugador de fútbol.
4: Hay que pararse.
0: Me tienen podrido con el fútbol.
3: Un poco futbolero quizás, sí.
0: Uy, no.
3: Zinedine ¿no te gusta? Zidane. Francés.
1: Es ya el que digo, le dio
0: mirá,
1: un cabezazo.
0: No sabía que era francés. Pero ya te digo, lo primero que veo huele mal.
3: No me digas.
0: Lo veo y yo siento, acá no hay olor limpio.
3: Me estás matando.
0: Segundo.
4: No, con Zidane no te lo permito igual.
0: Te digo algo.
4: No,
0: volvé a la foto anterior.
4: No.
0: Volvé a la foto anterior. Segundo, Encías, perdóname, pero no. Yo no quiero ver Encías.
3: Ah, mirá.
0: No. Tercero, ese sombreado que tiene arriba, que parece una pelada pintada por Dibu. No. Yo... Esto.
3: Ponerle otra foto a ver si
0: lo digo en serio.
3: No un carajo, Zidane.
0: A mí no me importa una mierda el fútbol, en qué lugar de sus corazones está el tipo, si hizo una buena carrera. Yo a este tipo lo rompo. Fuera. Mirá lo que es, por favor, ese Virgo. Saca a este tipo de acá. Saca este chabón de acá, por
2: el
0: favor.
2: Contra Brasil
4: acá toca bajarme. No.
2: Eric, para decirle algo, como futbolero tenés que decir algo.
0: Tal cual, defender, el chat lo dice, la mosca es más que Zidane.
4: No.
1: Zidane.
4: La para boca. Mí es sólido puesto 2.
0: No, puesto 2 no.
4: Para mí es sólido cano. Para mí es el pelado de los pelados. No, y es el pelado futbolero.
0: Pero es un pelado pecho frío. Mirá la cara de frígido que tiene.
4: Se paseó. Es el padre de los brasileños.
0: Pero andá, boludo, a acostarte con ese tipo, te dormís. Dejame de joder.
4: Yo lo quiero por la magia del fútbol, no en la cama.
0: Yo lo quiero en la cama.
3: Claro, hay que tenemos que ir ajustando criterios.
1: Yo.
4: Bien eso. Él está pensando en otra.
3: Está bien, está bien. Cada uno.
4: Bueno, discutan ustedes, dale.
1: ¿Qué tenemos de pelado a fútbol? Ah, Mascherano nada más. Mascherano, yo, no Guardiola. Lo podemos romper ya igual. No lo podemos romper.
3: 1, 2, 3. No podemos romper. 4, 5, 6. 1, 2, 3, 4, 5.
4: Se puede.
3: Se acerca recién la producción con un bonus track.
1: ¿Bonus track?
3: Nunca pasó esto.
1: Jamás en la vida.
3: Y yo lo dejé pasar. Hay un bonus track acá.
1: O sea, ¿podemos romper uno más?
3: Afirmativo.
0: Ay.
1: Yo rompería a Zidane.
0: Sí, este pecho frío.
1: Me tiene sin cuidado. Lo único que hizo para la gente que no es futbolera es pegarle un cabezazo a un italiano. En la final del mundo de 2006.
0: Encima eso se mete con los Thanos que recalientan. No hay tipos mejores para el sexo que los Thanos. Dejate de
2: bueno,
0: joder.
2: Pero al final José María cabeció un italiano. Cabeció. No está tan mal cabecear un italiano.
0: Pero anda a cagar, que se quede en su país comiendo una fondue.
3: El día en que José María Mujer le tomó bronca sin nadie. Conoció y le tomó
0: yo no
3: bronca,
0: sé quién es, pero raja ese tipo de acá.
3: Bueno.
2: Qué jugador del Sar, José María, increíble.
3: Está muy difícil, ¿eh?
4: Voy perdiendo 2-1 acá, ¿eh?
3: Está muy difícil.
4: Mira, ahí está.
0: No, anda encima sucio la cancha, mirá lo que hace.
2: El problema es la altura del cabezazo.
3: Sí, más abajo por ahí estaba permitido. ¿Ardilla entonces afuera?
1: Afuera.
0: Yo le iba a meter, pero...
4: No, Seba, dale, sos futbolero.
2: Ay,
4: vos.
2: Dios, yo no puedo
4: es entregar. El padre de los mediocampistas,
2: yo siento,
4: dale.
2: ¿Sabes qué? Me siento Spider-Man. ¿Viste cuando viene el 30 sosteniendo
3: si
2: posición hacia toda la mierda?
3: Si rompemos este, acaban todos, ¿eh? Acá entran todos.
4: Yo creo que, vamos a hablar en sí de pelados, es la cabeza perfecta.
3: Tiene buena cabeza.
4: Tiene, sí, la estructura perfecta. En altura y...
3: Pero es verdad que no está pelado.
0: No está bien rapado el chaval.
4: Pero ahí no está rapado.
2: Te puedo decir algo. Siento que si lo rompemos, todo lo que queda va adentro.
3: Sí.
2: Y quiero ver el mundo arder. Rompelo. Listo. ¡Rompelo! ¡Rompelo!
1: ¡Afuera, Zidane!
4: Perfecto.
2: Siguiente.
4: Yo me tengo
2: que ir. No puedes subir un
3: más. Siguiente parado. El señor Germán Martitegui.
0: Buena jugada, producción.
3: ¿Quién toma la palabra? Buenísima pelada, ¿eh? Mirá lo que es esa pelada.
0: Yo le doy un 6 porque este tipo, con esa cara de ojete que tiene cuando te puntúa la comida que presenta, ¿vos te imaginás lo que es en la actividad sexual? Ponémelo en el 6. Dame algo bueno.
4: Sube.
0: Sí, lo subo al 6.
2: ¿Vos te imaginás una devolución postcoito, digamos, que él se pare al costado de la cama y diga, mirá, la verdad que el acting esto...
4: Hace de jurado.
0: Mirá las manotas.
3: Buenas manos, ¿eh? Tiene el famoso bien. Racimo.
1: Yo no voy a opinar de...
4: ¿De las manos?
1: Desde algo sexual o atractivo. Voy a opinar meramente desde su calma. Pelada y en relación a su trabajo. Es muy importante que si vos vas a lo de Martitegui, nunca jamás te va a llegar un pelo en la comida.
3: Muy bien.
1: Así
3: muy
1: que, bien. Puesto número 7.
3: La verdad.
0: ¿Viste?
2: La verdad... Sorprende la ardilla, ¿eh? Sorprende la ardilla.
1: No necesita usar pañuelo, no necesita usar sombrero.
2: Le llega sus figas a la ardilla.
1: Si yo tengo un cocinero, preferiría que sea pelado para que no haya ningún
3: excelente
1: cabello
3: de la pelada
1: en mi comida.
3: Excelente.
2: A mí gracias. Me gustan las devoluciones de Martitegui, ¿eh? Me parece que él enarbola el jurado malicioso por excelencia.
3: Pero no malo porque sí.
2: No, exigente, sí. Exigente, exacto, exigente, exacto. Exigente. Para mí, en la segunda tanda...
3: Recuerden entra, que entran todos ahora, ¿eh?
0: Sólido 6.
4: Claro, ahora.
0: Sólido 6.
2: 6.
4: Y un 8. Tiene que entrar.
3: Vos no dijiste número.
2: Recordá que vos estás 7. Firmando... O sea, esto es como una ley en diputados, ¿me entendés?
4: Sí.
2: Cuando votan, la propone un partido, pero van todos en la firma. Vos lo que estás firmando es... Martitegui 8 si dan afuera. No te olvides porque tenés que volver a tu comunidad futbolera, ¿eh?
4: No.
2: Estás poniendo a Martitegui. O sea, estás obligado a firmar.
4: No, está bien.
2: Martitegui
4: vamos
2: por encima de Zidane.
4: ¿Pero por qué? Porque es una pelada perfecta.
3: Es una
4: como
3: gran
4: dice
3: pelada.
4: Ella y no tiene
3: una
4: un pelo y muy redonda la cabeza.
1: O sea, cuando se hizo famoso ya era pelado.
4: También.
2: 7.
3: Para que todos estén
1: famoso
3: contentos.
1: Ya pelado, dice AMB997.
2: A ver qué viene ahora.
3: Mucho grande, aparte.
2: A ver qué viene ahora.
3: El pelado de Brazers. Yo precisamente lo conocí el otro día.
2: A la mierda.
3: Este pelado.
0: ¿Quién es?
1: ¿Qué pelado? ¿Qué mierda?
2: Josema es un pelado.
1: ¿Qué mierda?
3: Que no lo podemos romper.
2: Él sabe muchas profesiones. Él un día es plomero, otro día es pizzero.
4: Hizo de todo.
2: Otro día es médico, otro día es sodero.
0: ¿Es de otro país o de acá?
2: Es extranjero. Extranjero, pero.
4: Participa en películas.
2: Muy buenas relaciones con,
4: mirá,
2: con todos los
4: países.
2: Mira,
4: yo te digo esto. Vos que andas más caliente que Miami, más caliente que el sol.
2: Es un pelado este que
4: es
2: se dedica.
4: Es el semental del cine para adultos.
2: Ah,
4: así te lo bautizo. Es actor, te pongo el título ahí.
0: Es sí. Actor condicionado.
4: Sí. Está condicionado por la pica que tiene.
0: Yo lo pongo en el uno de una porque apenas lo vi, te digo algo. Volveme a la foto anterior, por
4: Vibras,
0: favor.
4: Vibras.
0: No lo conozco quién es, pero ¿qué me trajo? Me trajo la imagen.
2: No sabes todo lo que te trajo.
0: No, no, te digo algo.
2: No sabes todo lo que
0: trajo. Ustedes me
4: trajo
0: van a poder,
4: sensaciones.
0: Ustedes me van a poder seguir. Me trajo la imagen de un médico esteticista de Argentina que está en los canales de cable, que es pelado, que se llama Félix, creo, Félix algo, que me calienta muchísimo el tipo.
4: Ah, de una persona en particular.
0: Sí, Félix. Ah. Busquen el pelado, Félix algo. Félix.
1: Esteticista. Médico.
2: Daniel Félix.
0: A ver, no sé, busca en Google. Está muy bueno el pelado ese.
4: Y te hizo acordar.
0: Me hizo acordar, así que le doy un uno. Mirá los ojos celestes que tiene, ¿eh?
4: Sí, sí, sí. Hay que ver si son. No, bueno, acá ya.
0: ¿Viste? Este es el.
4: ¿Este es Félix?
0: Sí.
1: Pero no tiene, no se parecen nada.
0: Sí, se parecen.
4: Qué rara.
2: Por ahí
0: se parecen, chicos. Los pelados nos parecemos
4: todos. Por ahí abajo, abajo se parecen.
1: Yo no los veo.
0: Hacia abajo.
1: No los veo muy
4: parecidos.
1: ¿Qué
4: hacemos parecido? Con Brazers? 8, 6, 1, 2.
2: No, uno es mucho.
4: Yo no sé quién va. Para mí tienen uno guardado, que es el 1, este es un claro 2.
2: Para mí tienen un pelado guardado, es tremendo. Sí,
1: por favor.
2: Para mí tienen un pelado guardado.
1: No.
4: Un pelado en el ropero.
1: Lamento mucho que hayamos roto a la mosca, porque esta persona no se merece un top 10. Si bien nadie sabe cómo se llama y simplemente es el pelado de Brazers, puesto número 8, pero porque no hay más para romper.
4: Claro.
2: No, bueno, ya rompió todo lo que había para romper.
4: Mirá, el pelado de Brazer para mí, no sé si opinan lo mismo, está a la par que el pelado de la momia, que no sé si va a salir. Es un gran general de momia.
2: La roca.
4: Claro, el villano.
2: La roca.
4: Claro.
1: Okay.
2: Ah, no, vos decís el malo.
4: No, el malo de la momia.
2: El malo de la momia.
4: Claro, de la primera, claro. Que no tengo el nombre, pero dejó.
2: Entonces, la diferencia es que el de la momia la tiene envuelta.
1: Claro. 8.
2: Yo estoy.
1: No está Nicolás.
2: Yo no sé si es 6 o 2, pero me parece que es 6.
4: ¿6? Define Manu, dale.
2: ¿Sí? Acá Pablo Peredero dice 2. Ah, mirá.
4: A
2: 2.
4: Pablo,
2: dice,
4: no, para mí es un 2.
2: ¿1 dice? Así, no. Así uno con el dedo. Uno con
1: no,
2: el dedo.
1: No, de ninguna manera.
4: Pero perdón, está levantando la mano hueso, no está levantando. No la hagan quedar mal a Paula, por favor.
2: ¿Yo?
4: 2. No, 6, no. 6, yo 6, no voy 6, a permitir 6, que en este 6, ranking haya un pelado de películas pornográficas en el puesto número 2, bajo ningún aspecto.
1: Perfecto. Nadie tengo, sabe cómo se llama.
4: Yo tengo valores que defender. Se llama Brazers. O sea, no, nadie lo conoce. Acá yo no lo conocí hasta el lunes y me lo hicieron conocer de la peor forma. ¡Chacho Guridi!
2: ¡No! ¡Ey!
4: Chacho merece un aplauso.
2: Hablen porque yo hablaré al final.
1: Estoy pensando.
4: Perdón,
1: Ya nos queda adentro, sí o sí.
0: ¿Cuántos
4: no,
0: qué
4: está
0: números
4: bien
0: quedan?
4: Rapado.
1: Este. Sí, claro.
4: No pusieron en mejor foto.
0: Para mí él no es un referente de pelado.
4: Estoy de acuerdo con José María.
0: No se rapa tanto. Para mí, entonces, si lo tenemos que poner, ponelo en el 6.
4: Estoy de acuerdo.
1: A mí me cae fantástico.
0: Sí, obvio, me
1: hace reír muchísimo, pero no es un referente de pelados. No. Cometimos graves errores. Y bueno, y tendremos que pagar. Ya yo al número 6.
4: Y no al 2.
1: No, de ninguna manera. De ninguna manera.
4: Yo no sé quién van a salir, pero.
0: Ojalá que haya dos buenos.
4: Culturalmente nos criamos con la música del Cuarteto Obrero y es el símbolo de los pelados también acá.
1: No sé si alguien se refiere.
4: El pelado del humor es él.
2: Y además es campeón.
1: No,
2: Wainwright,
1: me parece.
4: El pirata de Belgrano.
1: No, no sé si.
4: Perdón,
1: no
4: quiero a Wainwright, pero es Mayash.
2: De acuerdo.
1: Pero no sé si decís el pelado.
4: Escucha.
1: No decís el pelado para.
2: No, con cuidado.
1: Sí, guarda. ¿Cómo te extraño, mi amor? Mi linda Carlita. Seis. No le dirías el pela a Yayo.
2: No.
1: Nunca le dirías el pela a Yayo.
2: Seis.
1: Jamás.
4: Seis. Dale.
2: Perdón, tengo que dialogar con ustedes. Yo entiendo que aquí se premien muchas cosas. Tal vez. Comandado por José María Muscari, una persona de las más importantes de este país. Decir,
5: pero por las dudas, preventivo.
2: Se le da mucho al sex appeal y está bien, y está bien. Pero también hay otras cosas en este ranking. Yayo no solo nos ha dado el humor, no solo nos ha dado las risas, no solo nos ha dado el videomatch de los 90, sino que Yayo, y tal vez ustedes no lo sepan, es licenciado en economía.
5: Sí, claro. Sí.
2: Es economista. Y yo lo que le propongo a la República Argentina es un ministro de economía como Yayo.
5: Sí.
2: Que si se va a reír de nosotros, por lo menos que nosotros nos riamos con él.
5: Totalmente.
2: Yayo es economista y por lo tanto eso como pelado le genera un respeto que para mí lo pone en 2.
1: No, de ninguna manera. Lo
4: y
1: siento
4: sabe mucho,
1: mucho
4: de todo, ¿eh?
2: Pelado y
4: economista. Pregunta siempre, sí, tiene él, mucha cultura.
2: Pelado, sabe, humorista, hecho, economista. Sí, el sí, último sí. Fue de Domingo Cavallo.
5: Sí.
1: Y sabe también mucho de música.
4: Y bueno, entonces sabes qué.
1: Pero no.
2: ¡Sí!
4: Sí, ya está, listo.
2: ¡Sí!
4: Bien, carajo.
3: Seguimos sumando
4: virtudes. Vamos, Eva.
3: No, seguimos sumando virtudes. Sí, ¿yo qué querés que haga?
1: De no, ninguna manera.
2: No podemos. No,
1: 6.
2: El criterio del compañero Muscari no puede gobernar todo, claro, el ranking.
3: Exactamente.
1: No, claro. Pero yo lo estoy.
2: Yo lo banco, pero no puede.
1: Estoy puntuando como pelado, no como.
2: Hay consenso.
0: Dale que estoy ansioso.
3: Guillermo el Pelado López. Es el pelado.
0: Para mí él es
3: pocos
0: uno.
3: Pocos tipos no tienen nombre y lo reemplazaron por el pelado.
0: Número uno.
3: Guillermo López no tiene nombre.
1: Ya yo iba en el 6 y el Pelado López iba en el 2. Y en el puesto número 1 la persona que queda, que uno, espero que sea.
4: Es que
1: uno,
4: capaz que no queda ese, que ese
0: uno
4: es el problema.
0: Uno es el Pelado López. Para mí porque ya es el pelado.
4: Y
0: estás haciendo un ranking de pelados y es el único de todos los que hay que en su nombre contiene su característica.
4: No sabes quién está acá.
0: Espero que esté mi novio.
4: Si está, perdón, si está.
0: Si está.
4: ¿Y vas a poner al Pelado López acá?
0: Sí, porque como pelado.
4: Capaz termina saliendo Sturzenegger. No sabemos.
0: No sé quién
4: es.
0: Este
4: se prevemos.
0: Expert, capaz.
4: Claro, capaz el expert. Capaz, sí.
0: Poné ahí en el 1 al pelado por icónica pelada.
1: O sea, preferís al Pelado López que a la Roca Johnson.
0: No, si está La Roca, un cambiecito.
4: ¿Qué pasa?
1: Pero no se puede cambiar.
4: No, otro también.
2: No se puede, José María.
4: Que ahora es pelado.
0: Y mirá si está el Baiano.
4: No, pero Willy. ¡Oh,
1: pero es un buen pelado el Baiano.
0: Bueno, comételo vos en el 1.
1: Yo me quiero.
0: Yo prefiero comerme a este, al pelado.
4: Pará, y si está Bruce Willis.
3: Abel Pinto.
0: Si está Bruce Willis.
4: Abel Pinto. Mirá todos los que hay.
3: Hay un montón de pelados para que
4: no, es verdad, ¿quién dijo lo del argumento del pelado? Que lo conocemos más por el pelado que por el nombre. Ese es un argumento sólido.
3: Es muy sólido.
0: Mirá si está Ronnie Arias.
2: Sí, pero.
1: Mirá si estás vos.
0: Claro.
3: Mirá si está Muscari.
1: Si está Muscari, ¿lo ponemos número 1?
0: Más bien.
3: Obvio.
1: Y entonces tenemos que guardar y el pelado López ponerlo en número 6.
2: Pará. Yayo, OneRatch, Vin Diesel y Michael Jordan, el pelado López, no estaba por encima.
4: Es
2: no estaba por encima de ellos. No estaba, y yo me guardo para que en el 1 esté Muscari, que además está con su obra.
3: Perdón,
0: Lucio y yo.
2: ¿Qué día?
0: Está por estrenar el viernes que viene.
2: ¿Dónde?
0: En el Centro Cultural de la Cooperación, y las entradas ya están a la venta en alternativateatral.com, porque es una obra biopic sobre la historia del vínculo de adopción con mi hijo. Está muy buena, vengan.
2: Tipazo.
1: Hermoso.
2: Para mí es 6.
1: 6. Sí, sí, sí.
3: Bueno,
1: absolutamente.
3: Y bueno, listo.
4: ¿Sabes quién otro faltó? Que me estoy ahí.
1: Chico,
4: lo decían,
1: falta.
4: Pitbull.
1: Falta, no lo voy a decir, pero si no está, yo te voy a buscar el control y te voy a recagar bien a trompadas, porque
0: tengo
1: hace
0: miedo.
1: 2 meses que estoy esperando este juego.
0: Tengo miedo que aparezca Kofla.
2: Hace tu ranking.
4: Yo creo, pará, ¿se puede jugar antes?
3: ¿Puede estar
4: de que
3: Kofla?
4: Salga.
3: Agostina.
2: ¿Quiénes pará, juguemos a esto. ¿Quiénes merecerían el 1 en pelada? Hay infinitos pelados.
4: No, pero hay uno, y sobre todo de este país, para mí es el artista 1 de este país. El Indio Solari.
1: Carlos Alberto, el Indio Solari.
4: El Indio Solari,
1: chico,
4: tiene que estar
1: puesto número 1, el pelado insigne.
0: Ojalá.
1: Hay un pelado con anteojos y la gente dice ahí va el indio.
0: Bueno,
1: con anteojos pequeños.
0: Ojalá que esté ahí en las manos de este tipo.
2: Pelados extranjeros que podrían estar. Bruce Willis.
4: Sí.
0: Sí, pero prefiero La Roca.
4: La Roca, Pitbull.
0: O sea, Bruce Willis también le doy, Pitbull. Pero La Roca primero también.
4: Solo Eric se acordaba de Pitbull.
2: ¿Qué otro pelado de Hollywood? Pitbull. El pelado del transportador.
1: Por ser
3: Jason Statham. Buen pelado.
2: Pero no le da para
0: pusieron
2: uno.
0: Pusieron a ese Bracer, puede aparecer el Kofla, que es nacional.
1: Es verdad.
3: Claro.
1: Luca Prodan.
3: Apareció Luca Prodan. Bueno, hay muchos pelados, ¿no?
1: Muchísimos exitosos. Pelados.
3: O sea, estaba
2: Trebuch.
3: Larreta también. Estaba Trebuch, para poner.
1: Trebuch. Sí.
4: En una época, el gordo Ronaldo.
2: El gordo Ronaldo. El pelado.
4: En el 2012 dejó la.
2: Rafa la o Pablo Layus, los dos intrusos.
0: Rolly Serrano.
3: También. Rolly Serrano.
1: Sí,
3: gran
1: también.
3: Pelada, Rolly Serrano.
2: También.
1: También.
3: Gran pelada. ¿Quién dicen que está?
4: Hay uno, perdón. Hay uno. El pelado de Judas Priest. ¿verdad? Que sí, fue uno de los primeros.
1: Sí, sí, sí, sí.
2: ¿Verdad? Enorme pelado.
1: Rob Halford.
0: A ver, dale, dale.
3: ¿Quién está?
2: Pará.
3: No, ¿quién quieren?
4: Caballo.
2: Yo, caballo. Steve Jobs podría estar.
4: El pelado con bolero.
2: Chicho Serna. Yo quiero que...
1: Lacan. Hey, Jacques Lacan.
2: La mesa tiene que ovacionar o abuchear, depende de quién esté. ¿Eh?
4: Yo creo que va a sorprender la producción, no va a salir que nosotros esperamos.
2: Ah.
3: Aquí no somos gente que los invitados... Que quiere que los invitados estén contentos.
0: A ver.
3: Somos gente que recibe bien.
0: Ay, Dios, dale, abrí.
3: Por eso que en el primer puesto, Guardiola Mascherano, Brazers, Martí Tegui, Pelado López, Michael Jordan, Vin Diesel, One Rage, Yayo, entran a un bar, se encuentran en la barra, sentado, con un whisky, está La Roca Johnson.
0: Mirá, por favor. ¡Qué
2: dale,
0: alegría!
2: Campeón, dale, campeón, ¡dale, campeón!
4: Está bien,
2: ¡dale,
4: campeón!
0: Es el amor
3: esto
0: de mi vida.
3: Esto no es porque lo pusimos recién, esto no. Porque se quedó la impresora sin tono.
0: No, claro. Te digo una cosa, es el amor de mi vida, no es joda lo que te digo. O sea, el tipo me encanta a todo nivel. Amo, miro todos sus videos, es súper inspiracional. Amo que sea tan familiar, sus pectorales están increíblemente parados. O sea, sus tatuajes me parecen perfectos. Mirá la cara, lo que es la dentadura. Te chupo los dientes, es impresionante. Es impresionante, me encanta.
2: Josema, decile algo, como si te estuviera mirando él en este momento. Dwayne La Roca Johnson.
0: No, no, o sea, lo que quiero decirte es que conmigo podrías tener una vida hermosa, una vida florecida. No, no me hagas ver esa foto, por Dios. No,
2: está
0: no,
2: como
0: no.
2: Sorprendido por la declaración él.
3: Es que está escuchando.
0: Me generas cosas muy fuertes, no solo sexuales, emocionales. O sea, cuando alguien me gusta tanto, a mí se me mueve algo que es como que digo, o sea, quiero una vida con vos. O sea, no quiero un acto sexual, ¿entendés? O sea, el acto sexual va a ser solo una pequeña parte de nuestra existencia. Porque con vos... voy a darlo todo, voy a aprender a cocinar, imagínate.
3: Qué lindo,
4: la
3: qué lindo, carajo, qué lindo.
2: Qué lindo terminar un viernes romántico,
3: qué
2: che.
3: Lindo, qué lindo,
2: yo le voy a agradecer a nuestros invitados, al señor
3: sí,
2: Eric
3: claro,
2: Zeta,
3: jugar,
2: que
3: gracias.
2: Lo pueden encontrar en sus redes, que la está rompiendo
4: estamos,
2: toda.
4: Gracias.
2: ¿Cómo son sus redes?
4: Eric Zeta o Habemos Fútbol.
2: Nah, y tiene Kiosco A, Kiosco B, Kiosco C.
4: Y bueno,
2: tiene...
4: ahora estamos con música también y turismo, que estamos arrancando.
2: Bien.
3: Muy bien.
4: ¿Se puede ver el top de vuelta? Yo siento sí, que claro. Perdí igual,
3: Puede ser.
4: ¿Y no, el indio?
3: Puede ser que tu compañero de banco prevaleció.
4: Estaba más caliente
1: lo del
4: el sol este muchacho.
1: Lo del
4: se
1: indio
4: tomó sin ser igual adelante de venir, boludo.
1: Falta de respeto por parte de la producción, ya vamos a hablar.
2: La mielcita. Gracias, Eric, de corazón por venir.
4: Por favor, gracias a ustedes.
2: Josema, también, gracias por venir.
0: Muchas gracias.
2: Invitamos a la gente a ver a la obra.
0: Obvio, pueden ir a ver Lucy y yo a partir del próximo viernes. Centro Cultural de la Cooperación, una obra hermosa. Las entradas en venta en Alternativa Teatral con dos grandes actores, Esteban Pérez y Matías y Máximo Meyer, que hacen de mi hijo y de mí en una obra que te va a divertir, te va a emocionar. Y aparte, un género que no está transitado en el teatro. Está transitado en las plataformas, pero no en el teatro, que es la biopic. No hay biopic en el teatro. Esto es una biopic.
2: Señoras y señores, vayan a verla. Le agradecemos a la gente de Palacete. Vamos a comer en el corte algunas de las tremendas cosas que trajeron. Sanguchitos, figacita, de todo. Palacete, lo más grande del mundo. Aparte, nos pone muy contento tener realmente un esposo de Palacete. Realmente, estos. Mira.
3: Maravilloso.
2: Oh, Palacete, Palacete. Quiero esa foto en el feed de... ¿Se nota mucho?
3: ¿Palacete?
2: Sí, y la vamos a hacer en este corte. Breve, brevísimo, ya.
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10: Y Mario Vera, ¿no?
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11: No, esto no, Vito.
12: ¿Qué es? En cuatro patitas o al hombro.
13: La gente quiere saber,
11: ¿no? Pero, boludo...
14: ¡Oy, oy, oy, oy, oy!
15: No, yo quiero mi alca, yo no sé si
14: 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No, no,
11: salud.
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11: ¿Querés decir algo para la gente para la mano? 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
11: ¿A qué? Estoy girando con los lentes, boludo. ¡Qué viejo estás, eh!
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3: Mientras la banda degusta las delicias de Palacete, llegamos a este final. Qué bien, qué gran zar el de hoy, ¿eh?
4: Buenísimo. Buenísimo. Yo tenía ganas de hacer algo con los pelados. No sabía que el señor Muscari iba a copar la mesa directamente.
3: Sí, sí.
4: Pero hay personalidades que son así.
5: Y
4: dejó
5: sí.
4: su figaza.
3: Fue
4: dejó
3: casi figaza. Un zar de pelados excitantes.
5: Sí. Sí.
3: Según el criterio.
4: Sí, sí, sí.
3: El criterio de José María.
4: Sí, no había pasado nunca un bonus track en vivo. No me ha pasado nunca.
5: Jamás.
4: Nunca. Yo espero que no vuelva a pasar.
3: Bien. ¿Podemos decir que José María Muscari es uno de los grandes amigos de este programa?
4: Sí, claro. A mí me pone muy bien que tenga tanta buena onda.
3: Es un tipazo.
4: Sí, divino.
5: Vino, llamó a la persona. Creo que fue el primer llamado de la persona misteriosa.
6: La primera llamada misteriosa fue José.
4: Un crack. Y la verdad que la. Ojalá que le vaya bien con la obra de teatro, porque es una linda historia, además, la que tiene con él.
5: Sí.
3: Es una muy linda historia.
4: Qué versátil, igual, hacer las dos cosas, ¿no? Hacer sex y hacer eso.
3: Un fenómeno, realmente un fenómeno. Nos vamos a ir, pero antes les decimos que el lunes vuelve el Manu Móvil.
4: Sí. ¿Es así? Sí. Extraño a la gente, a mi gente.
5: ¿Con un bingo? ¿Será? Sí. ¿Haremos otro bingo?
4: Obvio, obvio. Me gustaría igual bajar con una consigna, como siempre. Así que pensemos acá el lunes con qué consigna podemos bajar.
5: ¿Cuál es tu pelado preferido?
4: Estuve viendo videos de chabones que le tiran la pelota. Viene caminando a la persona y le tiran la pelota.
3: Claro.
4: ¿Para qué hace?
3: Yo lo hice para una marca eso.
5: Ah, ¿sí? Eso me
3: gusta. Una marca en Washington DC lo hice.
4: Excelente.
3: Para una marca de combustibles.
5: Para ver cómo reacciona la persona.
4: Claro. Si la dejan pasar.
5: Está bueno no decirle hola.
4: Nada.
5: ¿Quiere
4: tirás la pelota?
5: ¿Quiere hacer una nota? No, tenés que ir ya al choque directo.
3: Tirá la pelota.
4: ¿Le tirás la pelota?
3: Yo, en este caso era el lanzamiento de una pelota, entonces habilitado.
4: Excelente.
3: Habilitado.
4: Nosotros tenemos unas pelotas de Umbro.
3: ¿Por qué no? ¿Por qué no? ¿Por qué no?
4: Cinco.
3: Estuvo el señor Chimi Pertierra junto a Hueso en nuestra gran, gran producción. Obviamente el querido Mati Barrios, la señora Luciana Yerba y Paula Gómez en lo que es la cámara y la operación de video. Luciana está con el...
4: ¿Con qué?
3: Con el pie
4: sí,
3: mocho.
4: Sí,
3: con
4: sí,
3: mocho.
4: Sí.
5: Con la bota.
3: Jugando al fútbol.
4: Entré y estaba como si le faltara una rueda. Estaba caminando.
3: Quedó como el Cuti Romero en la final.
4: Tirando a mague.
3: El señor Harrison y todo Border y Chico, ¿la pasaron bien?
5: Muy bien, cada día mejor.
4: Un gran viernes.
3: Nos vemos el lunes con más Se Nota Mucho.
4: Chao, gente.

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2: ¡Me quisieron trolear! ¡Hola, hijos de puta! ¡Buen viernes para todos! ¿Cómo anda la banda? Buenas tardes, hijos de una gran puta. Ahora sí, comenzando el último programa de la semana, de esta semana, con el día del peor clima que tuvimos en el año, que es el día de hoy. El día más feo de todo el año, en el que estamos en una especie de calzoncillo transpirado y nosotros vivimos en la piletita que está justo abajo de los huevos. Ese es el clima del día de hoy. Por eso hoy, en este programa que vamos a hacer, les voy a presentar la increíble mesa que me va a acompañar el día de hoy. A mi lado se encuentra ella, la mismísima, la abogada o la casi abogada, la que está reclamando por sus derechos. Es ella, la virreina, Guillermina Bianchi.
3: ¿Cómo están? Yo acá estrenando mis nuevos auriculares. Agarró miopía en la cámara. No es por nada, pero Xavi me regaló un cosito. Mire, se los voy a mostrar.
2: El adaptador.
3: Es cosito como... es lo que se necesitaba para hacer a una mujer feliz.
4: El plug.
3: Porque
2: el plug. El plug. Exactamente.
3: Yo lo conecto acá y me empiezan a andar los auriculares. Es tipo una fantasía, ¿entendés?
2: ¿Viste?
3: Un regalito de Dios.
2: Era eso. Es como la varita mágica. Tiene que durar para toda la vida. La de Harry. Y no la de Harrison. También hoy no estamos solamente Guille y yo en esta mesa. Porque hoy el extremo derecho que yo suelo ocupar lo ocupa hoy. Mirá con qué canción, por favor. Lo ocupa el hombre de Santa Fe, el mismísimo de las tierras santafesinas que ha pisado tanto Leo Mattioli hasta el Cuca. ¡Es él! ¡Es Nacho y de!
5: ¡Dale! Manu, ¿es? ¿Está? Gracias, sí. Manu. Gracias por recibirme así. Che, tengo miedo porque vi que uno acá de Vortrix se electrocutó. Uno se quedó pegado.
2: Y mirá,
5: no
2: si
5: sé
2: era
5: si lo hablaron o no, o si se puede hablar o no.
3: No se puede hablar. Dijeron, tenemos una bajada de línea que no se podía hablar, no, pero bueno, puede, ya que lo dijiste.
5: Encima yo vine en pata, boludo.
2: Aparte,
5: recién salgo de bañarme.
2: Aparte, mirá si era algo contra los Aquinos.
5: Pero lo peor es que él se queda pegado por un toque. Pero ahí lo que vi, yo tengo mucho amigo que estudia eléctrica.
2: Ah, eléctrica.
5: Es que se le dice eléctrica, yo estudio eléctrica. Y como son técnicos, todos dicen que ahí hubo un buen disyuntor. Se le tira mucho a Vortrix. Se le dice, no sé, Vortrix, te va a morir uno.
2: Si eso pasaba en el ex canal. No, me parece que no se.
5: Capaz no la contábamos.
2: Acá está todo, pero acá anda todo hermoso.
5: Capaz había duelo.
2: Capaz, hoy estamos.
5: Sí, igual. Todo en blanco y negro, inmemorial.
2: Todo serio el programa.
5: 24 horas de clips de él.
2: Vamos a tratar de subir un poquito el ánimo. Por eso.
5: Todo lo que nos dio.
2: Los grandes momentos. Hubiera hecho el teatro mañana.
3: Qué lástima, bueno, vamos a estar devolviendo la plata a todos los que compraron. Sí. Si se preguntan.
2: No, de hecho va a ser donada.
3: No les vamos a devolver
2: nada. Va a ser donada a
3: para el velorio,
2: una concientización sobre la electricidad.
5: Igual es una de esas muertes que me da miedo.
2: ¿Quedarte pegado?
5: Sí, me da miedo la muerte repentina.
2: Te da miedo estar pegado.
5: Pensar, claro, en un momento, no sé, caerte en tu casa, que ya caerte en tu casa con 25 años es terrible. Vos sabés que la de morirte dormido, digo, no, bueno, porque no sufriste.
3: Está buena para mí esa
2: es
3: muerte.
2: Buena esa.
5: Está bien.
3: Está buena, pero es una muerte muy promedio. Yo digo, ponele, si Jackie no se moría así, era una muerte recopada. O sea, así no, es un instinto. O sea, es una paja morirse, ¿no? No quiero que nadie se muera.
5: Paja, pero
3: si te morís de esa forma, ¿no está bueno? Tipo, Mirá, este chabón queda, es re distinto.
5: Claro,
3: mirá,
5: queda como la vez que alguien en un canal de streaming murió y queda el clip y es terrible.
3: Es terrible.
2: Pero ahora, ¿y si funciona esto? Espera, vamos a abrir el programa que se llama ¡Esto no sucedió! Perdón, porque quería entrar en el tema. ¿Y si esto es como Destino Final? ¿Viste que en Destino Final
5: tocando,
2: se salvan de la muerte y después los va siguiendo uno por uno a todos? Mirá si le tocaba y como le escapó, ahora...
5: Le toca a otro, la parca viene para otro lado.
3: Ay, no.
2: ¿Viste? Medio a lo que prende la pava eléctrica en la cleta y empieza a aparecer un charquito y un montón de cosas y todo. Tipo, no.
5: Sí, sí, que vas atrás de un camión que tiene unos troncos y empiezas a pensar, no, si se salen los troncos.
3: Ay, no, peor. Eso sí sería muerte fea.
2: Yo por la duda vengo con guante de cocina, mañana guante de goma voy a venir.
3: Sí, siempre por las dudas.
5: ¿Nunca pensaron eso en un grupo de amigos? ¿Quién me
2: va a morir primero?
5: ¿Cuál es el orden de muertes?
3: Buenísimo.
2: Incluso creo que lo tenemos anotado en mi grupo de amigos.
5: Sí.
3: Por ejemplo, yo siento que...
2: Es un análisis que hicimos muchas veces.
5: El PRODE.
3: Yo siento que si uno de nosotros tres se va a morir primero... Para mí, lamentablemente, ya fui.
2: La puta madre.
5: Es que...
3: ¿Pero es verdad o no?
2: Porque estoy en muchos lugares.
3: Sí, como
2: corro
3: que...
2: mucho riesgo constantemente.
3: Demasiado.
2: Pero no hago nada.
3: Pero siempre te estás moviendo, mucha calle.
2: Claro, está en movimiento.
3: Eso aumenta las posibilidades.
5: Tenés mucha vida nocturna.
3: Sí.
2: Sí. Pero eso, yo creo que eso es lo que me mantiene vivo.
5: Es verdad, como los rockeros viejos que tienen 80 años. ¿Y cómo sobrevivió él? Pero
2: yo, por ejemplo, ando mucho por la calle... Y más de noche, tranquilo, no pasa nada. Cuando vengo acá, estoy... Mirá si me piso un auto. ¿Sabés la cantidad de veces que casi me piso un auto cruzando esta avenida para llegar acá?
5: Sí, igual para mí la peor, la que no te puede pasar, es caerte en la ducha.
3: ¡Ay, no, morirte
5: caerte
3: así
5: en la ducha! O sea, tener menos de 70 años
2: y
5: caerte en la ducha, te resbalaste. Yo la pienso, te caes y... Acá, el cuello.
2: ¿Nunca se pegaron una patinada
3: horrible
2: en la ducha?
3: Muchas veces. Una vez, de hecho, una vez me patiné y me agarré de la cortina y rompí toda la cortina. Pero
5: esa,
3: me amortiguó un poco.
5: De comedia.
2: No, hiciste tipo... No.
3: Y me quedé tipo... Ok.
2: ¿Y llegaste a caer?
3: Sí, pero como muy levemente.
2: Sí, no es que te...
3: No.
2: ¿Caíste sobre...? O sea, ¿en la bañera o caíste para afuera?
3: No, en la bañera.
2: Ah,
3: sí, no, muy vergonzoso. Aparte son esas cosas que te das cuenta y decís, bueno, ahora, a partir de ahora, voy a bajar el volumen de la música. Es como cuando vas manejando y casi chocas. Ok, ahora voy a ir a 20 kilómetros por hora sin música.
5: El tema de eso es que te encuentren. Para mí lo difícil es estar solo en la casa y que te encuentren. O... No sé, no morirte, pero quedar inconsciente y levantarte. Levantarte en bola ahí en la ducha.
2: Claro.
5: Eso para mí es lo complicado.
2: Yo a veces lo pienso, puedo pensar lo mismo. Yo vivo solo. Vivo solo con los gatos. Es normal que a lo mejor no te responda un mensaje.
5: Sí.
2: Entonces, hasta que. Si a mí me agarró un bobazo en mi casa, hasta que alguien diga, che, qué raro. Y ya está.
5: Típica de los viejos. Así. Es la típica de los viejos cuando se enojan que dice se van a dar cuenta por el olor.
3: ¡Ay! No.
5: Es terrible que te digan.
2: Durísimo. Darse cuenta por el olor. Es terrible.
5: Cuando no estés se van a dar cuenta por el olor.
3: No. No. Es que aparte eso es re triste porque, mamá. Claro, nadie te mandó un mensaje, nadie se dio cuenta, nadie te fue a visitar en días.
2: Ayer me pasó una situación. Ayer fui a
5: cercano
2: ver.
5: A la muerte.
2: Ayer fui a ver La Odisea. La Odisea. The Odyssey. La famosa obra de Nolan.
5: ¿Normal o en IMAX?
2: No, normal, no me rompa los huevos. Si la IMAX está agotado hasta el 15 de agosto, no se puede hacer nada. Sí. No se puede disfrutar en este país.
5: No
2: se puede. Fue lo de la Odisea. Faltaba un rato, qué sé yo, previo. La música de la Odisea. Faltaba un rato para la película, qué sé yo. Me escribe el portero del edificio. Oh, la puta que lo
5: pasó. Se prendió fuego todo.
2: Yo ya
3: nunca
2: dije.
3: Nunca es bueno cuando te llega el mensaje. Nunca es bueno.
2: Yo ya dije, listo. Se prendió fuego todo. Los gatos tostados.
5: Se me fueron los gatos.
2: Se me fueron los gatos. Mirá vos. Y me dice, están avisando los vecinos, qué sé yo, que hay uno de tus gatitos que está encerrado en el balcón. Y no, y está tipo a los gritos. Así tal cual. Que es ese grito de Corky. Yo analizo, yo tengo dos gatos, Corky y Nelson. Nelson es mudo, así que no puede ser.
5: Es verdad, contaste que era mudito.
2: Nelson es mudo, Corky tiene que ser el que está a los gritos. Y yo le Le pregunto y le digo, ¿pero qué está encerrado en el balcón? Porque yo, por lo general, salgo de mi casa y dejo abierto el balcón para que vayan, no me rompan los huevos. Y se ve que sí, se ve que yo en un acto de gagaísmo total,
3: no.
2: Ayer habré cerrado el balcón antes de salir de mi casa, no lo vi. Por lo general, cuando cierro el balcón, hacen como, vienen y se meten. No lo hizo, no, y quedó encerrado. Y me tuve que ir hasta mi casa corriendo antes de que arranque la película.
3: No, aparte tienes que ir hasta tu casa y volver.
2: Sí,
3: no.
5: Pero yo que nunca tuve gatos, yo pensé que los gatos no pasaba nada si los dejabas afuera.
2: Y no pasa nada.
5: Porque
2: pero
5: siempre lo que te dicen de los gatos es que son mucho más independientes que los perros.
2: Aparte, tipo, ¿qué le...? Incluso tienen como una caja para mear y cagar afuera por las dudas, porque a veces salen al balcón y están ahí todo el día y digo, bueno,
5: le dejaba
2: por la duda yo le dejo. O sea, dale, tanta hambre tenés, en 2 horas vuelvo a la concha.
5: Pero pará, ¿fue después de la película?
2: No, fue antes.
3: O sea,
5: antes de la película, ¿no?
3: Llegaste a la película, estaba por arrancarte, ya el mensaje, volvés corriendo a tu casa.
2: Llegaba a tiempo, pero fue justo. O sea, fui, subí, hice, abrí el balcón, entró Corky, le dije, la puta que te parió, Corky. Volví a bajar y volví al cine.
3: Terrible
2: noticia.
5: Igual debe gritar mucho, Corky, porque para que te digan los vecinos. Viste que el grito de gato siempre. Yo antes, cuando era chico, cuando los gatos, viste. ¿Viste que cogen los gatos?
3: ¿Qué?
5: Quiero decir así porque se puede, ¿no?
2: Claro.
3: Se puede, pero ¿cómo que?
5: Viste, los gatos cuando se reproducen, hacen un ruido que es como llanto de bebé.
3: ¿En serio?
5: Yo me acuerdo de comentarle a mi familia, che, hay un bebé. Yo pensaba que había un bebé en el.
3: Yo cuando era chico. Eso, boludo, tenía, no sabía.
5: ¿Nunca escuchaste cómo hacen los gatos cuando.
3: No.
2: Cuando culean.
3: Solo escuché el miau normal.
2: Espera, vos
5: y
2: qué.
5: Y cuando están alzados también.
2: No. Claro. Vos que sos de Neuquén.
3: Sí.
2: En tu barrio, ¿no sonaban los gatos culeando en los techos?
3: No.
5: Suena como llanto de bebé.
3: No lo puedo creer.
2: Y vos flasheabas el conjuro.
5: Claro, ¿no? Yo cuando era chico, viste que cuando uno es chico, se da miedo solo. Yo no puedo dormir porque por mi propia mente. Cuando.
3: Claro.
5: Y cuando era chico, yo digo, está la llorona. Yo escuchaba ruido de bebé llorando. Y yo me acuerdo de comentarle a mi familia, che, anoche había un bebé.
2: Hay un bebé toda la noche, no durmiendo la noche.
5: Y lo que te dice la familia, no, son los gatos peleando.
2: ¿Qué van a estar peleando?
5: Y supuestamente, Guille, no sé si nunca. Es raro que nunca hayas escuchado, pero eso es porque el gato macho tiene pinchos.
2: ¿Cómo?
5: Esto no lo vamos a buscar.
2: ¿Cómo es esto?
5: Pero los gatos, gatos machos en el miembro, vos alguno le habrás visto a tu gato.
2: No les vi la o sea, a veces llegás a ver que hay, pero parece un.
5: Tiene. Los gatos, cuando entran, no hay problema.
2: Sí.
5: El problema es cuando sale, porque los pinchos son medio como aerodinámicos, ¿se entiende?
3: Son pinchos para abajo, tipo así. Entonces, claro. Cuando entra no pasa nada, cuando sale.
5: No pasa nada y cuando sale, ¿viste? Cuando se pegan los perros. Cuando se pegan los perros es porque se hincha y.
3: No, para, no lo puedo creer.
5: Estamos hablando de algo biológico.
2: Sí,
3: no lo puedo creer.
2: Es biología.
5: Pero tienen. Es como un anzuelo, claro.
2: Claro, entonces.
5: Y tienen pinchos para. Inseminan así, por eso gritan.
2: Ah, y pegan los gritos porque.
3: O sea, sufre.
5: Sufre, el gato. El real.
2: Culean y sufren.
5: Sí, no sé si el macho, la hembra sí.
2: Claro, la hembra lo sufre. Mira, lo están googleando acá mismo, ¿eh?
5: Sí, no pará, sé si
3: boludo,
5: quiero.
3: No
2: es solo
3: lo
2: para
3: puedo
2: nosotros.
3: Creer.
2: Solo para. ¡No!
5: ¿Ves que son?
2: Es verdad, ¿eh?
5: Parece una frutilla eso.
2: Terrible.
5: Pero.
3: No.
5: Claro, y por eso la gata hembra le duele.
3: Ese pitito, boludo, es muy asqueroso.
2: Raquel está yendo a fondo, con la búsqueda. Está yendo a fondo con la búsqueda.
5: Sí, sí, sí.
2: Si quieren ver lo mismo que vimos nosotros, googleen pene de gato.
3: Qué asco, boludo.
2: ¿En Pergamino pasaba eso? De escucharse los techos de los gatos.
3: ¿Por qué no?
2: ¿Y qué sé yo, viste? Ella dice que en Neuquén no pasa.
3: No, en Neuquén no pasa. Nunca escuché un gato que parecía un llanto de bebé. Jamás.
0: ¿Cómo? No sé cómo sería, pero sí, los gatos culean en Pergamino también.
2: Claro. Ay, es que pasa en Neuquén, culean los pingüinos nada más.
3: Sí, sí. Claro.
2: Son el ruido de los pingüinos.
3: Hace un ruido raro.
5: Culean los gatos.
2: Saludamos a la producción, que no nos saludamos, los dejamos abandonados. Hola Raquel, hola Manu. Está Pau, están con el agua hasta el cuello también.
3: Ah, estuvo lloviendo mucho.
2: Por la lluvia. No, Raquel, no te ahogues.
3: Ay, Raquel, no.
2: No, Raquel, no sabe nadar. Está Pau, está la cueva, está Bast. No, Bast no está. ¿Dónde está Bast? Está Meva, está Cami, está Batata acá, está Balú, sí. Por ahí de vuelta, estamos todos. Bienvenidos. Hay unos gatos culeando ahí de fondo, me parece. Ah. ¿Y los pingüinos cuando garchan? ¿Harán ruido? Viste que los de Madagascar como que no tenían ese tipo de
5: eran
2: interés.
5: Eran asexuales.
3: Sí, no se reproducían.
2: En las pelis como no los hacen muy...
3: No.
2: Porque culean solo los reyes, ¿o no? ¿No es así? El tipo que menos sabe del mundo animal.
3: No lo puedo creer. No.
5: No tienen... Los pingüinos...
3: Son esas cosas que prefiero no saber, boludo. Que tiene un
5: que
3: pinche...
5: Los pingüinos solo el rey culea.
2: Viste que hay como uno grandote que es el rey.
5: Sí.
2: ¿No es ese el que culea?
5: Pero no puede ser el solo, porque...
2: Y no sé, pero debe ser cada tanto uno... O sea, hay unos pares que... Ahí está.
5: Medio como Antonio Ríos, ponele.
2: Claro.
5: Antonio Río tiene un legajo.
2: Como 57 hijos, una 57 cosa así tiene.
5: Hijos, después cuando él esté, lo reemplaza a otro.
2: Claro. Pero de todos esos, un solo Antonio Río.
5: Claro, sí. No, pero ese parece más viejo.
3: No, me parece que es otra especie este.
2: Nah, si no sabés vos, Guille, la verdad que no. Me
3: creo
2: dejás desorientado.
3: Creo que hay más de una especie de pingüinos y acá vemos dos especies, me parece.
2: Y acá vemos otro.
5: Este es un shiny.
2: En Santa Fe no te dejan dormir los gatos que están culeando y acá te estás teniendo un problema para dormir también. El otro día me acordé de vos, porque sí. Me desperté con los ruidos de un vecino haciendo
5: ruidos.
2: Arreglos.
3: Ay, ¿vos tenés un vecino que hace ruidos? Insoportable.
5: No, este sonido me trauma.
3: Ay, no.
5: Pero no sé por qué, porque yo venía tranquilo, está bien, yo no duermo al horario que tengo que dormir, no tengo problema. Porque ahí uno me dice, ¿y qué crees? Esperá que taladren a las 12, que te esperen a vos.
2: Bueno.
5: No, porque no es lo mismo. Para mí lo que pasa es el contexto. El tema es qué carajo está construyendo el vecino hace 7 meses.
3: Claro, para mí ese es el problema. O sea, tu vecino también tiene la obligación de entender el contexto. Vivís en un lugar con un montón de gente.
5: Claro.
3: Si vos vas a armar un departamento entero, no, flaco, andá, hacete una casa, estás rompiendo los huevos a todos los vecinos.
5: Es que a la vez yo entiendo el ruido porque digo, bueno, está bien, ¿cuándo lo van a hacer? Está bien. Pero después digo, ¿qué carajo está haciendo el vecino?
3: Sí.
2: Claro.
5: Remodela el baño cada...
2: ¿No es un edificio que están construyendo?
5: Están construyendo un edificio enfrente, pero ese no es el sonido. Oh. Ese ya me acostumbré, ya lo tengo medio como ASMR.
2: O sea
5: escucho, ya lo escucho esto, pero lejos. Y entonces ya digo, bueno, este es como un ASMR, este también está relajado. Pero el de ayer es taladro, que el taladro... En un momento yo siento que el taladro está dentro de mi casa.
2: Aparte, tu edificio es un edificio muy concurrido.
5: Muy viejo.
2: Viejo, ¿verdad?
5: Y tiene todos los problemas que ya sabemos de fantasmas, de súcubo, que lo dijimos.
2: Es verdad, espíritu.
5: Pero porque, claro, como es un edificio viejo y algo hay.
2: ¿Un incendio?
5: Hubo un incendio.
2: ¿Vos sabías del incendio del edificio de la
3: No sabía.
5: Es que el año pasado hubo un incendio en el departamento de al lado, ¿no?
2: Al lado tuyo.
5: Al lado mío.
2: De los 70 y pico de departamentos que debe haber.
5: Sí, son como 300 de departamentos. Y yo me acuerdo que, bueno, ahora lo puedo contar. En su momento no lo quise contar porque me doxeaba. Pero en un momento, claro, yo me iba a dormir. Estaba haciendo en Baebe el año pasado, un programa que yo hacía acá.
2: ¿Te acordás?
3: Aquellas épocas.
5: Le mandamos un saludo a los chicos.
2: Un saludo a Pablito.
3: Pablito. Allá en el cielo.
2: Pablo.
5: Te no fuiste. Y
3: Pablo,
5: lo que pasó en un momento es que nada, yo dormía a la tarde, dormía la siesta cuando podía, porque tenía el programa a las 8 de la mañana y me costaba el horario. Y quise dormir la siesta una vez y sentía que me como que se cayó algo, tipo.
2: Uy.
5: Pero era así como que se.
2: Uy.
5: Se cayó algo y me tocaron el timbre una vez.
2: Sí.
5: Y como el timbre de abajo y el timbre de arriba suena igual. Yo no sabía si estaban tocando abajo,
2: sí,
5: estaban
2: portero,
5: tocando. Y como sentí que algo se cayó, yo dije, listo, me están entrando a la casa.
3: Ay, no.
5: Y dije, bueno, no voy a. Tocaron el timbre una vez y digo, no voy a abrir, no voy a ser tan boludo de.
3: Ya, te regalabas.
5: Claro, pues están. Yo le dije, los vecinos, denle vuelta a la casa, que se arregle. Yo voy a hacer como que no hay nadie acá.
2: Sí.
5: O peor, si te entran a robar, vos tenés que hacer como que no hay nadie o tenés que hacer como que hay alguien.
2: Claro. Mucho ruido, a mover cosas. o no, Eva, hablar con alguien, ¿viste?
3: No, para mí, yo una vez pensé que me iban a entrar a robar y estaba sola en el departamento y hacía como que estaba hablando con un chabón.
4: Claro.
3: Me da miedo, boludo. Digo, claro, una pibita me mete una piña, ya fue.
5: Sí, sí, sí.
2: ¿Pero qué hacías? Tipo, hablabas como.
3: Puse un TikTok. Tipo, empecé a escuchar TikTok así bajito. Cuando escuché un TikTok de un chabón, le subí todo el volumen. No, sí, sí, no, es terrible, es terrible. Y ponía play. Y le pausa. No, sí, boludo. ¿Sabes qué? Coincido. Play. Sí, tipo, me armó una conversación.
4: Con la cobra.
3: Ponele.
2: Con la cobra.
5: Y bueno, en un momento me empezaron a tocar timbre, y sal, abro la puerta.
2: Así.
5: Boom.
3: No.
2: No.
5: Todo boom. Y escucho una señora, siempre hay una vieja, que dice, ¡hay fuego!
2: Oh, ¿para qué te estrago?
5: Y yo arranqué a buscar el... Yo estaba en boxer, digo, no puedo bajar en boxer. Porque era terrible la imagen.
3: No.
5: Me clavé el lompa y... Y bajé corriendo. Yo, claro, porque cuando te dicen hay fuego, yo pienso tipo la Torre Gemela.
2: Chata.
5: Entonces,
2: me tengo que tirar por la ventana.
5: Claro, yo pensaba eso, digo, ¿decido quemarme con el fuego o me tiro por la ventana? Yo ya pensaba todo. Y había unas señoras que decían, hiciste lo que dicen los bomberos de fijarte si el picaporte está caliente, no sé qué.
3: Ah, pará, señora.
2: Qué picaporte.
5: Y si yo traje la toallita húmeda que me dijeron ayer.
3: La señora se tomó todo el tiempo de su vida.
5: Sí, y lo que me llamaba la atención de ese incendio es que yo había dejado todo abierto, todo. Y había uno llorando. Un chabón de mi edad.
2: Hombre grande.
5: Llorando, viste, así desconsolado. Y lo consolaba la novia. Y le preguntan, ¿de qué piso sos vos? Y me dice, piso 3. ¿Qué llorar?
2: ¿Qué llorar?
5: Hay 25.000 pisos de diferencia.
2: ¿Qué
5: te llegó,
3: Luke? ¿Qué lloraba?
5: Lloraba como si, no sé, si le murió un familiar.
3: No, boludo.
5: No. Pero no, y a partir de ahí quedé traumado mal.
2: Durísimo. Yo me acuerdo que fui a tu casa un poquito después y estaba todavía todo el pasillo del edificio, todo negro. Era tipo, ¿dónde es todo?
3: ¿Y no te llegó el fuego a tu piso?
5: No, pero llega todo el hollín. Claro, mucho tiempo quedó todo negro.
2: Con todo una capa negra sobre todo.
5: Sí, sí, sí.
2: Terrible.
5: Y no podés estar porque no respirás bien.
3: Claro. ¿Y qué hiciste ahí?
5: Y nada, fui a lo de un amigo. Estuve una semana en lo de un amigo y después limpiaron todo. Pero ahora hay un mínimo. Sí, exactamente. Hay una foto mía que yo saqué que es esto.
2: Es literal así en el pasillo de Nacho. Terrible situación.
5: Y lo que pasa es que, claro, ahora hay un humito, hay un algo. Siento que están cocinando algo y ya me persigo y pienso que...
3: ¿Te traumaste?
5: Sí, sí, sí, te trauma. Hizo que no me incendié yo, que fue el vecino. Pero bueno, eso hizo que el vecino esté 6 meses después haciendo ruido, remodelando toda la casa.
3: Ah, pero la tía toda hecha mierda.
2: Y puede ser que venga de ahí todo el quilombo. A lo mejor está haciendo una especie de super refacción... Para que no...
5: Sí, pero me parece que este es el de arriba, boludo.
2: Un antiincendio. Está haciendo una especie de búnker antiincendio, antifuego.
5: Algo está haciendo, ¿no?
2: Contra fuego y te está cagando la vida, vos.
5: Sí, pero ahora es el de arriba.
2: Claro, durísimo.
3: Qué pesado, durísimo.
5: Es el de arriba y
3: esas
5: es el...
3: cosas, o sea, siento que es falta de empatía directamente, porque uno tiene que entender que uno tiene que aguantar ruidos que capaz no tiene ganas porque vive en un edificio. Pero el otro, que quiere hacer ruido, tiene que entender que está en una situación, en un contexto que hay gente que le rompe los huevos.
2: Claro.
3: Entonces, bueno, flaco, no estás remodelando 28 meses. Un límite, boludo.
2: Yo tuve un momento, el año pasado creo que fue, un periodo de 15 días de ruido fuerte, fuerte. Aparte yo sabía perfectamente qué era, porque era justo el departamento de arriba, el baño. Y yo vivo en un buen ambiente.
5: Claro.
2: O sea, del baño a mi cama hay 3 metros de diferencia. Entonces era literalmente ahí arriba. Y tipo día 10 me rompió. Tener despertarse con desesperación.
5: No,
2: tipo,
5: sí.
2: Mato a alguien. Tipo despertarme al fin y al colchón.
3: Ay, no,
2: así.
3: Aparte, despertarte con ruido, no te ganas de agarrar una ametralladora.
5: No, o momentos que no dormiste y decís, claro. Bueno, quiero dormir, pero no puedo. Estoy en el limbo de que no puedo.
2: Bueno, y ese día me acuerdo que fue hombre vencido mal. Sentí la desesperación, sentí todo y fue tipo, me fui. Porque dije... Lo primero que pensé es tipo, subo y me agarro a piña. Porque no, sí, claro. Solo porque sí, o
5: es
2: sea,
5: que, es
2: están
5: que esa,
2: laburando,
5: es,
2: ay, pero...
3: Yo soy guay,
5: es que esa la pensé y a mí me llega también el, pero están laburando.
2: Claro.
5: Está bien, están laburando. Sí. Es que lo peor es que está bien la hora en lo que lo hacen. Sí. Pero no, en realidad no, porque si vos estás de las 8 de la mañana hasta las 6 de la tarde, no sé qué tan bien está.
2: Claro.
3: No,
5: y además,
3: boludo,
5: no tenés más casa.
3: Yo me acuerdo,
5: ¿qué te está ladrando?
3: Cuando viví en el departamento anterior, yo todavía trabajaba en la oficina y tenía home office los lunes y los viernes, me acuerdo. lunes y viernes siempre el vecino hijo de puta de arriba taladrándome acá. Boludo, no puedo, tipo, me tenía que conectar una llamada o lo que sea, me rompía los huevos y yo estaba laburando, ¿entendés? Como ahí te da más bronca todavía. Pero yo, que me levanten con ruido, pues es algo que no puedo soportar. Y la vecina de arriba a veces me levanta porque hace ruido, porque está cogiendo.
4: Ah, en la peor. Madrugada.
5: Ah, sí. Bueno, pero ese... ¿Cuánto puede durar? No puede durar tanto.
3: Dura mucho. Para la sorpresa de todos, dura mucho. Bueno. Y yo me despierto y estoy dormida y me despierto y escucho pa, pa, pa.
4: ¿Será
3: pa,
4: como
3: pa,
4: los gatos?
5: Claro, güey. Capaz tiene la de los gatos.
4: Pero no, eso, ¿qué es? El ruido es el movimiento más que una exclamación.
3: No, es el movimiento.
4: Es tipo la
3: no,
4: cama no que
3: es,
4: golpea.
3: No es exclamación, es la cama que golpea mucho con la pared. Pero mucho, se ve que las patitas andan flojitas de la cama. Sí, pa, pa, pa, pa. Y boludo, me da unas ganas de agarrar una ametralladora y hacer así y de seguir durmiendo tranquila.
5: Doris. Igual yo nunca tendría la valentía de ir a... Porque muchas veces pensé ir a tocar la puerta, no para hacerme el te cago a piña, no sé qué. No. Pero sí para preguntarle. Para ver, yo te juro que en unos momentos quise ir, subir para ver qué tanto claro. Estás remodelando.
4: ¿Qué estás haciendo?
5: Para que me cuente. Claro. Mostrame.
4: Contame, por lo menos quiero saber un panorama de ver si de acá a cuánto va.
5: Un mes, claro. Terminamos el baño. Contame, le doy una mano.
4: Hijos de puta.
5: Pero no, y en un momento me pasó ponerme loco así, como decir, y decir: entró la mecha. Entró a mi casa la mecha. Porque... Y yo digo: sentí, algo sentí.
4: Ya llegó hasta acá. Llegaste, amigo, ¿qué querías?
5: Asomar el ojito y como la de Peralta no ocupa.
4: Sí. A Luquita le pasó eso.
5: Sí.
4: A Luquita le pasó que.
5: Si hoy se fue.
4: Le entraron.
5: Pero ¿cómo te fue? Le entraron.
4: Es durísimo. Ahí sí que es pagarse a piñas, ¿eh?
3: Sí, boludo.
4: Ahí,
3: sí.
4: O sea, si estás, te están volviendo loco y te rompen encima la pared, es para irse a piñas.
3: Sí, puedes esperar. Para ahí, ahí estás habilitado, sí.
4: No, a mí una situación así durísima que me pasó en mi edificio. Podríamos preguntar a la gente también si quiere contarnos. Sí, gente que haya tenido este tipo de situaciones de arreglos, situaciones...
5: O con vecinos,
4: con vecinos, sí. O incendios. Al 11-40-41-96-60, contanos tu desgracia de convivencia. A mí me pasó una vuelta, que esto me pasó estaba en stream. Venía teniendo un quilombo, esto habrá sido hace uno o dos años. Venía teniendo un quilombo en el que abajo mío vive una vieja... y se venían quejando de un problema de humedad en el baño. Me decían, y entonces me decían: arregla tu baño porque tiene humedad abajo del vecino. Miré los cueritos, miré lo flexible y no había nada, no había ningún problema. Y es tipo:
5: no goteaba nada.
4: No hay nada, qué sé yo. Y aparte era tipo: bueno, mandame un plomero, qué sé yo.
3: Claro.
4: Mandame un plomero. Vino un día un plomero y dijo: ah, no, acá no se ve nada. Bueno, listo, se terminó. Y me seguían hinchando los huevos, que cada día estaba peor, Yo estaba como: bueno, no sé, ¿qué haga? Hasta vino un plomero y todo. Un día estaba en stream, 2 de la mañana, ponele. Encima, pobre, la situación, una vieja abajo vive con el nieto. El nieto debe ser un poco más chico que yo. Encima,
5: pensaba un nenito yo.
4: No, un chabón
5: nieto
4: grande. Un chabón grande. Y un día estoy y siento, viste, también sentí un ¡plum! Y dije: qué raro. Pero
5: qué raro.
4: Era muy de madrugada, viste. Por lo general en la madrugada de mi edificio lo único que hace ruido soy yo a los gritos en stream. Entonces lo sentí como, bueno, o se cayó una silla o alguien movió algo.
3: Se
4: tipo,
3: cayó la señora.
4: O qué horario para mover un armario, ¿eh? Y empiezo a escuchar timbre, el mío, del departamento, 2 de la mañana. Digo, fui, abrí. Y era el pibe. Me dice...
5: Todo mojado el pibe.
4: Más o menos. Me dice: se cayó el techo del baño.
3: No.
5: Y como el meme dice: se cayó el portón, que están todos llorando.
4: Se cayó el techo del baño.
5: Mío Marty Supreme.
4: Claro, y me pidió una mano encima. Y le digo: bueno, sí, obvio. Todo esto yo en stream.
3: Ay, no.
4: Todo yo en vivo dejo... Que terminó quedando como por una hora. Puse un compilado de videos de Maxi Bostero.
5: Me mata el dramatismo de él de... Se cayó el techo. Ya resignado, como en algún momento iba a pasar.
3: Sí. O sea, el chabón, siento consciente de que fue un plomero a revisar que todo, que Yapi no tiene la culpa, se cae el baño y lo primero que hace es ir a tocar el timbre a la Yapi, boludo. No rompa los huevos, claro.
4: Pero me vino a tocar el timbre como ayuda.
5: Como claro.
4: ¿Eh? Y bueno, voy.
3: Se cayó la abuela.
4: Está bien, voy. Bajé. Terrible. O sea, no era literalmente todo el techo, sino que viste que hay como todo un revestimiento del techo hasta que ese evento. todo ese revestimiento del baño entero.
5: ¿Pero goteaba o era...?
4: Todo como, se... Claro, no era que caía agua, era, viste, que está todo hecho mierda porque está todo húmedo. Terrible, igual situación de mierda. La vieja pobre estaba desesperada, desconsolada. Yo hablándole, no, señora.
5: Pero lloraba la vieja.
4: No se da problema, viste, estaba desconsolada. Ay, ¿qué me podría...? Bueno,
3: no sé. Ay, bueno, pero no
4: ¿qué
3: pasó,
4: sé yo? Señor. Bueno, esto alguien lo tiene que arreglar. Sí, sí, sí. ¿Qué sé yo? No soy plomero.
5: Esa vieja dramática que hace una situación que no es. Que sí. Dice, ay, si me caía en la cabeza. Y no te
3: ay,
5: cayó.
3: Claro, no te cayó, ya está, señora.
4: Me decía todo el tiempo, me podría haber muerto.
5: Y no moriste.
4: Y a lo mejor se derrumbaba todo el edificio y nos moríamos todos. ¿Qué sé yo?
5: Todos nos podemos morir.
4: Nos podemos morir todos, la verdad. Mirá, y si yo hago así, ¡pá! Ahí enfrente de ella. Y bueno, la cuestión es que a la... Los terminé ayudando a... Metiendo pedazo de hormigón en una bolsa, durísimo, lo tiré a la calle y...
5: Y todo esto estaba prendido el stream.
4: Sí, a todo esto volví como a la hora diciendo, bueno, les tengo que contar lo que acaba de pasar.
5: Lleno de escombro.
4: Sí, no, durísimo. Pero tuvo que pasar eso para que vengan a arreglar posta. Y me rompieron todo el baño.
3: No. O sea, terminaste siendo vos el rompehuevos al final.
4: Claro. Y me arruinaron la vida como un mes entero.
3: Dios.
4: Durísimo.
3: Yo fui la vecina rompehuevos también. Lamentablemente, me avergüenzo un poco decirlo, pero hay que hacerse cargo. Yo me mudo a un departamento que era una verga. O sea, posta, era el departamento más feo que podía existir en todo Buenos Aires. A ese me mudo. Porque literalmente no conseguíamos departamentos. No, me mudo a ese que era feo, feo, con ganas. Era piso 2 contra frente y no me entraba nada de luz, nada. Daba a un pulmón y literalmente a un metro tenía al otro vecino, que encima se la pasaba en boxer. Sí. Era tipo, un asco, hermano. Tenía que ver ahí en boxer al vecino. Bueno, cuestión, me mudo, la primera vez abro la canilla, viene el vecino abajo, me dice lo mismo del agua, pero era en su cocina. A él le chorreaba toda la cocina, que encima era re finita y larga.
4: Como la de los chanchos. De los
3: claro.
5: Cerdos,
3: sí. Y le llovía la cocina, le llovía. Bueno, de nuevo, traje plomeros, qué sé yo, un quilombo. Debo haber estado un mes que me rompieron todo el piso de la cocina, no podía cocinar. O sea, un mes entero.
4: Durísimo.
3: Que... No, la verdad no me acuerdo qué hacía, creo que iba a alguna amiga a cocinar, no sé cómo me habré manejado, pero realmente fue un mes que no pude usar la cocina. Bueno, termina eso y cuando el día que terminan de arreglarme el piso de la cocina, me meto a bañar, no salía agua caliente.
4: No.
3: Yo, qué raro. Vuelven los chabones, dicen, no, debe haber habido un problema en lo que tapamos, déjame que volvamos a revisar. Cuando vuelven a revisar, ¿saben qué había? En uno de los tubos clavado un cuchillo tramontina.
4: ¿Cómo?
3: ¿Qué sé yo, boludo? Sacan el cuchillo de tramontina, vuelven a picar todo el piso, vuelven a tapar todo, cambian el tubo, todo. Me voy a bañar, no anda el agua caliente. Yo, ok, listo, yo tengo que suicidarme porque no me queda otra. Sí. Se había roto el calefón de tanta vibración que habían hecho el piso.
4: No.
3: Y no tenía agua caliente por eso.
5: Pero...
4: O sea, un mes sin bañarte.
3: Fueron 2 meses sin bañarme.
5: Pero alguien sabe por qué había un tramontina clavado en el... No.
3: Pero claramente fueron ellos.
5: Porque... Es alguien que tiene que ir y clavarlo, no puede caer.
3: Sí. No, estaba enterrado y aparte el tubo era grueso. No es que
4: ahí
3: se
4: hubo
3: cayó.
4: Algo raro. Ahí hubo algo raro.
3: Aparte en el medio del piso, no es que se caían cosas y se cayó su tramontina.
4: ¿Cómo es lo que es? No. ¿Contra qué? ¿Contra la luz mala? ¿No es eso? ¿Por qué lo miraba a Raquel? Yo miré directamente a Raquel. ¿Cómo es contra la luz mala?
6: ¿Cómo es ahí en el campo?
7: No, es para que no llueva. Cuando vos clavas un cuchillo en la tierra es para que no llueva.
4: Bueno, oh. Sí,
7: pero no es la luz mala.
4: Pero con la luz mala no era algo parecido, ¿no era también que tenías que clavar como un cuchillo en el piso y hacer algo para que no te siga o algo así?
3: Un gualicho en la casa, boludo.
4: Y a lo mejor estaba la luz mala en la cocina. Bueno. Durísimo.
5: No, porque...
3: No sé.
4: Ah, una cruz, algo así. A mí...
5: Que hay que hacer una cruz para que no llueva.
4: Sí. Cuando tenía el baño roto, fue durísimo. Encima quedó como el orto. Eso es lo peor. Porque en mi afán de... Ellos me dijeron, esto en 5 días está listo. Te tomo la palabra. En 5 días está listo. Bueno. Obviamente era día 9 y no había nada.
3: No,
4: ni inodoro había. Esta fue la época. Esto lo conté en el ex canal. Fue de mis épocas más tristes de mi vida.
3: Ay, no.
4: En la que yo tenía que ir a cagar al Spinetto.
5: ¿Qué es eso?
4: El Spinetto es un shopping abandonado que tiene un coto nada más. Ay, okay. Adentro. Que es un lugar horrible. ¿Viste Backrooms?
3: Sí,
4: es eso.
3: Ay, mira, muchas gracias.
5: Y era tenías que ir a cagar ahí.
4: Y yo tenía que ir a cagar al Spinetto. Durante una semana fui a cagar al Spinetto. No, como 10 días. Y aparte, descubro en ese interín que había mucho movimiento de gente en el...
5: En el coto. Guarda
4: en el
5: baño. En el coto. Ya sabemos lo que pasaba en ciertos cotos.
4: Y yo recordaba aquella historia que descubre alguien yendo a cagar al coto de Lanús. Entonces yo iba con un cagazo. Yo iba con un cagazo.
6: Tenés que ir con un encendedor. Para mí, cuando tenés que ir, tenés que ir con un encendedor. Yo iba... Cuando algo raro pase por ahí, vos quemás, todo lo que pase.
4: Yo iba así y aparte cagaba así, teniendo la puerta por las dudas.
6: Teniendo el agujero.
3: Ay, no, pasándola como el orto.
4: Teniendo el agujero, ¿eh? Y me... Te empujaba, ¿eh?
6: No, yo, no,
4: Francesco.
6: No.
4: Y empujaba con todo, pues quedaba.
6: ¿Ocupado?
4: No. Lo tapaba con lo que sea y no. No, y aparte, escuchaba movimientos, porque entendés que yo estaba ahí, vulnerable. Estás vulnerable y vencidísimo. El tipo, estoy cagando en un coso. Me quiero morir.
3: Un momento muy feo.
4: Porque no tengo inodoro.
5: Pero no te da vergüenza, porque viste que hay gente que no caga en otro lugar porque...
4: No tenía baño.
5: No tenías baño. O sea, ¿y bañarte? ¿Dónde te...?
4: La ducha sí. O sea, igual era horrible. O sea, como no tenía todo el piso del baño, pero la ducha estaba entera. Entonces la podía usar, pero tenía como que pisar la tierra y el escombro.
3: Ay, pero tengo una consultilla que me surge. Yo, por ejemplo, hago pis a la noche. Estoy durmiendo, me levanto y...
5: ¿Solo a la noche?
3: No, en el día también, pero yo...
5: ¿Te levantás?
3: También me levanto cuando ya me dormí. Me dormí.
5: Sí, a mí me pasa mucho.
3: 3 de la mañana, hora de hacer pis, voy a hacer pis, vuelvo a dormir.
4: Como los viejos.
3: Como lo, literal. Sí. ¿No te ha pasado eso en estos días?
4: Sí, pero... En la ducha. Situación.
5: Se puede.
4: Duchita. Sí, incluso se podía talonear.
5: ¿En la mano?
4: No. Había un hoyo.
3: No, ¿por qué pregunté?
4: En el que... Igual, no tenía...
5: Es como una letrina.
4: Es que ni siquiera, literalmente, el agujero donde pones el inodoro...
5: Claro.
4: Estaba el agujero. Y tengo buena puntería. Aparte era bastante grande, qué sé yo, porque tenía como un coso. Y bueno, a la noche era al agujero.
5: Claro.
4: Oh, al agujero. Pero era... Pero era como parado... Era como parado entre los únicos dos lugares que no eran pozo, sí, ¿entendés? Sí. Entonces era medio como un juego de destreza.
3: Era algo así, Yapi, pero sin los azulejos.
5: Claro, como... Bueno, hay algunas estaciones de servicio que siguen teniendo este.
4: Sí, pasa
3: ¿Y
4: que...
3: eso para qué es? ¿Para cagar?
5: No, para lo que vos quieras.
3: Se
5: puede usar para las dos cosas.
7: Eso eran los inodoros de antes. Claro. De hecho, son más saludables.
5: Supuestamente la forma de... defecar es así, más saludable.
4: Era así,
5: no,
4: pero
5: este
4: sin...
5: Sucio, este está.
4: No, claro, eso está sucio, pero mi situación era eso, pero sin baldosas, o sea, tierra.
3: No.
4: Y el hoyo de un caño enorme. Entonces, bueno, le metía una meada ahí.
3: Sí,
4: a...
3: ¿no te da miedo que salga un bicho o algo por ese agujero?
4: Sí, sí.
6: que te salga una...
4: Yo ni lo pensaba. Zapitón. Pero si yo llegaba a ver que salía un bicho de ahí, yo me metí un tiro. O sea, ya era como...
5: ¿Y si sentí un mordisco?
4: Apa. Boludo, se asemeja más a mi situación de ese mes.
3: Era esta.
4: Durísimo. Y yeah. Encima en esos días que yo iba a cagar al baño del Coto. Cuando iba a cagar al baño del Coto, yo es lo que me sorprendía a mí. Había gente que. Vos si estás en un baño público, vacío, y estás ahí, y escuchás que entra alguien. Escuchás todo, sabés qué está haciendo.
5: Sí.
4: Escuchás que va a mear, escuchás que mea.
5: Cómo baja el cierre, cómo baja el pantalón.
4: Se escucha perfectamente. Ay, todo, porque estás en un baño solo, sin ningún tipo de ruido, que nada es un coto. Entonces yo escuchaba gente que entraba, caminaba y se iba. No meaba. ¿Entendés? Gente que entraba, sí, se fijaba qué onda.
5: No cayó nada, digo.
4: Entonces para mí era... Gente que estaba viendo a ver si encontraba algo.
5: Si había pique.
4: ¿Entendés? Y yo estaba como los nenes Jurassic Park, cagando así, agarrado de la puerta, aguantando la respiración para que nadie sepa que estoy acá cagando. Por favor.
5: Claro, porque.
4: Nunca más. Si,
5: cuando es medio baño público o tenés que mostrar que el baño está ocupado, siempre surge la de. Pero eso. En ese contexto puede ser una llamada.
3: Ah.
5: O puede ser como, che, estoy acá. Estoy acá.
4: Y ahí aparece.
5: Estoy disponible.
6: No, Moni, no.
4: No. Y banda,
5: No. La que sí me pasó que me... no me pasó a mí. Yo presencié el hecho. Siempre cuento cosas del hongo, pero porque el hongo le pasan estas cosas. La otra vez que vino conté como un espíritu lo, se lo bolsiqueó. Un amigo que vivía conmigo, un espíritu, se le apoyó atrás y le...
3: No, mentira.
5: No, no, no, en serio. Mentira. Lo contamos acá. Todo.
4: Se habló acá, ¿verdad?
5: Se habló. ¿Eh? El súcubo. El súcubo.
3: No, boludo.
5: Y ahora le pasa... Él vive en otro departamento y le pasa algo con una vecina. No es paranormal, pero hay una vecina loca. Oh, una vecina que es terrible. Y claro, me contaban las historias, me contaban, no, porque viene, se acerca acá... Es como una vecina que se acerca y putea al chabón que vive enfrente. Y claro, yo escuchaba las historias y el otro día lo presencié. Estábamos viendo Los Sopranos en la casa de él. Y presencio, dice, ahí está, y viene. ¡Es la concha de tu madre! ¡Pero por la concha de hijo de puta! No sé qué. Y te pensás que no te vi, le dice. Y yo le digo, pero hay que hacer algo, no sé qué. Y dice, no, no, después se va. Y es verdad, un segundo se va. Después vuelve de nuevo. Se piensa que no lo escucho. Y claro, la historia que hay es tremenda. Es medio del Resident Evil 7.
4: Que gamer que está
5: nada. La historia que hay es como que, claro, el chabón salía con una mina y la señora loca tiene medio celos del tipo. Es como que lo putea, pero a la vez tiene una historia de celos. Lo ama. Claro, lo odia, pero lo ama. Y le dice, ¿te pensás que no la vi? A la hija de puta esa, no sé qué.
3: Que es la mujer. Si la estuviese cagando.
5: Que es la mujer y ahora ya cortaron ellos. No, pero ella sigue viniendo. Porque se quedó con esa.
3: No, boludo.
5: Y entonces para salir hay que hacer como el Resident Evil 7.
3: ¿Cómo?
5: No, cuando. Hay que esperar, ahí. Se metió, cierra la puerta y ahí tenés que bajar. No. ¿Sabes? Porque no te la tenés que cruzar.
3: ¿Y qué pasa, poner si vos te la cruzás? ¿Hará algo?
5: Una vez la cruzamos y me dice, ella es no sé qué. Y una señora seria, no hizo nada. Medio capaz si te la cruzás no te hace nada. Pero...
4: La bruja del 71. Gajera, dice. Es la bruja del 71. Literalmente sí. Tienen la bruja del 71.
5: Pero es terrible el momento de tener que esperar que se meta para salir rápido.
4: No, la gente loca.
5: Y que no te vea.
4: Vos, Guille, no habías visto un... No, fue Marjim que vio un gordo en bola.
3: Ah, ay, no, así está. Pero en un baño mucho más croto, me imagino.
4: Sí, y no soy yo ese, pero algo así.
3: Sí, sos.
5: Parece más mexicano.
3: Raquel dice, ahí escribió Raquel que ya te sacó la foto.
4: No, ¿cuándo me sacó la foto?
3: En el coto.
4: No,
3: el coto había ido al baño y te vio.
4: El baño era mucho menos decoroso. Ese
3: sí, seguro papel no había, ahí hay dos rollos.
4: Es un baño que hicieron en los años 70. Era una cosa terrible. Voy a ir. Un día de estos voy a volver solamente para sacar una foto y recordar ese momento. Pero a Marjim le había pasado que vio un gordo en bola.
3: Sí, a Manuel le había pasado que recién se mudaba, se había juntado con unos amigos y cuando volvió dice, me voy a comprar unos panchitos en el kiosco de la esquina. Y estaba haciendo la fila y de repente, tipo, él es como que todavía estaba muy miedoso porque estaba recién mudado acá de venir de un pueblito.
4: Recién llegado a Buenos Aires.
3: Entonces estaba como con todos sus sentidos muy activados. Y ve que viene un señor muy peludo, con un pitito chiquitito.
5: ¿En la calle?
3: En la calle, al aire, tipo, completamente desnudo, con hawaianas, AirPods.
5: Pero tenía ojos.
3: Sin tener celular, nada. Hawaianas, AirPods, todo desnudo, y su pitito, como que resaltaba mucho porque estaba muy peludo, y el pitito.
4: Salía ahí como un dedal.
5: Salía. Un tipo estaba en
3: completamente
5: la calle,
3: desnudo.
5: En el kiosco.
3: Sí. Pelado, todo desnudo, todo peludo y pelada la cabeza y el pitito al aire.
5: Y con
3: AirPods. Y AirPods.
5: Pero tipo, ¿dónde te...? Para, porque si tenía los AirPods.
3: No tenía el celular.
5: ¿Dónde tenía el celular?
3: Yo dije, para mí lo tenía en la panza y tenía una bomba, algo así, boludo. No, como que no sabés si en esos momentos.
4: A lo mejor tenía un smartwatch.
3: No tenía nada.
5: Claro.
3: No tenía nada.
5: ¿Pitito al aire? El pitito.
3: Tenía un pitito chiquitito. Y se le pone atrás. Y Manuel se empieza a poner tenso y empieza a escuchar,
5: pero
3: tipo.
5: ¿Lo podés denunciar?
3: La respiración.
5: Claro, estaba.
3: Acá, en la nuca.
5: ¿Lo olió?
8: Hola, pendejo.
5: Sí. Le estaba oliendo la feromona.
4: Sí.
3: Piquito
4: sí.
3: Al aire y se fue. Se fue, entra al departamento. Yo estaba durmiendo, yo me había quedado a dormir. 5 de la mañana, abre la puerta. ¡Guille! ¡No sabes lo que me acaba de pasar! Yo. Le robaron. Me dice. Un señor todo peludo, desnudo,
5: con
3: estaba atrás
5: pitito,
3: mío.
5: Con
3: su pitito. Con
5: su pitito.
3: Y que llamamos a la policía. Y llamamos a la policía. Y lo fueron a buscar.
4: No, terrible. Y
3: terrible.
4: Ahora, aparte la descripción. Che, ahí suelto
3: un señor,
4: gordo en bola.
3: Sí, Manuel dijo, es gordo, es peludo y está desnudo.
4: Y tiene un pitito.
3: El pitito resalta. Y tiene hawaianas y AirPods.
8: Pero no, hay mucha gente loca. Eso sí es algo de acá de Capital.
4: De acá, ¿no?
8: Me di cuenta.
4: Ay, mucha no gente. No, no, no. Tranquilo, ahora.
8: No es que estoy diciendo que no existe la gente loca en Santa Fe, pero acá hay mucha gente hablando sola.
4: Sí.
8: En la vía pública.
4: Gente que te putea.
8: O cantando, por ejemplo, también.
7: Bueno,
8: te entiendo, cantar a los gritos está bien, estás con auriculares.
7: Yo lo hago.
8: Pero hay gente que para mí lo hace querer llamar la atención.
4: Viniendo para acá en el bondi, había sentado atrás mío un chabón que estaba con el celu al palo jugando un jueguito. Ay. Y aparte, viste, yo estaba en el lado izquierdo, el lado de los asientos individuales. Entonces lo re escuchaba acá. Y cada vez que perdía, te dabas cuenta, porque cortaba la música y volvía a empezar. Y siempre, ¡puta madre! ¡Pero la puta madre! Así es, tipo.
7: Ay, no, qué pisado.
4: Y a cada vez que eso, las señoras que tiraban esta. No, no, viste que se dan vuelta, pero para que se note, claro, no se llegan a dar vuelta en serio. Ah. Sino que hacen como un.
7: Yo en esa situación nunca sé si decir algo, porque la verdad me rompe los huevos, flaco. No seas tan desubicado.
4: Estaba jugando al juego del celu, qué sé yo. A mí, ¿sabés? Honestamente, ¿qué me da curiosidad? ¿Qué estaba jugando?
8: Un balatro.
4: Yo quería saber qué estaba jugando. Porque no lo descifraba. Digo, ¿qué estará jugando? ¿Tan bueno? O sea, claro. Porque el chabón estaba muy metido. Y yo digo, a lo mejor...
8: Debe ser difícil.
4: ¿No? A mí realmente me da ganas de estar atrás de él y estar tipo... A ver si... A ver qué pasó. Pero no nunca
8: como
4: me
8: en enteré. El ciber. Pero... Porque ponía los trucos en el ciber. Claro,
4: y venían los nenes.
8: A mirar.
4: ¿Te pongo los trucos? No.
8: Sí, el tema con la gente loca en la calle es que a mí siempre, cuando era chico, me daban miedo los borrachos. Una vez... Siempre me dieron miedo como la que me digan algo a mí o que me hagan algo a mí. Porque, pero generalmente la gente loca que grita en la calle nunca te dice algo a vos. Es como que putea al aire.
7: Sí, es verdad.
8: Pero es como, y si vos entablás conversación, ¿te putearán?
4: Sí, para mí sí.
7: Yo las veces que he mantenido contacto visual por no saber, sí me han puteado a mí. Tipo,
8: ¿directamente?
7: Sí. Sí. Es más, el año pasado me pasó que yo estaba... Literalmente salí de mi casa, estaba yendo a Avenida Santa Fe para tomarme el 39. Iba caminando y me quedo mirando un señor que venía como enfrente y me empieza a gritar. A vos te...

0: o sea, estaba con un amigo, estábamos esperando el bondi, y yo miraba con el cielo, tipo...
1: ¡Vieja puta!
0: ¿Qué te pasa? ¿Qué te pasa a vos? ¿Eh? ¿Eh? Y empezó a botar y fue tipo, ¡uy, la concha de la lora! Mirá la que me metí. Tenía todas las estrellitas de golpe y fue... ¡No hice nada! Pero no, o sea, no me escapé. Medio me alejé, le dije, bueno, vale, dale, dale, va. Medio como los perros.
2: Bueno.
0: Y me puteó medio de lejos y me quedé como medio lejos hasta que se fue.
3: Tengo una pregunta, Yapi. En mi época, quiero saber si en tu época también, cuando íbamos a la escuela, en nuestro colegio, había una vieja que estaba sentada en una sillita, siempre en las inmediaciones, sentada en una sillita fumando pucho, tenía los dedos, todos dedos dorados de lo quemado que estaban, y siempre te puteaba.
0: ¿Sobre?
3: No, iba cambiando el spot. Pero siempre estaba ranchando con su sillita y un puchito.
0: No, parece que en mi época no estaba, ¿eh?
3: Nos cagaba puteadas, no. Una fenómena.
0: En mi época no estaba, no. Nosotros fuimos al mismo colegio con Manu. Pero no tenía esa vieja. La única vieja que teníamos era una vieja que era...
2: Que hacía debutar a los chicos.
0: Hacía debutar a los pibes, sí. Sí. Y al cambio te daba un reloj. No, una que vendía milanesa. Y la volvíamos loca, pobre vieja, éramos malos. No éramos malos, éramos traviesos. Pero la volvíamos loca porque le pedíamos de lejos las cosas y no escuchaba eso. Mirá un sándwich. ¿Eh? ¿Qué cosa, Canoto? Sándwich. ¿Qué? ¿Que te lo pedí con...? Y así era.
4: Ay, pobre señor.
0: Hijos de puta que éramos. Escuchamos un par de audios antes de ir a la tanda.
5: Hola, muchachos. Los saludo desde Santa Fe. Cerca de Rosario. Mi problema es actual, es en este preciso momento. A ver si se escucha algo en este audio. Pero estoy, mientras estoy estudiando para un final, escuchándolo a ustedes, parece que me están
0: intentando robar,
5: tumbando la pared con una bola de demolición. En cualquier momento entra Miley Cyrus a cantar acá.
0: No se escucha nada.
5: En mi pieza.
0: No se escucha.
2: No se escucha, pero yo le creo. Le creo porque sí, la gente te trata de loco cuando estás en esa situación.
0: Hay que creer.
2: Vos ya estás desesperado y te decís, no, pero mirá, yo mando audio del taladro para... ¿Para qué? No sé.
0: Claro.
2: Porque ¿qué van a hacer? Y van a decir, bueno, Nacho, está bien.
0: Qué criga.
2: Pero uno busca apoyo en la gente, entonces yo te creo, hermano.
4: Es verdad.
2: Te creo.
4: Es verdad.
0: Fuerza. Mirá la Miley. Fuerza Leona.
4: Fuerza Leona.
0: A ver, otro audio.
6: Hola, muchachada, buenas tardes. Hola, Choide. ¿Cómo andas, tío Nachu? ¿Todo bien?
2: Todo bien.
6: El problema que tengo con los vecinos, especialmente un sábado a la noche, cuando ellos hacían música ahí pegado en otra casa que está al frente de la mía, yo escuchaba de fondo la canción que hacían, la de Eterno Amor. Y a partir de ahí, un vecino cantaba con micrófono diciendo, despierta ya mujer, y yo le seguía el ritmo de mi casa en la ventana diciendo, haceme de comer, anda a lavar los platos, hija de puta.
0: Era un grupo de folclore. Rarísimo igual lo de este muchacho. O sea, cantaban una canción.
4: Estaba en la noche cantando una canción.
0: Solo Eterno Amor. Solamente Eterno Amor.
2: Este más igual.
4: Están buenas igual. O sea, son cosas que son una paja de vivir, pero... Después tenía algo para contar que está bueno.
0: Es como, imagínate, los vecinos del asado ese de los Guaira.
7: Y me siento solo con mi voz.
0: Y el vecino todo. Otra vez.
4: Qué pesado.
2: Pero para mí esos temas te pegan después.
0: Sí.
2: Vos capaz te quejás al vecino, pero después suena a los Guaira.
0: Vos estás barriendo en tu casa, no, otra vez el vecino.
2: Te extraño.
4: Volvé conmigo, boludo. Por favor.
0: Abro el WhatsApp.
2: La llamo.
0: Una tilde nada más.
4: No.
0: Siempre el vecino.
2: Instagram.
0: Queriendo
2: dormir. Usuario no encontrado.
4: No.
0: Queriendo dormir la siesta al vecino con la almohada.
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0: Durísimo. Pobre la gente, llamo, lo que vieron. Ya está, la llamo. La llamo ahora. Me compro otro chip.
2: Y por ejemplo, siendo músico.
0: No, tenía alguien que daba clase de guitarra en mi edificio y me quemaba un poco la cabeza porque, claro, daba clase de guitarra. Entonces, viste, por lo general las clases de guitarra son para gente que no sabe tocar la guitarra. Entonces son cosas muy básicas.

0: escuchás el mismo tema de Led Zeppelin, el mismo tema de AC/DC todo el día. Mismo riff repetido toda la tarde. Y pero después, no sé, se habrá mudado o lo que sea, pero me acuerdo que durante la pandemia daba clase claramente online, y lo escuchaba siempre. Toda la tarde escuchaba la la misma música.
1: Ejercicio.
0: El mismo ejercicio. Que no me molestaba tanto, sino que yo sentía que tal vez lo molestaba yo a él, porque a veces yo tocaba la guitarra a la tarde.
2: Digo, nunca te comentó, nunca te dijo nada.
0: No, pero yo pensaba, debe estar hinchado los huevos, el chabón está dando a la clase online y está escuchando el mismo tema de Mega de fondo, sacando un tema de Gojira de la nada. Más audios.
3: Hola, gente. El año pasado estaba solo en el departamento y escucho a las 3 de la mañana. ¡Pa! ¡Pa! ¡Pa!
0: ¿Cómo?
3: Como si estuvieran descuartizando a una persona, así directamente. Me pegué un cagazo. Y después entonces me acerqué a la puerta despacio y escucho de vuelta. ¡Pa! ¡Pa! ¡Pa! Abro, salgo al pasillo y me doy cuenta que era un muchacho que estaba jugando a los videojuegos y le pegaba el joystick contra la mesa.
4: Ah, resacado, bueno, boludo.
3: Me fui a acostar. Dije, ¿qué hago? ¿Le pego a la puerta o me voy a acostar? Bueno, me fui a acostar. No lo hizo más el ruido. Al otro día lo vi al muchacho y menos mal que no fui, porque era un urso de 1,80 m y tenía cara de que tenía más cromosoma de lo normal. Así que dije, bueno, mejor que no fui porque por ahí, ahí sí descuartizaba a alguien.
0: Mirá qué linda anécdota. Qué linda historia la que cuenta.
2: Yo cuando esa me jode también. La de vecino gamer.
4: Cuando me despierto por un ruido, yo también tengo... El vecino de arriba es re gamer, mal. Y también hace lo mismo, golpea las cosas. ¡No, no! ¡Perdí otra vez! Tipo, ay, boludo. ¡Cambio, Dios! Y aparte tiene como 40 años, tipo, dale, boludo. Dale, papito, va.
0: Aquella noche que estaba Marjime en Discord. Entró Marjime al Discord y estaba... Hola, chico, pasa que está Guille durmiendo. Pero así, era tipo... ¿Pero que dónde estás metido? ¿Que estás en el baño? Pasa que Guille mañana tiene que rendir un final.
2: Está bien.
0: Y estaba en un momento, dijo, no, para mí, y se escuchó el más mínimo ruido, tipo, Manuel. Muteado media hora.
2: Pero medio
0: quedó callado media hora.
4: Pero yo en un momento me enojé en mi cabeza, pero porque yo normalmente cuando me despierto me enojo. Y yo decía, boludo, puedes hacer Discord del día que quieras, yo posta, no te voy a hacer problema nunca. Avísame, voy a mi casa. Mañana tengo que rendir. Basta, por favor. Tengo que rendir. Y yo escuchaba. Yo flasheaba que estaba hablando fuerte. O sea, yo.
0: No,
4: yo...
0: Él estaba así.
2: Sí, sí, sí.
0: Bueno, a mí, para mí lo que podríamos hacer la próxima. Pero así era.
4: Yo, en mi cabeza, él estaba diciendo, no, bueno. Y estaba hablando, tipo, algo de trabajo. Si no era streamer que hubiese trabajado, no sé qué. Pero él me decía, no, yo, tipo, si no hubiese sido streamer. En mi cabeza, ¿no?
2: En tu cabeza, él estaba haciendo. Estaba hablando muy fuerte.
4: En mi cabeza, sí, pero yo estaba muy dormida. O sea, no soy parámetro. Y yo decía, boludo, estás gritando y yo necesito dormir porque rindo. Y claro, no, el chabón está susurrando.
0: Es como la de la película esa del chabón de The Office, la de los monstruos que se hacen ruido.
2: Sí, a Quiet Place.
0: Esa. Sí. Guille está durmiendo.
2: Es muy de madre igual eso.
0: Es una torreta. No se puede hacer.
4: A mí no me gusta que me despierten.
2: Es que igual es muy de madre tener sueño muy endeble.
4: Ay,
2: muy
4: no
2: que
4: soy
2: se
4: madre.
2: Despierta por todo. Que
4: sí,
2: como...
4: pero sí me despierto por todo.
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4: Los Whisper.
0: Los Whisper.
4: Sí.
0: ¿Los tenés que usar para dormir?
4: Sí, ayer dormí la siesta con eso. Porque Manuel está en stream.
0: Son como unos protectores auditivos que reducen el ruido.
2: Son
0: claro.
4: Y no sabes, una puta locura. Voy a fijar esos trajes.
0: Whisper. Están buenos. Son idealmente para recitales y eso. Sí, son como unos tapones, pero... En vez de ser como los que son para la pileta, que te tapan completamente y te quedas sordo, son tipo, tienen como una leve abertura, en realidad escuchás más bajo.
4: Ese no los traje, pero están buenísimos. Aparte son re facha, tipo, te queda un cosito ahí plateado.
0: Sí.
2: No, yo sé. Hace meses que duermo con auriculares. Rompí dos auriculares.
0: No, también. Durísimo.
2: Pero son unos que compro.
0: Claro.
2: Que sale, son baratitos.
0: Ya son los para que
2: claro,
0: se rompan.
2: Sí, digo, bueno, compro otro, me pasa
0: para que
4: esto,
0: se rompan.
4: Estos me darían 20,000 pesos, creo.
2: ¿Eh? No,
4: está bien. Y posta,
2: están re baratos.
4: Están buenísimos.
0: Igual pensé que no hacen nada, solamente para los oídos.
2: No, sí. Yo duermo hace un montón con ruidito de lluvia.
0: Oh.
2: Y ya me está pasando que. Porque lo subo al ruidito de lluvia. Me está pasando que cuando no uso auriculares, estoy sintiendo como un.
0: No sé qué es eso.
2: Pero siento como un latidito en el tímpano. El siento algo que hace tipo...
0: Está hecho bien.
2: Antes de empezar este programa, sentí el...
0: Y digo, bueno, es como un... Con los dedos así. Sí, sí,
2: lo peor es que yo duermo boca abajo. Y voy... Sí, duermo boca abajo, medio de costado. Y duermo cabeza? Con la almohada en vertical.
4: Ah, es muy...
2: Y así. No. De un lado es así y del otro lado es así. Tengo dos lados. Y voy pivoteando hasta que me duermo. Y es siempre... Estoy cómodo en un momento y cambio.
0: Claro.
2: Estoy cómodo, cambio. Y uno de los lados es cómodo para auriculares, porque me queda acá.
0: Y el otro no.
2: El otro no. El otro tiene que ser uno sacado y el otro así.
0: Pues. Purísimo. Ahí se comparto la escoliosis, ¿eh? Ojo, puede ser eso, Nacho, ¿eh? Puede ser eso.
2: Ah, bueno, puede ser.
0: ¿No? ¿Sabés que yo no creo que tengas problemas para dormir hoy, Guille? Sí. O tal vez vas a tener un problema para dormir, pero bueno, aguantás hasta tarde. Sí. 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
0: 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Qué rico. ¿Les parece si vamos a una tanda y volvemos en la hora que viene con un miembro más en la mesa? Porque. Vino Fabri Andreucci.
4: Sí, menos mal, boludo. Y nos quedan los audios para escuchar.
0: Sí, tenemos para escuchar un par de audios y vamos a hablar un poco de la amistad.
4: Ay,
0: de la
4: qué
0: amistad
4: felicidad.
0: Que nos acompaña. Gente, nos vemos en un ratito. Ahora volvemos con más de Esto No Sucedió. ¿Y?
4: Sí.
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0: Sí, estamos de vuelta, ahora sí, en esta segunda hora del programa, que se completa la mesa, se completa completamente este viernes, porque ha llegado nada más ni nada menos que el mismísimo nuestro amigo Fabre Andreucci.
1: ¡Dios, Dios! ¿Cómo está venir? ¿Cómo está venir?
0: ¿Qué mesa, eh?
1: ¿Qué mesa? ¿Qué mesa? No, no, no lo puedo creer, qué alegría. ¿Este café tiene azúcar?
2: No creo.
0: No, creo que no.
1: No, simplemente lo sentí un poco dulce, pero está muy bueno.
0: Está rico.
2: Le puse dos.
0: Bien.
1: Me va a matar. Me va a matar.
0: Y bueno, una taquicardia después.
1: Bueno, ya está.
3: Igual, ¿no podés tomar azúcar? ¿O después?
1: No, no, simplemente me gusta el café a peluche. Claro, el mate. Pero
0: yo le tiré una de azúcar igual.
1: ¿Sí?
0: Le tiré una de azúcar. Porque si no, en realidad, yo para mí es un placebo igual. Pero le pongo un poquito de azúcar porque si no, a la hora y media del programa estoy... Así, café.
1: Pero
3: igual no le suma la taquicardia.
1: Claro, no le resta.
0: Bueno, a mí me hace un efecto placebo en el que no siento...
1: Negativo ¿verdad? Con negativo.
0: No me hace, siento que no me hace nada el café cuando lo tomo un poquito dulce. Cuando voy al café, de viejos putos que me gusta a mí, que sí. Siempre hablo, que mi cafetería preferida es una de barrio, de bar, que suena tango, que sí. Atiende un viejo... Y
1: café
0: van
1: quemado.
0: Solamente viejos, ahí siempre pido el cortadito así. En jarrito negro.
1: Negro.
0: Corta. Nada azúcar, nada de nada. Ni te dan azúcar.
1: No.
0: Ni me lo dan.
1: Es que tiene que ser negro. Revivió Mercury. Hoy estoy full bigote. Sí.
0: Es verdad.
1: Hoy limpié. Hoy despejé la cara. Pedro Pascal. Me ponía contento que me digan Pedro Pascal cuando todavía no había bardeado Argentina.
0: Es verdad.
1: Por lo de España.
3: A mí
1: así
3: igual
1: que ahora...
3: siempre me cayó mal.
1: A mí siempre bien, a mí me ponía contento. Pues me decían en la época Last of Us cuando era un papi y claro. Yo decía sí.
0: Y ahora es enemigo.
1: Y ahora es enemigo. Ahora
0: ¿cómo andas, amigo?
1: Muy bien, ¿cómo están ustedes?
0: Bien, bien, acá estamos. Terminando la semanita, ya está, cargadita. Pero faltaba todavía la columna del gordo nacionalista.
1: Faltaba gordo nacionalista, un poco de nacionalismo hace falta. Sí. Luego del mundial finalizado, la última vez que vine fue previo a la final. Malas noticias, pero bueno, ¿qué pasó? El 19 fue la final, el 20 fue el día del amigo más olvidable probablemente de la historia.
2: Sí. Tristísimo.
1: No,
2: podría haber sido feriado.
1: Y desde el día de la final es cuando arrancó esta lluvia que todavía no se fue, entonces es como recién ahora recapitulando. De hecho, vi que esta semana yo dije, voy a hablar de la amistad, y vi que en un montón de streaming se habló de la amistad, se ve que nos acordamos
0: que está bueno vivir. Todo el día del amigo.
1: Nos acordamos tarde, sí. Está bueno vivir. Y quería hablar de la amistad más que nada. Podemos ver la primera foto, pero a partir de la publicación de Scaloni, que la habrán visto.
0: Caló.
1: Él a lo último pone una postdata hermosa, que creo que está un poquito más abajo, pero no importa. Pone una postdata que dice, quien tiene un amigo argentino tiene un tesoro.
0: Sí. Ah.
1: A mí me rompió el corazón. Cuando dice... No, este tema me hace
2: llorar.
1: Porque ahora es tema perdedor.
3: Es que son esos cuatro acordes de mierda. Porque sí. ni arranca vos y ya me puse de lagarto.
0: Es como Amor de Vago.
3: No, Amor de Vago me... Sí. Es más bizarra, me pone más contento. Claro. Pero esta me caga la vida.
0: Sí,
3: caga el día. Acá.
1: Me caga el día. No, encima la letra es buena. Decir que la quemaron después porque empezó a sonar todo el tiempo del Mundial, pero es un temón. Pero bueno, quería hablar de la amistad porque cuando uno habla de Argentina, normalmente, sobre todo cuando habla con gente de otro país, uno le pregunta a un extranjero qué te gusta de tu país, te mencionan cosas. La economía, el país, los paisajes, sí. La política, la historia, la música. Pero en Argentina normalmente, si le preguntas a 10, 9 te dicen los amigos. Eso sí. Es algo que siempre me flasheó de acá y que me ha tocado, por ejemplo, viviendo afuera, que hablamos una vuelta, yo viví en Brasil. Mm. Y cuando hablas con gente de otros países, cuando te dicen que quieren volver, no te mencionan tanto que quieren volver por los amigos. Y quienes queríamos volver todo el tiempo, lo primero que mencionábamos es como... La familia, los amigos y...
0: Los pibes.
1: Los pibes, claro. Es eso. Entonces, quería saber, para mí este es el país más amiguero del mundo, entonces empecé a hacer un pequeño research de por qué es así, de qué se trata esto.
0: Bien.
1: ¿Podemos en algún momento mostrar la foto que te pasé, Rachel? Porque hay algo que yo me enteré hace relativamente poco. También podemos ir con este, podemos hacerlo así. Sigamos con esta, sí. Porque esto, como ya verán, es un conventillo.
0: Conventillo.
1: Es muy difícil hablar de Argentina y no tener que mencionar el periodo histórico en donde tuvimos una de las inmigraciones más grandes del mundo.
0: Sí.
1: La segunda después de Estados Unidos, pero la primera en términos porcentuales. En un lapso de 50 años, Argentina, que tenía 4 millones de habitantes, recibió 6 millones de inmigrantes.
2: Ilógico.
0: Terrible.
2: Sí.
1: Ilógico. Entonces, en ese tiempo llegan familias. Llegan muchas familias de otros países. Estas familias... ni siquiera familias. La mayoría de gente que llegaba era o gente que escapaba de la guerra y mantenía a las familias afuera y después venían para acá, o mujeres con sus hijos cuyos maridos habían muerto, o gente joven que venía a buscar trabajo. Venían gente muy rota, no ensamblada, y de países donde la familia es un ensamble muy importante. Sí. Si uno habla de países latinos, la máxima inmigración uno la tiene de España con los gallegos y de italianos del sur. El concepto de familia es sagrado.
0: El Tano.
1: Y el concepto de familia es total en estos países, como con los turcos. Vieron que hay, o México, el concepto de la familia es muy fuerte. Sí. Ya en Alemania, en Estados Unidos, no es tanto. Y vivían acá. La gente llegaba acá. Gente de países donde la familia era todo, familias destruidas, y empiezan a llegar estos conventillos. Entonces se empiezan a encontrar que la familia se la terminan encontrando. La familia ya quedaron en sus países, estaban muertos, vivían en una pobreza extrema en muchos casos, pero en estas situaciones de conventillo empezaba a suceder algo. Era gente que no hablaba el mismo idioma, y ahí nace el lunfardo, a vos que te gusta que tenés el libro de lunfardo. Es una mezcla de criollo con italiano. También el che se cree que tiene orígenes guaraníes. Entonces hay mucha mezcla y empieza a conformarse una sociedad nueva debajo de la tierra que después termina saliendo a flote. Ahí nacen diferentes deportes, como por ejemplo, se termina popularizando el fútbol en los conventillos y los potreros cuando sale de los colegios, nace el tango. Sí. Entonces uno no puede evitar el conventillo y decir que es el primer espacio quizá de amistad.
0: También. Es casi como una vecindad.
1: Es una vecindad.
0: Sí, como la vecindad del Chavo, pero de acá, y de tanos y gente, y de tangueros.
1: Es literalmente, y en este lugar lo que nace cuando estamos hablando del lunfardo y de nuestro idioma, Argentina conserva el voceo, que es lo que decíamos también la última vez que vinimos. Che pibe, dicen en el chat. El che pibe. El voceo lo que tiene es que es muy directo, es muy dirigido, se siente mucho más cercano, que es lo que decíamos la otra vez. Tenemos una manera de hablar amistosa, y también tenemos algo que ya hemos mencionado, que nos vuelve loco, que es el humor y la ironía.
0: Sí.
1: El humor y la ironía es clave. Yo cuando me pregunto por qué quiero a mis amigos es porque me hacen reír.
3: Sí, yo me doy cuenta que en la amistad valoro mucho... A mí me pasa algo, que es que cuando conozco a alguien y ya nos hacemos reír o hay complicidad en un chiste o algo, ya es suficiente. Como que no necesito nada más para saber que quiero ser amigo de esa persona.
1: Es eso. Alguien que te haga reír ya, para mí, ganó medio partido.
0: Es un poco eso que es muy de acá, lo de que dicen de... Mirá lo fácil que es amigo de los hombres, ¿viste? Cuando hacen esos chistes.
2: Sí.
0: Pero es porque es eso. En realidad, creo que es una cuestión de ser argentino, de que encontrás complicidad en cosas. Es tipo, a vos te... ya está. Listo. Eso de Boca, listo, amigos, y esas cosas.
1: Sí. A mí me pasó hablar, también me pasó ya viviendo en Brasil lo mismo, pero me acuerdo que la primera impresión que tuve de esto, el primer aproximamiento, fue siendo chico. El padre de una amiga del colegio era cubano. Y él decía algo, éramos pibes y hablamos con el tipo, nos contaba de todo. Y el loco en un momento decía, lo que tienen ustedes que yo no entiendo de Argentina es que ustedes se dicen hijo de puta. Entre ustedes. Porque hijo de puta. Dice, yo llegué acá y es una cuestión de muerte en Centroamérica decirle hijo de puta a alguien. Mismo los mexicanos o en Brasil, para ellos el filho da puta no se dice como ironía. Y nosotros nos puteamos mucho con nuestros amigos. Por eso también quiero ver el cuarto video, el de un mexicano que muestra cómo hay que tratar un argentino. ¿Cómo se trata un argentino a diferencia de México y otros países centroamericanos? ¿Qué hay que hacer para llamarle la atención, para caerle bien?
0: A ver.
4: A ver si realmente ese argentino hijo de puta come mierda es mi amigo. Dicen que cuando insultas a tus amigos de verdad, estos hijos de putas te van a responder con una sonrisa y te van a decir puras cosas bonitas. Vamos a ver qué pasa. ¡Pinche argentino come mierda!
1: Y le da un abrazo, es muy tierno, boludo. Y el otro, el que está de fondo cuando le dice eso, se ve que no está enterado de la situación y pone cara de se van a cagar a trompadas.
0: Se armó.
1: Sí, y el otro se da vuelta, no se da vuelta como para cagarse a trompadas, se da vuelta como, che, ¿quién me habló?
0: Claro, sí.
2: Ay, no, aparte al toque la sonrisa, se da vuelta.
3: Para mí igual
2: mientras...
3: el viejo no escuchó.
1: Si escuchaba, le decía la concha de tu madre.
0: Es que acá vos, yo creo que salís a la calle y gritás, ¡hijo de puta! La gente se da vuelta, como me están llamando, y es tipo, a ver, y ahí perciben, ¿me estás insultando o me estás llamando?
2: Sí, es verdad, tenés que darle la cara.
1: El descanso, la ironía, algo que también
2: hijo
1: hablamos.
2: ¡Hijo de puta!
0: ¡Hijo de puta! ¡Hijo de puta! Bueno, eso siempre, o sea, cuando se termina de cantar el feliz cumpleaños, inmediatamente empezás. ¡Hijo de puta! Hijo de puta.
1: ¿Por qué sí? Es que hay algo lindo, el concepto de boludo que siempre se explica cuando se habla del idioma. Está bien que no somos el único idioma que insulta cariñosamente, pero lo tenemos muy presente eso. Sí. Y hay algo que se marca mucho del argentino, del español de Argentina, que es extremadamente irónico. Que eso, lo que decíamos la otra vez, hace más ambiguo al lenguaje, pero también le suma complejidad, le suma riqueza. Por eso para mí el español de Argentina me parece el más complejo, o cuando se habla de Borges me parece quien es el mejor escritor, el que mejor trató al idioma español. Porque hay un nivel de precisión e ironía, que me acuerdo con Noxi una vez que hablábamos de esto de Borges criticando a otros escritores, que el tipo es tan sutil en su crítica, es tan sutil para ser un sorete, que hay que conocerlo muy bien,
0: claro.
1: Eso también está con los amigos.
0: Para entender qué está diciendo, a qué se refiere.
1: Yo, por ejemplo, con mis amigos, hace poco nos fuimos de vacaciones, nos vamos una semana a Mar del Plata, en invierno siempre, y todos los días decíamos, en otro grupo volaría una mano acá. Porque, pero nos vamos a la goma, es como, nos tratamos muy mal, ya es como, si alguien lo ve de afuera es como, ¿por qué se tratan así estos tipos? Sí, sí. Pero ahí se esconde algo, no sé qué.
2: Cariño. Porque sabes que lo haces con buena onda. Sí, y el otro lo sabe, y ahí está.
0: Y aparte está ahí en esa cosa de... Sabés que en el caso de, por ejemplo, tus amigos ya se conocen tanto que es... Ese empuje, esa empujada da... Hace reír, ¿entendés? Como está bien.
1: Descoloca, además.
0: Nosotros, por ejemplo, también hemos tenido nuestras épocas en las que nos ponemos pesado con algo y ya en un momento, claro, después estamos todos reunidos y hay un externo que está mirando como...
1: Sí.
3: Se están bardeando.
0: ¿Por qué se están bardeando tanto? ¿Por qué no se dejan hablar? Hubo una época que era realmente... En un momento dijimos, bueno, ya está, lo quemamos. Que era cada vez que alguien hablaba, era...
3: Claro.
0: Alguien decía algo... Y no se podía hablar. Ya en un momento era tipo... Bueno, ya, llegamos no al punto nada. De que nadie dice nada porque no se puede hablar. Pero es eso, es el encanto de los grupos de amigos.
1: Es así, el otro día mezclé grupos de amigos y había unos que no se veían hacía años, que te diga. Y se cruzaron de nuevo, y claro, mi amigo lo volvió de goma al otro, pero lo volvió loco, lo deliró toda la noche. Y el otro día me dijo como, che, qué bueno verlo de nuevo, qué sé yo. Y hice todo feliz, me volvió loco. Y todo contento, como qué lindo verlo de nuevo, ¿viste? Porque lo deliró y yo dije en un momento como, bueno, se va a comer una mano, efectivamente. Y no, es así, la ironía forma parte y normalmente nuestros argentinos favoritos contienen la ironía en ellos, normalmente cuando los mencionamos. Pero también un concepto de la amistad, que hablamos también de la risa, está el próximo video en donde tenemos al amigo Vedder diciendo para él la clave de la amistad.
0: G. Vedder,
1: diciendo qué es para él clave.
5: Llevo para el lado de la amistad a alguien que me hace reír o que me deja algo en las conversaciones. Esos son los únicos dos puntos que yo pido de un amigo. Risa y que en la jornada en que nos tomamos un vino nos llevemos a una profundidad los dos, a un concepto de los dos. Esa es mi búsqueda desde hace años.
0: Sí, Germán, aparte...
2: Muy atinado lo que dice, es verdad, uno cuando habla con un amigo o una amiga es verdad que busca también llevarse algo profundo, capaz en algún punto un consejo, darle vuelta a algún tema y sacar una nueva conclusión. Eso también está bueno.
0: Sí, aparte sabés que después en ciertas situaciones uno piensa y dice, y... Pensás en tus amigos, ¿qué haría él? Y sabés que es por esas cosas, por conocerse de esa manera, que es lo que los une como amigos, sabés que pensás en ponerte en su lugar en ciertas situaciones. Germán, aparte, es de la gente que más valora la amistad hay, completamente. Incluso rankea a sus amigos.
3: Sí, que van subiendo un puesto de amistad.
0: Sí, pero por ejemplo la Neurofest, que ahora se hace de vuelta... Loco, compran entradas para la Neurofest. ¿Es en noviembre?
2: Falta,
0: pero...
2: Cerca del verano, pero hay que ir.
0: Hay que ir. El año pasado estuvo buena. Sí. Pero el año pasado, lo habían dicho, era como... Estaban festejando 20 años de amistad con Joaquín. Y ya, ¿quién hace una fiesta para festejar?
1: Claro, no.
0: Es excelente, boludo.
1: Es extraordinario. Y también eso de la amistad, como el lugar que ocupa en nuestras vidas. Porque es muy difícil identificarlo. Porque uno quiere... Ahí está.
0: 22 de noviembre en Eurofest, quedarán todos con el culo mirando hacia el techo, así que saquen la entrada.
1: Y paso el chiquitín, ¿quién es este? Pará, porque mis amigos me dicen, nos estamos diciendo chiquitín con mis amigos, ¿no?
0: No, sé debe ser chiquitín por Germán.
1: Ah, listo, porque con mis amigos nos estamos diciendo chiquitín hace semanas y vemos a alguien nuevo y le decimos, ¿qué hace, chiquitín? Y el otro día jugando al fútbol me peleé con un petizo, le dije chiquitín y creo que... Pero yo no me di cuenta que era petizo. No, me volvió loco todo el partido y dije, pará, chiquitín, me estás volviendo loco, le dije. Yo ya sé que
3: ¿cómo no te diste cuenta que era petizo?
1: Yo dije chiquitín
3: es como decir gordo.
1: Claro, es como decir gordo.
0: Gordo.
1: Digo, dale, gordo, ¿qué es eso? Y si al final es gordo, como que
2: ahí no
1: pasa,
2: va,
1: ¿no?
2: Ahí no va.
1: Y era chiquitín.
0: El tema es si empezás a sumar después cosas. Te quedás con uno y cada vez empezás.
3: Ese gordo repelotudo.
0: Dale, gordo negro.
2: Gordo negro petizo pelotudo.
1: Pero pará, así le hablo a mis amigos, loco.
0: Se baja, lo digo de cariño.
1: Gordo pajero.
3: Gordo imbécil.
0: Claro.
1: Pero yo soy así. Yo soy así.
2: O sea que así nos decimos con los chicos, ¿viste? Perdona.
1: Así nos decimos con los muchachos. No sé si podemos ver la próxima, la foto que te pasé, Rachel, ahí sí, pero porque les quiero mostrar a un muchacho, una persona muy... ¿De qué se ríe la gente?
3: Gordo puto.
0: Gordo puto es lo mejor. Dale, gordo.
1: Con todo respeto, literalmente, gordo puto, con todo respeto.
0: Con todo respeto.
1: Sos un gordo puto. ¿Quién es este chadazo?
0: Este viejo puto.
1: ¿Quién es?
0: Este viejo trolo. A ver. Yo sé quién es.
1: ¿En serio?
0: Podría definirlo como el mejor amigo de los argentinos.
1: El mejor amigo de los argentinos, sí. Enrique Ernesto Febraro, básicamente es quien inventó el Día del Amigo. El Día del Amigo es un invento argentino. Esto es algo que yo no sabía, me enteré relativamente poco.
3: Ahora.
1: Claro,
3: no
1: yo
3: sabía tampoco.
1: Sí.
0: Día del Amigo, invento argentino.
1: Invento argentino, este chadazo, viejo torero, le están poniendo.
0: Viejo amistoso.
2: Viejo canoso.
1: Viejo viejo.
0: Sí, viejo morboso. ¿Por qué morboso?
2: Viejo morboso.
1: Es que tiene cara de picarón este.
0: Viejo escritor. Sí.
3: Tiene cara de que te descansa.
1: Este tipo, sí, te vuelve con esa cara, te pega una vuelta.
2: Viejo
1: pero
2: meado.
1: El tipo era locutor de radio, odontólogo, filósofo, psicólogo. Medio renacentista, ¿vieron que eran 40 cosas o los próceres?
0: Medio filántropo.
1: Medio filántropo. Enamorado de saber cosas. Entonces, no, la cantidad de viejos que están poniendo. Sí. Viejo festivo.
0: Viejo tuquero, ¿por qué?
1: Ay, qué buenísimo.
0: Viejo rojizo.
1: No puedo salir de acá, ¿eh? No puedo salir de acá. Ay, viejo, pero bueno, el día del alunizaje.
0: Sí.
1: El argentino piensa tanto en la amistad. Viejo húmedo, basta. No, no puedo, no puedo. Pero. El día del alunizaje, el 20 de julio de 1969, este chadazo viejo tuquero dijo: esto que sucedió es un acto de amistad.
0: Sí.
1: Solo un argentino puede pensar que es un acto de amistad porque era una carrera espacial entre dos potencias mundiales y decían el que llega primero gana.
0: Sí.
1: Y este dijo, amigos, todos amigos. Y él decía, un país que es amigo es imbatible. Manda cartas a 100 países, en realidad una carta, pero sí, a 100 países... Recibe alrededor de 700 respuestas, sí. Y en muchos países se festeja el Día del Amigo gracias a este gracias tipo el 20 de julio.
2: Ay, no, es hermoso.
1: Pregúntenme, ¿cuántos países?
3: ¿Cuántos?
1: No tengo la más puta idea, no chequeé tanto, pero muchos
0: creo,
1: países.
0: Creo algo así como que mandó 1000 cartas y de las 1000 recibió 700 respuestas.
1: Ahí va.
0: Que es un montón. Sí. Es un montón. Aparte, realmente...
1: Tasa de conversión total.
0: Claro, pero aparte, estaban 69, en el año 69, no solamente que era un viejo 69, seguro le encantaba, siempre quedaba...
1: El chat no para, viejo cartero.
0: Tenía la marca acá siempre.
2: Viejo Chad. Ahora empezó como positivo. Mira, Chad.
0: El viejo escribió 1000 cartas a todo el mundo, y realmente imagínate estar ahí viviendo en Holanda y diciendo... ¿Qué me manda este viejo viagrero? ¿Quién
3: seguro
0: es este
3: para
0: tipo?
3: Algo swinger, me
0: seguro
3: viejo
0: para. Amiguero, claro, che. Pero es tipo. Feliz el amigo de Argentina. Bueno,
1: qué buen tipo, dice.
0: Le voy a escribir. Feliz día,
1: feliz día, viejo. Cartero, viejo cartero me mata,
0: Feliz día, viejo.
1: Que tiene que ser viejo y que termine con ero.
0: Sí, viejo inventero. Viejo
1: inventero.
0: Viejo pascuero.
1: Viejo ponele viejo compadre. No, tiene que ser viejo tuquero, viejo pascuero.
0: Pero.
1: Y
0: el un capo el viejo.
1: No, no, es como yo voy a leer el chat. No, no puedo parar con esto porque es buenísimo, boludo. Dios. Con tu video me hizo concha también.
0: ¿Cómo están los viejos?
1: ¿Cómo están los
0: encima
1: viejos?
0: El viejo ese, yo que subí el video riéndome del viejo heladero. El viejo heladero hoy resubió, aparte, le cuesta el tema de las redes sociales.
1: Sí.
2: Y es viejo.
0: Es viejo. Hoy resubió mi video, como grabado de la pantalla del usuario, lo resubió como 3 veces. Y el otro día subió un video que no tiene mucho sentido, que está sirviendo una birra y me etiquetó como 2 veces.
2: Míralo. Para, el video en el que sirve una birra dura 10 minutos.
0: Sí, sí. Y no se entiende nada.
2: No se entiende. Habla con alguien.
0: Claro. Y no escribe cosas. Tipo, me recomparte mi video y no entiendo si es bueno o malo. ¿Entendés? Si no, claro. No sé si lo está subiendo como diciendo... mire este hijo de puta que se está riendo. Sí, bueno, yo no me río de él, yo me estoy riendo en los comentarios.
1: Claro.
0: Viejo, el viejo durlero ese. y no sé, pero bueno, me resube el viejo heladero. Pero algún día iría a tomar un heladito su heladero.
1: Por favor, Dios. Tendré que tomar un heladito. Hay que probar ese helado, boludo.
0: Viejo rockero.
1: No para. Es increíble este momento. Es uno de los momentos más felices de mi día este. Pero bueno, cuestión, con el día del amigo, saliendo del viejo. Sí. Algo que sucede también, Argentina es muy de los rituales. Esto sí. Es algo muy importante cuando uno habla de, por ejemplo, 3 cosas nacionales como el mate, el asado y el fernet. Da la casualidad que son 3 emblemas nacionales y las 3 requieren un ritual, las 3 requieren compartir. Ninguna en soledad es tan disfrutable como en conjunto.
2: Sí. 100%.
1: De hecho, está, pude haber traído eso, la anécdota de Germán cuando cuenta que se hizo un asado para él solo.
0: Sí, sí.
1: Entonces está.
2: Que te sentís mal.
1: Te sentís mal.
2: Si estás tomando mate solo, te sentís mal. Se te enfría el mate antes de tener que tomarte el otro. No, es compartir un momento. O sea, para mí la mística de todas las cosas argentinas es compartir con el otro. Sí. No te vas a hacer un asado para vos solo, ni en pedo.
1: Claro, y lo mismo el fernet. El fernet, el fernet solo, ¿no? En Italia es un digestivo que vos te lo tomás en copita como un shot de a poquito, como un limonchelo. Y acá dijeron, pongámosle Coca-Cola. Sí. Y
0: como Alfred en Batman, que se toma su copita de fernet. La última de Batman termina con que
1: My Fernet Branca.
0: Se toma un fernecito. Nunca me voy a olvidar cuando la fui a ver al cine.
5: Se toma un fernet,
0: película de verga igual. Y norma, la
1: nombra la marca, todo.
0: Sí, sí, dice. Porque le cuenta que él lo que le gusta el día que se retire sería estar en Italia y tomar
1: viejo
0: un fernet
5: bermutero.
0: Viejo petero. Ahí está.
1: Viejo fernetero.
0: Es un fernet. Le explica que le gusta un Fernet Branca. Y cuando termina la película esta, que es una garcha esta, es la de Bane. Termina con que Batman se muere, pero no se muere. Él se está tomando su Fernet Branca y lo ve a Batman ahí con una minusa y
5: todo
1: con Gatúbela.
0: Está como Bauletti con la Yankee ahí.
2: Haciendo bomba.
5: No sabía este dato.
0: Me acuerdo en el cine cuando la vi, esta película. Que cuando le cuenta eso, porque esto es el final, pero antes él le cuenta que su fantasía es retirarse de Italia y tomar un Fernet Branca. Cuando dice tomando un Fernet Branca, en toda la sala de cine hubo un ¡ja! Uno. A uno le gustó como, mirá el viejo fernetero este. Viejo Robin.
5: Cuando Enrique dijiste Alfred, pensé en Alfred Monte de Oca. Mirá, no sabía que tenía.
0: Se va a Italia. El Alfred.
1: Al final de Batman aparece Alfred.
0: Claro.
5: Pero
0: viejo gótico.
6: Otro.
5: Y hay algo que me llama la atención, que decían que, por ejemplo, en España no tienen esto de la juntada de amigos.
1: Claro,
0: claro, juntarte en tu casa.
5: Claro, como que no se juntan en las casas.
1: Eso.
2: Ay, eso es rarísimo.
1: El novio de mi hermana vivió algo así como, no sé si 20 años, 15 en Estados Unidos, en Miami. Sí. Mucho. Y él agarró y, claro, me contó que él no conoce la casa de prácticamente ninguno de sus amigos que conoció en 10, 15 años.
2: Es grave eso, es grave.
1: Dijo, es que el plan no es ir a la casa, es salir, es tomar algo, es como, no sé, pero no conocés la casa. Dijo, acá llegué e inmediatamente mis amigos me decían, vení a mi casa, como vení a mi casa. O, ¿cuándo vamos a conocer tu casa? Entonces...
2: No hay nada más de confianza que traer a alguien a tu casa, boludo. Te comparto todo lo mío, te pasé lo que quieras.
1: Pero además me pasa a mí, es como el otro día nos juntamos con los muchachos, nos juntamos y estábamos ahí tomando unas copas y fue como, ¿qué hacemos? Y dije, vamos a casa. Y había 2 que no conocían mi casa. Dije, ¿cómo no vas a conocer mi casa?
5: Es que para mí, plan de noche, me gusta mucho la juntada de amigos en casa.
0: Obvio, sí.
5: Que no estás haciendo nada.
2: Soy viejo casero.
0: De hecho, a veces uno incluso explica por qué. Por ejemplo, yo no solemos venir mucho a mi casa con los pibes porque es chica mi casa. Claro. Pero sin embargo, siempre digo como última opción, siempre digo, bueno, si no, de última, vamos a casa. O claro. Siempre digo, mirá, no digo de poner casa porque somos muchos y no entramos, pero...
2: Claro, a mí me pasa lo mismo con mi hermana. No podemos ir a casa porque está mi hermana estudiando. O porque rinde mañana, rinde
0: en
2: esto.
0: Pero explicás, ¿viste?
2: Pero explicás porque se da por hecho, tipo, claro, si siempre vamos a tu casa, claro. Claro. Sí, no, es rarísimo.
1: Sí, ahí uno pone, te conoces a otro nivel cuando alguien viene a tu casa. Claro, claro. Es como, terminás de conocer, le abrís la heladera, ve de qué se trata.
0: Viejo gareño.
1: Viejo gareño.
0: Sí.
1: Pero bueno, está la próxima foto, que es algo muy interesante. Hubo un café, no sé si sabían, hay un café histórico en Argentina, que obviamente ya no existe, que se llama La Amistad. Mirá. Y este café es de 1779, antes de nuestra independencia.
0: Se estaba prendiendo fuego el café.
1: Ya existía en este café el concepto del café y la amistad. Sentarse a charlar, como los inmortales, como todo. Entonces, es algo que siempre estuvo acá. Dejen de tentarse porque no puedo seguir la columna, boludo. La concha de su madre, pero me hacen concha. Yo trato de no ver, yo estoy así, veo. Es que vivo acá, viejo fumador, y usted no puedo.
2: Tiró antes de que Jess nos estaba compartiendo que su vecina incendió su departamento. Sí. Dije, el departamento de
0: tu vecina. Y lo veo todo lleno, me tiraba un bife de la plancha, ¿eh?
2: Claro, se hizo un asado el del fondo, boludo.
0: Café la mitad. Pero sí, contame, Fabri, por favor.
1: No, no, es
0: contame.
1: Que era eso, pero me empecé a tentar. Está la cuestión de siempre compartir. Lo importante es compartir, lo importante es tener con otros. No importa tanto, después es rico, después está bueno. Me acuerdo cuando vino el Chocas a Argentina.
0: Mirá.
1: Que él fue a parrillas famosas, qué sé yo, y todo el mundo le decía, pero eso no es comerse un asado.
0: Claro.
1: Eso es comer una carne muy rica. Sí.
0: Venir a Don Julio, no y es que no. Te estás comiendo un asado.
1: No te está comiendo un asado.
3: Yo vi el de la capital que vino acá a comer un asado y le hicieron carne wagyu. ¿Quién hace
1: claro,
3: carne?
1: Claro, no. Es como, no tiene sentido. Tenés que ir un asado. Después, quizá en el asado, no comes una carne tan rica como cuando fuiste a Don Julio. Sí. Pero lo hace más rica la experiencia. Es mejor, a uno también le empieza a gustar, por ejemplo, el Fernet, porque está en conjunto, toma y dice, bueno, tomo. Si lo tomas solo, decís que es esta verga. Sí, pero bueno, termina gustando.
0: Te tomás un Fernet solo y decís, bueno, ya está, que me voy a tomar otro.
1: Sí, y cómo iniciás a los extranjeros cuando vienen y es como, le preguntás, ¿tomaste mate ya? ¿Tomaste Fernet? Sí. ¿Comiste un asado? No. Bueno. Y lo invitás.
0: Sí. Siempre como, te voy a está bien, vas a venir a comer un asado.
1: Es eso.
0: Te voy a hacer un Fernet. Y lo vamos a tomar juntos.
1: Claro.
0: Sí.
1: Es que es eso. Después, bueno, con la amistad también hay temas de lealtad. ¿Cuánto de lealtad existe en la amistad? ¿Cuánto de incondicionalidad? Porque cuando uno habla, por ejemplo, de familia, hay un concepto que es tan amigo que es un hermano. Mm. Y también la pregunta de, ¿eso es mejor o es peor? Porque al fin y al cabo uno no elige un hermano, los une un lazo de sangre. Sí. La amistad tiene algo más poderoso, que es una elección constante. Es más poderoso, es más vertiginoso. Uno la sangre no la puede elegir. La amistad sí, entonces... Entiendo, obviamente yo también digo que mi mejor amigo es mi hermano, pero digo, hay algo en la amistad de la lealtad permanente que a mí me gusta, pero yendo con lealtad permanente, hay un video que quizás es un poco largo, pero es de Dolina, y yo tengo ganas de ver porque le preguntan en un momento qué onda estar con la mujer de un amigo. Y le dicen, ¿va o no va?
0: Como la reta.
1: Como la reta.
2: Fue lo primero que pensé.
1: Mira, viejo politiquero, viejo rosquero.
2: Viejo pajero, boludo.
0: Viejo heredero.
1: Pero bueno, está ahí el video de Dolina, seguramente.
6: Depende de lo que vos consideres un amigo. Y está bien, depende de lo que uno considere un amigo. Y depende el valor que uno le dé a la amistad en el contexto de la vida en general. Es casi como un problema político. Cuando usted tiene un problema político, en última instancia, hay que preguntarse a qué le da más importancia el tipo que está discutiendo. Si al salario básico o al color de la chapa patente. Y en este caso es igual. ¿A qué le das más importancia? A la amistad con un tipo que va a comer con vos a la pizzería, que discute de parecidos. Discutir de parecidos es como discutir los recorridos de los colectivos. Es una cosa de gente que está muy aburrida. Hay que estar muy aburrido para discutir quién es parecido a quién, por dónde va el 168, cuál es la mejor pizza, la mejor factura. ¿Con quién vive uno esas experiencias? Con los amigos. Uno está con los amigos cuando está recontra aburrido. En cambio, por amor uno se mata. Nadie se suicida porque un amigo se muda.
0: No.
6: En cambio, la gente se suicida por amor. De manera que yo creo que es mucho más importante en la vida de un hombre el amor. De tal modo que si uno comete una falta, una canallada, una deslealtad, una traición, por amor. Es perdonable, porque el amor vale más que la amistad. Y otra vez, como se lo dije al amigo, le cambio al mejor de mis amigos por media novia.
1: Excelente. Yo lo amo.
0: Viejo Canal 9.
3: ¿Cómo te engancha el negro?
1: No. Te agarra.
0: Hijo de puta el negro, boludo.
3: Me quedo escuchándolo al negro.
0: Me da gracia porque también hace poco en Olga tiró una sobre el amor que estaba muy buena también. Ajá. Era sobre lo mismo, sí. Sobre.
1: No hacer nada.
0: ¿Sobre separarte era? O sobre,
3: era que si te separabas.
0: Que no podés. No, sobre conquistar. Era como lo de. Si te dicen que no. Sobre el rechazo. Claro,
1: sí,
0: era
1: no hagas nada.
0: Eso como si te dicen que no. Ponía ejemplos como diciendo no hay nada que va a cambiar de que te diga que no. Siempre con la palabra justa. El negro.
1: El negro.
0: El viejo negro este, boludo.
1: No, lo más grande que hay.
2: El
1: negro, él tiene esta frase de le cambio al mejor de mis amigos por media novia, pero también dice le cambio al mejor de mis amigos por la peor de mis amantes. Y es buenísimo. Y también tiene razón en ese sentido. El amor romántico es mucho más poderoso, es mucho más fuerte. Yo estoy muy de acuerdo con eso, pero a la vez uno sigue eligiendo y teniendo a los amigos. Habla con cierto cinismo Dolina ahí, porque también él tiene un cuento en Crónicas del Ángel Gris dedicado a la amistad, o también él tiene una definición de amistad muy linda que es que la amistad es la risa contenida en la desventura.
0: Sí.
1: Y dice que eso, recordando una historia que él tuvo de niño, dijo que eso solo se consigue en la juventud, porque después uno de adulto empieza a tomar recaudos, se casa, tiene una tarjeta de crédito, guarda un cacho de queso en la heladera, empieza como a tener recaudos, saca un crédito, empieza a tener recaudos que hace que en definitiva ya no pueda tener esas desventuras en las cuales contener la risa con los amigos.
0: Sí.
1: Y que los otros amigos hacen lo mismo, entonces empiezan a tener improvisaciones de amistad con nos juntamos con esta pareja amiga y se juntan a hablar de cosas, del pasado, de cosas que nunca son presentes.
0: Es cierto también lo que dice, lo de que es verdad que con los amigos te aburrís. O sea, pero en un buen sentido. O sea, vos te juntás con tus amigos para aburrirte tranquilo. O sea,
2: tenés la confianza de poder estar en silencio, poder decir, no, boludo, me estoy pegando un embole, ¿qué podemos hacer? Y estar divagando, o mirar el celu juntos y estar pelotudeándose.
1: Aburrirse juntos.
2: Sí, es
1: más lindo.
2: Sí.
0: Yo, las grandes costumbres que tengo con mis amigos, que nos juntamos siempre, por lo general es eso, es tipo, nada, caer a la casa de alguien y estar los dos sentados así, viendo, ¿Pongo un mate? Bueno. Y nos aburrimos un rato. Es lo bueno.
1: Pasan dos horas.
0: Divertido.
1: Che, yo me voy. Bueno.
0: Bueno.
1: O te dice, caigo a tal lugar, vení, dale.
0: Sí.
1: Y terminás pasando la puta madre.
0: Y en algo terminás.
1: ¿Tipo,
2: la mejor compañía es con quien podés compartir el silencio.
0: Sí. Claro.
2: Es importante.
1: Mirá vos.
2: Posta.
0: Es verdad igual, es verdad.
2: Es que cuando uno no conoce tanto a otra persona, no tenés tanta confianza o tanto cariño, estar en silencio incomoda.
0: Es incómodo, sí.
2: Y son las primeras veces que te veo, necesito hablar de lo que sea para no estar en silencio porque no sé qué hacer.
0: Sí.
2: Y cuando tenés ya otra confianza, ya fue, boludo.
1: Sí.
2: Hablemos.
3: Y yo creo que esto lo dijo Borges. Mirá que
0: real, ¿eh?
1: Ahora que lo recuerdo.
0: Este viejo lector.
1: No, encima hay un video de Borges, así que a ver si lo citás.
3: La amistad, que el amor requiere de... estar, no me acuerdo bien la palabra.
1: No necesita frecuencia.
3: No necesita frecuencia.
1: Frecuentar tanto. Está ese video, de hecho, lo podemos ver, pero tal vez salteo, tal vez haga un quilombo. Pero...
3: No. Pero quería decir que eso pasa con amigos. A mí me pasa que hay amigos que no los veo por un montón de tiempo y la relación está exactamente igual.
1: Claro.
3: Que lo veo después de años y me cago de risa igual y compartimos igual.
0: Sí.
1: Es que es eso.
2: Una pareja, un vínculo de pareja es mucho más demandante.
1: Y sí.
2: O sea, es muy distinto el vínculo.
1: Y uno, un amigo, tal vez no le cuenta todo, tal vez sí.
2: O capaz tenés amigos para contarle todo, capaz tenés amigos más para salir, para reírte, más amigos más profundos. Sí.
0: Es real.
1: Tenemos el video de Borges, lo podemos ver, que es justo.
7: Este no necesita frecuencia. El amor sí, pero la amistad, y sobre todo la amistad de hermanos, no. Puede prescindir de la frecuencia, de la frecuentación.
0: Una de las
7: cosas. El amor no, el amor está lleno de ansiedades, de dudas, un día de ausencia puede ser terrible, pero yo tengo amigos íntimos a quienes veo, digamos, 3 o 4 veces al año, y a otros ya no los veo porque ya se han muerto, ¿ya? Uno de mis mejores amigos, bueno, se casó y se olvidó decirme que se había casado.
0: Viejo ciego.
7: Como los temas generales, y era muy tímido también, y pasé, bueno, contar algo personal o una impertinencia, ¿no? que nunca nos hicimos confidencias. La amistad puede prescindir de la confidencia. El amor no, el amor, bueno, si no es una confidencia, uno ya lo siente como una traición.
1: Fantástico.
0: ¿Cómo sabe el viejo ciego?
3: ¿Viste cuando nos dicen a nosotros que no contestamos los mensajes y esa cosa así? Es porque somos como Borges.
0: Claro.
1: Claro.
3: Sí, podemos prescindir de eso.
0: Sí.
1: Prescindimos de frecuencia, amigo.
0: Exactamente.
1: Anda, viejo.
3: Pero sí,
0: Fabri.
3: Me pasa con amigos, esa también. Con mi mejor amigo no hablamos por WhatsApp.
0: Claro, sí, no. Yo, a mí me pasa lo mismo. No tengo conversación.
3: Claro, no tenés conversación. Pues.
0: De hecho, todo el chat es tipo para juntarnos. ¿Sí? O sea, arreglar, sí, tipo, venís hoy y eso. Y nada más. Fabri, todo tuyo porque estamos cerca del final. Sí, perdón, sí, sí.
1: No, aceleramos. Voy a saltear.
0: Quiero que cierres tranquilo.
1: Por favor, voy a saltear muchas cosas y pido ir, si se puede, al video 9 de extranjeros, que hay un cordobés que tiene una reflexión muy interesante con respecto a lo que es la amistad en Argentina a diferencia de otros países. Y lo podemos ver, si está.
8: A ver. Seguro que en 15 años van a venir turistas a Argentina a ver lo que significa tener un amigo. Te lo juro. Ay. Va a pasar eso, hermano. En 15 años van a venir japoneses a que vos te los lleves a comer asado con los pibes y los chavos te digan, wow, ¿y ustedes son amigos? ¿Y ustedes se ven? ¿Y ustedes se juntan? ¿Y ustedes se cuentan las cosas? ¿Y ustedes no están solos? No, no estamos solos, vivimos en comunidad. Y por eso estamos mucho más realizados que ustedes. Y aseguro que en 15 años...
1: Y está bueno.
2: Buenísimo.
0: Tienes razón.
1: Y justo mis viejos anduvieron ahí en Japón, China, todo eso. Y dijeron, obviamente, el nivel de desarrollo es total. Viven en otro tiempo. Es una locura. Pero claro, ves la soledad.
0: Sí.
1: Se ve. Sí, y sí. Bueno, por algo se matan todos. Después, viste, acá tengo unos quilombo bárbaro. No se mata nadie. Obviamente sí. Pero, sí, pero bueno, a comparación de Japón...
0: Viven en ciber, boludo, en Japón.
1: Claro, ¿no? Hay un humorista venezolano, Aureliano Márquez, que decía, acá nadie se mata a comparación de Bélgica porque nadie se quiere perder el final de esta historia.
0: Claro.
1: Entonces, está eso. Y hay algo ahí de... Y él dice, estamos más realizados que ustedes, porque también la realización es eso. También para los griegos, tener un amigo significaba, en alguna medida, ser una mejor persona. Mm. Uno también tiene amigos para que le digan qué hacer. No para que le digan qué hacer, pero para que le marquen el camino, para que se lo allanen, para que lo boludeen un poco cuando se manda una cagada.
0: Sí.
1: Y en eso encuentra ser un poquito mejor.
0: Sí, sí, sí. Completamente.
1: Después, pasando por videos, tenemos el 10, porque yo siempre quiero poner videos de Iorio. Así que
0: sí,
1: el video de Iorio yo lo quiero ver y es la calidad terrible.
9: Gran referente de la noche.
10: Lo quiero mucho.
9: Él decía, no me interesa ser el cadáver más sano del cementerio.
10: Y también decía esto, le gritaba a la gente, no te muera nunca, y si no me muero me quedo sin amigos. ¿No te das cuenta? Están poniendo todo. Y aparte se muere y dice, qué bueno que era. Lo más importante creo que tiene la vida es esto, decirte, Yayo, te quiero, amigo. Siento un aprecio, una simpatía por vos, te quiero. Ahora. Ahora que estamos, porque la vida se goza cuando palpita.
0: ¡Qué grande, Ricardo!
1: No. Que te agarre, que te diga te quiero. Sí.
0: Ricardo Samara.
1: No, boludo. Último video, que
0: sí,
1: si puede ser el de Atahualpa Yupanqui, en el que le preguntan en un momento, que en realidad él cuenta un poco una definición de amistad que escuchó alguna vez, que me pareció, a mí me mató y me parece lindo para cerrar.
0: A ver.
11: Una vez le preguntaron... Justino Leiva, era un hombre, ya tenía bigote gris, ya tenía 7 años, 8 años. ¿Qué es un amigo para usted, don Justino? A don Leiva, el del bigote gris, un poco marrón acá por el tabaquito. Dejaba su cigarrita acá y le teñía su bigote. Y dijo una cosa que todo el mundo se rió y yo acompañé la sonrisa o la risa de la gente sin darme cuenta. Años después me di cuenta... que había ahondado, que había dicho cosas con tercera dimensión. ¿Qué es un amigo para usted? Un amigo, y lo pensó y fumó dos pitaditas, dice, un amigo es uno mismo con otro cuero. ¿Qué tal? ¿Qué tal? ¿Eh?
0: Toma.
11: Es uno mismo con otra piel.
1: Hermoso.
2: Sí.
1: A mí me mató.
0: Qué grande.
1: A mí me mató. Entonces, eso en definitiva. No hay ninguna reflexión salvo charlar un poquito. A veces traigo algo pensado.
0: Hablar de la amistad.
1: No pensé una verga. Vamos a hablar.
0: Pero
1: de
0: verdad, la conclusión en realidad es la que llegamos todos. Que
3: un amigo es una luz brillando en la oscuridad.
0: ¡Sí!
1: ¿Se te ocurrió a vos eso?
2: Espectáculo.
3: Guardala.
0: Y que llévala. Siempre el mejor amigo puede tener esa.

0: vamos a ver. ¿Sí? El lunes vuelve Noxi.
1: ¡Vamos!
0: Ahora mismo varado, creo. No sé dónde. No sé, está. Lo tenemos
2: está
0: perdido por el mundo.
2: Está preso.
0: Está intentando volver a la Argentina, pero va a llegar, va a llegar.
3: Ay, no.
0: El lunes volvemos nuevamente con el equipo completo. Gente, muchísimas gracias por estar, por acompañar, como siempre. Los dejamos con los muchachos de Par en la Mano. Gracias, miembros, por unirse. Gracias, cafecito, por el cafecito. Me acordé de los miembros. Vengan al teatro de Guillaquino, que será el fin de semana también. Vengan, que van a electrocutar gente en vivo.
2: Sí.
0: O sea, van a elegir al azar gente del público.
2: Ah, yo me ofrezco, cualquier cosa.
0: Y va a ser así picaneado. Así que, gente, nos vemos el lunes. Muchísimas gracias por estar. Pero acuérdense y nunca se olviden que esto.
4: ¡No sucedió! ¡Vale, puto!

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1: ¡Sí, sí, sí, señoras y señores! Desde Buenos Aires, capital internacional del... A la mañana nublado, pero ahora no. Vamos a empezar este programa espectacular que hacemos con quien tengo a mi izquierda.
2: ¡Ay!
1: Con un buzo...
2: histórico.
1: ¿Viejo o no?
2: Sí. Esto es como el jogging capa.
1: Es el jogging capa del señor Germán Adrián Ramón.
2: ¿Cómo andan?

en su versión con anteojos, porque quiere ver todo bien, porque quiere ver bien de cerca y de lejos, porque está pensando en un rival. ¡Se encenó Roberto Javier Gómez!

0: está Shapira paseando a Polifemo, está toda la cueva.
1: Estoy yo que soy Luquita Rodríguez y empezó a parar la mano, chaval.
2: Oda a la sin nombre.
1: ¿Su mejor tema?
2: Sí.
1: ¿Su mejor tema solista?
2: Sí. ¿Cuál es otro bueno de Sky Solo?
1: El Golem de la Paternal.
3: Creo que este es el único que conozco.
2: No, no hay uno más.
1: Sí, para.
2: Para, Sky. Para,
1: este es Sky.
4: A ver, déjalo.
2: A ver.
1: Este lo tenés, Roel.
4: Tremendamente.
1: Lo tenés.
2: Esto es la mega, más. Esto es la mega, mucho
4: pero
2: mega.
4: Pero déjame escuchar la letra, a ver.
1: Ahora bien.
4: Larga la intro igual, ¿eh?

0: Es bueno Sky,
1: Robin.
0: Cantando, digo. Está bien,
1: escuchate un disquito.
0: Pero cantando, digo. Me gusta.
1: No, no, pero él no se destaca por el canto. No, bueno, pero la guitarra.
2: Yo lo, tiene su onda. Yo lo amo. Pero para mí, su voz tiene una personalidad que generalmente no se reconoce.
1: Tiene su acento.
0: Tiene su onda, tiene su estilo.
1: Tiene su estilo.
0: No,
1: sí.
0: No es un.
1: No copia. No podría haber copiado al indio y no lo hizo.
0: Y aparte, viste que generalmente cuando se separan y agarra el guitarrista. Ahora entiendo por qué tocaba la guitarra.
2: Sí. Mirá, mirá, ponese cuando empieza a cantar, que empieza gritando.
3: Para no ver.
4: Coincide con la imagen de él en la voz. Sí. Para mí es una de las voces que no te sorprende, decís, encaja de absoluto.
1: ¿Cuál más tiene, boludo? Tiene otra, ¿eh?
2: Que vos estabas cantando.
3: ¡Ay!
1: Ese hit.
2: Esto es el trapecista, síndrome del trapecista.
1: Esa es conocida también, sí.
0: Claro, sí. Se reconoce.
2: Tiene que venir Sky un
1: día. Vive. Increíble. Vive ahí en Palermo, vive a 10 minutos de acá.
2: Pero no va a ningún lado.
0: Che. Uy, voy a tirar una bomba nuclear.
1: Uy, uy, uy, uy.
0: Porque escuchándolo desde mi desconocimiento.
2: Viene una bomba.
1: Se viene un pacto.
2: Se viene una bomba. Carlos.
4: ¿Quién fue más importante?
2: Carlos, sé que estás ahí. Tranquilízate.
0: Sí, boludo.
1: Tranquilo, vos tranquilo. Después, con Flores Secas, buen tema.
0: Con cariño, escuchándolo a los dos. Es más redondo Sky que el Indio Solari.
1: Ay, muy... ¿sabés que es bueno el debate? Yo creo que coincido.
2: Para mucho ricotero profundo.
0: Perdón,
2: se le dice a Sky cuando... el corazón de Patricio Rey.
1: Uf. Yo creo que estoy a favor.
0: ¿En serio? Sí. Mirá que Luca yo no soy una mierda, ¿eh?
2: No, pasa que es una salida
1: fácil. Es como cuando lo corrió por izquierda ayer.
2: Es como ser de izquierda. Es como ser de izquierda.
4: Ah, está bien eso. Es como. Lo que pasa es que creo que Sky es más la primera parte de Los Redondos, ¿no? Es como la primera mitad y el indio, cuando decidió empezar a cambiar un poco, se parece más a lo último.
1: Hasta Luberito se cae.
4: Es medio Momo Sampler lo del indio.
2: Y lo que, generalmente, o sea, los que hacen eso le recriminan Luberito al indio que rompió. Para mí son ellos tres. Sí. Es realmente Indio, Poli y Sky.
4: Sí.
2: La esencia.
1: Ay, se me hizo a jugar y jugar al pádel.
2: No, son ellos tres.
1: Es verdad que los tres, los de atrás no.
2: A
1: eran.
2: Mí son ellos tres. Y el gran artista, el gran poeta de Patricio Rey y su Redondito de Ricota es Solari.
0: Ah, bueno.
1: Sí, no, eso es irrefutable.
0: O sea,
1: igual,
0: en letras.
1: Eso es totalmente irrefutable.
2: Es el poeta de la banda.
1: No, el dueño de la banda era él sobre todo, boludo.
2: Pero el sonido...
1: Pero lo otro
2: es raro,
1: fue irreemplazable, nunca lo pudo...
2: Eso.
1: Capaz que no lo buscó tampoco.
2: Es raro
1: nunca
2: que una guitarra se gane tanto espacio en un sonido.
0: No, exacto. Es que,
2: solo con la...
0: realmente, yo que no conozco, cuando escucho las dos cosas digo, esto es claro, tiene la esencia muy marcada, boludo.
1: Sí.
0: No sé bien cómo explicarlo, pero se nota que...
1: Y uno ya lo quería hasta que salió el video de él bailando la gran bestia pop en Racing.
4: Sí, que es impresionante.
1: Lo que lo vuelve... Definitivo, un hombre definitivo.
2: ¿Te acordás que creo que a Indio le molestaba eso? Si vos haces un video donde pones los caños, los jueguitos y los pifios del otro, seguro me lo imagino a Solari viendo el video enojado como que cae haciendo.
4: Es impresionante ese baile. Lo que tiene increíble es que tenga... El que eran como diálogos, ¿viste? Las canciones de los
0: mi
4: dedos.
0: Mi perro es...
4: Un poco de la guitarra.
2: ¿Cómo quedó eso, Robert?
1: Quedó mi perro.
0: Perdón,
4: No, todo bien. Y que era un poco... Era la guitarra un rato, él la voz un rato, volvía a la guitarra.
2: Y era un diálogo.
4: Esa estructura no la hizo ninguna otra banda de rock de acá. De que sea el guitarrista y el cantante yendo uno, yendo
1: tan cercanos.
4: De hecho, recién pusieron un tramo a jugar al esclavo y es un nivel de protagonismo de la guitarra. Ahí está el baile, mira, Robert.
0: Ah.
2: Es medio Robert el baile incluso.
0: Y el indio lo mira diciendo, quédate quieto, ¿no?
2: ¿A dónde vas?
1: Igual el indio hace su bailecito y queda bien parado, boludo. Es un baile bueno el que él hace.
2: Es bueno el festejo de Lisandro Martínez de indio, porque no es una pose tan normal del indio la que hace.
1: Fue inesperado. Esto es del año 94.
2: Mi perro es
0: la gran bestia pop.
2: Esto es 98.
1: Ah, ¿98?
2: Creo que 98.
1: Sí, puede ser capaz de más adelante.
4: Creo que es el único ultra hit de Los Redondos que sigo escuchando.
2: ¿Lo escuchás?
1: Yo lo volví a escuchar por este video. Yo lo volví a escuchar por este video.
2: Mi perro Dinamita es inescuchable.
0: Redondito de Ricota. Yo voy a preguntar.
1: Ahí va. Me encanta, Roberto. Cuando entras en la música...
0: Redondito de Ricota.
1: Pero
0: así se llama esa banda. que tantas alegrías nos ha dado son el Indio, Skype, el baterista, que no sé cómo se llama, la banda base.
2: La banda base son el Indio, Sky, sí, y Poli.
0: La negra Poli.
2: La esposa de Sky, pero eran amigos los tres.
0: ¿Y el baterista qué hacía ahí? Rotaba con otro.
2: Walter Sidotti. Iban cambiando. Tiene distintas formaciones redondos. No es que está el Conejo Jolivet, pero creo que está ahí, pero en otro.
1: Yo no creo que nadie estuvo a la distancia.
2: Semilla está desde el principio, creo.
1: Claro, Semilla está. Que nadie se atreviera a dar una sugerencia.
4: ¿Imaginas?
2: No,
0: Semilla era base.
1: No se podía hablar. No se podía hablar.
2: Mí la estructura de trabajo
0: ¿cuál
2: era.
0: ¿Cuál es Semilla?
1: Semilla es el que está parado.
2: Semilla parado.
1: Es más grande.
0: Central de Boca.
1: Ojalá
0: de
1: sea Semilla.
0: Mirá lo que es Semilla.
2: Bueno, no, vos jugás. Es como. Yo creo que.
1: Lennon McCartney,
2: el trío le decía a los demás: vos jugás por acá. Vos jugás acá. Y tenés que llegar al fondo y tirar al centro.
0: Bueno,
4: sí, de hecho le debían decir exactamente.
1: Llegaban los temas hechos.
2: Debe haber anécdota donde Dawi dice: che, me parecería hacer esto. Y Solari le pone los dedos.
4: Sí, mirarlo.
1: Igual no puede pasar. Pero sí debe haber existido ese despotismo en música.
2: Anécdota donde termina bien. Que Dawi le dice: che, me parece mejor si hago esto con el saxo. Y Soler le dice: bueno, esta sí, pero después ya lo.
1: Pero es la última, ¿eh? Es la última. Primera y última que te dice.
0: Y mi pregunta era: iba hacia. ¿Dónde quedaron los otros? Porque se habla de Skype y del Indio.
4: No, boludo. Hay tres que están tocando ahora que se llaman la Kermés Redonda. Solos, que son Tito Fargo, Semilla.
0: Semilla, lo más.
4: El baterí. Dawi también. Que hace los redonditos de Dawi. Que es el saxofonista. Y el último batero. ¿Cómo se llama? El que tocó el último disco, el de. Que grabó Modo Sampler, que después tocó con él con Indio Solari.
1: No sé.
4: Con Indio Solari solista.
2: Martín Carrizo no tocó.
4: No.
2: Arambarri.
4: Tito Fargo. Tito Fargo es el guitarrista. Es el primer guitarrista.
0: No, Darwin.
4: Eso es Fargo. Semilla.
1: Le va muy bien a la Kermés Redonda.
4: Sí.
1: Muy bien.
2: Perdóname, Robert, por lo que preguntaba, Sky tiene su banda.
4: Claro.
0: Sí, fue
2: cambiando.
0: Lo sé, pero no tiene. Ninguno quedó con la. Ninguno de los dos se quedó con la banda.
2: No.
0: Digamos.
2: No,
0: ¿entendés?
2: No. Pero hubo un momento donde.
0: ¿Pero hubo un acercamiento?
4: ¿Cómo se llama Haas?
1: Lambertucci.
0: Ninguno se quedó con la banda.
2: En un momento, ¿te acordás para un disco? Que se llamaba Pajaritos Bravos Muchachitos. Solari llamó a todos a lo que hoy es la Kermés Redonda e hicieron una canción y tocaron
0: ¿en
2: juntos.
0: Serio? ¿Con Sky también?
2: Sky no,
1: lamentablemente.
0: Pero las distancias nunca se pudieron
1: forzar. Hasta el deceso.
0: ¿En serio me decís?
1: No, de hecho el más fuerte de ese día para mí, entre muchas cosas muy fuertes, es el posteo de Sky que le dice. Que le dedico algo cariñosísimo.
0: Sí, ah, ¿sí?
1: Sí. No me acuerdo.
0: ¿Y podemos poner ese tema? ¿Es esto que
2: no,
0: está sonando?
2: Se llama Pajaritos Bravos. ¿Lo conoces al tema? Yo lo escuchaba mucho cuando estábamos en Mar del Plata, estábamos mucho con ese disco y capaz lo tenés. No es este. Es el tema que se llama Pajarita Pechiblanca. Y pido...
4: Yo recomiendo ir a ver a la Kermés Redonda, Robby.
0: Pajarita Pechimagüida.
4: Aún si no sos muy de escuchar los redondos, porque está ahora, por un lado, quedan los fundamentalistas, que son como una banda ya muy fuerte. Y estos están los viejitos acá que tocan en lugares más chicos. Ahora están tocando en el Teatro de Flores, tocan bastante
0: ¿en
4: acá.
0: ¿En serio?
1: Tocaron en obras.
4: Tocaron en obras a fin del año pasado.
1: Fiesta, Robby, años fiesta.
0: ¿Y se puede traer a uno de ellos?
4: Todo música de los redondos. Todo vienen, ¿eh?
0: La Kermé.
4: Sí. De hecho, ahora pronto vuelven a tocar. Es el primer show en Buenos Aires desde la muerte del Indio.
2: ¿Ah, sí?
4: Creo que sí, creo que es ahora en agosto.
0: ¿Lo podemos invitar, Hachu?
4: Sí.
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1: Acá tenés a Diego Lemia Joroba como verdaderos especialistas.
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0: Ah, ¿sí?
1: Bueno, Lucas también, ¿eh?
0: No, Lucas es fanático. Yo lo quiero ver a Joroba y al otro. Si se
2: yo quiero,
0: a,
2: no.
0: A mojar el orto como creo... este se fue a mojar a Tandil, a La Barriga. Este fue a
1: Solar. Barro. Joroba creo que tiene 70. Qué golpe innecesario sobre el final.
2: Recitales de de Bay, de Sky, boludo. En un momento creo que Joroba va a todos lados de Sky.
4: Mirá.
2: Diego Lem y Joroba son la misma persona. No, bueno, pero es como decir que Dr. Jekyll y Mr. Hyde son el mismo.
1: Claro.
0: ¡Oh, qué tema!
1: Esta te voy. ¡Qué hombre mega que es Roberto! Es un hombre mega.
2: Roberto, voy a decir algo. Roberto Galati es la definición de popular.
0: Sí.
1: O sea, el tema que él trasciende
2: es popular en sus gustos, en su coyuntura política. Él siempre es popular. ¿Entendés?
1: Todas las posiciones que toma.
2: Aunque sean incoherentes en la cronología.
0: Pará, flaco, no me digas incoherente a mí.
2: No. Escuchá. Lo digo como algo.
0: Te voy a definir algo de Los Redondos. O de este. Es. Agradable escuchar Los Redondos.
2: Mirá, igual le siempre le tuviste, persona, pero siempre no le tuviste cariño.
0: Sí, pero es agradable escuchar, no así a otras bandas de rock and roll que no tenés que estar más metido. Pero que tenés que estar más metido en el género musical para que
1: sí,
0: te
1: entiendo
0: guste.
1: Lo que decís, entiendo lo que decís.
0: Si yo estoy en mi casa y en una playlist sale un tema de Los Redondos.
1: ¿Qué?
0: Es agradable. Na. Y pasa, y tomamos unos mate. Y después sale La Nueva Luna, y pasó.
4: Claro.
2: Es popular.
0: Sí, sí.
2: ¿Cómo andan ustedes, man?
1: Bien.
2: ¿Qué hicieron? ¿Cómo los trata este?
1: Olivia, 41 grados de fiebre, lo digo rápido.
0: No.
1: Empecemos a ir. La contagié yo.
2: La cepa Beder.
1: Es peligrosa, evidentemente. Cuídense, ¿eh?
4: Sí.
1: Y bueno, así que nada, todo el día alterado por eso.
2: Hoy a la mañana estaba muy feo el clima.
4: Sí, horrible, una humedad terrible.
1: Ahora llueve a la noche de vuelta.
2: ¿En serio?
1: Temporal.
0: Y yo no vine con... Tengo un problema que se me llueve la casa y se me corta la luz.
2: Roberto, a mi mamá le pasó.
0: Debe haber algún...
1: cortocircuito.
2: Mi mamá está enojada porque no le tengo fe con el Elden Ring. Le dije, más que no lo vas a poder ganar. Y me dijo, Robert dice que sí.
0: Yo
2: dije,
0: para mí sí.
2: Pero Robert se equivoca más. Se equivoca más de lo que creemos.
0: Como tantas veces.
4: Todos discutimos con nuestra madre sobre el tema, ¿eh?
2: La cantidad de gente.
4: Pero real, discusión de mantener la charla.
0: Bueno, Coque le va a llevar a la madre a jugar.
2: Bien, sí, va a llevar a la mamá al stream. Mi mamá le manda un beso. Me hace las facturas, es mi abogada y me dice, me ocupo de todo esto, mirá si no me voy a poder ocupar del juego. Y le dije, pero no es lo mismo.
0: Totalmente.
2: Es que no es lo mismo.
0: Totalmente.
1: Pasa que yo te explico una cosa también que sucede en este fenómeno que está pasando. El hijo no puede hablar mal de su madre porque su madre se enoja. Entonces vos no podés decir, mi mamá no va a meter un gol.
0: Lo que pasa que
1: la realidad puede ser otra, ¿entendés? Pero públicamente uno tiene que decir, no, mi mamá va a convertir.
4: Sí.
1: Mi mamá va a convertir.
2: Yo creo que es más probable que convierta a que termine el...
0: Ayer hablábamos de Paloma.
4: Sí.
0: Mamá.
1: ¡Paloma!
4: Paloma madre.
0: Gran jugadora de fútbol.
4: Va a tener chance, pero no va a
0: poder. ¿En serio? ¿No? ¿Tampoco?
1: ¿No esquina?
4: No, lo pensé. O sea, Paloma mamá sería, como en el caso de Meche ahora, sería contra un arquero en
0: sí.
4: Top. 30 años menor o 40 años menor. En esas condiciones sería patearle a un arquero top 40 años menor.
0: Sí, igual
4: la más que haya jugado, no hay fuerza.
0: Igual
4: no
0: la bajamos, ¿sabes por qué? Porque el hijo de Paloma no estaría preso nunca por
1: no
0: edad.
4: Claro, ahora sí, pero Paloma ahora tiene 40 años.
2: No,
4: ahora
2: pero,
4: podría,
2: si,
0: pero, por eso.
2: Pero si se llevan preso acá y tiene un argumento más grande para sacarlo, es la.
0: Una de ley, por una ley lo puede sacar.
4: Ahora no se podría. Pero, bueno, ahora le haría cosquillas. Le podría hacer algún tiro complicado y que el Dibus tenga que esforzarse un poquito.
2: Y cada vez más,
0: no te preocupes,
2: dudo de meterle 5 penales seguidos.
4: No, eso es imposible.
1: El sentido común tocó tu puerta.
4: No, realmente la mayor posibilidad es la del Elden Ring.
2: Que yo no
1: te bajes ahora, ¿eh?
2: Que yo no vuelva acá con 5 goles
1: por eso,
2: convertido.
1: Y que no sean los primeros 5 disparos, porque eso rompe todo.
2: Tengo más chance los primeros 5 disparos que después para mí.
4: Sí, es así. Después la cabecita te empieza a
2: comer. Prepárate, Pablo. Si estás del otro lado, prepárate. Por favor, prepárate. Mirá que te como, hermano.
4: No, pero es impresionante. Y lo de Twitter es increíble que haya tanto posteo al respecto. Es maravilloso.
2: Hoy me mostraste un chiste bueno sobre el chiste.
4: No lo hice.
2: ¿Lo subiste?
4: No, lo subo. Pues me da cosas. Pero lo subo ahora.
0: Pero no, porque había un trasfondo.
1: Claro. No está mal el trasfondo. ¿No?
2: ¿Cuál es? A ver, ¿quién es el hombre?
4: El profe Córdoba.
2: Está el profe Córdoba explicando cómo patear un penal.
4: Es una situación totalmente penitenciaria. No. Es el
1: pero no está en la cárcel él, está simplemente en la casa.
4: Él está en su casa ahora.
1: ¿Y qué? Por eso
2: le da vergüenza decir, hacer el chiste como que el profe Córdoba es un preso. El chiste es, día 555, me hice amigos acá adentro. Y está el profe Córdoba diciendo, cuando vos pateas el penal. Es
1: bueno. Hacelo ahora.
4: ¿Lo posteo ahora?
0: Sí, sí, patealo.
1: No pasa nada.
2: ¿Qué va a pasar, boludo?
1: Además es un video hace 40 años, capaz. Sí, ya está. Vamos a postearlo. Escuchá, y bueno, vamos a verlo también. Porque sí, el video es espectacular, fracaso, pero no me lo recuerdo.
2: Vos lo conocés al video, ya te lo había mostrado él.
1: ¿Dios? Sí, claramente. Puede tardar media hora.
2: Roberto, ¿cómo vienes en tu... mientras él... tu día tranquilo.
0: Para vos.
1: Tomate tus 20 minutos.
0: Morocha.
2: ¿Cómo viene tu doble dormida?
0: Hoy falló. Hoy ya falló.
2: ¿Cómo dormiste?
0: 6:30. Meto un raidito de las 6 de la mañana. También meto un raidito en el RAS. Y me voy a dormir. Explotado el loot, ¿eh? Me llevo toda la casa. Pum, me acuesto. 6:30. Me pongo algo para dormir. Que en este caso fue. Lo puse a Zaro. Y me fui a dormir. Y me levanté tarde. ¡No, no! ¡Mentira!
1: Uy, uy, uy, uy. Hay un paréntesis que no habíamos visto.
0: ¿Por qué te miento a mí?
2: No sé, la verdad, después de tantos años.
0: Pensando, 9:45, me levanta Fiorella, que se iba no sé a dónde, a un ensayo, no sé dónde fue. Me levanto, 9:45, me acuesto, me paso de cama, porque no estamos durmiendo juntos, me paso de cama.
2: ¿Como los nenes?
0: No,
2: me
0: porque hay...
2: me pasan a la habitación.
0: Sí, sí, me agarran y me pasan, me llevan a la habitación.
1: A UPA.
0: Me siento, me acuesto, los rompes se suben, bajan, digo, me pica el bagre, chido. Me pica un poco.
1: Yo no puedo creer.
0: ¿Y qué hago? ¿Una tostada me hago? ¿Con manteca? No, no sé, tan maricón.
2: Ya son 9:30 ya. ¿Qué?
0: Lo llamé a Álvarez. Al Mac Álvarez lo llamé.
2: No. 9:30, una hamburguesa.
1: No puede ser verdad. No
0: estaba. Me dice, tu pedido tardará un poquito más por el tema de que está lloviendo, amigo. Y me tardó 25 minutos.
2: Si no llega, me duermo, le dijiste.
0: No, ¿sabés qué dije? Me está dando un poquito de sueño, me duerme y que me despierte. Total, yo no tengo problema, me levanto y como. Entonces, ¿cómo?
2: Te levantaste
0: hasta las 12.
2: ¿Dormiste de vuelta? ¿Te levantó el timbre?
0: No, dormí, no me dormí al final. Me lo esperé, llegó, comí. Esperé hasta las... Me quedé así hasta las 12.
1: Pachucho,
0: y,
1: pachucho.
0: Sí, pachuchón. Y me fui a dormir hasta las... 4 de la tarde.
2: No, güey. Y vos realmente parece como que estás haciendo todo lo posible para que te pase algo. De afuera parece una persona autodestruyéndose. Como Nicolas Cage en Living Las Vegas. Que se va a un hotel y dice: voy a tomar todo el alcohol que pueda.
1: Desde el psicoanálisis, la respuesta puede ser: este hombre se está queriendo lastimar.
2: Loco. Pedirte una Mac Álvarez 9:30. ¿Para qué me preguntás? ¿Para qué me preguntás si me vas a jugar?
0: Vale. La próxima les miento, entonces. La próxima miento y digo que hago otra cosa. Que
1: yo puedo hacer una pregunta.
2: Salí a correr.
0: El
2: salí
0: lunes
2: a correr.
0: Cambió. Se viene un cambio rotundo en mí. Lunes.
1: Los perros duermen en esta segunda habitación que vos tenés. Los perros duermen ahí, entran y salen.
0: No. Estamos compartiendo los ropes. Porque antes Milonga no se subía a la cama y ahora se sube a la cama. Entonces cuando duerme...
2: ¿Se suba Milonga a la cama?
0: Claro, ya es una plaza y media más. Claro,
4: ¿se empezó a subir antes de la llegada del otro perro? O...
0: No. Se empezó a subir ahora que hace frío, porque en verano no se sube a la cama ni en pedo porque es re caluroso. Pero en invierno me arrancó a subirse.
4: Y es claro, gigante. Y también cuidando territorio, además. No,
0: me parece que por frío.
2: Por
0: otra cosa.
2: Robert, vos dijiste hoy un nombre.
0: Dije un nombre.
2: Decilo.
0: Pero hay que ver si... No lo conozco físicamente.
2: Bueno,
0: y tampoco sé exactamente la edad.
2: Te lo mostramos.
0: Pero a mí me parece que yo ya me merezco, y para retirarme completamente, una pelea internacional.
4: ¡Apa!
1: ¿Qué vas a salir, Robert?
4: ¡Apa, papá, papá! ¿Tenés un nombre?
0: Sí, tengo un nombre. No sé bien cuánto pesa, no sé cuánto mide, no sé si es Mayweather, no sé si ya practicó boxeo, no sé si me cagará trompada, no sé si lo cagará trompada, pero me parece que es una buena, no sé si aceptará...
4: ¿Europeo?
0: ¿Round de 2 minutos? No.
4: ¿El latinoamericano?
2: Es un enemigo de la nación.
0: Es un enemigo de la nación. Futbolístico.
2: Es la Rosalía. No.
4: Enemigo Mike, futbolístico de la razón.
2: A ese nivel.
0: Creo que tiene más de 30 años. Eso es bueno.
2: Ah, pero hoy me dijiste su edad.
0: Choca. Ah, no, creo que tiene esa edad. Más de 30 años.
4: No, mexicano.
0: Se fue muy viral este
4: mundial.
0: Este mundial. Muy viral.
5: Los argentinos.
4: No europeo. ¿Qué nos quedan? Colombiano.
2: Es rioplatense.
1: Elección.
2: Es rioplatense.
4: Ah.
0: Estoy buscando un clásico rioplatense.
2: Para mal. Recrear.
4: Un uruguayo.
2: La final del 30.
4: ¿Quién?
1: Y yo no conozco nada, Joaquín.
0: Pero que no me cambie la pelota, lo único.
2: Claro.
4: ¿Es el que se tatuó el escudo de España?
0: Es el Fabri uruguayo.
1: Fabri.
0: Que no sé cuánto pesa. Pero hoy estuve pensando y digo, che, Fabri es un tipo que no entrena mucho. Espero que no entrene mucho. Y no sé si querrá, pero no sé cuánto medirá, cuánto pesa. Tiene pinta de ser alto.
4: Joven, ¿eh?
0: Tiene pinta de ser alto.
1: ¿Qué edad tiene este chico, Robi?
0: Más de 30 seguro.
4: Sí, pero no mucho más, te digo.
1: 31,
4: ¿eh?
1: Capaz. Sí.
0: ¿Vos decís?
4: Yo le digo 31, 32.
0: ¡Mulera! ¿Vos decís, Robert? Sí, muchacho. Round de 2 minutos, le dije.
2: Round de 2 minutos.
0: No, sí, le dije todavía, pero...
1: Las condiciones las pone el Gaigo, digamos.
0: Sí. Bueno, estamos local, que se coma
1: el casco de la chica del otro día.
2: Lo del Gaigo. Sí, con el casco de Agamenón pelea Gaigo.
0: Está en vivo ahora, dice la gente.
2: Mirá.
0: Te banco, Robert, 37 años, dice la gente.
4: Ah, bueno, no, 37 está bien.
2: ¿Te lo llevas puesto?
1: 37 está bien.
0: No sé si me lo llevo puesto. Por ahí es un animal. Los uruguayos son bravos para pelear, ¿eh? Los uruguayos son bravos para pelear, ¿eh?
1: ¿Y se conocen? ¿Lo viste alguna vez?
0: No lo conozco. Nunca hablé con él.
4: Muy fuerte. Se tatuó
0: No, es una locura.
2: Eso es mucho.
0: Habla igual también de... Bien, de un tipo que cumple con su palabra también, ¿no?
4: Él, ¿la promesa cuál había sido? ¿Si el equipo que eliminaba a Argentina o era...?
2: No, seguro la final.
4: ¿O era solo la final?
1: Rarísimo lo del tatuaje del escudo.
0: No tenés chance, Robert. Y bueno.
1: Pero este chico... ¿Cuánto mide?
2: ¿Es alto?
1: Es importante que sea alto, ¿eh?
0: Yo lo veo alto y lo veo arriba de los 80 kilos.
1: Y bueno, entonces...
0: Si es así...
1: Está en vivo ahora, escriban, que la gente le escriba.
0: Me llega mensaje.
2: ¿Le llegan de él?
0: No. Seguramente tenga que ver con el
2: al teléfono del Galgo. Llegan mensajes al teléfono del Galgo. Él me dijo hoy cuando llegó. Me dijo un nombre.
1: Tengo el nombre.
2: Fabri Uruguayo.
1: I have the name.
0: Esto lo sube él.
2: Ah, no sabía. No, pero hoy no.
0: 24 de abril.
2: A ver si alguna vez me escribió. ¿Su Instagram es Fabri Uruguayo?
0: Fabri Uruguayo.
1: Fabri Choruba.
2: Fabri Uruguayo.
0: No sé, qué sé yo. Yo la tiro, ¿viste?
1: Sí, pasa. Mirá,
2: él me... el 16 de julio del 24, sí. Cuando Coscu tiró ¿Quién quiere pelear en Parencia de Manos? Del 24, hace bastante, sí. ¿El segundo Parencia de Manos o el tercero? ¿El segundo, no? ¿O el primero incluso? No,
4: segundo.
2: Acá, el uruguayo más Vélez. Termo me puso él. En el 24 quería pelear.
0: ¿El uruguayo qué?
2: En el 24 en Argentina, el 25 en Argentina.
4: ¡Ah! Se retiraron todos.
2: Acá el uruguayo más termo. O sea, él quería pelear en el 24.
4: Es una buena pelea, Robi, te lo tengo que decir.
0: Mide casi lo mismo que la Cona, me dicen. Es alto.
1: Entonces, bien.
0: Es alto, estamos hablando de un 85.
1: ¿Y tiene que subir unos kilitos para pelear o no?
0: No sé, si es alto así, me parece que...
1: Pero vos querés ir sin peso ya directamente o no, que no haya...
0: Que no tenga que bajar 16 kilos. Claro. Que no tenga que bajar 16 kilos. Te mata Robert. Bueno, que me mate entonces.
4: No. Para mí me gusta, ¿eh?
0: Pero que no me dejes con vida, ¿eh?
4: Además,
0: pero
4: a él...
0: que no me levante.
2: Que se asegure.
0: Que se asegure que no me levante.
4: A él le va a quedar bien el rol de villano. También.
2: Claro, creo que
4: lo va
2: a... eso es clave.
4: Él se va a sentir
2: eso
4: cómodo
2: es
4: en ese
2: eso
0: creo que lo va a asumir.
4: En ese papel. Ahí no parece tan alto.
1: No,
4: ¿eh?
1: Parece alto, sí, pero Robbie,
0: no
1: tenemos,
4: pasa que la foto
0: no
4: puede ser engaño.
0: Que comparar.
1: Claro. Sí. Pero va a ser
0: si hubiese un desodorante al costado, como se hace.
1: No, escúchame. Un hombre alto en este mismo cartel.
4: Sí, sí. La cámara está más alta que él.
1: Claro, boludo.
2: No sé. Bueno, entonces después le mando un mensaje.
0: Y hablemoslo con él,
2: boludo. Le voy a mandar un mensaje.
1: Tenemos rival, Robby.
2: Mirá. Y vale, esto es fake.
0: Mesura Robert. Bueno, loco, yo estoy. ¿Qué quieres?
4: No, pero round 1 y medio, nada más.
2: Robert, si dijiste.
4: ¿De 2 o de 1 y medio?
2: Estás bien.
0: Yo estoy bien.
1: No es No es petizo, no es petizo.
0: Es un poquitito menos que la cobra. Mide, debe medir lo mismo que yo.
4: Buena pelea, ya te lo digo, Robby.
0: ¿Qué sé
1: y
0: yo?
1: Y bueno, Galgo.
4: Es esta,
2: ¿eh? Ahí está.
4: Acá
2: veo una sección especial de la Super Hoja. La
1: hoy
2: super
1: tenemos invitado.
2: Noticias super intensas de la Super Hoja, de la mano de la super intensidad de Full Maní. 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
1: Mira, que ya me volvieron a la Super Hoja. Ya me la
2: brandeada.
1: Ya me la brandearon a la Super Hoja.
2: Che, muy bueno es.
1: Esto me llevo todo, ¿eh? Lo lamento por si alguno quería, pero.
2: Estoy a super dieta yo.
0: Trae por acá. Yo arranqué, boludo.
1: ¿Arrancaste, Robby?
4: Después de esta mañana.
0: Pero hoy fue mi último día, boludo.
2: Y ahora que se enteró Fabri Uruguayo, aparte. Según primicia ya, Rosalía invitó a Moria Kazán al confesionario. Ah, que realizan las celebridades un show, pero Moria se negó porque es su día de descanso.
4: ¿Qué es el confesionario? Fuerte.
2: La Rosalía, antes de cantar La Perla, hace algo que se llama el confesionario, donde va un famoso
4: sí.
2: y se confiesa. Creo que la Rosalía se confiesa con el famoso.
4: Ah, ok.
2: Esto.
1: Ladrón de paz.
2: ¿Ves? Lo hizo con Soy Pringada, me pongo de pie. Soy Pringada en España una vez.
1: Yo sé que le caen de más a esta chica.
2: ¿Eh?
1: Le caen de más, le caen
4: está
1: de
4: bien
1: más.
4: Elegida no, Moria para
0: está,
4: esto.
0: Ya está.
2: Era buenísima Moria
1: es, para no, es insoportable. Yo, de antes viene lo mío.
2: Ella es insoportable.
1: Sí, me cae mal de antes. Lo de antes de que fuese ahora masiva.
4: Es una... Es buena Moria Kazán para ese personaje, para mí.
2: Era bueno, pero para, dijo que su día de descanso.
4: ¿Y quién queda? ¿Solita?
1: ¿Quiénes son?
4: ¿Quién queda?
2: A mí me
1: invitó. Y Lali, una Lali.
2: Fui invitado no. al show el domingo.
1: ¿Vas?
2: Voy a ir. Sí, yo bien. Estuve esperando.
0: Vos la seguís a todo lado.
2: La sigo siempre, como dice Jorgito Porcel sí.
1: ¿Y Lali no puede ir al confesionario este?
2: Capaz.
1: ¿O no?
4: ¿Y con Alfano?
1: Más. Mariana Enríquez, ella buscaba...
4: ¿Ícono, no?
2: Enríquez. Enríquez también puede ser, porque le gusta el chiste.
1: Pero no creo que le vaya.
4: Es muy seria, claro. Enrique, eso no.
2: No es tan seria. ¿No? Para mí es más lo que se construye alrededor de ella, que ella se divierte, man.
1: ¿El gringo quieto?
2: No, pero creo que es...
1: mujer, mujeres. Sí.
2: Nuevamente Momi, como Arjona.
4: Ahí está.
1: Que ya participa en el show que toca...
4: Es itinerante.
1: Va un día en el... Va a estar en el circo.
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1: 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Que te toca la renga, bueno, está Momi ahí, te acompaña.
0: Va para el lado del
1: circo, le ponen las espadas.
2: BTS o BTS... Con una de las ARMY más intensas del universo conocido, no asistirán a los próximos Grammy ni enviarán música para ser nominada en protesta por la nueva categoría de los premios Asian Pop. La banda dijo, esperamos que en lugar de que la música sea clasificada por región o idioma, pueda ser escuchada y amada por lo que realmente es. Dios santo. ¡Qué pesados!
5: No te voy a bancar ahí. Está perfecto,
2: Lucas. 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
1: y la cajita pesa. Pero qué pesado, yo.
2: La intensa nueva película de Nolan, La Odisea, bien. Tiene una fila virtual de 40.000 personas para sacar entradas en el IMAX de Londres. No sé si tardás más sacando la entrada o viendo la película, dice la Super Hoja. No sabía. 40.000 personas todo el tiempo hay en fila virtual en Londres. Acá en Argentina, no hoy fui a ver la película de la mañana y en el IMAX no hay entradas. O sea, no hay entradas.
4: Ya no hay más entradas.
2: No, tienen que reponer tipo para la semana que viene.
4: Tienen que poner nuevas funciones. Para que
2: no hay entradas para ir a ver en IMAX a la Odisea.
4: ¿Vos fuiste hoy?
2: No, la fui hoy a la mañana.
4: ¿Y?
2: ¿Y? Es una giganto película, realmente una película gigante. Pero no estaba para...
1: Pero ¿realmente está a la altura de todo lo que se dice de la película?
2: ¿En qué aspecto? ¿Qué se dice? La película es como muy esperada. Yo creo, y por lo que estoy viendo con el IMAX y todo eso, se generó como un super fenómeno social de que nadie quiere perderse la Odisea. Yo creo que no va a ser una película de las que...
4: Históricas así.
2: Sí. ¿Qué es que una película marque para siempre el cine? Tipo Titanic.
4: Sí, Titanic, Gladiador.
2: ¿Gladiador?
4: Para mí sí, Gladiador la vio todo el mundo. ¿O no?
1: A ese nivel.
2: Para mí es más de tele el fenómeno Gladiador. Es más de TV.
4: ¿Sí?
1: Jurassic Park.
2: Para mí no tiene ese carisma la película. Para que lo logre.
1: puede marcar en la época, puede hacer algo en la época, pero no en la historia.
2: No, no creo que sea tipo un hito en la historia del cine de la película La Odisea. Pero no por una cuestión de la valoración de ella, sino que, no sé, como que le falta más corazón para que se haga carne en el corazón de los de que van gente. Al cine. Para mí. Bien. Medio frío. Para mí Nolan es medio frío, sus personajes son fríos. Es medio difícil que te emocione Christopher Nolan.
1: ¿Vas a la IMAX, Joaquín?
4: Nunca fui. Creo. Yo nunca creo vi ninguna película.
0: ¿Y andate, Finder?
2: ¿Nunca fuiste?
4: Creo que nunca fui. Me gustaría ir, pero no...
2: Sí, nosotros nos cruzamos en el IMAX una vez. Pero ahora está imposible.
5: Yo intenté sacar.
2: Y por esto de la Odisea, están todas las filas, todas llenas, de acá hasta Ad Eternum.
5: Muy ¿qué bien. Acá?
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0: Fulma.
2: Gracias, Fulma.
0: Vamos, Fulma.
2: Me llevo esta. Creo que estas porciones. Porque esta porción es...
0: Estás ahí.
1: Acá está. Acá
0: es un gustito
1: acá
0: que sí te puede
1: estás
0: dar.
1: Ahí. Un postrecitito.
0: Es un gustito así. Que te puede dar y te crack. Comes algo rico.
1: ¿Hoy volvés a la gaseosa?
4: Es posible.
1: Joaquín no volvió a tomar gaseosa.
4: Hoy tengo una cena y es posible que...
2: ¿Hoy hay info,
4: ¿Qué hago? No, hoy hay...
1: Guille y eso. Estuviste 10 días.
4: ¿Qué hago? ¿Puedo volver? Sí. ¿O me mantengo firme... A la dieta y...
2: Para mí es un buen momento para empezar el acero.
4: Sí, puede ser
0: también. Ahí está.
1: Buen punto.
4: Es posible, ¿eh?
2: Hay mucha diferencia entre tomar cero y tomar común.
1: Sí, sí, sí.
4: Bien, voy a hacer eso.
2: A nivel de salud. Sí, sí. Tampoco sí, sí, es saludable la...
4: No.
2: Pero
4: no es tanto.
2: No es lo mismo que agarrar una taza así de azúcar por día.
4: Y tomártela. Sí, es
1: verdad. Y más, y en un día si te tomás 9 litros, peor.
4: No, lo haré hoy.
0: Me parece como, bien, amigo.
4: Sí, Robby.
0: Sí. Bien. Ay, que metes en la cero, sin más amenazas, amigo.
2: Nos metemos.
0: Sí. Fabri Uruguayo está viendo el clip.
4: Bien.
0: Y parece que dijo que sí.
1: ¡Apa! Está Fabri en el chat. Está Fabri en el chat.
0: Está Fabri viendo.
2: ¿Y por qué no llamamos? Decime qué dice, Has. Y si hay un clip ahí, estén atentos. Así podemos reaccionar.
0: Bueno.
2: Boca Juniors.
0: Lo que nos compete.
2: Le ganó por penales... A O'Higgins.
0: La máquina, Boca.
2: Los
0: una máquina, ¿qué quieres decir? Nunca estuvo en riesgo de la clasificación. Un error lo puede cometer cualquiera, pero Boca realmente. Toca, juega. Figal es un crack. Hay que darle tiempo a Figal.
2: ¿Qué pasa? Panchito.
0: ¿Está mal lo que
2: Panchito
0: digo?
2: Panchito González era el nombre.
0: Panchito González. Buen jugador, ¿eh? El ellos son buenos.
1: Hay que reconocer que ellos son buenos, ¿eh?
0: Bueno, ¿qué están esperando?
1: No, la gente te quiere escuchar mate. A vos, la gente te quiere escuchar a vos.
2: Empiezo yo, Robert, empiezo yo. Yo te digo, te soy 100% honesto. Honestidad total, vi todo el partido ayer.
0: Sí.
2: Tenía bronca porque Boca se estaba por quedar afuera. Con O'Higgins, la camiseta de O'Higgins me generaba un particular desencanto con la situación.
0: Sí.
2: Antes, cuando sucedían estas cosas, que Boca terminaba los penales y pasaba... me daba orgullo de ganar de pedo.
0: Ahí vea.
2: Era el orgullo de tener Boca, el orto Boca. De lo Boca.
1: Sí. A lo Boca.
2: Está entrando en una situación. No estoy diciendo que le suceda a todos los hinchas de Boca, a toda la gente. A mí me pasa algo que ya ni ayer no me pasó, loco. Boca, ayer era. Quería que Boca gane bien. Con
1: no, es que ayer ya no hay festejo, hay desahogo. Son desahogos lo que se vive.
2: En otro momento era bien, nos estaban esperando de vuelta. Otra vez ganado por penales. Pero jugás contra O'Higgins por haber perdido la Copa Libertadores.
0: Se ganó a lo Boca, amigo.
2: No tengo el espacio para hacerlo. Pero no,
1: Boca.
2: Le pido disculpas a todos los hinchas de Boca que esperan eso. No lo puedo hacer.
4: La realidad es que igual la Vasconeta, una serie, una ganada, Robby.
2: Claro. Sí. Esto es...
0: No sé qué le piden al Vasco.
2: Si quieren chiche, que vayan a la chichería.
0: Claro, querido. Esto Boca. Se hace hincha del sitio, boludo.
1: Eso es lo peor. Esa es una corrida por izquierda, además. Esa es una corrida.
2: Es que, boludo. Le tenías que ganar a O'Higgins.
0: Jugó mal, Boca. ¿Está bien? Jugó mal.
2: Pero en las dos. El partido de
1: pasan cosas
2: una serie pareja.
1: Boludo.
2: Eso es lo que pasa. Tanto la ida como la vuelta te termina determinando
1: el
2: una
1: arquerito.
2: Serie pareja. ¿Estuviste al nivel?
0: El arquerito. Pero nunca vi un arquero tan malo con los pies. Pero tan malo, ¿eh?
1: Es demasiado alto, ese es su problema, es demasiado alto.
0: Que vos lo ves y decís, ah, es malo con los pies. No, es que tiene...
2: O de otro fútbol.
0: Sí, sí, sí, sí. Ah, es malo con los pies. No es que no tiene virtudes con los pies, es flojo con los pies. Y lo de Figal, bueno.
2: Decí que el arquero... Para mí,
4: ¿qué estaba haciendo tiempo con el partido?
0: No sé,
4: ¿o 0-0 o 0-1 ya?
1: 0-0.
0: No, 0-0. No, sí, sí, sí.
2: Para, somos de Boca, pero no estúpidos.
0: Claro.
1: Boca.
4: ¿En qué minuto fue el gol de O'Higgins?
2: Y fue a los 75.
1: Después del Colin Bray.
4: El Culin. Tarde.
0: El Culin está haciendo mal, ¿eh?
1: Ahí después lo cascotea, no le puede meter el gol.
2: Para mí, lo mejor del arquero, más allá del penal, es el cabezazo, que justo está parado en ese lugar. Sí. Pero eso es una jugada fácil. Es una jugada de gol clara.
1: No, atajó un penal.
2: Sí, atajó, pero todos los otros se tiró para adentro.
0: Bueno,
4: erró dos penales O'Higgins y uno Boca. ¿Es así? Sí, o más.
2: Claro. Erró dos. Uno afuera y uno atajó el arquero. Boca erró. Aranda la intentó picar. Para mí, lo de la picada de Aranda. Mirá, me estoy metiendo en todo.
1: Me sorprende lo que te estás metiendo en el bar.
2: La picada de Aranda es lo de menos. Es el problema. No es. De todas las cosas que le suceden a Boca, lo último en rigor de interés es que un pibe que es un crack de 19 años intente picar la pelota. Está bien, este pibe aprendió. No va a picar más así la pelota.
0: ¿No?
4: Ah,
0: no.
4: Igual.
0: Y después de lo que le gritó el arquerito también.
2: ¡Pendejo de mierda! ¡Pendejo de mierda!
1: Estaba muy sacado el arquero, ¿eh? Medio pasado incluso.
2: No pasa nada con la picada de Aranda.
0: Te digo otra cosa. Está... está bien.
4: Ya está, aprendió.
1: Aprendió, ya está.
0: Quedábamos fuera por eso y era un quilombo.
2: Sí, bueno, sí, pero... No pasó. Y tiene 19 años.
0: Lo más grave es cómo juega vos.
1: No,
0: las dudas que tiene Boca. Sí. Y
1: se juega con el miedo al error.
0: Y lamentablemente ayer tengo que empezar a hablarle a él.
1: ¿A quién?
0: Y a él le tengo que hablar.
1: Ah, Rodolfo.
2: Hablar.
0: Rodolfo.
2: Hablar, pero desde el mismo llegado, lado del mostrador.
0: Rodolfo, yo voy a estar con vos así, en secreto le voy a hablar.
1: Sí.
0: Rodolfo. Figal hace 4 años. No lo ponía nadie.
1: Jugó siempre igual, ¿eh? Sí, todos los ciclos jugó Figal.
0: Y siempre salió.
1: ¿Sí?
0: ¿Por qué salió? Porque le encantaba la voz. Vasco, Rodolfo, Rodo.
1: Toma decisiones.
0: Sacarlo a la mierda. Tiene que haber alguien que sea un poquitito mejor. Y a Villa.
2: Otra cosa.
0: No lo ponga por derecha.
1: Un error.
0: Está bien que jugó pésimo.
1: Desastre.
0: Tirale de los huevos. Si no corre, se vaya pésimo. A la mierda. Y otra cosa también. Rodo, haz Casíbar. Pedile un poquitito más.
1: ¿Que corra o qué?
4: ¿Pero qué? ¿Qué se le
0: que
4: pide?
0: Meta, que se muestre, que hable, que meta, que corra, que muestre que quiere algo. La pasividad.
1: Te pregunto por un jugador. El curioso caso Miguel Ángel Merentiel.
0: Bueno, es el curioso caso de un jugador que cuando juega bien es para que lo compre.
4: El Palmeiras.
0: O el City, y cuando juega mal le decís basta.
1: Pero es raro ver un jugador así, boludo, que tenga momentos que vos decís. Bueno, de hecho, yo lo he visto ser ovacionado en Boca.
0: Es que tuvo partidos bárbaros.
1: Rozando la idolatría.
4: Él mete el gol de la ida.
0: Pero últimamente está.
1: No, ayer ya era actitudinal directamente.
0: Y mucho taco vi ayer en Boca también, ¿eh? Mucho taquito, mío. Taquito. Vamos a jugar un poquito más serio, viejo. No le pegaban al arco, venía que tac.
1: Hay una jugada del libro.
0: Hay un momento que.
2: O'Higgins, que un taco que habilita a uno que entra solo por la izquierda y la tira atrás.
1: Sí.
2: Que parecía. Argentina-España. No, muy duro, boludo. Ahora juega con Recoleta FC. Sí. En Recoleta FC juega el presidente.
4: Y encima.
0: Hay que decir también que.
4: Y Bolívar le ganó a Gremio. O sea, la llave a Boca se le abrió todo. O sea, es como Argentina en el Mundial.
2: No, pero tiene a San Pablo.
1: Boca no tiene a Gremio, tiene a San Pablo.
0: Hay que decir otra cosa también.
4: Perdón, entonces.
0: Se le dice al Vasco que no metió cambio.
4: Cabo, Bolívar, San Pablo.
0: ¿A quién va a meter? Con cariño.
1: No.
0: Tráete 2-3 jugadorcitos.
1: No, amigo, estoy a favor. Para poner a Velasco, mantener lo que tenés.
0: Por supuesto, es lo que te estoy diciendo.
1: Eso estoy totalmente
0: de acuerdo. Para a Belmonte, ¿a quién ibas a poner que te cambie
1: algo? Jiménez estaba para entrar, que lo vi ahí peloteando. Bueno, pero tirás a alguien que cabecee. No había nadie para cabecear, boludo.
0: Sí, no, está bien.
2: ¿Viste el video de Paredes con el árbitro? Dale, le dice, dale.
0: Se cagón.
1: Una escena violenta, ¿eh? ¿La viste jugar eso?
4: Sí, no lo vi. ¿Está para ver?
1: Dale, dale, dale, caón. Una escena violenta.
2: Estuvo cerca de que
1: el hombre de echarlo y paré de empujarlo.
6: ¡Sacá!
4: No, ¡ah, le saca el brazo!
6: Bien.
4: No, el brasileño.
2: Este, te crees vivo, ¿no?
4: Desesperante este árbitro.
0: Es desesperante, tipo.
4: Sí, dale. Lo odio.
2: ¿Quién?
4: Este árbitro, echalo. No me acuerdo.
1: Mira cómo la mirara.
0: Igual no justifica igual... esto, ¿eh? No justifica esto. Si...
4: Ah, Roldanes, no es
0: si el árbitro hace así, le saca roja. Tiene todo el derecho al mundo de sacarlo y te quedas con uno menos.
4: Para mí, eso, lo del brazo.
2: El inicio de la acción. Esto.
4: Pasa que no lo puede
2: parar. Paredes le saca el brazo como diciendo: soy Paredes, cerrá el orto.
0: Y después, cuando le decía, pará, que conmigo no te equivoco, que te voy a echar, te dice, dale. Como diciendo, dale, chame. Y el chabón lo mire, de cagón, le dice después. Pues.
4: A mí no me toca.
0: Es cruzar un poco el límite. No, le digo, pará un poco.
2: Si lo echa ahí.
0: No, lo echa ahí, eso era un quilombo.
1: Igual, pará, el árbitro lo empuja, boludo. No, sí, está, no. No está bien, el plan.
2: Le saca el brazo con
1: una. Porque el hombre
2: mira
1: lo empujó.
2: Al principio del video. ¡No!
1: Sí. Mira, mira cómo le.
2: Mira, mira.
1: Inicialmente, mira cómo le saca el brazo. Mira cómo le pone el codo. Le saca, él le saca. Le saca
2: diciendo, salí.
1: No me toques porque, Germán, boludo, el árbitro no puede hacer ese contacto.
4: Lo carga el árbitro a Paredes.
0: Esto es como cuando te para la policía.
2: Se le tira Paredes encima.
0: Y te trata medio como el orto.
1: Sí.
0: Y vos decís, tengo una gana de meterte una bomba, pero no te puedo meter una bomba porque me vas a llevar preso. ¿Entendés?
1: Lo que pasa es que no es lo mismo la policía que el árbitro, boludo.
0: Bueno.
4: Paredes, es la autoridad. Es la autoridad.
1: Es verdad que si le permite eso, después ya lo siguiente que le ponga la piña.
0: Es que el tipo tiene la posibilidad de echarte. No es una pelea que queda entre él y el 9, ¿entendés?
4: Ay, cagón,
0: entre el capitán de Boca y el 9.
1: Le sacó amarilla igual. Ah. Pero bueno, a otro jugador lo echaba. A otro jugador lo echaba.
0: A él no le saca amarilla, le saca el Figal amarilla.
1: No, a él también después.
2: Le saca el brazo sobrándolo de una manera.
4: Dale, cagón.
1: ¡Por delante! No me toques a mi taradito. ¿Vos sabés quién soy yo? No me toques.
4: No me toques.
6: No me toques porque te crees vivo, ¿no? Dale. Cagón. ¿Qué te crees? A mí no me toques.
2: Don't touch me.
6: ¿A mí me molestaste? ¿A cuánto molestó?
2: A mí. No vi esto. Paredes le hizo...
1: Es bueno el diálogo al final.
2: ¿Hubo un enojo con Villa?
4: Mm. Hizo como un gesto...
1: Sí.
4: Así.
1: Sos pelotudo, le dijo.
4: En una pérdida de...
2: Nos estamos perdiendo una tormenta.
4: No
0: una
4: me digas.
0: ¿Tormenta?
2: La expresión del niño.
4: The Kid.
1: The Kid Expression. The Kid Expression. Billy the Kid.
2: The Kid Expression.
1: No, lo que pasa es que Paredes, cada pelota que le pasaba a Villa... Villa la perdía. Entonces Paredes se fue calentando hasta
4: dormido.
1: Se rebaló 70 veces Villa.
4: No, pero estaba dormido, boludo.
0: No, pero
4: fue a buscar la pelota.
0: No había. No hay tapones en altos en Boca.
1: Todos
0: no sé,
1: los jugadores se caían al piso, boludo.
2: Increíble, igual que. Que Seba Vil. Seba Vil genera esto.
1: Mira Paredes. Bueno, acá a ver.
2: Es como el.
1: Dale, mira, tarado de mierda.
2: Pero es histórico en él que sus compañeros. Viste que los futbolistas tienen entre ellos un código de que no te reclamás.
4: Sí. No prendes fuego al compañero.
2: Está todo permitido. Está todo permitido. ¿Te acordás de Guanchope Ávila?
1: Sí.
2: Guanchope lo.
1: Le faltó cagar.
2: Le faltaba parar el partido y decir: paren, ¿vieron lo que hizo este idiota?
4: Yo no lo soportaba.
0: No, pare. No podemos dejar pasar lo que hizo este tarado.
2: Antes de sacar el próximo lateral, ¿podemos todos ver lo que hizo?
1: Guanchope, verdad que lo trataba pésimo.
0: Sí,
1: bro.
0: Bueno, pero.
1: Todos. ¿Por qué eres un juego que se hace odiar?
2: Se le puede reclamar.
1: Sí. Como que mira para otro lado, ¿viste? El colombiano entra en esa dinámica, pero Villa más todavía.
0: Boca tiene que mejorar, jugó muy mal.
2: Hoy Riquelme
0: y
2: dijo...
0: los pibes los expusieron a todo. Porque los dos que quisieron ganar, los expusieron a todo. Porque vos lo veías y por lo menos tenían otra actitud. Sí. Boca está hecho un boludo. ¿Viste cuando ves a un amigo y decís, estás hecho un boludo, amigo?
4: Sí.
0: ¿Por qué estás hecho un boludo? Bueno, Boca te ha hecho un boludo. Tiene que ser más malo, Boca tiene que ser algo. Tiene que recuperar esa maldad o no sé, algo. Tiene que mostrar otra cosa. Y los pibes cuando lo ve, los pone, lo miras y decís, la diferencia es abismal con los otros muchachos.
1: De actitud sí.
0: Pero tremendo. Bueno, y en el juego también.
4: Pero Robbie, ¿qué es miedo? ¿Hay miedo en los otros?
1: Miedo al error.
4: Sí, boludo. En River hay miedo.
1: Yo
4: hay
1: presión.
4: Momento que River pasa que el juego
0: trota
4: con miedo.
0: Boca, que empieza a trotar y no sé, parece como si no se dieran cuenta dónde están jugando o qué están jugando, boludo. Es durísimo verlo jugar a veces.
1: No, la situación por momentos es desesperante.
2: Riquelme me dijo, no te pueden hacer un gol de lateral.
1: Sí.
2: ¿Para quién fue?
4: Para los jugadores. Para todos.
1: Y no sé, para el equipo, sí, incluso para el Vasco, tal vez.
4: Para mí más...
7: Tampoco podemos llevar todo al tema de la confianza, ¿no? Es decir,
1: Durmió poco, Román.
7: Uno como futbolista mayormente.
0: Pará, lo que está hablando bien. Cuando habla bien, habla bien. Cuando habla
1: mal. Yo no estoy diciendo sobre cómo habló.
7: Pasó mucho momento.
2: Él es como si un perezoso hubiera pedido el deseo de ser humano.
7: Pero sí, sé que los jugadores tienen mucho que
0: hablar. Convertido, decís vos.
7: No te pueden hacer un gol de lateral.
4: Sí, eso a mí le habla a los jugadores. No a los jugadores,
1: esta declaración para los jugadores.
7: Eso no tiene nada que ver con lo anímico ni con la confianza. Sí, esa es la realidad, ¿entendés?
1: Bueno, es que hay un momento también que...
2: Tiene toda la razón del mundo.
0: Sí, lo que pasa es que también...
1: Hay muchos factores dando vuelta. No es solamente el tema jugadores. Es también... Hay un momento de mala suerte, boludo. Y bueno, está todo lo demás, pero además la mala suerte.
0: Ayer Figal hizo... Nunca vi un jugador que haga todo mal.
2: Sí, todas sus intervenciones.
0: Ayer... Porque vos decís, bueno...
1: Metió el penal igual.
0: Sí, lo no pongo por encima de Di Lolo. Pero calculó Figal no marca bien. No sale bien jugando con la pelota. No cabecea, le cabecean todo a Figal. O sea, no sabe bien por qué elige a Figal. De hecho, es mejor con la pelota. No es mejor con la pelota. Ayer tenía miedo con la pelota, tiraba todo al medio...
2: Ayer el cabezazo, el segundo cabezazo que agarra el arquero en el medio del arco. Así,
1: ah, sí.
2: También se le había perdido a Figal. No entiendo qué quiso hacer yo en la jugada del gol.
4: Para mí calcula mal el salto. Y
2: pero
4: se pasó,
2: él
4: se
2: intenta
4: pasó.
2: Cabecear cae para antes. Afuera.
4: Para mí cae y la cabeza como puede a donde va. ¿Entendés? Ah, tipo, que no le caiga a nadie y las por si había alguien que podía cabecear. Como le saco el cabezazo
0: cómodo,
4: al que está cerca.
0: Juaco, llega bastante cómodo.
2: No. Parece bajarla. Boludo.
0: Igual como la agarra el otro. También la agarra el de
2: Panchito González.
4: O esperaba que el otro también saltara capaz. Entonces dijo, bueno, saltamos los dos y ahí chocamos y el otro se agacha. Y queda como en el aire bailando.
0: Medio. Juaco, ¿por qué gira la cabeza para que vaya al medio? Es durísimo ver ese...
1: Di Lolo está para atrás también, ¿eh?
2: Di Lolas. Pero qué, igual, pero Di Lolo.
1: El otro sería Pellegrino, que también el otro día con Riestra. Los dos centrales contra Riestra fueron un desastre, boludo.
0: También.
4: Desastre. River y Boca es un desastre completo.
1: Creo que nunca vi tan mal a River y Boca en 30 años viendo fútbol.
2: A la par.
1: A la par. A los dos los viste en distintos momentos.
2: Ahora no sé quién juega primero el fin de semana, pero River juega con Central.
4: Sí, el domingo.
1: Qué Boca difícil. Con Newell's.
4: Sí.
2: Pero River Central.
4: Sí, sí. Chances altas.
2: Qué paja que te haya quedado Central después de. Cuando necesitas. Sí. Porque no es un equipo fácil.
4: No. Y además venía de perder con equipos discretitos. River y Boca jugaron. Boca jugó 4 hasta ahora. 4 partidos en total. Y sí. 2-2. Ganó 2 y perdió 2. Y River jugó 3 y perdió 3. Con lo cual hay 5 derrotas y 2 victorias de Boca nada más entre los dos. Es una barbaridad. Para hacer un inicio de torneo.
2: Decí que...
4: No,
2: todavía River no tuvo... Porque estaba en la otra llave, o sea, una llave más
4: ahora
2: adelante
4: en
2: Sudamericana.
4: Sí, juega en el 18, creo.
2: Porque también empieza para River el show de la Sudamericana.
4: Sí. No, el 12 y después juega cuando estamos en el Gran Rex. En pleno Gran Rex, River juega la vuelta de su
2: Mirá lo que nos traes más. Mirá estos macanchizas.
0: ¡Epa!
1: Esto me recuerda a USA.
2: Mucha pinta... Yo mucha no pinta. Ver. ¿Vino un cocinero? Vamos a ver el reset room de Mommy con Santi Talledo, ¿no, Has? Vamos a ver. No, ya habíamos visto cuando fui yo
1: con Davo, el histórico.
2: Con Davo, que bailé.
1: Era... Nunca nadie lo mostró, pero sí sucedió.
2: Hoy nos toca el episodio de Mommy con Santi Talledo. Así que podemos chumear ahí, a ver.
8: Bote. Pará. ¿Saben que una vez que cierro?
9: ¡Ey, amigo! ¡No se puede abrir ningún
10: lugar! ¡Escúchame! ¡Calmate! ¿Qué ves?

0: y activa las notificaciones para no perderte nada. Le mandamos un saludo a los amigos de Reset Room. Los muchachos, estamos acá degustando.
1: Me llegó una orden, a ver.
2: Rico. A ver. Riquísimo, papá.
3: Qué rico, ¿eh?
2: Alta cocina.
0: Muy bueno.
2: Para agradecer.
0: ¿Qué cocina? Realmente muy bueno. Muy bueno. Muchas gracias. Por venir y por estar. Hacemos una pequeña pausa. ¿Sí? Y venimos con más pan en la mano, ¿te parece?
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11: Buen día para todos. El pronóstico de hoy, cielo cubierto de arroz recalentado con vientos de otra vez fideos desde el sudeste. Alerta amarilla por bajón a las 3. 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
15: Hola, mi nombre es Guillermo Aquino y esto es Guillermo Aquino respondiendo preguntas de ustedes.
16: Yo voy a terminar siendo...
17: Y Mario Vera, ¿no?
16: Camino a Mario Vera.
18: No, esto no, Vito.
19: ¿Qué? En cuatro patitas o al hombro.
1: La gente quiere saber, ¿no?
18: Pero, boludo...
8: ¡Oy, oy, oy, oy, oy!
12: No, digo, quiero mi alca, yo no sé si
18: sabía. Salud.
15: Gracias. Hay una línea argumental distinta y yo incluso... Estoy haciendo un personaje distinto. Es como Homo Argentum.
1: Podés no responder, podés no responder.
18: No, hay momentos para todo, pero... Al hombre. Bueno, vamos con otra.
5: ¿Querés decir algo para la gente para la mano? 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
3: ¿Arranca el tribunero? ¡Ah!
5: ¿A qué? Estoy girando con los lentes, boludo. ¡Qué viejo estás, eh!
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1: Luquitas ya se acomodó el chupete y está listo para volver. Fin de la tanda.

0: Hola, hola, hola, hola. Estamos de vuelta. Estoy terminando de mandar un mensaje.
1: Bueno, mientras aprovecho y le mando un cariño a Olivita que está mirando y que le bajó la fiebre.
2: Bien.
1: Yo no hago nunca esto, no, mandar el saludo, pero bueno, justo está mirando.
0: Está bien, aparte lo tenés que empezar a hacer porque ya está consciente.
1: Empieza a ser consciente de lo que sucede a su alrededor.
0: Mira una pantalla y dice... Es mi papá.
1: Exactamente.
2: Ahí está. Qué viejo está. Qué viejo está mi papá.
1: Mi viejo está papá.
0: Ella está diciendo.
2: Está papá.
0: Mi papá es famoso.
1: Viva.
0: Es importante.
1: Es viva.
0: Es viva. Es mi papá y mi abuela al mismo tiempo.
3: Dentro de 3 años es. ¿Qué dijiste eso, papá?
1: Sí. Pero bueno, ya no sabemos si vamos a estar. Entonces.
0: ¿En qué? Sí, ya. Pasa que Emma es más grande, pero ¿tus hijos se sorprendieron cuando pasaste a ser conocido?
3: Sí. Pedro, sobre todo.
0: ¿Qué te
3: Pedro
0: dijo?
3: Vio el cambio. No, le extraña y él busca que gente que me conozca. Cuando vamos a la cancha,
0: Está
3: medio obsesionado de decir, él te conoció y
1: te pidieron 5 fotos.
3: Claro, no se animó a pedirte una foto, me va diciendo así. Pero debe ser raro. Igual, no sé cómo se debe ver de esos ojos.
1: Y al, que a y tu al papá le pidan. Debe ser más
3: debe
1: fuerte.
3: Ser raro. A nivel masividad debe ser terrible, debe ser raro, raro.
1: Raro, no, raro. Ver a tu
3: no
1: papá en carteles en la vía pública.
0: A mi mamá durante muchos años. Realmente le encantaba.
1: ¿Ah, sí?
3: Sí.
0: Hasta que le dije, basta, por favor. No, puede ser que cada vez que tengamos siempre esta conversación. Entrar a un restaurante y esa mesa te está mirando.
3: Ah.
0: Bueno, qué bueno.
1: Pero ella está orgullosa, vos, en ese
0: momento. Es orgullo. Pero a la vez se metía en el momento.
1: Sí.
3: Cuando te venían a pedir foto, ¿ella daba charla?
0: Le encanta.
1: Mi mamá es exactamente lo mismo. Exactamente lo mismo.
0: Y nombra a Robert y ¿dónde está Robert? Y mi mamá le contesta, debe estar en Lanús. Tenemos el clip de Fabri Uruguayo.
2: ¡Epa!
0: Diciendo, a ver.
2: Que me va a romper el orto. Está en vivo ahora, dice la gente.
0: Mira.
4: Bueno. Bueno, me llamaban medidas. 1,74 m. 1,74 m. En este momento estoy un poco excedido de peso.
1: No sirve.
4: Estoy teniendo en este momento.
2: Seguí así, padre.
1: No, sí.
4: Kilitos. Siento que tengo que bajar un toquecito más. Y bueno, hablamos, vemos las condiciones, muchachos, pero. Se puede dar, ¿eh?
2: Me gusta.
4: Se puede dar.
3: Robert.
4: Y hay algo que sucede siempre. Cuando los uruguayos jugamos las importantes en Argentina, las ganamos siempre. Nada más.
3: Bien. Ya está.
1: Ya te cachete. Todavía no arreglamos y ya te cachetearon, Roberto.
3: Uruguay, mira,
0: Roberto,
3: Uruguay.
0: Ya le tomó bronco. Sí.
1: Ya lo quiere cagar.
0: La carita.
1: Ya lo quiere cagar a mí.
2: ¿Qué hacemos mañana en el buque Hugo, Pati?
1: Es increíble la facilidad con que Roberto se enoja con la persona. Sí. Su cara cambia inmediatamente.
0: A Roberto le molesta mucho que alguien dé por sentado que le gana. A lo que sea.
3: En el patio de mi casa, dice.
0: Como le pasó ayer con el chico del truco. Porque
1: lo subestimaron y ahí se enojó. El
2: señor de la noche. El problema es que... no voy a decir nada.
3: Que venga.
0: Bueno, un argentino-uruguay para el Garbo Balatio,
3: sí.
0: Buena.
3: Para que calcule, Robby, es como yo, es casi mis medidas. Yo estoy un poquito más de 81, pero sí. Yo mido 1,74.
1: Lo que parece,
3: eso. Mirá, ¿lo ponemos?
0: Mirá. Están ahí, es verdad, es buena. Pegar una trompada si le tenés que...
2: Estamos bien, entonces, Fabri. Bueno, hay que ver si... Porque bajar mucho no puede bajar, porque yo me tengo que ir a menos de 80 kilos, imposible. Pero dale.
0: No, él lo que puede hacer es tonificar.
2: Con el peso vamos, ¿eh?
0: Él puede tonificar en vez de bajar.
3: Claro, que se mantenga.
2: Empieza a tonificar. Y que empiece a entrenar.
0: Porque el galgo.
3: ¿Por qué?
1: Porque el galgo lunes arranca.
3: No, en Argentina se arranca.
2: Esta la voy a soltar.
0: Vos sabés perfectamente que no es una parada fácil. Sabés que no es una parada fácil.
2: No es una parada fácil, también me saca 5 años. ¿Pero qué pasa? ¿No me tiene fe?
0: No tiene el corazón que tiene el galgo.
2: No tiene corazón.
0: Y el país detrás.
2: Y el país. Y el pucho. ¿Fuma?
0: No, no lo veo. Es una buena pregunta.
1: No parecía.
2: No, no lo veo fumador, che.
0: También es una buena pregunta el, a los hermanos uruguayos, porque hay mucho uruguayo que te quiere a vos. Sin embargo,
2: sí,
0: ahora...
2: pero me mandaron un mensaje de uruguayo que... cagalo trompada, me dijeron. No sé si será tan querido en Uruguay, entonces.
3: Mira, ahí volvió.
0: Qué bueno. Bueno, realmente bueno.
3: Robbie, es fuerte porque un extranjero... Es fuerte, bueno, que te gane un extranjero en casa, ¿eh? Así que hay que defenderla, sí, sí, y hay, no, que defender la bandera, ¿eh?
1: Waldo Rivera.
2: Pero está bien, él se tiene que plantar acá, ¿eh?
3: Obvio, sí, con toda, la gente,
2: con toda
3: contra.
2: La gente en contra. ¿Dónde está Cabo Verde?
0: Esto canta él. Tiene, él te va a pelear, si se hace, con el escudo de España, sí, tatuado.
2: ¡España! Ah, igual tatuarse el escudo de España.
1: Es fuerte.
2: Es fuerte. Pero bueno, te esperamos, Uru. Te esperamos, Fabri.
0: Podemos recibirlo, sí, al, sí, sí, mago, que ya estuvo acá, pero yo no estaba. Es un gustazo para mí. Personaje realmente que hace mucho conozco. Fuerte el aplauso para el señor Adrián Lacroix.
2: ¡Muy bien! ¡Vamos,
3: Adrián!
5: ¿Cómo están?
0: ¿Cómo andas?
5: ¿Todo bien?
2: Todo bien. Bien.
5: Me pusieron la picada,
2: sí,
5: ya saben.
2: Podés comer, tranquilo.
1: Ya sabemos de tus debilidades.
3: Cada uno con sus trucos. No.
1: Sí. ¿Quién estaba el día que viniste? ¿No? ¿Quién que estaba? Oh, Roberto.
5: Marcel.
2: Claro, ah, estaba Roberto. Claro, sí, estábamos, claro, todos. Estaba menos Luquita, sí, que se fue a algún viaje de laburo.
0: Nosotros tenemos un circo.
5: Sí,
0: y tenemos magos en el circo, pero hoy, sí, queremos aprender de excelencia. Queremos ver un super mago en acción.
5: Bueno, vamos a intentar a ver si les puedo impresionar.
0: Vos sos uno de los super magos nacionales. Sí. Sí,
3: Ale.
0: Sí, sí, sí,
5: si lo dicen ustedes, debe ser.
1: No, no, pero ya es irrefutable, me parece, o no.
5: Bueno, qué sé yo. Hago esto desde hace mucho tiempo. Estoy, perdón, que estoy con el panuelo, porque sí, estoy, sí, cuidándome, sí, un poco la voz, la garganta, con este cambio de clima. Vamos a empezar con algo simple.
2: Por a favor. Ver.
5: Traje unos utensilios, siempre los pierdo, pero por eso me lo...
2: Ah, ya me... Ya... No, no. ¿Punzante?
5: Está bien, o sea...
3: Un gancho grande.
5: Sí, necesitaba un... Sí, un alfiler de gancho. Necesitaba... Ah,
2: grande.
5: Otro, mirá.
2: No, no, no, no, no, no, no, no. ¿Qué hace?
0: No.
2: Pero te lo pusiste mal, me parece,
0: ¿eh? Ah.
5: Ahí parece de verdad, mirá.
2: No, parece de verdad, no, es de verdad.
3: Está totalmente...
5: ¿Pasa por ahí?
3: Está totalmente clavado en la piel, ¿eh?
0: Sí,
3: no, no, no, no, me impresiona. Es terrible.
5: Hacé un favor, mirá.
3: ¡Ay!
0: No, está muy clavado, chabón.
5: Agarralo de ahí. Sácalo.
2: Ay, ay, ay, ay, ay, ay.
0: ¿Para? ¿Saco qué hago?
5: Sí. No hay sangre, ¿verdad?
2: No, no hay nada.
5: ¿Es de verdad? ¿Lo querés revisar?
0: Sí, sí, sí, se ve. Fuertísimo.
5: Mirá, esto es una ilusión, es algo sencillo.
0: ¿Qué hizo?
5: Para empezar con algo simple. ¿Están cerrados los dos?
2: ¿Están cerrados los dos?
5: Sí. Voy a ser lento ahí. Si uno los pone así, es difícil saber.
0: Guarda.
5: Voy a correr el micrófono. Sí, sí, yo tengo el inalámbrico. Si uno los pone así, lo voy a hacer de vuelta. Es difícil saber si están adentro o afuera. Porque se crea una especie de ilusión óptica.
0: Sí.
3: Claro.
5: Ahí está bien. Fíjate que si lo mueves ahí lentamente parece como que traspasa.
3: ¡No!
5: Y entra.
0: Terrible.
3: Muy bien.
5: Lo ves ahí adentro. Pero en realidad, o sea, para. Revisalo, parece que está adentro.
0: Sí.
5: Chequear. Pero eso es.
3: Está adentro.
5: No está adentro, no, no. Es una ilusión. De hecho, los pueden revisar.
2: No, no, no, no, no, no, no, no.
0: Muy bueno. Me duele acá.
5: Mirá. Es
2: tremendo, es 100% rico. No tiene ningún truco esto.
5: Fíjate, lo que hay que hacer si uno quisiera poner uno adentro del otro, ¿qué es?
3: Abrirlo.
5: Claro. Sí, abrirlo. Guarda, no te pinches.
2: No.
5: Y enhebrarlo ahí en el medio. Ahí
3: listo.
5: Está. Y ahora cerralo. ¿Sí? El otro está cerrado, ¿verdad? También.
2: Están los dos cerrados. Sí,
1: tirá, mostrá.
5: Puedes mostrar, sí, mostrá. ¿Está?
2: Los dos cerrados.
5: Haz un favor, mirá. Poné la mano así abierta, yo los voy a dejar ahí. Mira, muy lentamente, es agarrar uno.
0: ¡Sí! ¡Terrible! Esto no hace que
1: no esperen en el circus.
3: No,
0: increíble. Aparte son ganchos
2: Son posta, no, no hay ningún tipo de truco
1: juntalo,
2: acá.
1: Juntalo, Robbie, juntalo sin que se note.
5: ¿Y el cuello está bien? ¿No hay nada?
2: No tenés nada, no, no te quedó nada. Fuiste. No, no, no te quedó nada. Uy, uy, uy, uy, uy.
1: Me dio.
2: No haga nada con...
5: ¿Querés hacerlo una vez más?
2: Es que no, mirá, lo puedo hacer. Mirá, mirá.
5: Es fácil, en realidad. Lo que hay que hacer es abrir uno y poner el otro adentro. ¿Es así? Sí, esa es la parte fácil. Sí. Vamos a hacerlo de otra forma, mirá. Guarda, porque yo soy impresionable con las agujas. No me gusta pincharme. Tenerlo así y lo vas a pasar acá a través de la remera.
2: Lo pincho.
5: Sí, dale.
2: Ahí. ¿Y lo cierro?
5: Sí, por favor. Ahí está. ¿Se lleva bien ahí en la remera?
1: Perfecto.
5: Se ve bien ahí, ¿verdad? Mirá esto.
2: No, no. No.
1: ¿Cómo hace? Impresionante.
3: Muy bueno.
2: Disfrutemos, no, no pensemos gracias. Cómo lo hace. No, disfrutemos usted, de la magia.
1: ¡Sí, señor!
2: Estamos pendientes cómo lo
5: hace. Vamos a hacer otra cosa, algo.
1: Sí.
2: ¿Qué tenemos?
5: Más tranquilo.
2: ¿Cartas?
5: Con cartas, sí. Con cartas.
2: Carta, me encanta.
5: Más relajado. Mm. Traje una carta en blanco que ahora en un ratito va a tener sentido.
2: Okay. Bueno.
5: Y. Vamos a intentar. ¿Quién lo va a hacer? ¿Me decís vos? Basta cuando quieras. Yo paso, ¿sí?
1: Basta.
5: ¿Ahí? Esta carta no la muestres todavía. Esa va a ser para vos, pero la vamos a usar en un instante. Y esta otra la podemos ver, ¿sí? La vas a usar vos, el 2 okay. de trébol. ¿Se llega bien ahí? ¿Sí? Esa, sí. Si querés, la puedes guardar, la puedes tener.
1: ¿La
5: ahí.
1: Veo?
5: Sí, sí, mirala. Obviamente tenés que saber cuál es. Y Robert, te voy a pedir que le pongas tu firma acá, bien grande, al.
2: En el medio.
5: ¿Sí? Ahí.
1: Robert Galán.
3: Buena música, ¿eh?
5: Perfecto. Te voy a hacer un favor. Vas a recrear esta carta. Vas a dibujar el 2 y los tréboles okay. ahí. ¿Sí? En esa carta en blanco.
2: ¿Cómo es? Y es una pica acá.
5: Y al trébol. Es un trébol. Ahí, perfecto.
2: Lo mal que dibujo.
1: No, va bien, abajo, boludo.
3: Está bien, Robby, está bien.
5: Dale, está bien.
3: Diablos es Galán.
5: Así, como el trébol.
2: Ah, perfecto.
5: El otro, y ahora es lo mismo ahí. El 2 ahí.
2: Acá.
5: Un pochón. Perfecto, costó.
1: No, no, pero... está bien.
5: Acá tenemos el 2 firmado por Robert.
1: El 2 de Robert Galotti. Robert Galotti.
5: Robert, así que ahí la firma. Lo vamos a dejar acá, sobresalido ahí.
2: Es terrible carta, dice.
1: Muy bueno.
5: Ah, me la pintó y todo.
2: Sí, sí.
5: ¿Está bien? Ahí está. Pero entonces tenemos ese ahí y el otro acá en el medio del mazo, boca abajo. Sí. ¿Está bien?
3: Bien.
2: Con mi firma.
5: Con tu firma. Empujalo hacia adentro. Ahí sin miedo. Y ahora firma este también. ¿Sabes lo que acabas de hacer? Una especie de muñeco vudú.
3: ¡Oh!
5: De la carta.
1: ¿Cómo? Ah, eso, esa.
5: Una especie de muñeco vudú de la carta.
2: Como que repliqué esa
5: que
2: carta.
5: Que replicaste la carta en otra. Entonces, okay. La carta la pusimos boca abajo en el medio ¿sí? de nosotros. ¿Sí? ¿Está bien? Pero si este fuese un muñeco vudú y uno lo girase y lo dejase mirando hacia arriba, lo que debería suceder aquí. Es que la carta se da vuelta pa. También.
2: No.
1: Yes.
5: Pero, ¿cuál es la gracia de tener un muñeco vudú? Hacerle...
2: pincharlo. Algunas...
5: Bueno, ya me pinché yo, ¿no? Pero, sí, podemos romper. Podemos romper.
2: No.
5: Ahí un pedazo. ¿Eh? Llega ahora ahí.
1: Y vos decís que ahora se rompió esa carta.
5: No sé.
3: ¿La G?
1: Terrible.
2: No.
1: Este.
5: ¿Se llegan a ver ahí las dos? ¿Eh? Así, pon la mano,
3: misma rotura.
5: ¿Sí? Se ve ahí, ¿verdad?
1: Terrible.
5: El mismo, perdón si las muevo muy rápido. Ahí. Vamos a hacer una cosa. Vamos a dejar la carta ahí. Poné la mano encima. Y le vamos a hacer algo más a la carta. Debería tener... Mirá.
3: No.
5: No te asustes.
2: No, yo voy a morir con vos.
5: Decime si sentís calor en la palma de la mano, mirá. ¿Sentís?
2: Sí.
5: Sí.
2: Sí.
5: ¿Se ve ahí la carta quemada?
2: Sí.
5: Voy a quemar un poco más. ¿Sí?
2: No, siento calor en la mano.
5: Mirá. Levanta la mano y fíjate cómo está la carta. Da la vuelta.
1: No, no. Increíble.
2: Ah, no.
5: Está quemada, de verdad, ¿eso sí?
2: Está quemada.
5: Y como recién... probamos que los alfileres de ganchos eran reales.
2: Sí.
5: También tenemos que probar...
2: Que las cartas
5: son reales. No, que las cartas son reales, pero que además el fuego es real. Por ejemplo, si uno le pasa ahí...
2: ¡Pará!
5: Ahí,
2: mirá.
5: ¿No? Se llega bien ahí.
2: Pará, ¿verdad? Adrián, pará. ¡Pará!
5: ¿Ves ahí? Que se hace incluso una ampolla, ¿se llega a ver ahí?
3: Sí.
2: No.
5: Adrián. ¿Querés tocar? ¡Ah! Son de verdad, es
0: terrible.
5: ¿Ves ahí la ampolla? Hacé un favor, quiero que mires tu carta, la recuerdes. Nadie más la vio esa carta, ¿verdad?
2: No, nadie.
0: No.
5: No, quiero que te concentres en esa carta. Y es más, quiero que intentes visualizar tanto el número como la figura aquí en el fuego. Mirá. Vas a empezar a ver cómo la ampolla parece cambiar. Y se empieza a formar un número.
3: No lo puedo creer.
5: ¿Qué carta es? ¿Qué carta es? Decila.
0: Tres de corazones.
5: Mostrala. Y las ampollas se formaron ahí como si fuese un corazón y un tres.
0: Increíble.
2: No.
1: Yo no lo puedo creer esto, chavo.
2: No, pero esto.
5: No hay nada, es mi piel de verdad, ¿es así?
0: No, es piel. Increíble.
3: Impresionante, ¿eh?
2: Gracias. No puede ser.
0: Esto hace Germán Beder.
2: Muy parecido a lo de Germán. Muy parecido.
5: Y así.
1: Salvo detalles.
5: Exactamente. Y así como curé la herida ahí sin sangre, mira, voy a intentar curar la ampolla. Ahí. Y se va. Y ya no hay quemadura, ya no hay ampolla, ya no hay nada. Fíjate.
2: Se fue. Qué bárbaro.
0: Increíble.
5: Gracias.
1: Qué talento.
0: Muy bueno.
3: Muy bien.
0: Locura, muy bueno.
2: Germán,
1: pará, somos dos magos, no me tiren todo el pardo a mí. Acá hay otro mago que también.
0: Es una dupla de magos.
5: Vas a hacer magia en el.
1: Hacemos.
5: Ya están haciendo
1: magia para niños de uno a un año y un mes.
2: Mentira, se tira abajo. Se tira abajo.
0: Adivinan una carta, adivinan una carta.
5: ¿Sí? Muy bien.
1: Sí.
2: Pero la de la quemada pueden hacer,
1: Yo esto no había, este nivel de sofisticación no había visto nunca.
5: Para niños.
3: Yo quiero la del cuello.
0: Hay que hacer lo de los dedos, pero en la frente. O sea, que en la frente de ustedes, con un soplete, aparezca.
3: Y pon Angelito 2, ¿viste?
0: Claro.
3: Con la plancha.
2: Claro. No es mala, ¿eh?
0: Claro. Che, Adrián, increíble. ¿Uno más?
5: Sí, tengo. ¿Cuánto tiempo tenemos?
2: Tenemos.
0: Sí.
5: Ok, tenemos para un par de cosas más. Bueno, voy a dejar esto que es una. Me olvidé de decirlo antes porque lo había dejado acá. Pero es una predicción de algo que espero que pase en un rato. ¿Quién lo va a tener esto?
0: Dámelo, mira. Dámelo. Okay.
5: Ahora vamos a ir a eso. ¿Y tu teléfono tiene clave numérica o es un patrón?
0: Numérico.
5: Numérico. ¿Cuántos dígitos?
0: Lo hago siempre con la huella. ¿Querés que me fije para
5: decirte
0: bien?
5: Fíjate.
1: 6 tienen que ser.
5: No, pueden ser 6, pueden ser 4.
0: Son 4.
3: Hasta el momento se encuentra.
5: Y esta es una pregunta que es importante. No es la fecha de tu cumpleaños, ¿verdad?
0: No, señor. No,
5: mucha gente pone la fecha de su cumpleaños. Vamos a hacer lo siguiente. Como yo los podría haber googleado y saber las fechas de sus cumpleaños, quiero que pienses en una persona que sepas el día, el mes y el año en el que nació. ¿Tenés a alguien?
0: Sí, güey.
5: ¿Sabés el día, el mes y el año?
0: Sí.
5: ¿Sí?
0: Sí.
5: Me llegan a preguntar a mí, yo soy muy malo con las fechas, nunca recuerdo. Vas a escribir el nombre de esa persona acá. Lo vas a hacer en imprenta por si después lo vamos a mostrar, pero por ahora no lo va a ver nadie. ¿Ven? El nombre de esa persona ahí. Después ponelo boca abajo.
0: ¿Tiene? No importa, sí.
5: ¿Quiere que qué?
0: Nada, no te quiero mover.
5: Ponelo boca abajo. Sí, decime lo que me quieras preguntar, esto lo vamos a dejar acá.
0: No importa qué vínculo tenga con esa persona.
5: No importa el vínculo mientras sepas la fecha y demás. ¿Por qué? Porque ahora vamos a entrar, voy a entrar en el teléfono. Vas a intentar adivinar vos mi clave. ¿Cómo lo ves?
0: Y está difícil, la verdad.
5: Yo la cambié hoy.
0: Tendría que tener mucha suerte.
5: Mira, no quiero que me reconozca a mí la.
2: ¡Ah!
5: ¿Ahí?
2: ¿Estás andando en bici?
5: Estoy andando en bici. ¿Tenés el teléfono así? Tenelo ahí, por favor. Quiero que pruebes a entrar porque mucha gente, como dije, pone la fecha de cumpleaños. Poné la fecha de cumpleaños de esta persona, el día y el mes, y decime si eso hace que entre. Una sola vez. No entró, ¿verdad? Probá con el año en el que nació esa persona. Yo no lo quiero ver. Miro para otro lado, pues está saliendo en pantalla.
0: Tampoco
2: está en pantalla, sí.
5: Haceme un favor. ¿Te sorprenderías si la clave que abre ese teléfono son los 4 dígitos de tu clave?
0: Sería raro.
5: Sí, no lo enfoques, no lo muestren eso en pantalla, por favor. Probá una sola vez y decime si entra.
1: No.
5: Y claro que no va a entrar. Fíjate cómo ya le volvió el color al cuerpo.
2: Claro, claro, claro. A mí también.
5: Sí, Germán, decime un número random de 4 dígitos, cualquiera, el último que probamos.
1: ¿De 4 dígitos?
5: Sí, cualquiera, sí, sí, cualquiera.
1: 1169.
5: Pone 1169, tampoco va a entrar porque no es la clave, ¿está bien?
1: No es.
5: Te voy a intentar transmitir los números. Cerrá los ojos. Quiero que te imagines que yo toco el primer dígito. ¿Qué número es?
1: 5.
5: El 5. Mirá qué curioso, el 5 es el día de mi cumpleaños, pero no solo el día y el mes. Yo nací el 5 de mayo. Poné el 5 ahí. Cerrá los ojos. ¿Cuál crees que es el segundo dígito?
1: El 7.
5: El 7. Abrí los ojos, ponelo ahí. ¿Sí? Cerrá. Tercer dígito. Ahora, ¿cuál es?
1: Qué rápido
5: el 2. No sé si vieron que yo toqué
3: sí,
5: ahí.
3: Sí, sí, estás
5: en el
3: haciéndolo,
5: medio,
3: lo estás tocando en el aire.
5: Y él está diciendo los mismos números. Poné el 2. No estás mirando mis dedos ni nada.
1: No,
5: ¿verdad?
1: No, no.
5: Ok, abrí los ojos. El último número.
1: El 9.
5: Espera, pon el teléfono para que la cámara lo vea. Pon el teléfono para que la cámara lo vea. Y toca el 9.
2: ¡No!
1: ¡No!
2: ¡Fuertísimo!
1: No. Se metieron en tu cabeza.
2: Fuertísimo. Realmente increíble.
5: No había forma de saber, digamos.
1: Fuertísimo. ¿Cómo te llegaba el número? ¿A la cabeza?
2: Pero, me llegaba. No sé cómo hizo. Fuertísimo.
5: Escuchame una cosa.
2: De hecho, mucha gente debe creer que yo arreglé.
3: No, la velocidad.
1: Sobre todo por la velocidad.
5: ¿Sabés el signo de la persona esta que vos pensaste?
1: Ay, no sé los signos, perdón.
5: ¿No sabes los signos?
1: Perdón.
5: ¿No? ¿Pero lo podrías buscar?
2: Sí, obvio.
5: ¿Sí? ¿Podrías buscar? No digas absolutamente nada, pero...
2: Es increíble,
3: Es increíble el teléfono.
5: Es alguien... Concéntrate en la persona. Es alguien muy cercano a vos. ¿Tiene lazo sanguíneo con vos?
2: No.
5: Pero es de sexo masculino.
2: Sí, señor.
5: Sí. ¿Y es de Escorpio?
2: Sí, señor.
5: Sí. ¿No es Diego?
2: Sí, señor. Sí. Increíble.
1: Carajo así, vos, hermano.
3: Sí, pero
5: ¿cómo? ¿Pusiste ese nombre? ¿Podemos ver? ¿Podemos
1: se metieron
5: comprobar?
1: En tu cabeza, amigo. ¿Es
5: Diego?
2: No.
1: ¿Cuento todo?
5: Sí, sí, lo que quieras.
1: Elegí Maradona. Sí, sí, yo te estaba viendo el teléfono.
2: Le voy a cambiar la cuenta a la... 30
1: de octubre del 60. Increíble.
5: Y no había forma de...
3: No, saber. No había forma.
1: Cambié tus claves este mismo al llegar a
3: si
1: casa.
3: Sí.
1: Está todo bien.
5: Vamos a intentar hacer otra cosa.
1: No. 7, 5.
2: Hacelo participar a Ger, que está con ganas de...
1: Yo tengo acá esto, papá.
2: Ah.
1: Sí, fui muy bueno...
6: Mira
1: si hacemos eso.
3: Ay,
1: un círculo.
3: Boludo,
1: sí,
3: es un éxito.
1: Sería ya.
5: Mirá,
1: realmente...
3: Es un éxito.
5: Voy a intentar adelantarme. Yo traje una predicción ahí, ¿está bien?
1: Sí.
3: Qué bueno.
5: Mirá, entré en mi agenda de contactos. Primero, ¿lo vas a hacer vos, Germán? Sí, me voy a acercar así lo. Vos ver. Lo primero que quiero que hagas es que pases para arriba, para abajo. Vas a ver, no me borres ninguno.
1: No, tranquilo.
5: Perfecto, ya está dándole el swipe. Vas a ver gente que algunas personas son conocidas, otras no. No quiero que entres en ningún nombre de persona.
1: Mucha mujer, ¿eh?
5: No, perfecto. No quiero que entres en ningún nombre.
1: Nombres fuertes.
5: De ninguna persona conocida.
1: Bien,
5: bien.
2: Pero entrar
5: en un teléfono cualquiera.
2: También,
5: En un. Sí, entra en uno cualquiera. A ver, lee los últimos 4 dígitos:
1: 2983.
5: 2983, perfecto. Vas a volver para atrás, ahí. Hace en otro, con cualquiera. Lee los.
1: 3360.
5: Uno más. Son todos diferentes, ¿verdad? Ese no tiene, es un mail, no pasa nada. También, otro mail, perdón.
1: 4011.
5: Lo vas a seguir haciendo esto. Entrá en uno, pero yo no lo voy a ver. Entrá en uno cualquiera, no digas quién es, entra en uno al azar. Decime cuando hayas entrado. ¿Tenés para anotar ahí, Robert, en el dorso de esa tarjeta?
2: Sí.
5: ¿Sí? Pensá en el último número de ese teléfono, el último número.
3: Sí.
5: Y repetilo en tu mente, una y otra vez.
1: Sí.
5: Mírame a mí.
3: Míralo
5: a
3: él.
1: Sí.
5: 000. ¿Qué número es?
1: Cero.
5: ¿Es un 0? Sí. Ok. Volvé para atrás. Pon el 0 ahí.
2: Pero 0.
1: ¿Cómo era? Dame, Lucas dame. Sabe, vos.
5: ¿Empecemos acá? Ok. Vamos a volver para. Está el 0 ahí. Vamos a volver para atrás. Entra en otro. Entra en otro. ¿Está bien? ¿Pasa? ¿Sí? ¿Tenés otro? ¿Entraron en otro? Pensá en los últimos. ¿Entraron en otro?
1: Sí.
5: Para. Pensá en los últimos. ¿Quién lo va a hacer? ¿Lo vas a hacer vos?
3: No, yo, dale.
5: Pensá en los últimos 4 dígitos. Los últimos 4 dígitos.
3: Dale.
5: Fíjate que dije el 4 y pestañeo. ¿El primer dígito son 4?
3: Sí.
5: Ok, pongo el 4 ahí.
1: Nosotros estamos regalados.
5: Pensá en el segundo dígito. Lo veo muy contento. Probablemente sea el mismo número que había elegido él. Sí. Por eso está contento. Sí, boludo, es un cero. Pon un cero ahí.
1: Pará, mirá para
5: cero. Mirá. ¿Y hay otro 4 y un 1?
3: No puedo.
5: ¿Sí? ¿Es así?
2: 4-1.
5: Sí, sí.
2: 4-1.
5: 4-1, sí.
1: 4-0-4-1.
5: Volvé para atrás, volvé para atrás. Pará, dáselo a Lucas, dáselo a Lucas. Volvé para. Lo bloquean. Pará. Vos igual sabés la clave, no pasa nada. Volvé, entran los números de mujeres. Fíjate cómo. No los anoten.
0: Tocó.
5: Volvé, sí, entra en otro, entra en otro.
0: Estoy.
5: ¿Está?
0: Sí.
5: Pensá en los últimos 4. Hay un cero, mirá cómo se ríe, los delata, el cero los delata todos, hay un cero.
0: Cero.
5: Pone cero. Cero. ¿Y un uno?
0: Sí.
2: Pero la puta.
1: ¿Cómo garchaste, boludo?
0: No, no sé, desesperante.
5: 0-1-4-2.
0: Increíble.
5: Sí, pone 0-1-4-2.
2: 0-1-4-2. 4-2.
5: Vamos a hacer el último, ¿está bien? El último.
1: Andate para abajo la...
5: Andá para, sí, para donde quieras. Tiene cara de póker. Es un número que te gusta, el primer. De los cuatro, pensá los últimos 4, ¿eh? Es un 1 de vuelta.
1: Sí.
5: Sí. Y se ríe y un 0. No, se ríe y un 0. Es así. Se ríe y un 0.
2: Se ríe y un 0.
5: Pensá en el anteúltimo. Fíjate, no se puede contener la risa. De vuelta hay otro 0.
1: Sí. Sí.
5: Y el último es un 1.
0: Sí, señor.
5: Sí.
2: Entonces era.
5: 1-0-0-1. 1-0-0-1. Entonces tenemos
2: 0-4-0-4-1-0-1-4-2-1-0-0-1.
5: No había forma de hacer que contactos iban a elegir. Si volvés para atrás y elegís otro, los números son realmente distintos, ¿es verdad? Entran cualquiera, no, no. Pero son,
0: sí, son todos distintos.
5: No había manera. Sin embargo, eligieron 4 contactos y todos estos números fueron los que pensaron ustedes. Y antes de empezar, yo hice una predicción.
2: No.
5: Te la traje y está ahí.
1: Gia.
5: ¿Es así?
1: Abro.
5: Saca. Espera. Vamos a abrir de a poco. Lo voy a ir pasando para allá. Leme el primer número, Robert.
2: 0.
1: Oh my god.
2: 4.
1: Oh my god.
2: 0. 4. 1. 0. 1. 4. 2. 1-0-0-1.
5: Y tenían que ser esos números y tenían que ser en este orden. ¿Eh? ¿Por qué?
2: ¿Por qué? Pues si lo das vuelta.
1: Ay, no. ¡No! ¡Paré la mano! ¡Sí! Yo no lo puedo creer, boludo.
2: ¡Poné la cara!
3: ¡Nunca había algo así!
1: ¡Increíble, chabón!
5: Todo esto.
1: No puedo creer.
3: Yo no puedo creer de verdad. Estoy choqueado.
1: Estoy desesperado, estoy además bombeado. Teléfono. Es un teléfono súper normal.
2: ¿Qué carajo, ¿no? Boludo.
1: Lo dijimos nosotros, además. No, era imposible.
5: No había forma de saber.
1: No pasa en Circus esto, pero igual saquen su entrada.
5: Hablando de entradas,
3: una varita más.
5: Les quiero contar a todos los que están viendo esto. Obvio. En la casa, que estoy ahora en septiembre.
2: Sí.
5: Y en noviembre, el 26. ¿Dónde? De septiembre, el 27, en el ND. Ya están las entradas a la venta en mi Instagram, están las historias o los links. Y estoy también en Montevideo todo agosto.
2: Mirá.
5: Los sábados que ya están agotadas, y pusimos los últimos 2 sábados en la Sala Magnolia. Así que si están en Uruguay, pueden también en mi Instagram.
2: Che, increíble, Vayan a ver esto en vivo. Es una locura.
3: Impresionante.
5: Gracias.
1: Realmente una locura.
5: ¿Quieren ver un último? ¿Estamos
2: sí,
5: bien?
2: Sí, por favor.
5: Yo estoy a disposición.
2: Por favor, hagamos uno. Con Juan,
1: quiero...
2: con Joaquín.
5: Vamos a intentar algo raro. O sea, si sale, sale, si no sale, no
2: dale.
5: Sale. Total, yo ya después de esto no sé qué hacer.
2: No, estuviste muy bien.
5: Porque Haas me dice, che, ¿puedes hipnotizar a alguno de los chicos? Bueno, no sé si los puedo hipnotizar, pero podemos intentar.
2: Yo,
0: a Batata.
2: A Batata.
1: Ofrecimos
0: ¿Puede ser a Batata?
5: No,
0: Batata
5: lo voy a hacer con ustedes.
1: Me da
2: a mí también me da miedo.
5: No pasa nada, no tengan miedo. Es una sugestión. Pongan las manos así, enfrente de ustedes. ¿Sí? Es importante que se sienten bien firmes en la mesa, los pies bien plantados en el piso. ¿Sí? Manos ahí. Y quiero que junten ambas palmas. Y es importante que se imaginen que tiene una lamparita irradiando luz adentro de las manos, los brazos bien extendidos. Y no quieren dejar que esa luz se escape ni que nada entre. Entonces van a sentir que las manos se pegan cada vez más y más, van a sentir que una mano presiona más que la otra, es normal. Extiendan los índices hacia adelante. Esos son los pulgares. Perfecto. Así.
1: Estoy hipnotizado.
5: Joaquín, los índices juntos, así, hacia adelante, perfecto. Las manos bien pegadas, vas a sentir... Que una mano presiona más que la otra es completamente normal, los brazos bien extendidos, ¿está bien? Que nada pueda entrar ni salir. En un instante, yo voy a separar mis índices y quiero que ustedes se concentren en mis dedos y hagan lo mismo.
3: Dale.
5: Separen los índices. Miren la punta de mis dedos. Y a partir de ahora, mientras yo cierro los dedos, van a empezar a sentir que sus dedos se empiezan a cerrar cada vez más y más. Miren la punta de mis dedos. Van a sentir que se cierran cada vez más y más.
1: No pase,
5: hasta empezar
1: es...
5: a tocarse. ¿Sentís, Robert, que se empiezan a cerrar cada vez más? Sí.
1: Y vas a sentir, espera.
5: Y vas a sentir que la presión se empieza a propagar de la punta de los dedos hacia las palmas de las manos. Y las palmas vas a empezar a sentir que se empiezan a pegar cada vez más y más. Tenés las manos bien firmes ahí. Sentís cómo se empiezan a pegar muy lentamente. No mientas para hacerme quedar bien. Allá, Joaquín. ¿Sentís ahí las manos cada vez más y más pegadas? Cuanto más las intentes despegar, más se van a pegar. ¿Es así? Cada vez más y más pegadas. Y vas a sentir la presión por los brazos. Vas a sentir esa presión acá. Vas a empezar a sentir como las cuerdas empiezan a cerrar, las cuerdas vocales.
1: La lengua
5: se pega al paladar. Y cuanto más intentes decir tu nombre en voz alta hasta que yo no saque el dedo de ahí, va a ser muy difícil poder emitir sonido. ¿Sentís la voz atrapada ahí? Podés gesticular con la cabeza.
1: No, yo no quiero decir, ¿verdad?
5: Fue raro. ¿Sentís cómo se empiezan a pegar cada vez más las manos? Sí. Cerrá los ojos, inhala hondo. ¿Sentís ahí las manos pegadas? A la cuenta de tres, separa uno, dos, tres. Vas a sentir que se pegan cada vez más y más. Cerrá los ojos, extendé los brazos. Vas a empezar a sentir los brazos completamente rígidos, como si fuesen dos varillas de metal. Cada vez más y más. Cerrá los ojos, solamente concéntrate en el sonido de mi voz. Quiero que te imagines tu nombre escrito en una pizarra enfrente tuyo. Vas a sentir que las manos se pegan cada vez más y más. Y las letras se empiezan a borrar de esa pizarra. El nombre se empieza a borrar. Vas a poder decir o recordar cualquier otro nombre, pero el tuyo va a ser como si lo hubiesen robado de la memoria. ¿Sentís cómo se empieza a borrar, a desvanecer?
1: ¿Sí? Semidormido.
5: ¿Sentís cómo se empieza a ir cada vez más?
3: Sí.
5: ¿Sí? De hecho, cuando sientas que el nombre se borró por completo, hasta que yo no te lo devuelva, no lo vas a poder decir. Y ahí recién se van a soltar las manos. Se va cada vez más, más. Cuando sientas que el nombre se borró, se sueltan las manos. Abre los ojos. Se fue. Suelta. Fue raro, ¿verdad?
3: Sí.
5: ¿Sí? ¿Cómo se llama él?
3: Germán.
5: Germán, sí. Fíjate, tu nombre es como que no está.
3: No.
5: No estás actuando para hacerme quedar bien, ¿es verdad? ¿Cómo se llama tu mamá?
3: Mercedes.
5: ¿Y tu papá?
3: Ricardo.
5: Lo tuviste que pensar, pero fíjate cómo el tuyo se fue. Cuanto más lo quieras decir, no está.
3: Ahora lo puedo decir.
5: ¿Sí? ¿Lo puedes decir? ¿Sí? ¿No sentiste que se fue de vuelta?
3: No.
5: ¿No? Ok, decilo.
3: Joaquín.
5: Pero se ha ido de verdad.
3: Se ha ido, en el momento
5: no lo
3: se
5: puedes
3: fue.
5: Decir, sí. ¿Fue raro?
3: Sí.
1: Dios.
5: Denle un vaso de agua, denle un vaso de agua.
3: La primera vez
5: que me
3: podía decir.
5: Sí, sí, sí.
1: ¿No lo podía decir?
3: No, es que me empecé a poner nervioso. Después me empecé a poner nervioso.
1: ¡Ah! Ay, un momento de tensión, ¿eh?
0: Increíble.
5: Gracias.
1: Adrián.
5: ¿Cómo, ustedes, ¿cómo sintieron ustedes las manos?
1: Pegadísimo. Eso.
5: ¿Vos lo sentiste pegado?
1: Pegado.
5: Sí.
1: Y en un momento quería separar y se me...
5: Sí. Haceme un favor, mirá. Dame un pedazo de carpa.
1: Quedó tocado, mi amigo.
3: No, boludo. Bueno. Es que no puedes. Perdés el control, boludo.
5: Míralo a él.
1: Sí.
5: ¿Sí? Relajate, relaja las manos.
1: No me ha dado, no.
5: Por un instante yo te voy a pedir que cierres los ojos. Y quiero que estés atento a cualquier cosa que sientas. Sentate un poquito más hacia atrás, relajado ahí.
1: Sucediendo lo que no quiero.
5: ¿Sí? No pasa nada, quédate tranquilo.
1: ¿Cierro?
5: Todavía no. Vas a estar atento a cualquier cosa. Descruzá las piernas, sentate ahí bien firme. ¿Sí? Cerrá los ojos, quiero que estés atento a cualquier cosa que sientas. No digas nada hasta que yo te lo pregunte y no abras los ojos
1: sin
5: a menos
1: violencia.
5: Que yo te pida. Sin violencia. Sí. No digas nada hasta que yo te pregunte y no abras los ojos. ¿Sentiste recién cuando toqué? Señalame con la mano en dónde.
1: En la nariz. Claro.
5: De nuevo, señalame con la mano en dónde sentiste. Ok. Abrí los ojos. ¿Sentiste cómo pasé el borde de la carta con la nariz? Eso fue lo que pasó, básicamente. Pero nadie tocó a vos, yo lo toqué a Lucas en la nariz y vos lo sentiste.
2: Es increíble.
3: Sí, lo hizo de verdad.
2: ¿Lo tocó a Lucas?
3: Sí. Fue real,
1: ¿eh?
2: No nos pusimos, no nos pusimos de acuerdo, ¿eh? Tíralo para atrás si querés.
3: No, mostrá, lo puedo mostrar ahí.
5: Sí, fue real.
1: Sentí concretamente.
5: Y antes sentiste la mano cómo se pegaba. Imagínate que tenés una lamparita debajo de esta mano, ¿sí? Que irradia luz. Y vas a empezar a sentir más calor entre la mano y la mesa. Es normal porque estás haciendo presión. Pero vas a empezar a sentir también cómo los dedos se empiezan a pegar cada vez más y más a la mesa. Y antes, como se hubieran pegado las manos, ahora vas a empezar a sentir la mano cada vez más y más pegada a la mesa. Cuanto más fuerza hagas para levantarla, más se va a pegar. Es raro. ¿Sentís? Sí, sí. Cuanto, concentrate, ¿sentís los dedos pegándose? Concentrate, sí. Cuanto más intentes levantarla, más vas a sentir que se pega. Es raro.
1: No, va. Puedo.
5: ¿Podés? Sí. No estabas tan concentrado.
1: Y capaz que no.
5: Quizás,
1: sé,
5: no, está bien, no importa. Pero con los ojos cerrados recién te pudiste concentrar mejor, ¿es así?
1: Sí.
5: Olvídate de la mano. Relájala. Arremangate. ¿Sí? Poné las manos así, arremangadas, mostrá ahí en la cámara. De hecho, quiero que las relajes.
1: ¿Ven ahí?
5: Sí. Ponete de pie, vamos a hacer esto de pie. Vení, vení de este lado. Ahí ponés así, mirando hacia abajo, ahí separadas. Indicame una de las dos manos, la izquierda o la derecha.
0: La izquierda.
5: Bueno, le dijiste vos, cerrá la izquierda. Que nadie toque esa mano, la otra la puedes bajar. Mirá esto. Fíjate, mirá este punto en mi mano. Dime si sentís una especie de latido. Sí, ahora sí. Con la palma ahí. No la abras, pero ¿sentís ahí el latido?
0: Sí.
5: Mirá esto, vas a empezar a sentir una especie de calor en la palma, cada vez más y más. ¿Ves la X ahí? Mirá cómo parece irse. Da vuelta la mano despacio.
2: ¡Eh! ¡Se ríe!
5: Es ahí. No, esto está marcado, pero está.
2: No, Adrián.
0: Increíble.
2: Es muy bueno. Es
0: de
2: muy,
0: talento.
2: Muy bueno.
0: Sí. Muy talento, Adrián. Realmente.
3: Adrián.
0: Muchísimas
3: gracias. Devolveme el nombre, Adrián.
0: Gracias por tu. Devolveme el nombre. Give me my name.
2: Tenés que ver lo de la cosa.
3: Lo de la nariz fue terrible.
2: ¿Lo sentiste claramente?
0: Sentí concretamente una tocada de nariz, boludo.
2: Bien, amigo, bien.
0: Gracias, muchísimas
5: gracias. Gracias a ustedes.
3: Muchas gracias, Adrián.
0: Realmente la pasé muy bien.
3: Es apasionante.
0: Increíble.
3: Es increíble.
0: ¿Cómo? Vamos a hacer una pausa y enseguida venimos con más pan en la mano.

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1: 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Ellos te lo van a decir.
2: Hola, mi nombre es Guillermo Aquino y esto es Guillermo Aquino respondiendo preguntas de ustedes.
3: Yo voy a terminar siendo.
4: Y Mario Vega, ¿no?
3: Camino a Mario Vega.
5: No, esto no, Vito.
6: ¿Qué?
5: En cuatro patitas o al hombro.
7: La gente quiere saber,
5: ¿no? Pero, boludo.
8: ¡Oy, oy, oy, oy, oy!
9: No, te quiero mi alquia, yo no sé si
10: sabía. Salud.
2: Gracias. Hay una línea argumental distinta y yo incluso estoy haciendo un personaje distinto. Es como Homo Argentum.
7: Podés no responder, podés no responder.
10: No, hay momentos para todo, pero... Al hombre. Bueno, vamos con otra.
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18: We are so back. Y en la super hoja tenemos a Herbita, ¿viste? Está Herbita, boludo.
19: Es excelente, Herbita.
18: Está Herbita de Pinky. Hoy me para Arbón en la entrada de Orton y me dice, Luqui, no me paran de escribir por lo de la Pinky, boludo. Me escribe gente que no conozco.
19: Y bueno, pero no...
18: Y bueno, no te hubiera falopeado, Arbón.
10: Lo espero.
19: Buena gente. ¿Sigue lloviendo, Jas?
20: Llovizna.
21: Impresionante momento de magia, ¿eh?
19: No. Bien. Además, hay un halo de misterio que rodea todo lo de la magia que es impresionante.
18: No descubro nada, se nota que tiene un oficio de 155 mil millones.
19: Tranquilísimo.
18: Maneja absolutamente todo el tiempo.
19: Tranquilísimo.
21: También me gustó además que es perfil bajo, no es una cosa muy...
19: histriónica.
21: Histriónico para hacer los trucos, ¿viste?
18: La seguridad.
21: Tranquilo. La seguridad. No, impresionante.
18: ¿Le decimos gracias a los de la picada, Ger?
19: Cuatro quesos, boludo. Uno de los grandes sostenes que tuvo este programa en el último lustro.
21: Uy, se me fue todo. Bueno, perdón. Los viernes, es un clásico, es un ya viernes de los viernes.
19: Y que el caiguito generalmente se va cargado.
18: Estoy haciendo una fuerza sobrehumana para no comer picada.
19: ¿No comiste nada?
10: Pero un jamoncito, amigo.
19: Permitite un gusto. Un jamoncito.
18: Maravilla. No, porque mañana voy a... Tengo un permitidito de cena. Pero vale. Realmente, cuatro quesos te rompe el orto.
10: Y... Ahí va.
18: ¿Vieron el juego Pateale al Dibu de la una señora pateando al Dibu?
10: Sí. Sí.
21: Ah, ¿ya está en un videojuego?
10: Sí, lo jugué.
19: Es espectacular.
18: Es difícil, ¿eh?
10: Lo jugué y es imposible, no es difícil.
19: Y hay como, no sé cuántas madres anotadas hay para el tribunero.
18: Había 700. Había 700
19: más. 700 madres anotadas.
21: 1400.
4: Para... Espera que te como, hermano.
18: Hay 1400 madres.
19: ¿Y qué hacemos?
18: Pero no, es el, no es un número al que llegamos generalmente, ¿o no?
6: No.
19: Pero pará, y si sacan su ticket para Movistar Arena, nos encontramos ahí, nos encontramos el 11 de octubre a hacer penales ahí.
6: ¿Vieron esto?
18: Sí, el otro día jugué muy difícil. Le pegué un par de palos.
21: ¿Metiste un gol?
18: No.
21: Te la puse en él y le respondí.
18: Sí, mira, patea tranquila. Ah, se burla. Sí, el Divo es malísimo con la señora esa.
10: Es muy malo. El Divo.
18: Ahora le habla de vuelta, mira.
10: Baila.
18: Te queda, tenés un solo penal. Me tenés podrido, Nelida. Metela de una vez y déjame en paz.
19: ¿Esto lo habrá llegado a...
21: ¿A Dibu?
18: Yo creo que sí, ya llegó a Dibu. Porque estuvo en todos lados.
19: Sí.
18: De hecho, Dibu... Capaz ya se pudrió incluso.
19: Claro, al principio de lo que...
10: Pará, loco, no podés... Es...
18: Igual él tendría que ser
10: más inocente el chiste.
18: Es re inocente.
10: Salir a decir qué gran salud.
21: Él tendría que hacer un chistecito de un videito con una madre pateándole.
18: Re inocente.
21: Con una señora grande.
18: ¿Qué puede ser? Porque también estoy pensando a nivel...
10: ¡Gol de Nelia!
18: ¡Afuera!
21: Sí, metió.
10: No, afuera, pero claramente entró.
19: La robaron, la afanaron a Nelia.
21: Hacen escándalo.
10: La robaron.
18: Las marcas que trabajan con Dibu.
19: Claro, hacelo desde ahí. Hacelo desde ahí, exactamente, boludo.
21: Claro, Mustard.
18: Mustard. Mustard on the beat, bro. El lunes entonces es Tribu Madres.
19: Vienen.
18: Estamos
19: madres.
18: Intentando conseguir un arquero profesional y un arco.
21: Bien.
19: La ¿para patear en el escenario?
18: Para patear. El arco está, hay que ver. Le decimos a todos nuestros amigos futbolistas. Si un arquero quiere venir, claro, a atajarle a las madres.
19: Sí.
21: Bien. Invitado a que venga.
18: Y está invitado. Le pido que me escriba a mí. Un arquero. El que sea. El que tenga ganas de jugar un rato.
21: ¿Te llamas Beltrán? Venite.
19: Tiene que haber jugado en primera división. ¿No?
18: Sí,
19: ponemos esa.
10: Entra Nacional B. Es buen nivel, Nacional B.
19: Ya ante la necesidad. Aunque haya tocado el amateurismo en alguna división inferior, cuenta también.
18: Sí. El lunes es el Tribu Madres y vamos a hacer no solo que pateen, sino un buen especial donde las madres...
19: hablen de sus hijos.
18: No, que hablen de si creen que lo pueden hacer o no, realmente.
21: Y de hecho, no sé si se podrá hacer, estoy medio produciendo en vivo, pero habría que hacer como una especie de jaula que el hijo le hable desde las rejas.
18: Sí,
21: hay que simular unas rejas y que el hijo le hable desde atrás.
19: Le dé indicaciones
21: de atrás de unas rejas.
18: A lo...
10: Y nosotros apoyándolo de atrás.
18: ¡Guardia!
19: Diego Torres. Le dije para que venga a parar la mano.
18: ¿Qué?
19: A Diego Torres, le dije para que venga a parar la mano.
21: ¿Y?
19: No contesto. Pero bueno, vos compartiste un buen...
18: Yo compartí re bien, lo vi varias... No, uno, como tres.
19: Y él, Tito ese día nos dijo, yo le... Y tener a Diego es una experiencia.
21: No, boludo.
18: Vos sabés,
19: esa la corré todos los
18: días. Hay que recordar eso. Cuando Joaquín se le acerca y le dice, Diego,
21: hicimos dos canciones.
18: Tenemos un programa e hicimos dos canciones tuyas.
19: ¿Así? Así dijo Diego.
10: Sí, boludo, le tiene que decir.
19: No, ¿qué le tiene que decir? ¿Qué carajo le importa a Diego Torres que venga alguien y le diga,
21: che? Alfredo le dijo con una esperanza.
19: Sí, Alfredo le dijo. ¿Cómo va a venir Diego Torres después?
10: Siempre con una esperanza.
19: Siempre con color esperanza.
18: Así le dijo.
19: Siempre con color.
18: No, sí, le dijo.
10: Siempre hay un color esperanza. El viejo está.
18: Che, vientos jamás registrados en la zona de Cristo Redentor, ¿sabía, Joaquín?
21: Sí, vimos un video el otro día.
19: Lo pasé.
21: Lo pasó Germán. Me asusté igual, ¿eh? Que sea el día siguiente fue fuerte, porque estábamos...
19: Pero que...
21: Sí.
19: ¿No habías visto?
18: No.
19: El niño...
18: El niño pega y lastima.
21: O sea, esto lo hablamos el miércoles a la noche y este video es del jueves a la mañana. No, igual. No.
18: Che.
21: It's coming and it's starting.
18: So it begins.
19: Y no hay vuelta atrás además, ¿eh?
21: No hay vuelta
19: con
21: atrás.
19: El tema del cambio climático, nunca hay vuelta atrás. Todo claro. Lo que va avanzando...
21: Va peor, cada vez va peor.
18: Y la verdad, la gente está arrodillada justamente porque hay mucho viento, ¿no?
21: Sí.
19: Se acerca el final de la humanidad, amigos.
10: Tienen miedo que lo haga bolsa.
19: Y tal vez lo llegamos a vivir, ¿eh?
18: ¿Sí? Ojalá nos encuentre despiertos. Ojalá la muerte me encuentre despierto.
10: ¿Y pero qué puede empezar a pasar? Lluvia ácida. Lluvia de fuego.
19: Sí, inundaciones, incendios.
21: Temperaturas muy altas.
10: Tsunamis.
18: ¿Te dijo algo más, Fabri Uruguayo, Robert?
10: No, me mandó un mensaje. Me dijo, mirá que estoy. Y dije, bueno.
18: Mira esto.
21: No, sí, ¿esto dónde es? ¿Esto es Río también?
19: Esto es Río.
10: Brasil.
18: No estaremos gestionando nuestro propio diario de Irigoyen de Cosas del Niño y nos pasan video de 2012.
21: Sí, sí, puede ser que sí, pero hoy hubo un tornado en Santa Fe real, ¿eh?
19: Escuchen una imagen de la película Twister.
10: Sí. Nos estamos comiendo una película.
18: Se cuela una escena de Jurassic Park.
21: Había foto hoy del tornado en Santa Fe.
18: ¿Esto es en vivo ahora? Esto es Vorterix en vivo.
10: Sí, igual que ese auto no sale por miedo a la lluvia.
21: Mirá cómo llueve. Yo te iré a comprar gaseosa.
19: No.
18: Yo tengo que ir.
19: No.
21: ¿La pedís? No las compré.
19: Y bueno, ¿la pedirás?
10: Yo no tengo.
18: ¿Qué no tenés?
10: Me van a cortar la luz.
18: ¿Por qué te van a cortar la luz?
21: Porque se llena de agua.
10: Porque llueve y se corta la luz.
21: Lo dijo.
10: ¿No me escuchás?
21: Se debe acumular agua en algún lado.
19: La luz, ¿qué haces, Robby? ¿Tenés vela? ¿Cómo manejas esas situaciones?
10: Vela.
19: ¿Linterna?
10: Vela y... ¿Vela? Camucha y tratá de que el sueño
18: velas,
10: aparezca.
18: ¿Velas, camucha y a dormir?
21: Y 5G.
10: ¿Qué quieres hacer?
21: Vela, camucha y 5G.
10: Sin luz no tiene sentido nada, amigo.
18: Fuertísimo.
10: ¿Qué quieres hacer?
18: No, solo digo que fuera.
10: Bueno, entonces no me digas así tampoco.
19: Pero te enojas con él como si fuese de Nor, boludo.
10: Pero me
19: sur.
10: Dice, ¿qué quiere que haga?
18: ¿Y no sé, lo de alguien con luz?
10: ¿Un mes? ¿A dónde quiere que me vayan? Yo no salgo de mi casa. Lo que tengo que hacer es cargar bien el celular, cargar bien la computadora.
19: Acá.
10: En el auto. Bueno, viene en el auto, gracias a la gente de Carhuán que nos manda siempre estamos cuidado. Y bueno, voy a cargar bien el celular, bien la compu, que la tengo cargada. Y la tablet.
18: Pasa, no tenés internet si no hay luz.
10: Y pero tenés.
18: El teléfono.
10: Datos tengo. Entonces hago una trapisonda ahí, le mando que me
18: ¿y la
10: conecte.
18: Comida?
21: ¿Qué? ¿Lo frío?
19: No, delivery.
10: Boludo, qué delivery.
21: ¿Lo frío?
10: Porque yo tengo toda la casa. No tengo gas, ¿sabías?
19: Ni
21: ¿tampoco?
19: Luz.
21: Tampoco.
18: Deben ser.
10: Tengo gas, no tengo luz.
19: Pero Robby, ¿por qué estamos en esta situación?
10: Soy un villero de Lanús.
21: Sí.
10: No, boludo, porque no toda la casa tiene las cosas, los artefactos son a electricidad.
18: Claro.
10: No son a gas.
18: O sea, no tenés gas de base.
21: Claro, o sea,
10: no tengo nada.
21: Eléctrico, todo.
10: El calefón, eléctrico.
21: No,
10: todo.
18: Tenés que ir a un lugar,
10: boludo. Ah, sí.
19: Y sí, boludo, tenés que ir a un lugar. Andate a lo de Lea, no. O
10: sería sacate... mejor arreglar el problema, ¿no?
21: Alfredo,
10: y
21: va
10: a seguir escapando.
19: No va a suceder, Robby, no
21: Alfredo,
19: va a suceder.
21: A preguntarle a Alfredo si te da el revés. Cuando él se va el fin de semana, claro. Se va a la casa de Pilar.
10: Mira, en este tiempo sabes lo que aprendí.
19: Si te vas a vivir a Libertador.
21: A Recoleta, le decís a Alfredo.
18: Sí, ¿qué aprendiste?
10: En este poco tiempo aprendí que a los problemas hay que enfrentarlos. No escapar.
21: Hay que ponerle la cara.
18: Hay que ocuparse.
10: Yo no me voy a ir corriendo de mi casa. Si hay un problema, lo voy a solucionar. ¿Cómo? No lo sé. Buscaré ahí la alternativa.
18: Con tus propias manos.
10: Busca polo.
19: Y en este contexto...
10: Y empieza a mirar cable por cable, así, ¿sí?
19: En este contexto climático tan adverso, ¿hay alguna que otra goterita también?
10: Goterita, y hay un gran problema que es donde vivo yo, caen tres gotas y se inunda todo. Entonces, como veo que está lloviendo, tengo mucho miedo de que no pueda ingresar.
19: Ah, no, terrible, Roberto, no.
21: Sí, la situación es límite.
19: Es delicada, es más delicada de lo que creíamos.
18: Se te ve tranquilo.
21: Llegaste a tu propio punto límite.
10: ¿Y no qué me voy a hacer? Una vez se me fue, ¿sabía que se me voló el techo de la casa?
19: ¿En la actual o en la anterior?
10: No, en una casa de un día con mi vieja.
18: ¿Se te voló el techo?
10: Sí, está bien, la casa no era.
18: A los Silvio Soldán.
10: Sí, la casa no era un...
18: No era con una
19: era
18: casa.
19: La casa de los tres chanchitos.
18: Era más bien un asentamiento, no era una casa.
21: Era de día o de noche, Rubio.
10: No había losa, no teníamos, pero teníamos unos buenos, era chapa y
19: Y pintura.
4: No, para agarrar la chapa pones unos tablones. No son tablones, no me sale la palabra.
18: Vigas.
4: No son vigas. Como maderas grandes, como tablones grandes. Sí. ¡Ah! Bueno, no importa. Entonces, hacer la estructura. Tirantes.
21: Qué bien estaba
4: Tata. Y poner la chapa. Y en un momento.
19: La ráfaga inesperada. Sí.
18: Y quedaron los tirantes.
4: Y abrieron la puerta y embolsó el viento.
21: Claro.
18: A lo up.
19: A lo up.
4: Salió volando. No, la casa no salió volando. Claro. Salió volando el techo. El se techo. Desprendió el techo.
18: Boludo, y quedaron así
4: lo abierto. Todo, sí.
21: No.
18: Boludo, terrible situación.
21: ¿De noche o de día?
4: Una parte de casa igual claro. Era, fue, ¿no? Había una parte de material y la parte de atrás
18: y,
4: era de...
18: Y nos mudamos al living.
4: Y nos sentamos todos a mirar como...
19: Las estrellas.
4: El viento se llevaba todo.

0: vuelta.
1: Y incluso un chapazo puede haber matado a alguien en una cuadra.
0: Claro. Muy probable.
2: No, esto no.
0: Es muy probable que una chapa la hayamos perdido porque se llevó a un chavo.
2: Encontré una chapa con sangre. Sí. Después de haber degollado un niño.
0: Pero bueno, hay que tener cuidado con las tormentas grandes.
1: Lo último, ¿qué es el certificado de GER de Car One?
2: Esto lo manda la PIDO.
0: A ver, la PIDO.
1: Mejor ciudadano vial. Germán Adrián Ramón Vélez.
0: Claro.
1: Influencer, periodista, escritor, conductor de Pan en la Mano, CEO de GER Chofer y ahora también personalidad destacada de la ciudadanía vial. Felicita y agradece desde el mayor de los respetos equipo Car.
3: Esto es por
2: no tener multas.
3: Menos,
2: no tiene multas.
3: Cero multas. El de menos multas del grupo.
2: Cero multas de todo el grupo.
0: Ahora,
2: ¿cuál será el que más? Nadie me lo quiso decir.
3: ¿En serio?
1: Yo tengo muchísimas.
0: Yo también.
1: Una vez por mes, Car One me dice tengo multas.
3: No.
1: Pero no sé por qué, porque yo manejo súper normal.
0: ¿Cuándo cambian el auto?
3: Yo tuve 5 totales.
0: ¿Cuándo cambian el auto?
2: El lunes yo.
0: ¿Vos también?
3: Yo tengo que hablar hoy con Julián.
0: ¿Vos ya lo cambiaste?
3: No respondí,
1: hace poco, porque tenían que hacer el service del otro.
0: Yo la semana que viene también, así que durante la semana que viene hay que preguntarle.
1: ¿Vamos a ser todos hermanos de 2008?
0: Me imagino que
3: es
0: sí.
3: Es posible.
0: ¿Quién fue el que más desgastó el auto?
2: Me parece muy buena. Yo seguramente puede ser vos.
1: No,
0: yo no lo usé.
1: Si mucho pará. Moto.
2: Joaquín. Ahí está todo el día arriba. Está todo el día arriba.
3: Yo sé que más lo usó y el más castigado del asiento trasero de hijos.
0: Pero por
1: eso. Yo viví hace poco en Car One una situación de vergüenza.
3: ¿En serio?
1: Nosotros nos fuimos al mundial. Ellos fueron a mi casa a agarrar el auto que tenía. Sí. Se lo llevaron a hacerle el service. Y cuando reciben el auto me dicen: Lucas, hay muchas cosas adentro del auto. ¿Qué hacemos con todas las cosas que hay dentro del auto? Y le dije, panelas en el otro auto. Claro. Y ahora, ayer abro el auto nuevo, el 2008, y tiene una caja como de mudanza con todas cosas.
0: No.
1: Tiene chivos, tiene chocolate full maní.
0: No.
2: Igual hay que ver acá al hermano de Alfredo, a nuestro hermano Alfredo.
0: ¿Vos decís?
2: Y él acelera, él pisa, ¿viste? Lo pisa.
0: Yo le voy a llevar, antes de entrar, lo voy a llevar a que le peguen una buena lavada.
1: Es muy difícil que no hayas tenido multas, Ger.
3: Sí. Una sola tuviste.
0: La beba. La beba no pisa en el volante.
2: En la Jeep tuve una sola. Sí. Injusta. 3 kilómetros pasado. Injusta.
0: No.
2: Y acá cero, papá.
3: Yo
2: la
3: cinco,
2: verdad que también.
3: 5 totales.
2: El gran secreto de mi vida es que maneja siempre Joaquín.
0: Claro.
2: Yo no tengo multa porque no ando en auto. Así
1: que... Gente, nos vemos el lunes. Terminó la semana. Nos vemos con Tribumadres el lunes. Los queremos siempre. Chao,
2: los queremos, loco, los queremos.
4: ¿Hay imágenes?